0: para todas las fuerzas de seguridad, 120 horas de comando unificado ininterrumpido. Estamos trabajando sobre un aforo aproximado de 7 millones de personas, contando todos los espacios. Esa es la proyección que hemos hecho, el análisis que hemos estado trabajando.
1: La inflación pasó a un tercer plano entre las preocupaciones de la gente, lo dijo el secretario de Finanzas, Erico Furiace. El funcionario además calificó de exitoso el plan de estabilización económica desarrollado por el gobierno. La información deportiva con Nicolás Álvarez.
2: Con gol de Florentino, Independiente Rivadavia le ganó a Barraca Central 1-0 en condición de visitante. Con esta victoria el equipo de Alfredo Berti se afianza en la tabla anual. Lo reiteramos, ganó Independiente Rivadavia frente a Barracas como visitante por la 10ª fecha del torneo clausura.
1: El tránsito con Ernesto Arriaga.
3: Continúa con mucho tránsito en la General Paz y demoras hacia Liniers de 4 a 6 minutos. Por otra parte, la ruta 3 desde Cañuelas a Las Flores, a la zona de Bahía Blanca, camiones que regresan con y sin carga, por favor, al puerto de Bahía Blanca. Máximo 80 kilómetros por hora. La ruta 3 es como el Río Adria, Río Gallegos. Precaución en ruta abierta por animales sueltos sobre banquinas.
1: En Catamarca, en donde nos escuchás por AM730, la temperatura es de 20 grados con cielo nublado. Aquí en Buenos Aires, 12 grados, humedad 60%, cielo nublado, viento sur a 19 kilómetros por hora.
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9:15 minutos exactamente en la República Argentina. ¿Qué tal? ¿Cómo les va? Muy buenas noches, ¿eh? Buena música en este día de la primavera, compartiéndola junto a todos ustedes a través de la voz de Ángela Leiva, ¿eh? Y este homenaje a Gilda allí en vivo en el Movistar Arena, ¿eh? Lindo día, quizás un tanto más fresco de lo que tuvimos los últimos días, fundamentalmente el sábado. Pero bueno, ¿eh? Así se presentó esta primavera 2026, y en este momento se hace sentir un poco más el fresco en la noche, con 12 grados 8 décimos de temperatura, 18% la humedad, viento sudeste 23 kilómetros por hora, el cielo ligeramente nublado, la visibilidad alcanza los 20 kilómetros. Para mañana martes, mínima 6 grados, máxima 20, sube un poquito para el miércoles, mínima 13, máxima 24, sube aún más el jueves, mínima 16, máxima 29, y vuelve a descender un poco la máxima para el viernes, mínima 10, máxima 25 grados. Así que estamos compartiendo la noche de la radio a través de AM620, FM97.3, con Marianito José Espina en nuestro control central. Mi nombre es Eduardo López. Vamos hasta las 22 junto a todos ustedes, y después nos sumamos a Richard Jaques para compartir rumbo a la medianoche. 21:17 en la República Argentina.

21:22 minutos en la República Argentina. Seguimos compartiendo la noche de la radio, ¿eh? Junto a todos ustedes a través de M620, FM97.3. Y en un ratito, a partir de las 22, sumamos a Richard Jaques, ¿eh? Sumamos a Cari Ferrada, a la gente de M790, Radio Nacional Malargüe, para ir rumbo a la medianoche, ¿eh? Comenzando a vivir esta primavera 2026, junto a tu radio. 264-37-97-97, nuestra vía de comunicación. Compartir la noche también junto a nosotros.

Valentino Merlo, junto a la Delio Valdés, sonando aquí en la noche de la radio. 21-29 en la República Argentina. El video que compartió Messi sobre su despedida en la selección argentina. El astro rosarino tendrá su partido homenaje con el combinado nacional el próximo martes 6 de octubre en el Estadio Monumental contra Benin. Lionel Messi, como ya, bueno, se ha venido anticipando, tendrá su despedida de la selección argentina luego de su conmovedora carta publicada el pasado 31 de agosto, en la que anunció su retiro. El astro albiceleste tendrá un homenaje en el amistoso del 6 de octubre contra Benín en el Estadio Monumental, duelo que también marcará el cierre de la fecha FIFA de septiembre y octubre del combinado de Lionel Scaloni. El encuentro será la última presentación del capitán con la camiseta albiceleste tras más de dos décadas en el seleccionado. La misma jornada para la que gran parte del plantel citado arribó al país, Messi subió un video en su cuenta de Instagram en la que dejó una pista sobre la camiseta que podría usar en su despedida. Último partido, una camiseta para toda la vida, escribió La Pulga. En la publicación del rosarino estuvo acompañada por un video en el que el propio Messi cambia la casaca que utilizó la selección en el Mundial 2026 por una camiseta que tiene un diseño especial, con el número 10 y el nombre en dorado. La remera presenta una única línea blanca en el medio, resguardada por dos bandas celestes que forman la bandera argentina. El sol de mayo aparece en gran medida con transparencia. Messi no formará parte de los dos primeros amistosos. La AFA precisó que el rosarino Rodrigo De Paul y Giovanni Lo Celso se incorporarán exclusivamente para el compromiso final. Los futbolistas Lionel Messi, Rodrigo De Paul y Giovanni Lo Celso acudirán para participar del último amistoso del día 6 de octubre. Nicolás Otamendi también se sumará únicamente para ese partido. La Asociación del Fútbol Argentino confirmó que el plantel jugará primero ante Bolivia el 30 de septiembre en el Estadio Mario Alberto Kempes de Córdoba. Luego enfrentará a Burkina Faso el 3 de octubre en el Estadio de River Plate, antes del cruce que marcará el final del ciclo de Messi el martes 6 contra Benín. Los encuentros abrirán el proceso rumbo a la Copa del Mundo 2030, mientras continúa la incertidumbre sobre la continuidad de Lionel Scaloni como entrenador. Se viene el último baile de Leo con la selección argentina. 21:31 minutos en nuestro país.

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Seguimos compartiendo buena música, seguimos compartiendo la noche de la radio junto a vos, a través de AM620 FM 97.3. Hasta las 22 estamos con buena música y después lo sumamos a Richard, en Richard Jaques, para ir al rumbo a la medianoche, hasta las 12 de la noche. En esta jornada, en donde le estamos dando la bienvenida a la primavera, esta primavera 2026, con 12 grados, 8 décimos de temperatura, 18% de la humedad, viento sudeste 23 kilómetros por hora, el cielo se encuentra ligeramente nublado, la visibilidad 20 kilómetros. Para mañana martes mínima 6 grados, máxima 20, para el miércoles mínima 13, máxima 24, para el jueves mínima 16, máxima 29 y baja un poquito la máxima para el viernes, mínima 10, máxima 25 grados.

El trío noruego Aja sonando aquí en la noche de la radio y Touch, quisquilloso, uno de los clásicos de por allá del año 1985. 5 minutos restan justamente para la hora 22 en la República Argentina. En un ratito ya lo sumamos a Richard y vamos rumbo a la medianoche.

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0: Primavera, noche, encuentro, radio, frecuencias. Bueno, esta es la idea de encontrarnos, de compartir y tener la posibilidad de disfrutar del inicio. No sé si se sentirá, pero por lo menos, según el calendario, es el inicio de la primavera. Con el equipo de la radio, con el equipo de Nacional, aquí con el señor Eduardo López, que está con nosotros, a quien le saludo. No sé si está en línea, está ahí atento, siguiendo y escuchando también, y nosotros compartiendo este trabajo a través de dos radios.
1: Estamos. ¿Cómo andamos, Richard? Feliz primavera 2026. ¿Cómo va eso?
0: Muy bien. Feliz primavera. Me olvidé de traerte la flor amarilla.
1: Disculpa. Ay, no hay problema. Bueno, para la próxima.
0: ¿No hay problema? Bueno, no, listo.
1: No. Para la próxima. Gracias. No se olvide para el año que viene.
0: Sí, lo voy a tener en cuenta.
1: Sí.
0: ¿Cómo estás, querido?
1: Bien, todo tranquilo. Bastante fresco por acá. Hemos tenido una primavera bastante fresca. O sea, si bien el día estuvo lindo, agradable, por allí un poco de viento. Pero bueno, ahora en la noche se está haciendo sentir el viejo invierno.
0: ¿Ah, sí?
1: Sí. Bueno, acá, bastante fresquito.
0: Te digo que el clima ha estado bien. Todo el día ha estado nublado, parcial nublado. Pero no tan frío como posiblemente podría haber estado. Pero dentro de todo,

0: la estamos pasando como día de invierno más que día de primavera. No sé, yo la primavera para mí no llegó.
1: Todavía no.
0: No, yo lo veo en el calendario nomás. Yo lo veo en el calendario, que dice 21, día de la primavera.
1: Claro.
0: Ahora, el resto no lo veo.
1: No, no, por acá estuvo agradable, como te decía, pero bueno, ahora se escondió el solcito y agárrate porque se ha puesto bastante fresco.
0: Bueno, te digo que por acá nosotros tenemos 10 grados 8 décimas, con cielo parcialmente nublado para el sur provincial. Parcial nublado con 10 grados
1: Bien,
0: para tener.
1: nosotros estamos en 12.8, ¿eh? 12 grados 8 décimos, el último registro, el de las 21. Vamos a esperar la actualización del Servicio Meteorológico Nacional. 18% la humedad, viento sudeste, 23 kilómetros por hora, de allí el fresquito que se siente. El cielo ligeramente nublado, la visibilidad 20 kilómetros. Pero vamos de a poquito para unos días más agradables. Para el martes máxima 20, miércoles máxima 24, 29 va a llegar el jueves. Y para el viernes 25, ¿eh? Así que así se vienen los próximos días aquí en nuestra ciudad.
0: Nosotros esperamos una máxima mañana de 15, pero tenemos temperatura bajo cero, ¿eh? Un
1: ¿Así?
0: grado para mañana. Así que se espera una mañana con tiempo inestable, es decir, mayormente nublado, luego parcialmente nublado, así que esto va a marcar temperatura bajo cero. Un grado se espera para mañana. Bueno, vamos a ver. Y ya para el miércoles recién, 7 de mínima, 17 de máxima, y ahí estaremos hasta el día viernes,
1: Bien.
0: así en esa con esas temperaturas por acá.
1: El invierno que dice, todavía no me voy, no me vayan despidiendo tan rápido.
0: Claro, y no me ve nada, de puro caliente nomás es
1: Claro,
0: el
1: me voy a quedar
0: invierno.
1: unos días más, ¿qué tanto?
0: Claro, y a mí, ¿quién me manda? Así que nos van a marcar así la qué bueno, es parte de lo que marca este niño. Y hablando de esto, hablando de clima y un poco, hablando de la primavera, Eduardo, estuve viendo imágenes de algunos lugares donde cayó piedras, lugares en la playa, por ejemplo, Monte Hermoso, con
1: Sí.
0: la subida de la marea, la verdad, algo sorprendente, un clima que ha marcado una importante precipitación, caída de granizo, bastante importante el tamaño, con vehículos que ha hecho bastante daño en otras provincias, ¿no? Bueno, nosotros hemos tenido lluvia y frío, algo de nieve también en gran parte de la zona sur, pero bastante frío hemos tenido en este fin de semana. Claro que no hemos tenido caída de granizo, pero sí bastante lluvia. El domingo en la mañana hasta las 2, 3 de la tarde más o menos, bastante lluvia. Después se despejó un poquito, luego se nubló y se puso frío de nuevo. Y así estamos hasta ahora.
1: Sí, nosotros mucho viento, mucho viento hemos tenido en la jornada de ayer, fundamentalmente, que se hizo sentir bastante. Y bueno, hoy como te decía, también un poco de viento, pero bueno, ya la temperatura un poco más agradable.
0: Vamos a ver entonces cómo sigue la semana. Buen comienzo de esta estación. Como decimos, estamos sin la única flor que tenemos, está acá en el estudio. No, flor de compañera, pues esa es la dama que nos acompaña en el control. Karina Ferrada está con nosotros.
1: Bien, bueno, el saludo para Cari entonces, nosotros con Marianito José Espina, aquí en el control central también, como para empezar a disfrutar rumbo a la medianoche en este comienzo de semana, y en este comienzo de la primavera, por lo menos en el calendario.
0: Exactamente, usted lo ha dicho. En el calendario figura así, así que estamos en el comienzo de primavera. Y hablando de comienzo, no sé cómo musicalizamos, dice Karina, ¿está lista, preparada? Dice, yo estoy primaveralmente lista.
1: Bueno, me parece muy bien.
0: He venido con una blusa, con unas flores, pero inmensamente grandes. Digo, que son más grandes las flores de la remera que todo colorido. Así que dice, ah, quería estar a tono con la primavera y.
1: Y se vino así.
0: Sí,
1: Marianito la
0: exacto.
1: flor la trae en la oreja. Se vino con la flor en la oreja.
0: Ah, flor de programa, vamos a
1: Sí,
0: hacer esta noche.
1: totalmente, totalmente. Así que bueno, comenzamos si les parece, que le ponga primera a Cari por allá, ya que se ha venido tan primaveral, y vamos arrancando.
0: Dale, ahí vamos.

0: Cuckoo Bella. Bueno, qué tema, ¿no? Muy de primavera estos
1: muy
0: temas.
1: Muy primaveral,
0: como...
1: sí, señor.
0: Sí, señor, muy primaveral, muy bien elegido, ¿no? Con Bob Marley. ¿Qué tal, Bob Marley? Bueno, y qué música también, ¿no? And the Wailers. Aquí este... Cuckoo Bella. Estos bien primaverales, bien coloridos. La época, para los que usábamos el pelo largo antes, nos poníamos esos sombreros.
1: ¿Qué? ¿Para lo que qué?
0: Gorro. No sé cómo se llamaba. Eso que se ponía, que se ponen tantos colores en las rastas y arriba eso.
1: El sombrerito
0: Bien
1: ese.
0: colorido. Ese sombrerito. Muy significativo, ¿no? De este estilo. Del rey y todo ese estilo de música. Con Bob Marley, que tiene una historia impresionante detrás de él, ¿no?
1: Sí, sin duda.
0: Un himno prácticamente el tema que escuchábamos.
1: Sí, señor. Y bueno, como para comenzar bien arriba esta noche de primavera, a través de M620, FM97.3, y bueno, la audiencia que obviamente está con nosotros acompañándonos, y veremos a ver cuántos nos acompañan en esta noche de primavera, a ver cuánto dicen,
0: claro.
1: Hola primavera, bienvenida, nosotros al 264-37-97-97, y por allí...
0: Algunos aparecen, queda nuestra línea también, el 448-1208, teléfono disponible para que se puedan comunicar con nosotros aquí, si quieren, como vos dijiste, muy bien, si quieren marcar la presencia, es decir, acá estoy presente, acá algo para contar de la primavera, no sé, ya que estamos, iniciamos la primavera, tenemos un tiempito para hacerlo, y Gustavo nos escribe por acá, dice, buenas noches, queridos chicos, feliz día. Bueno, acá estamos saliendo y siguiendo a través de la radio. Así que si quieren escuchar de B4, si quieren escuchar de B19, no hay ningún problema.
1: Por supuesto. Así que bueno, en nuestras vías de comunicación, abiertas ya a través del WhatsApp, a través de los distintos medios y las dos radios, AM620, AM790, Radio Nacional San Rafael y Radio Nacional Málargo.
0: Bien, saludos para todos los que aparecen. Gracias, Eduardo, Richard, por compartir vivencias, anécdotas. Es muy agradable escucharlos. Gracias, que tengan una excelente noche. Abrazote. ¿Quién puede ser?
1: Chaito Ingrid.
0: Exactamente, súper. Bueno, la gente que se comunica también a través del 448-1208, que se ponen en contacto con nosotros y que pueden dejar su mensaje aquí a LB19, y si no, ustedes allí en LB4.
1: Sin duda. Bueno, ¿cómo pasó el fin? ¿De todo tranquilo?
0: Mira, fin de semana lo pasé con un poquito de frío. Acá en Malargüe se vivió esto tan conmemorativo que tiene que ver con la Semana de la Paz, ¿viste? Esto que... tenés la posibilidad de compartir en distintas opciones durante una semana, donde hay presentaciones de todo lo que tiene que ver con el arte. Bueno, hoy se cerró a las 11 de la mañana. Uh-huh. El fin de semana tuve la posibilidad de compartir con los chicos, con Marcelo Blajevich. ¿Te acordás que estuvo aquí con la guitarra?
1: Sí.
0: Que tiene la incubadora de bandas.
1: Sí, sí.
0: Marcelo, que tiene la incubadora de bandas, ahí donde está la locomotora. Uh-huh. Y bueno, tuve la posibilidad de compartir con ellos ahí el escenario presentando a los chicos, y me pareció algo interesante de poder mostrar jóvenes chicos de temprana edad tocando el bajo, guitarra eléctrica, guitarra criolla, hasta guitarra española, pasando por teclado, también batería. Bueno, esto y escuchar a los chicos expresarse en la música, especialmente en el rock, hicieron algo de música, viste, house, metal, nacional, internacional.
1: Para todos voces, los gustos.
0: Para todos los gustos. Hubo también, más que nada, voces femeninas, que me sorprendió porque hubo más que nada en ese punto. Marcelo ahí que presentó a los chicos y, en esta prueba de escenario, ¿no? Porque no es lo mismo hacer un ensayo dentro de un estudio, a estar en un escenario donde está la gente, no solamente la familia, ¿no? Todos los que se llegan al lugar para, claro, poder escuchar. Y ahí va esa prueba, ¿no? Los pibes, 11 años, por ejemplo, tocando el bajo muy bien, varios chicos, y también cantando. ahí con Marcelo, y después cerrando con algo, una fusión, viste, folclore, un poquito de todo, con guitarra criolla, guitarra española, bastante bueno. Eso el sábado en la tarde. Y el domingo estaba previsto también ahí con la gente ya, con los más grandes, viste, los mayores, los abuelos, porque fue el día del abuelo.
1: Claro, también, exacto.
0: El domingo, claro. Y estaba previsto también ahí en la plaza, que iba a compartir con ellos también algo ahí, paso doble, racheras y demás, pero por la cuestión meteorológica que estuvimos, con lluvia, como te conté, se tuvo que suspender. Así que para mí fue en ese punto más artístico, digamos, el fin de semana. Y, por supuesto, acá en la radio, el domingo.
1: Bien.
0: Pero bastante bueno. ¿Y el tuyo cómo se manejó?
1: Bien, no, tranquilo, en casa, sin muchas alternativas, extrañando que no teníamos Fórmula 1 este fin de semana, así que bueno, viendo.
0: Ah, claro, no tuvieron.
1: Claro, así que, pero bueno, tranquilo el fin de semana.
0: Claro, yo sí, no vi ni fútbol, porque estaba justo en el evento.
1: ¿Viste? No, yo el fútbol prácticamente ya ni que lo veo, ¿qué crees que te
0: diga? No, claro. Nos pasó un huracán.
1: Sí, complicado el fin de semana, digamos.
0: Fin de semana. Bueno, con el tema del niño, viste, nos ha complicado.
1: Sí, totalmente. Fue,
0: claro, lo mío fue más un poquito más movidito en ese punto, ¿no? Con la temática que uno hace, presentando bandas y todo.
1: Claro.
0: Y escuchando un poco de música, así que. Me tocó, pensé que no iban a trabajar mucho, no, pero estábamos.
1: Le tocó laburar.
0: Y bueno,
1: Le tocó laburar.
0: Sí, me tocó por aquí. Y arrancar, esperar a la primavera que nos llegó. El día domingo estuvimos consultando curiosidades de la primavera. Y en eso, hoy también, hablando de esto, las famosas flores amarillas, el significado de la primavera y todo eso a través de las plantas, de las, viste, todas esas cosas. Que hay incluso canciones en referencia a la primavera, ¿no?
1: Dos, ¿cuántas? Pero ¿sabes que no he escuchado tanto las tradicionales que se ponen habitualmente para esta época?
0: Y nosotros, ¿querés? Sí, en la mañana algo más o menos, sí. Bueno, el tema de Floricienta, por el tema de las flores amarillas.
1: Sí.
0: ¿Ubicás cuál es?
1: Sí, bueno, mucho meme seguramente por ahí dando vuelta.
0: Claro, yo no sabía que era más que nada por eso que también se popularizaron las flores amarillas, porque acá la gente ha comprado muchas, viste, para regalar y todo eso.
1: Acá
0: ¿te
1: no
0: gustan
1: sé.
0: Las plantas?
1: No me llevo.
0: No es lo
1: no, tuyo. No es mi fuerte, que querés que te diga el tema planta.
0: Claro.
1: No.
0: O sea, ves una planta en tu casa y decís qué bonita la
1: planta.
0: Sí,
1: qué bonita la planta, pero hasta ahí nomás, me compro un cactus y se me seca.
0: Está lo mismo, te dice, pero esa planta, Edu, hace como 20 años que la tenemos.
1: Claro,
0: ¿en serio?
1: Mira,
0: ¿la cambiaste de lugar? ¿Regalaste alguna vez rosas en alguna época? ¿Tuviste ese toque romántico?
1: ¿Sabes que no me acuerdo?
0: ¿No?
1: ¿Sabes que no me acuerdo?
0: Cari, ¿usted se acuerda de algún momento le regalaron? ¿Muchas veces o hay alguna? Pocas, pero dice Karina que sí, acuerdo. ¿Le gusta que...? Porque hay gente que no.
1: Hay gente que no le gustan las flores, ¿eh? Porque dicen que si las cortás se mueren y demás.
0: Yo creo que una vez regalé una rosa, sí. Sí, una vez, no me acuerdo por qué fue... Que fue, mira, te cuento, fue a Carolina, se la llevó a la escuela, me parece, fue una rosa. No me acuerdo por qué motivo fue, si era por el Día del Maestro, era por el Día de la Mujer, no me acuerdo. No, Día del Maestro no haber sido porque no tenía clase, y si fui a la escuela,
1: claro.
0: Entonces no fue el
1: Día del Maestro. Vamos descartando.
0: Día del cumpleaños, no creo. No, me parece que fue por el Día de la Mujer o una cosa así. Me parece.
1: Por ese lado.
0: Fue hace tantos años y después nunca más, después de saber.
1: Lo que pasa si bien, es que, qué sé yo, yo lo tomo, muchos lo toman como que... no sé cuánto estará un ramo, una flor en este momento, pero... qué sé yo, ponele, qué sé yo, 10 lucas, y 10 lucas para que 30, después...
0: 30 mil pesos.
1: ¿Cuánto, 30?
0: ¿30 mil? ¿Un poquito? ¿No? ¿15 mil? Sí, más o menos. O sea, si compras una flor, un ramo es otra cosa.
1: Claro.
0: Dependiendo qué tipo de flores también. No, bueno, ¿y sabes por qué nunca más le regalé?
1: Ajá. Porque se le secaron.
0: ¿Se le fue de amor? No. ¿Sabes por qué? Porque en realidad no le gusta que le regalen plantas ni flores.
1: Ni flores.
0: Nada. No, nada. O sea que si yo hoy hubiera aparecido con flores a medida, hubiera dicho...
1: ¿Para qué?
0: Bueno, muchas gracias. Años que me conocés y sabés que no me gustan, ¿para qué?
1: Claro, lo que pasa no. Es lo que te decía, ¿viste? Por ahí muchos dicen, sí, las flores son muy bonitas, qué sé yo, pero las estás cortando y te duran un par de días y chao regalo.
0: Claro. Bueno, como estamos de noche y estamos en un programa más nocturno y todo eso, por ahí puede alguien a lo mejor no compartir mi punto de vista.
1: Seguro.
0: Pero, y también me influye mucho mi papá, porque, bueno, yo, mi mamá, yo era muy chico cuando falleció, lamentablemente, y me llamaba la atención que mi papá no iba mucho a, lo que cuento es una curiosidad, que puede parecer frívolo o feo, de no ir mucho al cementerio, ¿no? Uh-huh. Y bueno, yo tampoco, entonces vos aprendés lo que,
1: claro,
0: lo que en casa tenés permanentemente. Entonces un día en esas charlas que uno se permite cuando es un poco más grande, le dije por qué no llevaba flores, porque todo eso. Bueno, dice, a tu mamá le gustaban las flores. Y a mí también. Y mi papá tenía muy buena mano para las plantas. Es más, tenía rosales, de todo. Tenía muchísimos en casa y sabía podar y todo eso porque él trabajó en la viña. Y me dijo, sí, a tu mamá lo compartí en vida. Y lo viví con ella en vida. Y cuando le regalaba y le daba flores y todo eso, lo hacía en vida. Y no me gustan porque generalmente las flores son para el cementerio. Se cortan para llevarlas al cementerio.
1: Claro.
0: Y me quedó eso tan marcado que cada vez que veo un ramo de flores me imagino ese momento cuando me pasa que yo sigo yendo, voy de vez en cuando y le llevo unas flores. Y yo sé que mi papá, si yo le llevara flores, me diría, ¿te olvidaste las charlas que tuvimos?
1: Claro.
0: Una cosa. Entonces me gusta ir, voy y que comparto obviamente ese momento que es personal. Pero tampoco por eso me gustan mucho los ramos de flores, porque me representa eso.
1: Claro,
0: ¿no?
1: te lleva a eso, justamente.
0: Fíjate vos qué curioso que es el mundo, ¿no? Para representar el amor, regalás una rosa. Y para sentimentalmente expresar tu amor por alguien que ya no está, le llevas también
1: una flor. No sé si una rosa, pero bueno, va por ese lado.
0: Pero viste... prepararse, además te arman un ramo exactamente parecido, por eso me choca mucho verlo, lo digo acá porque en la noche se puede hablar, pero porque a lo mejor lo digo en la tarde y le va a caer mal a mucha gente, va a decir, uy, qué frío, qué feo, cómo.
1: No, pero creo que va en cada uno, justamente, creo que va en cada uno y como decíamos, el tema de...
0: la experiencia que uno tenga.
1: Claro, la experiencia y están aquellos que les gustan y aquellos que no, entonces bueno... hay que respetar justamente
0: a todos,
1: todos los gustos, exactamente.
0: Exactamente. Por eso yo, por ejemplo, en el caso mío, yo que con Carolina llevamos muchos años juntos, me dice, no le gusta nada. Es preferible una caja de bombones, hacerme un asado que le gusta.
1: Claro.
0: No sé, compartamos una pizza, una salida, un buen desayuno con algo especial antes que eso.
1: Que una flor.
0: Y para el cumpleaños, y si caes con una flor, que sea una planta para poner en la casa.
1: Claro, cosa que te dure. Por eso es a lo que iba yo también hace un ratito. El tema de un ramo de flores, una flor y demás, es para un par de días, nada más. Y después, bueno, qué sé yo, lo podés llegar a guardar y si no va a terminar en la basura.
0: Sí, porque a los días los sacás de ahí donde
1: Claro,
0: los pusiste.
1: ya lo sacaste del florero cuando ya murieron y se marchitaron y chao, fuiste. Se acabó el regalo.
0: Sí. Claro, pero si nosotros, si mucha gente pensara como nosotros, chao comercio pobre de la florería, así que...
1: Sí, no, seguro, por supuesto, hay gusto para todo, hay gente que le encanta, a lo mejor que seguramente le regalen flores y demás, pero bueno, no sería este el caso.
0: Exactamente. Bueno, por acá nos dicen que hay, hablando de canciones, Primavera Cero, bueno... ¿dónde está tu primavera? También el otro. Y acá alguien más dice, si puede ser, por favor, un saludo, muy buenas noches. 25 Rosas es, Cari, se llama
1: sí,
0: así, ¿no?
1: De Beto Orlando.
0: ¿De Beto Orlando? Sí, bueno. Y hay varios que hacen versiones de este tema.
1: Sí, lo han reversionado varias veces.
0: Claro, y está la otra. Lloran las rosas. ¿Quién dice eso?
1: Don Cristian Castro.
0: Qué rápido que está para la, sacando las canciones. Mira, bueno, nos piden eso y algunos temas que por ahí hablan de la primavera también. Vamos a ver cómo seguimos, ¿te parece?
1: Sí, señor. ¿A quién le toca, Marianito?
0: Y sí, que se luzca Marianito.
1: Ahí está, ahí lo tenés. Vamos con uno de los pedidos.

0: Bueno, otro de los clásicos que nos pedían en este caso aquí en Rumbo a la Medianoche, estas 25 rosas, versión de Jorge Rojas con el Negro Videla, nos dice Marianito por este lado, ¿eh?
1: Así es, una de las versiones más popularizadas, porque la verdad, bueno, Joan Sebastián, que ha hecho 25 rosas, que también tienen sus curiosidades, ¿viste? Porque cada la cantidad de rosas tienen su significado, y también los colores, obviamente. Por aquí quiero saludar al señor Daniel San Martín. Daniel San Martín me corrigió sobre algo que dije recién, que yo dije día del abuelo, el día del jubilado.
0: Ah, bien.
1: Claro, le agarré como viste al mate. Claro, me había confundido. Así que me dice, corrección, querido. Así
0: Bueno.
1: que, gracias, Daniel, porque el día domingo fue el día, justamente, el día del jubilado, no el día de los abuelos. Así que saludamos a todos los jubilados,
0: Sin dudas,
1: a
0: ¿eh?
1: los que...
0: Bueno, aquellos que nos escuchan y aquellos que no, aquellos que están pasando por esta etapa de la vida, así que el abrazo y que hayan pasado un lindo día.
1: Y viste que siempre la gente está muy atenta, por eso a veces uno, ¿viste?, duda en algunas cosas y digo que, ¿viste?, que tenés que tener cuidado, porque por ahí te equivocaste o en el nombre de un tema, por ejemplo, nombraste o dijiste mal el intérprete o mal alguna cosa, y la gente dice, corrección,
0: Sin
1: usted se
0: dudas,
1: equivocó.
0: por
1: Es muy
0: supuesto,
1: normal. Es muy normal que nos pase también.
0: es normal que nos equivoquemos, obviamente.
1: Por supuesto. Marisa nos cuenta, dice, chicos, lo estoy escuchando, sí, es una cuestión de gustos, dice, a mí me gustan que me regalen justamente rosas, gusta, como vos decías, por supuesto, así que Marisa nos daba cuenta de eso, que le gusta pues, un gesto romántico también, ¿no? De recibir rosas, sobre todo. Entonces, hay colores, ¿viste? Cada una, hoy decíamos saber el significado de los colores. Y también, hablando sobre las curiosidades de la primavera, que justamente, ¿verdad?, simbólicamente tiene que ver con la estación del romance, de la conquista. Por eso pones agua fresca en un jarrón, 25 rosas. Bueno, decíamos recién Cristian Castro lleva las rosas. Y todo está en referencia a eso. Eso en la época de la conquista, donde todo se pone en marcha muchos se ponen o proponen casamiento en esta fecha, en estos
0: Claro,
1: días,
0: en esta época.
1: en esta época, ¿viste? ¿A quién le propusieron casamiento en primavera? Bueno, vamos a ver si hay alguien que esté
0: O alguien se
1: escuchando.
0: casó en primavera.
1: Ah, ¿alguien se casó en primavera? Sí, la verdad. ¿Quién se casó un 21 de septiembre?
0: A ver, hablamos de casamiento, puede haber sido un rejunte,
1: El 14
0: digamos,
1: de
0: ¿eh? O sea,
1: febrero.
0: no tiene que ser el casamiento propiamente dicho.
1: Vos decís que se hayan casado, sí, bueno,
0: Claro, no, por
1: pero...
0: eso te digo, puede ir por el otro lado también, o sea, a ver, aquellos que decidieron formalizar y demás, no tiene que ser sí o sí un casorio, digamos.
1: Claro, o por ahí marcaron. Hay una fiebre, se llama la fiebre de primavera. Dice, se le llama a un estado de energía, estoy buscando curiosidades, ¿no? Un estado de energía, de euforia y nerviosismo que sienten muchas personas ocurre especialmente cuando, por el aumento de la luz solar, lo que estimula la producción de vitamina D, que se le denomina dopamina o excitocina, que esto provoca en el individuo cierto estado, que es por eso que para esta estación o a este tiempo comienza la época de, especialmente en los animales, el apareamiento. Y bueno, o sea, andan preparados en el asunto. Bueno, aparece el canto de las aves. Dicen, emiten sonidos, la mayoría que prenden con especies de melodía, que características de algunas especies, durante las primeras semanas de la época de primavera. Dice, todo renace, por eso el florecimiento de todo, ¿no? Termina el invierno, que es todo gris, todo frívolo, y comienzan los colores con los aromas y todo eso, que también son estimulantes para una época denominada la época de conquista. No sé si de romanticismo, pero de conquista. Así que bien, andan todos ahí buscando conquista.
0: Ah, claro, andan por ese lado. Bueno, mensajes al 264-37-97-97. Daniela nos dice, hola chicos, feliz primavera. Les cuento que yo amo las flores, en casa, las plantas y los ramos también. Soy mujer y me encanta que me regalen flores. Mi papá siempre le regalaba a mi mamá y yo me acostumbré a regalarle también a mi mamá y a mis abuelas. Es un hermoso mimo que a las personas que les gusta lo super disfrutan en vida. Dice, por eso me gusta regalarlas, pero no hace falta que sea un gran ramo, puede ser flores de mi jardín. Buenas noches para todos, nos dice por acá. Bueno, Daniela dándonos su punto ahí justamente, o a ella, y mira de dónde viene la costumbre de su papá, que se las regalaba a la mamá, ¿no?
1: Claro, por eso te digo que mucho se aprende, viste, de acuerdo a lo que viene en casa y la explicación de por qué, la razón, y uno por ahí sigue con esa temática, ¿no? El tema de regalar o no. Después está el regalo de la flor robada, que dicen que es la picardía del romance, de aquel que se cruzó, cortó una rosa del jardín y se la regaló a la chica de la vuelta.
0: Claro.
1: Bueno, también Ana nos escribe y dice, hola, ¿podrían pasar un tema que se llama Rosa es o una rosa que es de Mecano? Mecano es español, creo.
0: Sí,
1: ¿no?
0: Sí, banda española.
1: Banda española, Mecano. Bueno, ahí estamos con algunos pedidos y obviamente opinando sobre esto de la primavera,
0: bien,
1: ¿no? Dando puntos de vista.
0: Bien, Silvia por acá nos dice, hola, buenas noches, yo prefiero un buen asado en vez de flores amarillas, nos dice por acá. Bueno, va más o menos por el lado de tu señora.
1: ¿Viste? Ah, no, sí, ella dice, si es asado, es más, por ahí me pasa a mí, dice, che, hace muchos días que no se siente el olorcito humito, como dice, y hace muchos días que no cobramos, le digo.
0: Claro, no sería el momento.
1: Bueno, claro, dice, está bueno para un asado.
0: Están los ramos de picada también. Esos están buenos, sí.
1: De picada
0: de fiambre, sí. ¿No los viste nunca? Están buenísimos, están buenísimos.
1: Karina dice, pero ¿cómo va? A ver, ramos de picada.
0: Claro, te agarran los palitos tipo brochette, ¿viste?
1: Ajá.
0: Bueno, sí, y ahí sí te arman como flores con jamón, por ejemplo. Obviamente los que saben lo hacen y te arman como si fuera una flor con jamón, otra con bondiola, otra con salamín, y bueno, otro con diferentes quesos y demás, y están buenísimos. Esos ramos me encantan.
1: No, está buenísimo. Ya cuando quieran, regalen, no hay problema. ¿Quién regala?
0: Claro, yo le voy a llevar, cuando vaya le voy a llevar uno. Le voy a decir, este ramo es para mi amigo Richard.
1: Este es un ramo para vos.
0: No piensen mal, pero le llevo un ramo para mi amigo Richard.
1: Ahí está, mira vos. Está bueno, será aceptado con todos los honores acá y no importa qué piense más, no me interesa.
0: Usted regaló lo mismo.
1: Claro, ¿sabe qué pasa? Yo tengo para regar ese ramo.
0: ¿Ah, sí? Listo, entonces. Está todo el planazo.
1: Planazo, te digo, ahí está. Usted trae el ramo, yo tengo acá listo. Acá tengo.
2: Te admiro, sos un tipo de referente para mí.
1: Claro, totalmente. Ahí tenemos la jarrita, todo listo para regarlo.
0: Qué bueno. Planazo, entonces, como decía. Bueno, yo me voy a encargar de llevarle el ramo, no se preocupe.
1: Pero genial, buenísimo. No, bien aceptado el ramo, y más de uno va a querer un ramo.
0: Sí, me convidás una florcita, te va a decir.
1: Ajá. Estoy pensando en eso.
0: Justamente.
1: Buenísimo.
0: Te voy a convidar.
1: Mirá lo que estamos hablando de la fiebre de primavera, y la gente puede seguir opinando y dando su punto de vista, si le parece, como el caso Ana, que pedía algo, Daniel, que nos corregía sobre un tema del fin de semana, Ingrid está escuchando, Gustavo, como siempre, muy atento, y por supuesto nosotros acá dispuestos a compartir música, y la gente que quiera opinar sobre la primavera, si salía o no. Hoy me decía alguien que dice, no, ¿qué picnic? No se hace más picnic. Yo no, ¿Hicieron picnic de primavera?
0: Yo no hice nada.
1: A mí me gustaban los picnic de primavera.
0: ¿A usted le gustaban?
1: Sí, los picnic de primavera estaban buenos.
0: Sí. Iba ahí con la época. Con el picadillo y el paté y las criollitas.
1: Las criollitas, con picadillo. Es indiscutible. Se armaban en el mismo paquetito, sacabas todo, armabas los... y volvías a meter todas las galletitas nuevamente.
0: Ya con el sanguchito hecho.
1: Y el sanguchito, y de vez en cuando un sanguchito, ¿viste? No eran sanguchas mías, sino un pan casero, porque en mi casa había pan casero, con un poco de mortadela. Si había queso, se le ponía un poco de queso, ¿viste? Y si no, con un fiambrito y adentro.
0: Y
1: de
0: listo, y nos vamos para el picnic.
1: Y nos vamos para el picnic. Nosotros nos vivimos acá, te cuento que vea, ¿te acordás? El Cerro Ceferino, le decimos nosotros. ¿Te acordás que dije, señor? Caminando, ¿a dónde nos íbamos? El Cerro Ceferino. Estaba cruzando el puente del río Malargüe. Uh-huh. Ahí hay un cerro que, bueno, se convirtió en algo simbólico, más que nada lo religioso. No conozco bien la historia, me tendría que preguntar, obviamente, porque se ponía mucho a la gente que religiosa generalmente subía al cerro y en algunos lugares prendía velas, uh-huh, ¿viste? A un santo, a San Ceferino, como le decían muchos, San Ceferino, o seguían, y Ceferino era Mucurá, me refiero.
0: Sí, sí, sí.
1: Incluso se hizo ahí, y bueno, y se convirtió en un cerro bastante popular, y nos íbamos para ese lado.
0: Y ahí se pasaba el día del estudiante, digamos, el día de la primavera.
1: Sí, pasábamos allí, claro, porque está el río, cuando estaba lindo, viste, está el río Malargüe ahí, antes venía mucha más agua, y de un costado había mucha arboleda, que después la sacaron porque supuestamente iban a hacer el nuevo puente, cosa que no hicieron nunca, pero es otra historia, y nos íbamos ahí a hacer picnic. ¿Te acordás? Nos íbamos al lado del río, el río Malargüe, acá le cuento a Garina, en aquellos tiempos nos juntábamos el fin de semana, se iba a hacer un asadito, lo que sea, nosotros nos íbamos los compañeros de la escuela. Si teníamos bicicleta, íbamos en bicicleta, pero los primeros años nos íbamos caminando, así que era un desafío, porque no habían casas, ahora hay mucho...
0: Está más cerca, ahora se siente más cerca, digamos.
1: Se siente más cerca porque hay más gente, digo, han edificado más en esa zona, y bueno, la idea, el desafío de irse caminando, y bueno, se hacía generalmente ahí. Y de ahí te ibas caminando hasta el río Malargüe. Subías al cerro y bajabas y te ibas hasta el dique, por ahí mismo caminando, y bueno, era un desafío, y después volver, viste, por el otro lado.
0: Claro.
1: ¿Qué? Llegabas fundido.
0: No, olvídate, no quería saber más nada. Al otro día a la escuela, sí, que vaya otro.
1: No, ni empe. No, si era un fin de semana y estaba lindo el clima, la pasábamos bomba, espectacular. ¿Sabés qué hacíamos nosotros también? Llevábamos pedacitos de carne cortada. Te cuento lo que hacíamos.
0: Sí.
1: Era un pedacitos de carne cortada que juntamos, sabíamos que íbamos a hacer. Agarramos la jarilla, las ramitas más rectas, más largas, las pelábamos, les pasamos un poco de grasa.
0: Ajá.
1: Y hacíamos tipo brochet.
0: Con la carne.
1: Los cuadraditos de carne. Le poníamos zanahoria, una zanahoria, aquel que tenía cebollita le ponía cebolla, que le gustaba, o un pimiento o lo que fuere, le ponía otro pedacito de carne, y así hacías un brochet, hacías un poco de fuego, dos piedritas para que se sostenga, y lo ibas dando vuelta. Iba mandando, y eso era un asado así de campo, digamos.
0: Claro.
1: Y era un tipo de brochet. No sé si lo han hecho, pero está bueno. Y hasta el día de hoy, si lo haces, si vas al campo y podés hacerlo, es riquísimo.
0: Claro, no, encima la jarilla como que le da ese sabor distinto, sí. ¿No?
1: Totalmente cierto. La jarilla es lo mejor para saborizar la carne. Y, por ejemplo, una vez que ya le falta muy poquito, agarrás la hoja de la jarilla, de la hojita que le sacaste, y las tirás al fuego, eso genera un... obviamente no sé qué, se humo y se humea la carne,
0: claro.
1: Y ahí te
0: queda
1: ahumada.
0: Un ahumado con olor a jarilla.
1: Exactamente, no sabes qué rico que es. altamente recomendable hacerlo siempre que se pueda, obviamente, una jarillita, porque no hace mucho daño, sacas una jarilla de un
0: claro.
1: chiquito, ya que está prohibido, obviamente, sacar este.
0: Sí, hoy por hoy la jarilla se cuida mucho. Claro.
1: Exactamente, pero encontrás muchísima cortada en el suelo y tirada, hay mucha, así que no hay problema. Aparte es chiquito, viste, ocupás un poquito, te haces tipo brochet,
0: claro,
1: y la vas dando vuelta. Mientras tanto, viste, no sé, nosotros nos juntamos, alguien jugábamos a la pelota, lo que sea.
0: Y uno se encargaba de los brochet, digamos.
1: De los brochet, ajá. Mucha gomera teníamos en ese tiempo, así que andábamos con la gomera, eran otros tiempos. También. Ah, pero no había Fernet en ese tiempo.
0: No, en la época nuestra el Fernet no existía.
1: No. ¿Sabés qué es lo que había? Sangría.
0: Claro, sí, eso sí.
1: El vino tinto con rodajas de naranja.
0: Claro,
1: o limón.
0: Eran picnic de pobres, che.
1: Eran picnic de pobres. Claro, se hacían esas sangrías y se cortaban, estaban muy buenas. No, que se llama Fernet no había.
0: Nosotros Fernet, no olvidate. No, llevábamos una coca. Te preparaban el jugo en la botella de coca nomás.
1: Claro, sí, la botella era de coca. Pero adentro era jugo ese comprado.
0: Sí, olvidate. Es, le sacabas la tapita y se te venían 80 moscas del azúcar que tenía.
1: Sí, es verdad. Qué linda época, lo pasamos muy bien. A mí me gustó mucho. Y compartimos eso. Así que cuando quieran repetirlo, háganlo, los brochetes lo pueden hacer en la casa también.
0: Sí. El tema es conseguir jarilla por acá. O sea, hay claro. Jarilla cerca, pero bueno. Como para la
1: no,
0: casa.
1: Pero de última no lo hagas con jarillas. El tema es conseguir carne. Nosotros.
0: Claro, tenés razón. Palitos tengo.
1: Los palitos tengo. La verdura tengo. Bueno, esas cosas. Así que háganlo que queda buenísimo para que puedan disfrutar.
0: Lo voy a tener en cuenta.
1: Dale. Y cuando quiera, como decía el amigo Mariano, hacemos... Con Fernecito también.
0: Sí, ahora ya existe el Fernet.
1: Claro, y te digo, feliz primavera, está muy buena la foto que me mezcló para el amigo Espina, ¿lo viste la...?
0: No, ¿a dónde la mandó?
1: Que dice feliz primavera, ¿no lo viste? No sé si te la mandó, pero tiene una mezcla de la década del 60, ¿viste? Muy hipón y con una guitarra criolla. Así que ahí me lo... Feliz primavera al amigo. Está muy bueno lo que ha hecho. Yo se lo muestro, Karim. Para que sigamos disfrutando la noche, no sé qué vamos a escuchar ahora.
0: ¿A quién le toca? ¿Marianito o a Karim?
1: No sé.
0: Como quieran.
1: Elijan, no hay problema. Elijan, vamos.
0: Ahí está. Bueno, nos ponemos románticos.
1: Romántico.
0: Nos ponemos románticos.

0: para quien pedía, aquí está el señor Marco Antonio Saris, ¿dónde estará mi primavera?
1: ¿Dónde está? Porque no apareció del todo todavía, ¿eh? Buena pregunta.
0: Verdad, en eso tenía razón Marco Antonio, no sé dónde está la primavera, en el calendario dice que ya empezamos, pero no se ve justamente reflejado en el clima. Así que estamos sin primavera por ahora, es lo que podríamos decir en referencia a esta estación del romance, según dicen los que saben, de la época de las conquistas, de bueno, todo ese... esas escenas especiales que tiene que ver, obviamente, reflejado con estos regalos, flores amarillas, rosas, bueno, todas esas cosas.
1: Bien, bueno. Félix nos dice, buenas noches, Eduardo, ¿podrías pasar un tema de Alejandro Sanz para dedicárselo a mi señora Clara? Soy Omar, está buenísima la música. Feliz primavera para todos, dice, ¿eh? Es rica la picada, el ramo de picada, digo, dice, lo dice por acá Félix, ¿eh? Bueno, se ve que lo ha probado Félix, ¿eh?
0: Ah, muy bien, muy bien. Yo me estoy enterando por vos, así que bien, y los que lo he probado que den su punto de vista. Y está bueno que podamos ir musicalizando más primaveralmente así, hablando, si te parece, ¿no?
1: Sí, por supuesto que sí. Estamos a 3 minutitos de la hora 23, vamos con algo más de musiquita, ¿les parece? ¿Y las noticias?
0: Sí, señor.
1: Vámonos más.
0: Dale, dale.

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1: Las 11 de la noche en la República Argentina. Javier Milei se encuentra viajando a Nueva York. El presidente desarrollará entre el martes y el jueves una agenda de actividades en Estados Unidos junto a Pablo Kirno y Luis Caputo. Participará de una nueva Asamblea General de las Naciones Unidas y mantendrá reuniones con empresarios y economistas. Operativo Ver para ser libres en Corrientes, nos informa Nerina Álvarez.
2: En el día de la fecha, con gran convocatoria, se llevó a cabo el operativo Ver para Ser Libres, en diálogo con el jefe de la delegación ANSES Paso de los Libres, Juan Manuel Gutiérrez, nos dijo lo siguiente.
3: La verdad que la convocatoria es importantísima y muy útil para las personas que viven en las afueras, que tienen escasez económica. Esto les representa un gran beneficio y bueno, la posibilidad de que los niños de 6 a 17 años puedan ser revisados y que tengan sus anteojos.

0: a partir de las 9 de la mañana de Villa La Angostura, Osorno, Chile. Aeroparque Ezeiza en estos momentos opera con normalidad.
1: En Josmalal, en donde nos escuchás por AM670, la temperatura es de 10 grados, con cielo algo nublado. Aquí en Buenos Aires, 10 grados, humedad 60%, el cielo está nublado, viento sur a 19 kilómetros por hora.
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0: Qué clásico, qué excelente tema de por allá del año 1990 de John Bon Jovi, en ese momento separado de la banda, justamente comenzando su carrera como solista y bueno, banda de sonido de la película Jóvenes Pistoleros 2.
1: Sí, qué buena, o demasiado jóvenes para morir, que se lo, estuvo muy buena esas dos historias de los muchachos en la de la película, las películas de Western, que muy buenas, por cierto.
0: Sí,
1: muy
0: sin, buena duda, película. Sin duda, muy buena película y muy buena banda sonora, justamente completa de John Bon Jovi en su trabajo como solista, como decíamos.
1: Exactamente. Bueno, seguimos compartiendo la noche, nos han pedido canciones, temas para escuchar. Recién estábamos buscando algo porque yo no me acordaba del tema, así que le pregunté a Karina, digo, ¿de quién es el tema? ¿Por qué justamente nos escribían a través de WhatsApp? Al 448-1208, y está bueno para ir compartiendo día primaveral, que no sé si no se ha visto, pero,
0: pero
1: sí,
0: se siente.
1: Puede ser, pero es día de primavera. Dice, muy buenas noches, pasarían un tema que se da... Traigo una rosa para ti. Y estábamos buscando, que es Traigo una rosa para ti, es un tema que canta Pedro Fernández, el mexicano Pedro Fernández. Ubicás,
0: sí.
1: Justamente los cantantes populares que nos pedían por acá. Al 448-1208, muchas gracias nuevamente a Daniel, como siempre, a Ana y Gustavo, que son fieles oyentes de la radio, y para Liliana también, que es una de las oyentes de la radio, que estaba mirando algunos de los estados, dice, la primavera siempre es algo especial, y en eso está porque algo que no dijimos, y yo la verdad no lo sé, pero sí lo opina, que se regalan perfumes.
0: Ah, mira.
1: En esta época. Pero yo, la verdad...
0: No la tenía esa.
1: Nunca regalé ni nunca me regalaron un perfume en primavera, pero dice de los perfumes, ¿verdad? Perfumes especiales, obviamente que tenés que conocer muy bien a la dama, a la chica, a la novia,
0: o al caballero.
1: O al caballero, para que... perfumes de primavera. No, yo ahí te digo, estoy... A ver, lo que podría hacer es preguntarle a Google cuáles son, a ver, los mejores perfumes, pongamos, ¿no? Perfumes de primavera. A ver si... A ver qué dice el internet, la inteligencia artificial. Dice, los mejores perfumes de primavera combinan notas frescas, cítricas y flores, en este caso suaves, que acompañan el clima templado de la estación. Los perfumes se dividen de acuerdo a la estación, es el tipo de perfume. Un clásico floral y frutal con notas de pomelo, jazmín,
0: notas de pomelo.
1: Entonces, ideal para por su delicadeza es el Chanel, el Chan Eau Tendre, no sé, algo así, acá para que lo pronuncie mal, no tengo idea, pero se llama así. Y el Dolce Gabbana.
0: Ah, mira, el suavecito.
1: El Light Blue.
0: El suavecito deben estar.
1: Sí, bueno, son, los podés comprar, mañana te compras dos o tres. Dolce Gabbana, el Light Blue, ese. Es una opción sumamente fresca, cítrica, gracias a los acordes de limón y manzana mezclada con cedro. Eso le da el toque. No tengo ni la más ordinaria idea cómo será, pero bueno.
0: Aparte,
1: ¿algún perfume?
0: No sé, viste, hay gente para todo, ¿ves? Pero que le sacan el olor, ese, como vos decís, toda esa mezcla. Yo, para mí tiene rico olor, ¿o no?
1: Claro, y no te fijás en la marca.
0: Claro, a ver, que gusto o sabor, olor a pomelo, a limón, a madera, esto y lo otro. Para mí todo lo mismo.
1: Es todo lo mismo. ¿Viste? Por eso que dicen que las damas son más románticas y los hombres no. Porque a lo mejor no nos fijamos en esas cosas. Después están los aromas dulces, los adumas, ¿viste? Porque dicen, este tiene un aroma fresco,
0: claro.
1: Me mató, qué sé yo, claro. No sé. Lo
0: que es más o menos como los que catan vinos, ¿viste? Que dicen, no, sí, sentir el olor a, o el aroma, el gusto a cereza, a roble, para mí es un tinto.
1: Para mí es un vino, yo lo pruebo y veo si me gusta.
0: Bueno, para eso están los catadores, los que saben.
1: Claro, yo no tengo problema en catar, vamos catando botellas, no hay problema. Pero bueno, hay perfumes para hombres también, que es el, wow, no sé si han comprado uno de estos, ¿cuántos son? Un Giorgio Armani.
0: Claro, no, estás hablando de cosas astronómicas.
1: ¿Qué es lo que tiene esto? Bueno, acá eso es lo que me explica la inteligencia artificial.
0: ¿Qué es lo que tiene? Que sale mucha guita.
1: Ah, eso puede ser, pero pará, debe ser por los condimentos del perfume.
0: Claro, sí, seguro.
1: Vos tenés que describirlo así. Si lo vendés, dice, señor, usted tiene que comprar este perfume porque es un referente indiscutido de notas acuáticas.
0: Ah, mira.
1: Bergamota y limón, que aportan una frescura inmediata en el momento de aplicárselo sobre su piel. El Giorgio Armani. Y ahí va a agarrar y decir, ¿cuánto sale? Y lo compras al toque. Porque tiene eso, notas acuáticas.
0: Claro.
1: No sé qué es lo que me quiso
0: sumado,
1: decir ahí,
0: sumado pero... a la bergamota.
1: Exacto.
0: Bueno, ¿sabes llegar a la perfumería? Ando buscando un perfume con olor a bergamota. ¿Cuál me recomienda?
1: Espere que voy para el fondo, busco un poco alcohol. Da para el chiste ese.
0: Sí, yo no buscaría ese justamente, pero bueno.
1: No, yo no lo pediría así.
0: No, claro.
1: No lo pida con ese aroma. No, ya me imagino a Mariano pidiendo ahí, deme con bergamota y limón. ¿Cómo quiere, limón a la bergamota o bergamota?
0: Claro, es como ir a la heladería, más o menos.
1: Claro, deme un sabor de... Bueno, voy a otro perfume.
0: A ver.
1: Luna Rosa Ocean, el Prada, que este también tiene... Mirá, están de moda. Este también tiene una mezcla de bergamota,
0: ajá,
1: lavanda, tiene un perfil aromático moderno, limpio y enérgico. Me descolocó también porque
0: totalmente.
1: No tengo ni idea sobre eso. Bueno, son perfumes de primavera.
0: Uh-huh. O sea, los ondas cítricos.
1: Pues, supongo que sí. Pero cuando te dicen así, que tienen un perfil aromático moderno, limpio y enérgico, no sé a qué se refiere, no sé qué quiere decir. Y otro perfume es el Legacy, que es una alternativa que está inspirada en una perfumería nicho con una salida efervescente de lima, menta y lavanda sobre un fondo de Ambroxan.
0: ¿Qué quilombo?
1: ¿Lo entendiste, no?
0: Sí, totalmente clarito.
1: Listo, bueno. Esos son para hombres. Y los que nombré anteriormente son para mujeres.
0: Para damas.
1: El Chanel y el Dolce Gabbana, que son fragancias especialmente para las damas. Son perfumes primaverales que combinan notas frescas, cítricas y florales, muy suaves para acompañar este clima de primavera. Son los ideales. Así que si quieren comprar, tienen que buscar este tipo de perfume. Y después aparece la tendencia de los 8 perfumes y todo eso. Es cosa que es otra historia.
0: Otro tema diferente. Vamos, mira vos.
1: Ahí va.
0: Mira vos. Pero bueno, me sorprendiste con el perfume de bergamota.
1: Sí, no, y hay varios estilos. Tener distintos tipos de bergamota.
0: Claro.
1: Mezclado.
0: Pero, dame el frasco grande, no me des el diminutivo, el chico.
1: No me des el frasquito.
0: No, el chiquito no.
1: ¿Querés una buena, así grande?
0: No, bueno. Dame el grande, no me vengas con diminutivo.
1: Bueno, es una fragancia especial, muy refrescante, Ideal para esta época del año. Así que vamos con eso bien grande para ustedes.
0: Muy bien, bueno.
1: Para Mariano, para Eduardo. Muy bien.
0: Vamos a regalar un perfume de bergamota.
1: Vamos a regalar perfume. Perfume de primavera, ahí le contestamos a nuestra oyente amiga sobre que dice que se regalan perfumes. Pero bueno, yo conozco muy poco. Y nos pasan acá algo más. Me dice, hola Richard, yo tengo el 9 AM David. Es un perfume para la primavera. Me cuenta, no sé quién me cuenta, a ver, porque no tengo registrado el nombre. Acá solamente me sale el número de teléfono. Ahí te comparto la foto para que veas este perfume, Eduardo. Uh-huh. A lo mejor lo has visto, o capaz que vos, que dentro de los perfumes que compras, capaz ahí lo paso al número de LB4 para que lo puedan compartir. Dice, es el 9 AM, se llama. A ver si te llegó, lo vas a ver. Y gracias, querido, querida, para que nos cuentes de quién es el número, así contamos sobre este perfume.
0: Sobre ese perfume. Muchas
1: gracias. Claro. ¿Lo viste?
0: Estoy en eso, porque la máquina me estaría fallando un poquito.
1: Está fallando. 9 AM, dice. La verdad, es la primera vez que escucho ese perfume. Por acá, hola, dice, saludos sobre los perfumes, es ideal. Prefiero un perfume que unas plantas o rosas, dice. Prefiero un perfume. Bueno, acá ya viste, me parece que conquistamos. Karina, ¿qué prefiere, unas rosas, una plantita o un perfume rico de lo que usted... ¿Qué prefiere? ¿Perfume?
0: Ahí vi el perfume, ahí lo vi, Richard. El 9 AM. ¿Ahora hay que ponérselo esa hora todos los días?
1: Claro, a las 9 AM tenés que... sí, tenés que a las 9. Después de eso no tiene la misma fragancia.
0: Claro.
1: Así, a las 9. No sé por qué se llama ahí, pero se llama así. No, nos tendría que decir nuestra... Ahí nos está escribiendo.
0: Mira, bueno, Félix nos dice, un perfume de antes de primavera era el Renault 7. Ah, mira, ese no lo había sentido nunca. Etiqueta roja con rayas doradas, dice, era para hombre.
1: Renault 7.
0: Mira vos.
1: Bueno, también existe el 9 PM, dice que es para la noche. Ah, muy bien. Lucio es mi nombre, gracias Lucio, querido amigo, gracias Lucio. Lucio nos cuenta que está el 9 AM y está el 9 PM también.
0: Ah, mira.
1: O sea que debe tener algo que ver con el horario, debe
0: claro,
1: ser
0: sí,
1: uno para la mañana.
0: Uno para el día y el otro para la noche.
1: Ah, por eso que se dividen, yo no uso perfumes, pero o colonias, pero muchos dicen que los perfumes más frescos son para un horario y después los perfumes con cierta fragancia son para otro horario. Porque al colocárselo o al ponérselo se siente como un algo refrescante. Supongo que debe...
0: debe venir por ese lado.
1: Debe generar algo en la piel, no sé. No tengo la menor idea. Estamos hablando de cosas que...
0: Hablemos sin saber.
1: Eso. Hablemos metiendo la cuchara. Ya que estamos en la noche. Así que quienes nos escriben. Gracias, Lucio. Gracias por el aporte sobre el perfume. Y seguramente si lo tiene, debe ser rico el perfume. Así que para Lucio va el saludo. Gracias por pasar esa imagen y ese dato.
0: Sí, sin duda.
1: Para que, seguro. Bueno, y a ver qué más. Karina, ¿usted que usa alguna marca en especial? Power. Yo trato de entenderle ya de cabo, estamos en la seña. Power, es poder. Bueno. ¿Y Mariano cuál usa?
0: Marianito, que All Spice.
1: All Spice. Ajá. Mira. ¿Y ese dónde lo compró?
0: No, ese... Ahí te lo mandó, dice, ese tenía más años ese perfume que...
1: Ole Spice.
0: Yo uso Pibes.
1: ¿Quién lo...? Uso Pibes.
0: O Paco.
1: Paco uso yo. muy dulce eso.
0: No, era, llegaba la fecha de tu cumpleaños y te aparecían con dos o tres Paco o pibes.
1: Claro, y tenías una colección
0: y el jaboncito.
1: Ajá, el jaboncito, sí, de una. Venía el jabón y el...
0: Y el perfume.
1: Sí, igual hoy creo que siguen regalando cosas así, me parece.
0: ¿Seguirá el pibe, che? La verdad que no lo vi más, no tengo idea.
1: Sí, deben de estar todavía. Yo compro solamente desodorante. Nada más.
0: Nada más. No me vengan con cosas raras.
1: No, nada, ni colonia ni perfume. Y pregunto, ¿qué diferencia hay entre de colonia y perfume?
0: Ah, ahí me mataste. La colonia me parece que puede ser un poquito más suave. Y el perfume un toque más intenso.
1: Puede ser, no sé.
0: Digo yo, qué sé yo.
1: Para el después de afeitar.
0: Claro, también. Bueno, ese decían que es más refrescante. ¿Viste? Cuando te afeitas, cuando te afeitas te queda la piel más irritada y demás. Y bueno, por allí venía alguno más fresco, más refrescante.
1: Claro, como que te refrescaba y te calmaba más la irritación de la piel al afeitarte.
0: Exactamente.
1: Bueno, tampoco he usado eso.
0: No, yo tampoco.
1: No, como llevo varios años sin afeitarme, así que no. No lo uso, la verdad que no. Por suerte, tengo la suerte y la posibilidad de no ser tan,
0: no es tan exquisito.
1: Claro, oye, que transpiran mucho, transpiro, pero no tanto, así que no tengo ese problema. Por eso es que no uso, no me llaman la atención eso.
0: No, pero viste que hay gente que no puede salir si no se pone perfume. Aparte, por allí, qué sé yo, bueno, creo que van en diferentes etapas del día, pero por ahí te encontrás con alguno en la mañana que se mandaron medio litro de perfume y decís 8:30 de la mañana, es demasiado.
1: Claro, esa gente que vos sabés que está llegando porque llegó primero el perfume.
0: Claro, más o menos una cuadra antes llegó el perfume.
1: Exacto, sí. Imagínate cuando corre viento. Y si no, cuando se va. También pasa.
0: Claro, que deja impregnado el lugar.
1: Exactamente. Es que también, estamos opinando nosotros, metiendo la cuchara nosotros. Si no usamos, ¿cómo vamos a estar? Pero muchas veces pasa de que hay perfumes que son muy ricos. Vos los sentís y es muy rico. Decís, qué rico perfume. La verdad que es, el aroma es espectacular. Pero a lo mejor no es para la persona que se lo puso.
0: Sí, también. Va mucho, tiene mucho que ver con la piel.
1: Con la piel, exactamente. Y hacer caso a los especialistas cuando te dicen, mire, esto hay que ponerse un toque así nomás.
0: Claro, no y como dice Mariano también, tiene mucho que ver con la piel y con la ducha. O sea, pues, si te pones perfume, pero le pasaste rozando el agua, y está complicado.
1: ¿Y sabes qué tiene que ver con eso? ¿Por qué nació el perfume?
0: Sí, por Francia. ¿En dónde nacieron
1: en Francia, ¿no?
0: Porque
1: eran pero muy, muy pasados. De ahí inventaron el perfume.
0: Claro, preferían ponerse un litro de perfume y no pasar por el baño. No pasar por la ducha.
1: El agua estaba muy lejos, era muy cara, qué sé yo, no tenían. Bueno, y usaban todo eso. Pues, mirá vos lo que nos cuenta, ¿no? Gracias a Lucio que nos pasó la foto y, como siempre, el Lucio, mi nombre, dice por acá, y nos pasa el 9 AM. Nosotros estamos en 23:32.
0: Sí. Que nos busquen un perfume para esa hora, por favor.
1: Se llame 23:32, Capicúa, ¿no? Para esta noche. Y vamos con algo de música.
0: Sí, señor. ¿A quién le toca?
1: Karina dice que tiene preparado el tema pedido, me parece.
0: Vamos,
1: un tema solicitado por la audiencia.
0: Dale más.

0: Bueno, buena música relacionada con la primavera, las flores, las rosas, el perfume y cuánta cosa más que estamos compartiendo en Rumbo a la Medianoche junto a todos ustedes.
1: En esta posibilidad de compartir la música, muy bien ahí sobre los perfumes y demás, yo conozco muy poco, ¿no? Bueno, vos también, Eduardo, porque estamos opinando, ¿no? Muy bien esos regalos que te dan. Acqua di Gio, ¿es así?
0: Sí, ese lo he sentido.
1: Giorgio Armani.
0: Armani, sí, exacto.
1: Muy bien. Ahí para el amigo Spinner, obvio. Qué regalito.
0: Como para que lo tenga en cuenta.
1: Claro. Oh, y el otro es el Dior Homme Intense. ¡Oh! ¡Tome! Para que
0: regalo de el regalo de las chicas, dice Marianito.
1: El As a Lady, imagínate. De las chicas, sí, tiene sus hijas. ¿Vos tenés hijo o hijas? ¿Cómo es el asunto?
0: Uno de 24 y una de 21.
1: Ah, bien. O sea, tener el niño y la niña.
0: Sí, señor.
1: Alta. ¿Y ellos te regalaron alguna vez perfume o algo, no?
0: Sí, Valentino me regaló un perfume, ahora me acuerdo, hace un tiempo atrás. Sí, uno muy rico, todavía lo tengo guardado. O sea, lo uso de vez en cuando, pero sí, lo tengo. Muy rico.
1: Claro,
0: no recuerdo la marca en este momento, pero sí, me regaló uno muy rico.
1: A mí, creo, para un cumpleaños me regalaron, no mis hijos, sino que en la familia me regalaron un perfume y está tal cual me lo regalaron en la caja. Espectacular. Yo digo, en cualquier momento...
0: Pero que no querés usarlo, ¿cómo es la onda?
1: No, es muy, muy rico el aroma, pero no uso yo esos. Sé que uno es caro porque son de esos, viste, que vienen una cajita con un poco más y traen un protocolo que...
0: Sí, hasta el papel de instrucciones.
1: Totalmente. Y no es que no es mi estilo, no lo uso. Estoy pensando en hacerlo plata hace un montón de tiempo.
0: Ah, pero me parece muy bien. A mí me gusta si tengo que elegir uno, en serio, me gusta el 212 de Carolina Herrera. Muy rico.
1: Bueno, eso lo he tomado aroma, pero nunca lo usé. No.
0: Sí, yo sí, tengo.
1: Mirá, el único que conozco, porque también de mis hermanos y mi hermano mayor y mi papá, el Colbert.
0: El Colbert, me acuerdo. Que después salieron, sigue saliendo, dice Marianito, que después sacaron como tres versiones más, porque salió el Colbert Noir, el Pino Colbert y no sé cuántas historias más.
1: Exactamente, Pino Colbert Noir, y siguen saliendo, y era muy popular,
0: sí.
1: Especialmente...
0: Tener un Colbert en esa época, garpaba,
1: Bueno, ese. Entonces yo ahí conocí el aroma porque se lo sentía mi papá, mi hermano también usaba la misma marca.
0: Claro, Marianito dice que tiene un olor muy similar al Paco Rabanne, un aroma muy similar al Paco Rabanne original, el Colbert.
1: Bueno, ¿y sabes qué otro era muy popular también? Era el Internacional.
0: El Internacional, claro, ese ya era de Avon.
1: Azul. Hola, Mariano.
0: ¿Cuál cerrar la persiana?
1: Era uno azul.
0: Claro, el Internacional, sí, lo tuve, lo usé.
1: ¿Lo usaste ese?
0: Sí, me regalaron varios, riquísimo. Pero claro, ahí ese venía en el librito de Avon.
1: Claro. Pero ese era muy intenso, tenías que apenas
0: un poquito,
1: un toque.
0: Sí.
1: Si no te pasaba, tenías el perfume por toda la semana, para toda la casa. Hasta los mosquitos que han pasado perfume.
0: Sí.
1: Bueno, ese era otro, lo que yo recuerdo, ¿no? Y bueno, yo soy más del desodorante hasta el día de hoy, y... generalmente, eso los conocí, pero no los usé. El aroma, todo buenísimo, espectacular, genial, muy bonito. El Colbert, el Internacional, son los que conozco que eran recontra populares. La mayoría tenían eso.
0: Sí. Los usé. Los dos, el Colbert y el Internacional.
1: Y el Internacional.
0: Y cuando ya se estaba por acabar, entrabas a ver a alguna vecina que vendiera, cosa de decir, che, andá a la casa de mi vieja que se me está por acabar el Internacional.
1: Bueno, algo para ir salvando cuando quedaba poquito. ¿Sabés qué es lo que se hacía en mi casa?
0: Agüita.
1: Se le agregaba un poco de alcohol.
0: Ah, alcohol.
1: Pues claro, cuando ya iba quedando muy poquito, viste, que quedaban 2 centímetros, decía, uy, qué poquito me queda el internacional. Yo me acuerdo de eso, le ponían un poco de alcohol. Porque es tan fuerte, tan intenso.
0: Que zafaba, que decías, tengo un tiempito
1: zafaba
0: más.
1: Zafaba y lo estirabas un tiempo más. Sí, sí, en mi casa se hacía así. Había que mantener, había que cuidar.
0: Sí, no, porque no era que te regalaban un perfume todos los días.
1: No, pues claro. No, no, eso era un cumpleaños.
0: Claro.
1: Era para la época del cumpleaños un perfume que te dure hasta el próximo cumpleaños.
0: Hasta el año que viene, exacto.
1: Y ver si te regalaban uno de esos.
0: Sí, no, era esperar.
1: Claro.
0: Rogar que te apareciera un perfume de eso.
1: Claro. Y fíjate vos que para los cumpleaños, ¿qué le regalamos? Y regalar un perfume. Regalar un perfume, el set de cuchillo, las pantuflas. Entonces, eso hablamos de regalo, ¿viste? Eso. Bueno. Cuando la familia ya te conoce bien, ya saben que hay cosas que no te las tienen que regalar. Hay cosas que no y...
0: Y ya se, ya en cierta manera, como que ya, por ejemplo, algunas cosas se dejó de usar. Caso pañuelo. Ya es muy raro que te regalen un pañuelo, por suerte.
1: Ah, es cierto. Sí, es muy raro que te regalen. Sí, no he visto a la gente usando pañuelo.
0: No, poco. Ya prácticamente yo tampoco.
1: Para bailar la cueca acá en Malargüello.
0: Claro, sí.
1: ¿No es cierto? El pañuelo, pero el pañuelo al cuello. Sí, es verdad, che, no pañuelos, por suerte no se regalan pañuelos. Billeteras regalan. La billetera, por ahí. Puede aparecer alguien,
0: sí,
1: con una billetera.
0: Sí, puede ser. No. Bueno, es que ya también está teniendo poco uso la billetera, porque ya prácticamente... Claro, ya... ¿Cuánta gente anda con efectivo hoy por hoy?
1: Y no, a no ser que lleves la tarjeta de crédito ahí.
0: Claro, un tarjetero. Yo usaba o uso más que nada tarjetero, en donde decís, bueno, metes todas las tarjetas adentro para que no se arruinen. Pero es tarjetero, bueno, más que billetera.
1: Claro, yo tengo billetera. Me acostumbré siempre a usar billetera y tengo la tarjeta y toda la cantidad de dólares que manejo siempre.
0: Me parece bien. Lo que pasa es que la billetera también es según el uso, pero a mí no me gustaba que... se termina, cuando si lo usas en el bolsillo de atrás, se termina doblando todo. Y más nosotros que pasamos varias horas sentados.
1: Y dependiendo del pantalón, te marca el pantalón.
0: Claro, sí. Pero como que en cierta manera, viste, las tarjetas, el documento, si tenés todo adentro, termina todo doblado.
1: Sí, exactamente, porque estás mucho tiempo sentado, entonces... yo, por ejemplo, la billetera la uso muy poco. Tengo billetera, pero la uso muy muy poco. O por ahí la tengo en el vehículo, o en la mochila, o en algún lugar.
0: Claro, no la llevas en el bolsillo, digamos.
1: No la llevo en el bolsillo, es muy raro, porque generalmente me la voy a olvidar o algo va a pasar, entonces por ahí tengo ese cuidado. Pero justamente ahí por los documentos y esas cosas. Pero por ahí, viste, antes te regalaban esas cosas, viste. ¿Qué aparece? Generalmente para el Día del Padre.
0: Claro.
1: La época de regalar esas cosas, ¿no? Bueno, en la primavera, no sé, a las mujeres se les regala rosas y cosas, y a nosotros, ¿qué nos regalan?
0: Naranja.
1: La factura del gas, la luz y el agua. Eso tenés que pagar vos. Así que vamos con los regalos de primavera, che, que se jueguen con...
0: Sí, sí, no sé. El sur también existe.
1: Sí, por favor. Que sea un buen asado, me sumo a la primavera. Pero como es lunes, lo dejamos para el fin de semana.
0: Y vamos a tener que dejarlo para el fin de semana. O para cuando cobre.
1: Vamos a tener que... Exactamente, vamos a tener que dejar ya para después. En los mensajes, la gente hablando de eso, el internacional tiene votos. Dice, votos de la gente, dice, espectacular internacional. En mi época... Lo usaba siempre, dice, en la época de secundaria, dice un amigo por acá, y que justamente usaba.
0: Claro, sí, sí, es que era esa época, década del 80. No sé si seguirá saliendo todavía.
1: ¿El internacional? Sí, calculo que sí. Y por acá dice, ¿te acordás, Richard, que cuando salíamos en el tema del boliche, era de que el que no tenía le convidaba, llegabas a la... No sé si te pasaba a vos. Che, ¿tenés un perfume? Che, tenés un. Pues, sí,
0: Tenés un
1: compré un
0: poquito.
1: desodorante. Ah, tenés un desodorante y pasaba antes de salir el fin de semana, no sé. La chica lo hace, se comparte todo, lápiz labial, un montón de cosas.
0: Claro.
1: Pero para ella, el nombre, ¿qué compartís? Y si no, che, ¿tenés un desodorante, un perfume, algo? Sí, fíjate ahí. Y pasaba ese chabón. No te eches tanto,
0: Claro, era un
1: cabezón.
0: poquito nada más.
1: Era un poco, quedó repasado. Hasta a mí me puse el teléfono. Y salía los dos, y los dos con el mismo perfume.
0: Sí, no pasaba nada.
1: No pasa nada, lo mismo, no pasa nada. De una, ¿viste? Bueno, y esas cosas, sí. Bueno, acá me lo recuerdo un amigo. Dice, ¿te acordás de ese pasamos? Y sí, era eso. ¿Viste? ¿Qué compartíamos era?
0: Bien,
1: Como
0: acá el
1: acá
0: amigo no
1: todos
0: era, no
1: tienen.
0: era, acá no nos aclara el amigo Félix que no era Renault 7, ahí el, bueno, el texto le había puesto, era Reynolds 7.
1: Ah, yo pensé que era un de marca del
0: Yo
1: auto.
0: también, de un Renault, que
1: Reynolds.
0: lo usa Colapinto este.
1: Reynolds 7. Bueno, ¿no hay un perfume de Ferrari?
0: Sí, hay perfume Ferrari, exacto.
1: Hay un
0: Sí,
1: perfume de Ferrari.
0: hay perfume de Ferrari.
1: Claro, hay.
0: Y Mercedes-Benz también, me dice Mariano.
1: ¿Viste? No, sí, sacan. Claro,
0: Después está el perfume que se usaba mucho también, el Pacuso.
1: Y habían también, bueno, pará, hay perfume y colonias de nombres de famosos.
0: Sí, hay, bueno, está el Antonio Banderas, Shakira tiene su perfume.
1: ¿Viste? Hay varios que tienen su. Claro, Antonio Banderas, que sí, Antonio, que la publicidad la hacía él.
0: Claro, sí, obvio.
1: Nunca me llamó la atención comprarme ese perfume.
0: No, a mí
1: ¿Alguna vez?
0: tampoco.
1: ¿Lo regalaron ustedes, Karina? ¿Usted regaló algún perfume? ¿El Shakira lo probó, por ejemplo? No, tampoco. ¿Viste? Hay muchos sacaron perfumes.
0: Sí.
1: Los futbolistas, los famosos, varios sacaron perfumes, colonias, bueno, y otras cosas. Pero se ve que no les ha ido muy bien porque quedó ahí.
0: Y Shakira no sé cómo le habrá ido. No, le pregunté nunca qué tal la onda con el perfume.
1: Y para la próxima le llamás y le
0: Ahí
1: preguntas.
0: y no.
1: No he visto que haga más publicidad con referencia a eso. A ver, perfume, Antonio Banderas, ¿no?
0: Sí, Antonio Banderas tiene uno.
1: Perfume Antonio Banderas, bien para hombres. Y para mujeres también hay. A ver acá.
0: ¿De Antonio Banderas para mujer también? Mira vos.
1: Sí, bueno, por lo menos decían, ¿cuánto sale? Perfume importado, Antonio Banderas, 55 mil pesos.
0: Ah, no, no es tan caro.
1: Y hay otro, perfume Antonio Banderas, promoción, si quieres comprar tres tipos de perfume, que son tres distintos, obviamente tres fragancias distintas, por 130 mil pesos más o menos. Puedes llegar a
0: A
1: conseguir.
0: conseguirlo. Mira vos.
1: Exactamente. Mira vos.
0: Ah, vamos a seguir con el Colbert y el Pibes.
1: Exactamente, nos quedamos con eso entonces. Bueno,
0: Me parece bien.
1: ahí estamos. Última parte que nos queda del programa esta semana, abriendo la estación, pensando en la primavera que no se muestra y estoy buscando. En Mercado Libre podés conseguir el perfume internacional.
0: Se consigue en mercado, mira vos.
1: Exactamente. En Mercado podés tener la posibilidad de conseguirlo.
0: Mira vos.
1: Perfecto. O sea que está. Y quería ver el precio, pero no lo puedo ver todavía. Este es el perfume internacional. Si lo podés conseguir, compralo tranquilo, te lo envían. Perfume internacional importado con diseño para hombre puede tener un costo de 37 mil
0: Ah, está
1: pesos.
0: más baratito ahí.
1: ¿Viste? Bueno, y tenés distintas gamas para que puedas elegir, así que ahí tenés. Los
0: Bien.
1: perfumes y los precios de cuánto sale. Después averiguamos en otra fecha a ver qué otros perfumes tenés.
0: Bien, vamos a seguir
1: 30 mil
0: hablando.
1: pesos, Juan. El clásico, clásico, el azul.
0: Sí.
1: Se llama. Internacional Azul Para hombres, 30 mil pesos.
0: 30 luquitas.
1: Así que ahí tenés los precios. Después buscamos otro.
0: Bien.
1: Mañana, si querés, seguimos hablando de perfumes.
0: Mañana vamos a ver qué pasa con los perfumes, porque ahora ya nos estamos yendo, ¿eh? Nos quedan 5 minutitos nada más. Así que un abrazo grande, Richard, para vos, para Cari, que la pasen muy, pero muy bien, que tengan una excelente noche, a perfumarse y a la camita.
1: Sí, totalmente. Y si no, así nomás, ¿eh?
0: Y si no, así nomás. Con perfume se pone un pacuso y a dormir.
1: Ahí está. Bueno, hasta mañana. Saludos para todos.
0: Igualmente, que la pasen bien. Un abrazo grande, hasta mañana, ¿eh? Marianito Espina en el control central aquí en AM620, Karina Ferrada en AM790, y con esto nos vamos. Que la pasen bien, ¿eh? Chao, hasta mañana.

0: vamos, claro que sí, pío, pío, pío, pío, pío, pa. En la primavera, qué felicidad, cantaba Ringo Bonavena, Oscar Natalio, junto a los Shakers, allá por los años 60. Y acá estamos, arrancando el día de la primavera, pero la justa realidad es que la primavera arrancará hoy, 22 de septiembre, a las 21:05, hora oficial de la Argentina, momento exacto en que ocurre el equinoccio. Obviamente, estamos celebrando la llegada de la estación más linda del año, la del amor, la del la pasión, la de la verdadera temperatura, esa que todos queremos, aunque yo sigo siendo de el team verano, ¿no? Claro que sí, porque no hay nada más lindo que el verano, porque la temperatura nos pone bien arriba. ¿Y qué esperar de la primavera? Por ahí me preguntaba el querido Jorge Falcone, ¿qué es el equinoccio? ¿Qué es un fenómeno astronómico en el que el sol se sitúa exactamente sobre el ecuador de la Tierra, lo que provoca que el día y la noche tengan una duración prácticamente igual en todo el mundo? Eso es el equinoccio, querido Jorge Falcone, y si por ahí alguno no lo tiene presente, acá estamos haciendo de a dos, que hoy es uno solo más miles, porque Sonia se ha tomado unas merecidas vacaciones, así que aquí estaremos haciéndonos mutua compañía, y espero que no me dejen solo, como en más de una oportunidad les he pedido y han respondido en esta madrugada especial, en este programa que va de la Puna a la Antártida y la Cordillera a las Torinas, 49 radios, 50 con Nacional Buenos Aires, que toman este programa con el cual intentamos cambiarte el humor a esta hora de la madrugada, para los noctámbulos, para los que sufren de insomnio, o para aquellos que están ruteando, tractoreando, cosechando, sereneando, estudiando, veterineando, empanadeando, sanando, panadoreando, altamareando, recorredoreando, computadoreando, amasando, locutando, enamorando, insomniando, kilometreando, tejiendo, despertando, escuchando, rasqueteando, apiculturiando, insomniando, chateando, noctambuleando, remiciando, talabartereando, calefaccionando, taximetreando, parrilleando, empalagando, madrugando, hermoseando, plomereando, colectiveando, pisteando, mamando, seguridiando, refrigerando, sorrentineando, lidiando, timbeando, chambeando, chamullando y muchas otras, otros términos que seguramente ustedes estarán mandando en un rato, o cuando tengan ganas o cuando les plazca. Acá estamos, intentando encontrar en esta madrugada lo mejor, olvidándonos de lo tedioso del día, yendo al sol de una nueva jornada, la de este martes, que nos encuentre con una sonrisa, Para eso estamos, programa nacido por y para ustedes, sin ningún lugar a duda, junto a Jackie Carlos Macalevicius en la producción, Jorgito Falcone en los controles. Lo único que intentamos desde acá es colmarles el corazón. Obviamente nos alimentamos y nos nutrimos de la muy buena onda y del amor que ustedes nos brindan a través de cada mensaje, a través de cada interacción que tenemos a través del Facebook de DA2. Recuerden, DA2, Fabián Codevil y Sonia Ferrari, Radio Nacional AM870. Y las vías de comunicación de siempre, el WhatsApp, no más de un minuto el audio, porque seremos tiranos y severos a la hora de que no cumplan con el minuto. Más allá de un minuto será imposible, porque la máquina es la que en definitiva, cuando ustedes creen que están hablando, la máquina corta el minuto y se borra totalmente el mensaje que ustedes dejaron. Entonces terminamos perjudicándonos nosotros, que no tenemos la posibilidad de estar con ustedes y escucharlos, y ustedes que dejan un minuto o se pasan de un minuto pensando que el mensaje sigue siendo grabado, y no es así. La tecnología lo corta a un minuto y no queda la anterior. Por eso les pedimos, simplemente por eso, no porque seamos malos y tiranos, es un juego, una posibilidad hermosa que ustedes tienen y que no la desperdicien. Más o menos, un minutito, y ahí estaremos escuchándolos con mucho amor. Y si no nos escriben, de las dos maneras, al 11-38-70-74-85, 11-38-70-74-85. Ahí estaremos leyéndolos, escuchándolos, disfrutando de la posibilidad de poder saber el uno del otro. En esta madrugada, 22 de septiembre del 2026, y ya empiezan a llegar los primeros mensajes. La primera siempre, o intenta hacerlo, hoy ha sido ella la que abrió el juego en los mensajes de WhatsApp. Ana María de Santa Fe dice, hola, ¿cómo les va? De a dos siempre juntos. Ayer no estuvieron y ni muchos nos encontramos con nada, pero bueno, hoy todo volvió a la normalidad. Claro que sí, con la música, los cuentos y todo lo lindo de siempre. Exactamente. Desde Santa Fe nos saluda y de aquí devolvemos con mucho amor su saludo. Atahir Suárez Coelho, mi amigo de Brasil, el regreso de nuestro programa es una gran alegría para mí. Que tengan un excelente comienzo de semana y una feliz primavera. Buenas noches. Hola, Atahir. Abrazo grande, querido amigo, hombre de la ciudad de Sao Paulo. Porque además, ustedes saben que llegamos a todo el mundo a través de la aplicación de Radio Nacional Argentina, bajándotela a tu celular. Radio Nacional Argentina a tu celular, y ahí nos escuchás en todo el mundo, como Atahir en Brasil, como nuestros amigos en Israel, en Nueva Zelanda, en Australia, en Estados Unidos, en Italia, en España, en Panamá y países limítrofes, Chile, Uruguay, Paraguay, Perú, la verdad, México, dentro de Latinoamérica, muy felices de poder llegar a todos estos lugares y que ustedes puedan recibir nuestro programa, y sobre todo que puedan palpar el amor con el que lo hacemos. Juan Manuel, de San Miguel de Tucumán, dice, muy buenos días, estimados amigos de Madrunocheando, o de Madrunoche, perdón. Sea un buen martes con toda la polenta de buena música y los recuerdos. Gracias, Juan Manuel. Héctor de Salta, llegó el martes. Feliz primavera, excelente programa de A2 y Discoteca Nacional. Claro que sí, nuestro querido y fiel oyente Héctor Osvaldo Vargas del barrio Tres Cerritos de la provincia de Salta la Linda. Excelente programa, dice, y gracias. A Néstor de Punta Alta, lamentablemente mandó un mensaje y se pasó de un minuto, Néstor, y no quedó registrado. Te pedimos disculpas. Por aquí, Sergio de Tacuarembó, como siempre, y toda su familia, dice, muy buenas madrunoches, la mejor pareja. Hoy no la tenemos a Sonia y la extrañamos, le mandamos un beso enorme. Siempre fieles, siempre simpáticos, y obviamente toda la familia presente como cada madrugada, ¿no? Barrio La Cruz, ahí en Tacuarembó, Uruguay, Nubia, Cintia, Azul y Marisela, y Sergio, un abrazo grande, grande, grande. 10 grados allá, 7 grados de térmica ahora aquí en Buenos Aires, 8 grados de temperatura, viejo. El invierno quiere comerse a la primavera y no lo vamos a dejar, no lo vamos a dejar. Aquí también otro mensaje que llega de Rubén Alegre de Paso de la Patria en Corrientes. Hola, los extrañé, buenas madrunoches, que Dios ampare su labor por y para todos nosotros. Gracias, gracias a vos, Rubén, por tan lindas palabras. Mario de San Luis, como siempre, nuestro custodio, así se ofreció Mario, dice, hola, saludos Fabián, te acompaño una vez más, mientras comparto un café. Gracias, querido Mario de Echeverry, desde San Luis. Por aquí, Osmar, nuestro querido Osmar de Fray Ventos, Uruguay, el Osmar, como dirían, cruzando el charco. Hola, buenas noches Fabián, feliz primavera para todos, saludos. Que disfrute Sonia de sus vacaciones, bendiciones, claro que sí, y merecidas, por cierto, querido Osmar. Raúl de los Helechos Misiones, muy buenas madrunoches, Fabián, feliz primavera, por fin termina el frío. ¿Dónde? ¿Dónde, Raúl? Termina el frío. ¿Dónde, Raúl? 6 de sensación térmica ahora, 8 de temperatura. ¡Raúlito! ¡Raúlito de Misiones! Por favor, que se termine de verdad el frío. Beatriz de Paraná, Buenas madrugadas, Fabi. Anoche se cortó la transmisión. Escuché por Radio Nacional Santa Fe. Gracias. Sí, no estuvimos. Hay música. Cuando nosotros por algún tema no podemos estar presentes, la mejor música la vas a tener acá programada por la discoteca y regenteada y controlada por nuestra querida productora Jacqueline Caro y Macarevicius. Norberto, nuestro de paso, y ya mismo le estoy diciendo al querido Norberto de Ashdod, el sur de Tel Aviv, en esta fecha tan especial y cara a los sentimientos del pueblo judío, Hatima Tová, querido amigo Norberto. Un abrazo grande. Y él nos manda un beso. Hola, amigos de la radio, nos dice el querido Norberto. Los esperaba ayer y no vinieron. Espero que llegue el calorcito por ahí y que acá pueda volver a llover. Si pueden, le mandan un saludo a Sandra, que emitió el sábado, y me encanta también su programa, pero no lee WhatsApp. Si pueden, le mandan un saludo a Sandra, que emitió el sábado. No logro comprenderte, Norberto. Si me explicas un poquito más, te mando un beso grande, Norberto. Gracias de verdad. Sí, ganó Racing, Norberto, es verdad. Ganó Racing, el primer grande de la Argentina y el tercer grande de la actualidad. Un beso grande. Por aquí, Patricia Tana, querida. Buonanotte. Buongiorno. Por esta hora, querida Tana, muy buenas noches acá acompañándote, no te dejamos solo. Gracias, Pato, de Ciudad Evita, cerca del aeropuerto. Norberto Pistarini, de la ciudad de Ezeiza. ¡Emma, nuestra querida tripera de La Plata! Buenas madrunoches, hoy de uno. Fabi, la morocha nos abandonó. No nos abandonó, se tomó unas merecidas vacaciones. Así que gracias por estar, Emma, un beso grande, grande, grande. Horacio de Quemú, La Pampa, dice muy buenos días. Muy buenísimo grupo de Radio Nacional, muy feliz día martes. Los saludo Horacio y Dorita. Los queremos mucho, un fuerte abrazo. Saludos a Sonia, que la extrañamos, claro que sí, como todos. Un beso grande para ustedes y gracias por estar. Así que, claro, ahora Norberto Maclara sobre la querida Sandra Mianovich, era de la que me hablabas, así que siempre su programa, histórico programa, que cumplió su aniversario hace algunos días y se hizo un especial aquí desde el auditorio, querido Norberto, un abrazo grande. Michelle de Albardón, desde la provincia de San Juan, dice muy buenas madrunoches, por fin, bienvenidos, igual la radio se pone muy buena siempre y con buena música. Un gran saludo a todas las flores amarillas de la radio, especialmente a Sonia, que parece un girasol mirando para todos lados. El clima por acá, ayer y anteayer, horrible. El viento sonda fuertísimo. Hoy calmó un poco, pero igual yo no me acostumbro. Viví 32 años en Puerto Madryn. Si Dios quiere, el mes que viene voy a pasear. Ojalá que puedas hacer un lindo paseo y que disfrutes. Un beso grande, grande, grande. Para todos los que se nos van escribiendo y nos van dejando su mensaje al 11-38-70-74-85. En esta madrugada de martes, disfrutando de nuestros oyentes. Y por ahí, Sandra de Zapala, querido Jorgito, nos ha dejado un mensaje de audio y lo ponemos en el aire de Nacional.
1: Hola, Fabián, buenas noches. ¿Cómo te va? Feliz primavera. Soy Sandra de Zapala, Neuquén, y yo acá estoy costurereando. Así que les deseo una feliz primavera para todos, un besito y siempre escuchando Radio Nacional.
0: Vuelve, vuelve, primavera. Sandrita, costurereando, cómo no, ahí la estamos agregando, costurereando también la vamos a poner aquí en la lista para tenerla presente. Puede ser que en el medio de la mesa haya una raya que siempre la engancho con la lapicera. Acá un corte de la mesa. Qué botona esta mesa, Me hace escribir como el Thor. Pero bueno, acá estamos, Haciendo este programa hoy en una edición especial. teniendo en cuenta que es la primavera, símbolo del amor, el amor, símbolo de el rey del rock and roll. En esta madrugada de primavera ya, aunque la temperatura nos diga otra cosa, el calor lo pone Elvis Aaron Presley, el rey del rock and roll. Y de arranque nomás, el tema que fue su primer éxito como solista en aquel momento y un simple que editó la compañía de discos que lo empezó a grabar. Y con este tema empezó a recorrer Estados Unidos y empezó a hacerse grande. Elvis Presley, That's Alright, Mama.

coronel Parker haciendo este tema. Nos llevó a recorrer los Estados Unidos y empezó a hacerse grande. Por aquí empiezan a llegar más mensajes. Qué lindo recibir mensajes, como el de Catalino Fulkin de Crespo, Entre Ríos. Catalino, Catalino, estamos esperando para poder viajar hacia ahí, ¿eh? Buenas madrunoches, amigos. Feliz primavera para todos ustedes y los oyentes desde Crespo. Un amigo de todas las noches. Más que un amigo, el querido Catalino, el mejor parrillero del mundo. Un beso grande, Catalino, a vos, a tus clientes, a los comensales y a todos los que estén presentes en ese hermoso lugar. Hola, Condesa, ¿cómo le va? Helen, la dos, Fabián, en tu compañía, gracias por estar, no te dejamos solo, abrazo, gracias, Helen, un beso grande, querida Condesa. Viviana, de Colonia Rivadavia, 34 kilómetros de Paraná, Entre Ríos, claro que sí. Y Viviana nos manda un lindo mensaje. Gracias, Viviana, muy, muy amable y muy cariñosa. Queridos amigos oyentes, Fabián, un bendecido programa. Acá me están enamorando por mensajes y le dije, amor, lo dejamos para mañana, tengo que escuchar mi programa favorito. Así que me dijo hasta mañana, menos mal que entiende, porque primero llegaron ustedes y soy fiel. Muy bien, Viviana, mira vos qué mensaje, Viviana. Pero no le escatimes al amor, Viviana, Mirá que la vida es corta y hay que vivirla a pleno, y sobre todo cuando de amor se trata y de mimos también, Así que, por favor, te pido. Por aquí nos escribe Roberto de Huigarí, Entre Ríos. Feliz primavera. Acá hoy lindo, pero ayer más... River ganó, perfecto. Escribime toda la frase, Roberto, porque si me pijoteas en la escritura, no te entiendo, ¿me entendés? Pero más o menos voy agarrando el mensaje. Gracias por los besos y el cariño. Un beso grande y un abrazo. ¡Maggie! Hola, Maggie. Muy buenas madrugadas, Fabián, querido. Felices vacaciones para la bella Sonia y feliz primavera para todos. Acá llegó con nieve y temperatura bajo cero, pero la recibimos con alegría y esperanza de que se instale como debe ser. Mami, abrazo apretadito para todos y desde acá devolvemos lo mismo. Querida Maggie, un beso grande. Alfredo, el apicultor de San Juan. El saludo cordial desde Albardón. Me encanta y agradezco tu saludo apicultureando. Sí. Si bien a estas horas y de madrugada no estamos en las colmenas, pero sí se va preparando el material apícola, alzas, marcos, pisos y techos que se ocuparán y reemplazarán en los días sucesivos. El saludo especial para Sonia, fuerte abrazo de Apiterapia. ¿Te digo algo? Hay una película que se estrenó hace muy poquito, querido Alfredo, que la podés encontrar en Prime Video, si tenés la posibilidad de encontrar, y si no, la podés buscar en alguna aplicación, que es The Beekeeper, es el apicultor, y Jason Statham es un apicultor bastante, bastante particular. No te voy a spoilear la película, pero si podés mirala, un beso grande, grande y un abrazo enorme. El Tom marcó las 0:30 y nos hemos pasado un minuto metiéndonos en la primera pausa de este programa y volvemos con mucho más. Elvis Presley festejando la primavera en día 2.

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Trouble, Elvis Presley, Trouble, que fue una canción que se introdujo en una de las películas de el querido Elvis Presley, y en 1958 la cantó en King Creole, era la película. En esa escena el personaje de Elvis canta esta canción como un desafío directo a la mafia y a quien lideraba la mafia en ese momento, interpretado por el extraordinario actor Walter Matthau, o Walter Matthau, para hablar con propiedad. Hay una confusión que tiene que ver con la película biográfica del 2022, donde se muestra una escena de gran tensión política en un concierto en Rosewood Park, en Memphis, en 1956. En el film, Elvis canta Trouble, desobedeciendo las órdenes de las autoridades y de los sectores conservadores que querían censurar sus movimientos. Sin embargo, esta fue una licencia dramática en dicha película, que por otra parte, si no la vieron, véanla, como yo que ya la vi 100 veces. Porque en la vida real, en 1956, la canción ni siquiera existía, se compuso 2 años después. Por otra parte, cabe destacar que el senador Joseph McCarthy, famoso por la persecución anticomunista conocida como el macartismo, ya había perdido todo su poder político en 1954 y falleció en mayo del 57, antes de que Elvis grabara o interpretara la canción por primera vez. Simplemente datos de Elvis y una canción de esas que pegan fuerte, Trouble, sonó hace un ratito nada más. Por aquí llegan más mensajes. El amor es muy importante en nuestra vida. Claro que sí, es lo que te decía, querida Viviana, es un amor muy bonito y me encanta que lo vivas de esa manera, Vamos por más, Viviana, un beso grande. Teresa, Tere de Capilla del Señor, dice: hola Fabi, muy buenas noches, los extrañé ayer, hoy voy a escuchar hasta que me llegue el sueño, saludos. Tere, aguantá, Tere, te mandamos un beso grande. Los mensajes que van llegando al 11 38 70 74 85, mensajes que quiero que lleguen con más fluidez. Quiero muchos mensajes en esta linda madrugada, y como para no olvidarnos nunca, por cierto, de quien es la co-conductora de este programa y que es una piedra fundamental para que podamos llevar adelante nuestro hermoso programa, para que todos ustedes lo disfruten. Vamos a ir a una sección que habitualmente hace Sonia y que la tomamos prestada un poquito para que ustedes sigan disfrutando de esas historias en primera persona de algunos artistas, de algunos actores que han dejado su marca. Y vamos a hablar del querido Adam West, que hubiese cumplido años hace 3 días. El 19 de septiembre de 1928 nacía en Walla Walla, Washington, Estados Unidos, el Batman más querido y más recordado, sí señor. No habrá sido un Batman oscuro ni realista, pero fue el más divertido y probablemente el más querido, no tengo dudas. Adam West quedó inmortalizado para nosotros en Latinoamérica como Bruno Díaz, para todo el mundo como Bruce Wayne. Batman, emitida entre el 66 y el 68, fue una serie mítica. Lo sigue siendo, y de hecho, se sigue dando. La repuso Canal 13 todos los sábados a la mañana. Así que, aquel distraído que no sabía y quiere mostrarle a sus nietos o a sus hijos cómo nos divertíamos nosotros, pueden poner Canal 13 los sábados a la mañana. La interpretación de Adam West
deliberadamente exagerada y llena de humor, terminó convirtiéndose en un clásico de la cultura popular. No tengan dudas al respecto, Curiosamente, el propio West contó que en aquella época también le ofrecieron interpretar al agente secreto James Bond, pero no aceptó. Hubiese sido el reemplazante de Sean Connery, nada más ni nada menos. Sin embargo, quiso seguir con el éxito de Batman. También tuvo un lado negativo, West quedó fuertemente encasillado. Incluso otros trabajos de aquellos años como The Girl Who Now Too Much, 1966, donde interpretaba al duro y cínico Johnny Kane, quedaron inevitablemente asociados a su imagen de hombre murciélago, algo que nunca pudo sacarse. Con el tiempo encontró una nueva vida profesional como actor de voz, aquellos que dan su voz a distintos personajes, ¿no? Estuvo, por ejemplo, en Chicken Little, en Los Simpson, pero fue su delirante versión de sí mismo. El alcalde Adam West de Family Guy, la que le permitió demostrar que podía reírse de su propio mito. En 2016 volvió a ponerse la capa y la máscara para Batman Return of the Caped, el regreso a la Baticueva, junto a Burwell y Julie Newmar. Estamos hablando de Robin y de Gatúbela. Lamentablemente, un año después falleciría el 9 de junio de 2017, con 88 años. Para muchos siempre será Batman. Sinceramente, el mejor Batman de todos los tiempos.

0:43 en esta madrugada en Nacional y todo el país. Saludo de Juan de Montecomán, San Rafael Mendoza, dice: hola, buenas madrunoches, feliz primavera para todos, saludos y abrazos a la distancia de Juan y Mabel desde Montecomán, San Rafael Mendoza, mientras le pido a mi querida Jackie Carol Macarevicius que me ponga uno de los relojes en la computadora, porque tengo el reloj de ahí que atrasa como un minuto, Jackie. Vos parece que cuando estás Sonia te haces la conmigo, viste, no trabajás de la misma manera, Quiero hacer mención también a todos aquellos que nos escriben a través de el Facebook de Día 2. Recuerden, Fabián Codevil y Sonia Ferrari, Radio Nacional AM870. Vamos a ir mencionándolos a todos, como a Juana Breinto, dice: buenas noches desde Victoria, Entre Ríos. Gracias por estar. Gracias por los saludos y los mensajes. Por aquí nos escribe también Rubén Darío Neto, dice: Elvis vive. Claro que sí, Rubén. ¿Quién será el coronel Parker de esta historia? Dice: saludos desde San Luis, Argentina. Gracias, Mario. Laura Martínez, hola, buenas madrunoches, muy lindo programa, soy Laura y acá te estamos saludando. Betty Dobantón, oh, Elvis, buenísimo. María Graciela Vendramini, uy, qué pinta, dice, tiene que ver con que hemos subido alguna imagen. Y no las voy a spoilear para que ustedes puedan visitar el Facebook de Día 2 y puedan sorprenderse con algunas cositas que hemos subido, así que aprovechen y vean. Por aquí también dice Eli Páez: arriba, hay programa. Y nos manda un corazón María Graciela también, a la que le devolvemos ese corazón. Y gracias por estar a cada uno de los que nos va escribiendo. Por aquí Leo de Córdoba Capital dice: buenas madrunoches, de lunes a martes. Claro que sí, en este horario, en esta madrugada de martes. Gracias por tu alegría y calidez, Fabián, con los oyentes. Abrazos desde Córdoba. Es un poco devolver lo que ustedes nos brindan. Simplemente eso, Leo. Y este programa lo hacemos con mucho amor. ¡Hola, Violet! Muy buenas noches, querido Fabi, dice. Re buena música están poniendo. Gracias por estar con nosotros. Feliz primavera para vos y para Sonia. Gracias, Violet. O Violeta. De Salta Capital. Un beso grande, Un abrazo a todos los que nos escriben a través del 11-38-70-74-85. Y vamos a seguir disfrutando de Elvis Aaron Presley. En este caso, Hotel de Corazones Destrozados o simplemente Heartbreak Hotel.

0: Ahí pasaba Hotel de Corazones Destrozados, Heartbreak Hotel, en esta madrugada a puro Elvis Presley. Tito de San José de la Dormida, Córdoba. Tito, no podemos recibir llamados al aire, Tito. Digo esto porque insistís, Tito, y sos un fiel y conspicuo oyente. Y llamás. Imposible, no podemos atenderte al aire. Tito, querido, un beso muy grande. Te queremos, Tito. Ahí está Jorgito Falcone ya esperando en las gateras para ubicarse el querido Maurito Torres, con quien estaremos haciendo la segunda hora. Y mientras tanto, quien nos deja un mensaje es Dante de Bariloche. ¿Qué dice Dante?
1: Hola, muy buenas madrugadas. Fabián, ¿cómo estás? Bueno, Sonia, unas merecidas vacaciones, que disfrutes. Yo viajando ya para Menucos, así que acabamos rutiendo y acompañándonos. Les mando un abrazo a todos, muchachos.
0: Gracias, querido Dante, de la ciudad de Bariloche. Un beso grande, gracias por estar siempre. Para mis queridos amigos en Las Toninas, que me dejan un mensaje, están escuchando el programa mientras van a buscar almejas para ir a pescar. Jorgito Falcone me preguntaba si había almejas. Sí hay en Las Toninas, y se están juntando para ir a pescar. Se encarna con la almeja según la época del año. Estamos ya entrando en época de corvina en la zona de la costa. Se viene la fiesta de la corvina negra en San Clemente. Así que tranquilamente podríamos decir a los que están almejeando ahora al aire, podemos decirlo, buscando ese molusco bivalvo para poder encarnar en busca de esa apetitosa corvina. Un beso grande a todas las toninas, a toda la costa. Desde San Clemente a Mar de Ajó, en el partido de la costa, un beso grande a todos, a todos. Una pena que no tengan autoridades eficientes, autoridades consustanciadas con la costa, autoridades que no sean ineptas, que no sean inútiles, que no sean corruptas. Una pena, porque es un lugar hermoso. Pero bueno, repleto de inútiles, inservibles, que hace 40 años que gobiernan la costa y que no hacen absolutamente nada. Así que un abrazo grande. Tito, me pusiste ahora palabras para reflexionar. Y decime cuáles son, querido Tito, un abrazo grande. Acá estamos ya con Maurito Torres incorporándose a la mesa. En un rato estaremos disfrutando. Ahora vamos a seguir con Elvis. Pero antes de presentar el tema, le voy a contar la historia del tema que vamos a escuchar ahora. Estamos hablando de Hound Dog. Elvis lo cantó en televisión en 1956 y desató un escándalo nacional. Pero le ayudó a convertirse ese tema en una superestrella y marcó un antes y un después en la historia del rock and roll. El 5 de junio de 1956, Elvis se presentó en el programa de televisión de Milton Berle, The Milton Berle Show. Dejó su guitarra a un lado y comenzó a cantar con movimientos pélvicos, los característicos de Elvis, exagerados y provocativos. Lo vieron más de 40 millones de personas en vivo. La actuación indignó a los sectores más conservadores y a los padres, que consideraron una vulgaridad y una inmoralidad los movimientos de Elvis. Los jóvenes, en cambio, enloquecieron y convirtieron al rey del rock and roll en un ídolo absoluto de la cultura juvenil. El sencillo de ese tema vendió millones de copias y rompió récords de permanencia en los rankings musicales de los Estados Unidos. Se transformó en el emblema definitivo de la revolución del rock and roll. Señoras, señores, en el aire de Nacional, musicalizando el querido Mauro Torres, se viene Hound Dog.

Así pasaba Hound Dog. Un tema que, después de todo lo que les conté, y a partir de lo que había sucedido en ese programa que miraba el mundo entero, y que se transformó en, definitivamente en un emblema de rock and roll, meses después, lo obligaron a volver a hacer ese programa, pero ya Elvis no podía mover la pelvis. Se presentó en el programa de Steve Allen, de Steve Allen Show, primero de julio del 56, para calmar las críticas sobre ese baile tan particular y tan sensual. Y los productores lo obligaron a vestirse con frac. Le ordenaron quedarse quieto y cantar la canción Hound Dog, o perro de caza, para la traducción. Y junto a él, un perro de la raza Basenham, al que todos llamamos Batata. ¿Se acuerdan aquella serie, aquella publicidad de los 80, Batata, la serie? Conocido popularmente por la raza Batata, oficialmente la raza Basenhound. Y ahí estaba el perro llamado Sherlock. Y Elvis, cantándole al perro sin poder mover la pelvis, porque estaba siendo condicionado y apretado por el macartismo de aquel año, de aquellos años. Elvis finalmente describió ese momento como el más embarazoso de toda su carrera. Ay, ay, ay, ay, ay. Las cosas que le han hecho a Elvis por aquellos años, y sin embargo sigue siendo aún post-mortem el cantante que más discos ha vendido, un récord absoluto que jamás nadie podrá superar. Realmente impactante lo del querido Elvis Aaron Presley. 0:58:30. Y hoy nos va a privar de su magnífica presencia el querido Darío Burstein, o Darío Burstein, que no va a estar con nosotros. Pero sí estará la historia del día, que estará musicalizando el querido Mauro, como siempre poniéndole su toque a ese momento trascendental de la madrugada. En una historia de amor que en un rato contaremos. Sería una pequeña pausa y nos metemos de lleno en la historia del día.

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con su talento. En esta madrugada llega Área 2 por cuánto tiempo más te voy a amar.

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Y los dos, al unísono, recordaron esa fecha en que se habían conocido. En esa misteriosa persona, vaya a saber por qué, pero por alguna razón, cuando la veo no puedo dejar de sonreír. 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Yo nunca conocí a mi padre, lo único que sé de él es que mi madre me contaba y me hablaba de un hombre muy importante, admirado y querido por muchos, que estaba siempre en los diarios y en las noticias. Cuando mi madre me contó esas cosas, yo pensaba que él debía ser una especie de superhéroe y yo era su heredero. Heredero de sus superpoderes, así que un día cuando creciera me iba a convertir en un superhéroe. Poco después supe que en realidad, en vez de ser un superhéroe, era un villano. Era obvio que yo también sería alguna vez un villano. Mi padre tenía otra familia, conoció a mi madre en un viaje de negocios. Apenas supo que ella me esperaba, le dijo que si me tenía jamás volvería a verlo y que el hijo que ella esperaba sería cualquier cosa menos de él. Duro. Nunca entenderé cómo mi padre podría expresarse así, ¿no? También un ser que le hizo tanto daño. Ella siempre decía que odiaba u odiarlo sería como odiarme a mí. 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A pesar de lo agitado de su trabajo, siempre me daba tiempo para mí. Yo por mi parte, por alguna razón, pensaba

más rápido que los otros niños. En mi mente calculaba todas las probabilidades existentes. Por esa sola razón todos me decían genio. No hacía más que escuchar elogios de los profesores. En poco tiempo me convertí en una persona de observación, de estudio. El nacimiento de los genios era raro. Sigue siendo raro. Todos decían que un día haría algo por la vida, pero en realidad yo solo quería ser feliz. Quería tener amigos, quería tener emociones, sentimientos, amor. Sin embargo, los alejé de mí. Tenía que hacer lo que sea para sobresalir del resto de los demás niños. Siempre menospreciaba a las demás personas. Un día camino a casa, iba riéndome de ellas. En los exámenes que nos tomaban, siempre sobresalía. 10. Y provoqué la ira de otros compañeros de grados superiores, sobre todo de los que antes que yo llegara eran objetos de veneración. No existía profesor que no me hiciera caso. Y si alguien me molestaba o se burlaba de mí, inmediatamente lo mandaban a dirección. Siempre pensé que esto debía ser una especie de superpoder. Después de todo, no hay que olvidar que los heredé de un villano, ¿no? ¿Recuerdan? Yo sabía que podía ser mejor que él, pero nunca lo quise aceptar. Nunca quise aceptar al tipo de persona que yo era en realidad. Así que me hice un disfraz y una máscara. Un día llegó una misteriosa chica a la clase. Era más pequeña que las demás niñas, tenía el cabello castaño rizado, unos ojos que por alguna razón me hipnotizaban. Ella era de buena familia, su padre era un industrial de un lejano país, preciosa, lista, inteligente, buen corazón. Ella había sido bendecida por Dios en todos sus sentidos y yo dentro de mí me enfurecía. Me decía, ¿cómo alguien puede tenerlo todo mientras que yo me esfuerzo todos los días para sobrevivir? Pero no lo odiaba, ¿eh? Ella me interesaba. Pero no debía hacer caso a eso, ya que yo tenía una meta que era estudiar y ser becado en el colegio, el secundario más prestigioso de mi país. Así mi madre no tendría que esforzarse tanto. Todos querían conocer a la nueva de la clase, pero por alguna razón no se atrevían a mirarla. A algunos les daba miedo saber quién era, a otros las envidiaba, o los envidiaba, los llenó, qué sé yo, decidieron ignorarlas. Ella, por su parte, en poco tiempo se fue apegando a mí. Algunos la evitaban, otros le daban un trato preferencial. El único que podía tratarla como una igual era yo. Para mí todos eran iguales, ninguno solo me importaba. Esa palabra amigos no existía en mi concepto. Sí, era extraño. Yo siempre era el escogido para ayudar a los profesores a revisar textos, a hacer cronogramas, a hacer fichas, a ordenar a mis compañeros. Así que siempre me quedaba hasta muy tarde en la escuela y ella solo quería quedarse conmigo. ¿Viste la película de anoche? ¿Quisieras ir a comer helado? ¿Vamos a jugar a mi casa? Ella hacía muchas preguntas y me invitaba. Y yo le decía todo que no. Ella buscaba una forma de sacarme de mí mismo. ¿Te gustó? Ah, no. Mentira. Era claro que ella me interesaba mucho, pero ya era tarde para mí. Para mí nadie valía la pena. Y yo trataba mal a todos. Por esa razón nunca le importé a nadie, menos hubo alguien que se interesara por mí. Pero esa chica solitaria fue el único que, o la única, que se acercó a mí. De familia muy influyente, vivía en una mansión. ¿Qué no daría yo por tener una casa así de grande? Ella vino a vivir a esta ciudad para pasar tiempo con sus abuelos, según me contó. Si ellos sabían de un problema, inmediatamente la cambiarían de colegio y tendría que regresar a su verdadero hogar. Yo salía siempre amenazado y hasta perseguido por muchos niños. Intentaba escabullirme, me acusaban de haber hecho trampa en los exámenes. Había 5 pibes que me hacían la vida imposible. Ellos, antes que yo llegara, eran los estudiantes más destacados de la escuela. Siempre que me querían hacer algo, solo decía, imagine que venga un profesor ahora y que vea esta escena, ¿qué haría? Y sí. Así ellos
dejaban de hostigarme. Se quedaban maldiciéndome, diciéndome todo tipo de insultos. Para mí esta era una habilidad única, ser listo si tenía que ser, y para mí era una bendición. Después de todo, la vida no podía ser tan mala conmigo. Después de haber dejado en ridículo a esos compañeros, sabía que iban a buscar venganza, así que hice un plan para volver a evitarlos. Llegué temprano a clase, escondí mis cosas en una caja, pensé que mientras yo me quedaba haciendo los trabajos en la biblioteca, ellos irían por mis cosas. Querían romperlas, así que saqué todas ellas de la mochila y las llené de basura. Mi plan era perfecto. Después buscaría a un profesor y le diría que ellos desaparecieron mis cosas. Sí, era maldito. Atrapado con las manos en la masa, era fijo que los expulsarían. Cuando pensaba en mi astuto plan, no paraba de reírme. ¿Dónde estaba ella? Qué raro. Siempre solía seguirme. Laurita estaba siempre conmigo. Era la primera vez que en este momento me dejaba en paz. ¿Dónde estaría ella? Yo sentí un alivio en el momento, pero algo dentro de mí no estaba feliz. Después de tanto tiempo, al fin estaba solo. No se sentía para nada bonito, no sé por qué. Siento tanto miedo de la soledad que tanto amaba. Ahora estoy asustado. Necesito ayuda de alguien. Jamás entenderé este momento, pero así estaba yo, asustadísimo y no dejando de pensar en Laurita. Me levanté de la silla y salí corriendo a buscarla. Recorrí toda la escuela, pero no la lograba encontrar. Mientras corría, la sombra de su sonrisa no se quería ir de mi cabeza. Cuando empezaba a rendirme, la vi en el patio de la escuela junto a la fuente. Estaba abrazando mi mochila, la cual llené de basura. Alrededor de ella estaban esos cinco compañeros que le había dejado en ridículo. No entendía nada de lo que pasaba, menos que hacía ella con mi mochila, así que me acerqué muy despacio para que nadie se diera cuenta de mi presencia. ¡Suelta eso! ¡Suéltalo! ¡No, no, no! Lo que había pasado es que estos energúmenos intentaron abrir la mochila para romper mis cosas, y Laurita, al ver eso, la agarró, se escapó con ella, sin saber que solo tenía basura adentro. ¿Y por qué no la soltaba? Me decía dentro de mí. Si tan solo hay basura que yo junté del tacho, y ella la protegía como si fuera un gran tesoro. Veía cómo la empujaban, cómo le pegaban una y otra vez desde la fuente de agua, y ella abrazaba muy fuerte mi mochila, siempre en silencio. ¡Gritá, dale, gritá! Solo tenés que gritar y alguien vendrá a ayudarte. Yo me repetía, pero ella seguía en silencio, con los ojos cerrados. Tenía que ser la advertencia de sus abuelos. Si ella tenía un problema en la escuela, iba a regresar a su verdadero hogar. Esa era la razón por la que ella seguía estando en silencio, pese a todo el daño que le estaban haciendo. Ella parecía una de esas estatuas tan frías y duras que duermen en los parques y museos. ¿Pero yo qué podía hacer? Voy a llamar a un profesor. Pero si cuando regreso es tarde... Ah, es culpa de ella. Yo jamás le pedí que se preocupara por mí. Ella. Siempre ha estado molestándome. Nunca me ha dejado en paz. No va a pasar nada. Lo más probable es que grite y venga un profesor a ayudarla. Quizás la envíen de regreso a su casa. Pero ese ya no es asunto mío. Después de todo, no es mi culpa. No quiero alejarme de vos. No quiero alejarme de vos. Cuando ella dijo eso, no pude más. Te odio. Siempre había tenido estos sentimientos de impotencia y miedo dentro de mí toda mi vida. Como golpeaban a los demás y lo único que yo hacía era voltearme y no mirar. Hacerme distraído por más que una parte de mí hubiese deseado ayudarlos. Jamás lo hice, jamás pude aceptarme como en realidad era. Y solo hacía lo que los adultos me decían que haga, ¿eh? Patética y triste mi vida. Jamás en mi vida había temblado tanto, no lo resistí más. Y salí al encuentro de ella, tenía que salvarla, ella no podía pagar por mi culpa. Al verla ahí, empujé a todos al suelo. La tomé de la mano y me puse delante de ella. Le dije que se vaya, pero ella no quiso. Tuve que decirle que la alcanzaría para que se aleje de ese lugar. No quería que vea lo que pasaría. No seré más mentiroso.
Tenía miedo, mucho miedo. Mi voz rompiéndose y sentía que una corriente eléctrica sacudía todo mi cuerpo. Tenía mucho miedo, yo en verdad daba pena, siempre pensé que era una especie de superhéroe, pero ahora me di cuenta de lo patético que era. Mientras ella corría a su casa, yo me arrojé hacia ellos, peleé como jamás lo había hecho. Por más que me golpearan y arrojaban contra el suelo, hoy no perdería, hoy me aceptaría como en verdad era, no titubeaba, menos escapaba. No recuerdo cuánto tiempo pasó, pero parecía eterno. Lo único que recuerdo es yo llegando a casa, mi madre esperándome en casa preocupada. Cuando llegué, ella lo único que pudo hacer fue arrojarme contra ella y derramar todas las lágrimas que durante tanto tiempo escondió. Y yo me puse a llorar, como nunca lo había hecho. Yo fui expulsado de la escuela. Resulta que aquellos niños dijeron que yo los ataqué y yo decía... algo quizás, si yo decía algo, quizás Laura perdería aquello por lo que tanto se esforzó. Así que sonreí y le dije sí a todo, que me dijeran lo que quieran. Perdí la beca y el futuro que había planeado en mi imaginación. Siempre pensé que mi madre se desilusionaría conmigo o de mí. Yo había acabado con todo, pero ella, al contrario, me abrazó contra su cuerpo, entre sus brazos y me dijo... prefiero un hijo que sea capaz de proteger a alguien que alguien que solo se preocupe por sí mismo. Laurita había llegado a casa antes que yo y le contó todo a mi madre. Mi madre me dijo que ella le juró que un día nos casaríamos y que jamás dejaría que vuelva a estar solo. Laurita, gracias a vos, me acepté como era. Todavía no sé si soy bueno o malo, solo que te quiero mucho. Hace mucho tiempo que nadie me quería así. Siempre confiaré en vos. Nunca más te daré la espalda ni le daré la espalda a nadie. Si tengo que llorar, lo haré. Si tengo que reír, también. Si tengo que suspirar, también lo haré. Te amo, te amo, te amo. Pero aún no se lo diré. Hasta que logre ser un hombre completo. Mientras tanto, siempre estaré a su lado. ¿Por cuánto tiempo voy a amarte? Pues no lo sé. Hoy te amo muchísimo y estoy muy seguro que mañana te amaré, mucho más que hoy. Gracias a vos soy muy feliz y al fin puedo sonreír. Yo me relajé un poco los estudios y me convertí en lo que podría decir era en aquellos tiempos un vándalo, una persona a la que muchos temían. Jamás un inocente fue golpeado, menos humillado, si yo estaba ahí. Digámosle así, me convertí en el superhéroe de los débiles. Pero aún así todos me temían, era una especie de superhéroe y villano a la vez. Muchos me temían, se alejaban de mí, lejos de mi lado, pero ella siempre se quedó conmigo, siempre. Me enamoré de vos, no por lo que eres, sino por quién eres. Me enamoré de vos por tu sonrisa, por lo que es ella. Yo me tropecé, me tambaleé y me he caído. Y cuando me he levantado, te encontré a vos. Y descubrí que mi alma está completamente enamorada de vos. Y cuando me alejo de vos, mi corazón enamorado regresa a vos volando sobre una nube voladora. Laurita, la lluvia a tu lado parece una ráfaga de viento. Un niño jugando con el destino. ¿Qué sabes de mí? Nada. Excepto que te amo con todo mi corazón.

0: Y así pasaban Burning Love y Suspicious Mind. En la voz del rey Elvis Presley, que marcó su histórico regreso a los escenarios en julio del 69 en el International Hotel de Las Vegas, en Nevada, tras más de 8 años dedicado exclusivamente al cine, y convirtió a Suspicious Mind en el gran éxito y el clímax de sus presentaciones en vivo. El contexto de ese regreso se dio tras un concierto en Hawái en 1961, y Elvis se enfocó por completo en su carrera, tras lo que había sido algunos fracasos cinematográficos. La vuelta triunfal el 31 de julio de 1969 pisó de nuevo un escenario ante público real en Las Vegas, disipando los nervios iniciales con una potencia vocal y escénica arrolladora. Se convirtió en el número uno indiscutido y en la pieza central de sus conciertos, donde utilizaba un emocionante formato de pausa y arranque que luego inspiró la mezcla de el sencillo que sacó este tema que rompió todo. Seguimos saludando a nuestros queridos amigos como Eduardo de Tierra del Fuego, que está escuchando nuestro programa junto a Mario y a Manuel. Ojalá puedan, muchachos, superar este mal momento y puedan resolver ese inconveniente. Están ahí en una carpa y les mandamos un beso y un abrazo grande, nuestro corazón con ustedes. Marisol de San Fernando dice: verás, tuve un día largo y se me terminó la batería, ahora enchufo mi cabeza en la almohada y seré una mujer con el 100% de carga emotiva. Un abrazo, 90 días primaverales para mí y para los compañeros de la radio y para toda Nacional. Maricel de San Fernando, gracias Maricel, un beso grande. Isabel de San Rafael Mendoza dice: feliz primavera a la rosa y al clavel, que me encanta escuchar. Hola Fabián, muy feliz primavera, tengan un hermoso comienzo de semana y una bendecida semana también. Abrazote, mis queridos. Isabela desde San Rafael, un beso grande, Isabela, gracias por estar. Santiago, que tiene una linda foto de perfil del querido bebé Oaki, ¿lo recuerdan?
1: ¡Tan por alma, cosa gorda!
0: Hola, me gustan las cosas que mencionan su hermosa editorial, me hacen el reaguante. Que empiecen pum para arriba la semana, gracias Santiago, igual para vos. Intentamos que así sea nuestro programa, de verdad, con todo el corazón y con lo mejor de nosotros. Cecil Hughes de Esquel, feliz programa Fabián, no llegué a escuchar qué le pasó a Sonia, nada, unas merecidas vacaciones, Cecil, nada más. Un beso grande, gracias por estar y por ser fiel a nuestro programa. Dice: acá mejoramos bastante de la peste que me volteó la semana pasada. Un fuerte abrazo, Cecil, desde acá para vos y para todos. Gracias por estar, ¿eh? 1:32 en esta madrugada. Momento de hacer la última pausa y volvemos con mucha más música en esta madrugada primaveral con el rey del rock and roll.

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0: Y así pasaba Elvis Presley en primer término con Don't Be Cruel. Siguió con Blue Suede Shoes, o zapato de gamuza azul. Y por último, Baby, What You Want Me To Do. Elvis Presley, el rey del rock and roll, en esta madrugada del 22 de septiembre, siendo la 1:41 en esta madrugada. Agradecerles a todos aquellos que nos escriben a través del Facebook de Adolfo Fabián Codevil y Sonia Ferrari, Radio Nacional AM 870, y a quienes lo hacen a través del WhatsApp, aunque hoy han estado algo remolones, ¿eh? No son los de siempre. 11-38-70-74-85, haciéndoles compañía, interactuando juntos a través del aire de Nacional. Ustedes saben que somos un programa Colapintero, y vamos a referirnos a Franco Colapinto. Se viene el Gran Premio de Bakú el próximo fin de semana. Vuelve la Fórmula 1 después de un parate del último fin de semana, después de la gran carrera que hizo Franco en Madrid. Les recuerdo a todos que el Gran Premio de Azerbaiyán se va a disputar el sábado 26 de septiembre, porque el domingo 27 se conmemora el Día del Recuerdo, una jornada nacional de luto y feriado en honor a los caídos en el conflicto de Nagorno-Karabaj. O Karabaj. Por eso es que el próximo fin de semana arranca el jueves, continúa el viernes y termina el sábado. Gran Premio de Azerbaiyán. El jueves 24 a las 5:30 de la mañana, las pruebas libres número 1. Y a las 9 de la mañana, las pruebas libres número 2. El viernes 25, las pruebas libres número 3 a las 5:30 de la mañana, siempre hora de la Argentina, y la clasificación a las 9 de la mañana. Y el sábado 26 a las 8 de la mañana, el Gran Premio de Azerbaiyán en el circuito de Bakú. Y con respecto a Franco Colapinto, estuvo en un importante programa de España y dejó una filosa frase al hablar de la polémica con Pierre Gasly, de lo que ocurrió justamente en el Madring, así es el denominado Autódromo de Madrid. Y dice, siempre hay un poco de pica con tu compañero, y quieres ganarle, admitió, aunque apeló al humor para marcar que esa controversia quedó atrás, ¿no? Todo ocurrió, recuerden, Gran Premio de España, Pierre Gasly no acató el pedido de cambio de posiciones con el argentino, que venía más rápido y pedía que le dejara el lugar que tenía para acercarse de esta forma a Liam Lawson del Racing Bull, y debía alejarse además de Oscar Piastri, que venía detrás con el McLaren. Sin embargo, el pilarense de 23 años se refirió a ese episodio con humor mientras se enfocaba en la carrera que le acabo de mencionar, ¿no? La que sigue en el calendario. Dice, lo puteé un poquito y se rió, dice, hubo un malentendido. Reconoció en una entrevista, insisto, en un importante programa con David Broncano, aunque después le bajó el tono a la polémica y remarcó que ya no reacciona como antes en estas situaciones. Y dijo, si hubiera hecho esto en 2024, hubiera sido otra cosa, hubiera sido una tragedia, ya hubiera terminado el programa hace rato porque me hubiesen sacado esposado, dijo, de la forma en que tenía de reaccionar antes, ¿no? Que era mucho más intempestivo y más violento. Y ahora dice, soy políticamente correcto, mejoré mucho. Bueno, nada, simplemente hablar de Franco Colapinto, que ya lleva acumulados 27 puntos en este año y que ha hecho hasta aquí una muy buena temporada, y todavía falta mucho más, porque si uno repasa, ahora viene el Gran Premio de Azerbaiyán, luego entre el 1 y el 3 de octubre el Gran Premio de Turquía en Estambul, luego una semana después, entre el 8 y el 10 de octubre, el Gran Premio de Singapur, luego hay un parate de 15 días para volver el Gran Premio de Estados Unidos en Austin, Texas, el 22 al 24 de octubre, luego viene el Gran Premio de México en el Autódromo Hermanos Rodríguez, entre el 29 y el 31 de octubre, luego el Gran Premio de Brasil el Gran Premio de Brasil, que se llevará a cabo entre el 5 y el 7 de noviembre. Y obviamente después se vuelve a los Estados Unidos, en Gran Premio de Las Vegas, el Gran Premio de Las Vegas el 18 y 20 de noviembre. Luego en Qatar, del 3 al 5 de diciembre, en lo que sería también, vale destacar, carrera sprint. Como así también el Gran Premio de Brasil tendrá carrera sprint. Y la última del año, en Abu Dhabi, en Jazz Island, el final de la temporada entre el 10 y el 12 de diciembre. Habrá que estar atento justamente a estos dos grandes premios, teniendo en cuenta la situación que se vive en Medio Oriente, ¿no? Así que simplemente estar atentos para ver si hay algún tipo de suspensión o no. Por ahora está todo definido. Quiero saludar a Ana de Suipacha, Buenos Aires, a Ana y a Huguito, que están juntos. Feliz primavera, esperamos que la hayan pasado de 10. Gracias, Anita y Hugo. Un beso grande y espero que ustedes también la estén pasando bien con nuestro programa. Raúl de los Helechos, Misiones. Y acá estoy, Fabián, te acompaño hasta las 6. Gracias, querido amigo. Gracias por estar ahí. Perdón que voy a toser. Acá estoy. 1:47 en esta madrugada. En una tarde noche, donde se cerró la décima fecha del torneo de primera división del fútbol de la Argentina, el torneo clausura. Y obviamente vamos a repasar lo que ha sucedido en la liga profesional con los tres partidos que restaban disputarse. Una muy buena victoria de Aldo Civi en Mar del Plata, este equipo irregular que le termina ganando Atlético Tucumán de gran campaña, 1-0. La derrota de Barraca Central como local ante Independiente Rivadavia Mendoza, 1-0. Y Lanús despachó a Estudiantes, 2-1. Teniendo en cuenta estos resultados, y de cara a lo que viene, están faltando nada más que 6 fechas para terminar la fase de grupos. Repasamos las tablas de posiciones de cada zona. En la zona A, los que se están metiendo en los playoffs son Instituto, que marcha primero en la zona con 22 puntos, lo sigue Vélez con 20, Defensa con 18, Gimnasia de Mendoza y Boca, al igual que Independiente, con 17, Lanús y Newell's con 16, zona A. En la zona B, clasificándose a los octavos de final, primero Argentinos con 18, el mismo puntaje para Rosario Central. Luego vienen Independiente Rivadavia Mendoza, Gimnasia de La Plata con 17, Belgrano, Huracán y Sarmiento con 16, y el último es River, colgado de la cola de la zona, metiéndose, pero con Atlético Tucumán y Tigre que le van pisando los talones. El próximo fin de semana, recuerden que no habrá fútbol local, claro está, y tiene que ver con lo que se viene, que es la fecha FIFA. Y recordamos que la selección argentina va a jugar 3 amistosos ante Bolivia el 30 de septiembre en el Mario Alberto Kempes de la provincia de Córdoba, y posteriormente ante Burkina Faso el 3 de octubre en el Monumental, y cerrará con lo que será el último tango. Así se ha titulado ese último partido, donde estarán todos los jugadores campeones del mundo en Qatar, donde estarán todos sus familiares y amigos despidiendo a Lionel Andrés Messi, que ayer mostró la camiseta especial que va a usar la selección argentina de cara a la despedida de Messi del combinado nacional. Un partido donde seguramente nos emocionaremos todos y lloraremos pensando en que será la última vez que veremos a Messi con la camiseta argentina. 6 de octubre en el Monumental ante la selección de Benín. ¿Qué partido va a ser ese? Por Dios. En el que van a estar, insisto, todos los campeones del mundo. No nos quedan muchos minutos, pero todavía sí tenemos tiempo para seguir disfrutando del querido rey del rock and roll. Y ahora, este tema que hace bailar al que menos ganas tiene, se viene Tutti Frutti.
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Y ahí pasaba Tutti Frutti, o Tutti Frutti, como diría, o como dice, o como dijo, cantando Elvis Aaron Presley. Que se fue un mes de agosto de 1977, partió de gira, con su salud deteriorada. Elvis sufría graves problemas de salud, incluyendo el corazón y el intestino agrandados, hipertensión, dolores extremos. Se había convertido en un adicto. Mucho misterio se tejió en derredor de la muerte de Elvis, ¿no? ¿Por cuánto tiempo se dijo que Elvis vivía y que se había retirado de la música y que lo veían en todos lados? Es como la historia de Pie Grande, ¿no? En los Estados Unidos, que todo el mundo dice que lo vio y que existe y que, bueno, lo mismo pasaba en aquel momento con Elvis después de su lamentable muerte, dolorosa muerte, y que aún seguimos sufriendo aquellos que amamos e idolatramos al querido Elvis Presley, que desde muy chico se crió en un barrio de negros y tomó toda la esencia de la música de aquellos tiempos. Estuvo que mudarse a ese barrio producto de una acción su padre había llevado adelante en un banco donde era empleado, y un cheque. El padre terminó preso y con su madre no tenían el dinero suficiente como para vivir donde vivían, y tuvo que llegar a un barrio donde fue recibido y fue amado y fue querido y fue criado, y ahí se topó con la música negra y jamás la abandonó. Que había perdido a su hermano gemelo en el nacimiento, cuando su madre dio a luz a los dos, y que siempre, más allá de haber nacido muerto, tanto su madre como él tenían a su hermano como si fuese esa luz permanente en la guía de lo que era su carrera y su destino en aquel momento. Elvis Aaron Presley, que antes de partir entregó una de las interpretaciones más conmovedoras y desgarradoras de su vida al cantar Melodía Desencadenada. Esto fue el 21 de junio de 1977 en Rapid City, apenas dos meses antes de su fallecimiento. Al piano, a pesar de su estado físico frágil, se sentó y pidió que lo sostuvieran. Pusieron un micrófono y de esta manera interpretar este clásico. Una conexión emocional. Su voz sorprendió a todos por la potencia y honestidad con la que cantó esos versos, convirtiéndose en el último gran momento de su carrera y un símbolo de catarsis antes de morir. Y lo hemos elegido para irnos despacito con buena música y reencontrarnos mañana, agradeciéndoles profundamente su compañía, su fidelidad, su confianza, su amor. Gracias a Jackie Carol Macarevicius, gracias al querido Maurito Torres, y nos vamos con Elvis Presley y este clásico en vivo, dos meses antes de morir.
melodía desencadenada.

0: de la madrugada en la República Argentina. El presidente Javier Milei viaja a Estados Unidos para participar de la Asamblea de Naciones Unidas. El jefe de Estado tiene previsto arribar al Aeropuerto Internacional John Fitzgerald Kennedy a las 9:30 hora de la Argentina. Por la tarde, mantendrá un encuentro con el secretario de Estado de los Estados Unidos de América, Marco Rubio. También disertará en la institución educativa Yeshiva Darshei Torah, donde recibirá el premio Ohev Yisrael. El gobierno autorizó la cesión de un inmueble a Tucumán. La transferencia se realizará en el marco del régimen de extinción de obligaciones recíprocas como dación en pago de créditos pendientes entre Nación y la provincia. El terreno en las avenidas Manantial Sur y Coronel Celaya Sur de San Miguel de Tucumán pertenecía al disuelto fideicomiso Procrear y actualmente al Banco Hipotecario. Definieron la agenda y los preparativos para la llegada del Papa León XIV a la Argentina. El pontífice arribará al territorio nacional el domingo 8 de noviembre para iniciar una gira de acción apostólica que incluirá actividades en Buenos Aires, Córdoba y Luján. Durante la primera jornada de su estadía en el país, el pontífice mantendrá una reunión oficial con el presidente Javier Milei e integrantes de la sociedad civil en el Centro Cultural Domingo Faustino Sarmiento. El tiempo en la ciudad de Buenos Aires y alrededores, la temperatura es de 7 grados 6 décimos, la sensación térmica 6 grados 3, el cielo está despejado, la humedad es del 73%. Atención, hay alerta amarilla por nevadas para el oeste de la provincia de Santa Cruz.
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1: ¿Me miras?

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1: Las 3 de la madrugada en la República Argentina. El jefe de gabinete Diego Santilli recibirá en la semana a 4 gobernadores. Es para continuar las conversaciones en torno a la agenda parlamentaria con foco en el presupuesto 2027 y en la reforma electoral. Santilli se reunirá hoy con Rogelio Frigerio de Entre Ríos, mañana con Ignacio Torres de Chubut y el jueves con el chaqueño Leandro Esdero. El Ministerio de Capital Humano pidió información a Formosa sobre un presunto caso de adoctrinamiento escolar. Le exige a la cartera educativa provincial que inicie una investigación interna para esclarecer lo sucedido y sancionar a las autoridades involucradas. El pedido surgió por un video donde una funcionaria relacionada a la entrega de útiles e insumos del comedor con la figura del gobernador Gildo Insfrán. El gobierno designó al ingeniero Francisco José Ormaeche como director ejecutivo del Instituto Nacional de Educación Tecnológica. A través del decreto 1057/2026, lo nombró a partir del 8 de septiembre de este año. El organismo funciona como desconcentrado en el ámbito de la Secretaría de Educación del Ministerio de Capital Humano. En San Martín de los Andes, provincia de Neuquén, donde escuchan Radio Nacional en AM 1440 y por la FM 92.5, rige una alerta amarilla por lluvia. En la ciudad de Buenos Aires y alrededores, temperatura 7 grados 2 décimos, sensación térmica 5 grados 1, cielo ligeramente nublado, humedad 86%.
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3: ¿Cómo se dice guardavidas en Punta del Este? Tipo que nada.

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1: Las 4 de la madrugada en la República Argentina. El presidente Javier Milei designó al comodoro César Lencina como subsecretario de Ciencia y Tecnología. Lo hizo a través del decreto 1056/2026, por el que también aceptó la renuncia del licenciado José Luis Acevedo al cargo en la Secretaría de Innovación. La designación se formalizó en el ámbito de la vicejefatura de gabinete de la Jefatura de Gabinete de Ministros. Exportaciones agroindustriales sumaron 36.779 millones de dólares en los primeros 8 meses de 2026. El Consejo Agroindustrial Argentino y la Bolsa de Cereales indicaron que el monto representó un incremento interanual del 13,1% respecto de igual periodo de 2025. Entre enero y agosto, el complejo sojero se mantuvo como el principal motor generador de divisas, con una participación del 33,8% sobre el total agroindustrial. La legislatura pampeana trata la propuesta de crear un nuevo peaje en rutas que conectan con la zona de Vaca Muerta. El incremento de la circulación de vehículos de gran porte por las rutas de la provincia rumbo a la cuenca hidrocarburífera puso en alerta a las autoridades. La respuesta para mantener la infraestructura vial es cobrar un nuevo peaje a los camiones y a los vehículos no radicados en esa provincia. En San Carlos de Bariloche, provincia de Río Negro, donde escuchan Radio Nacional en AM 590 y por la FM 95.5, rige una alerta amarilla por lluvia. En la ciudad de Buenos Aires y alrededores sigue bajando la temperatura, 7 grados la actual, sensación térmica 4 grados 5 décimos, humedad 89%, el cielo está ligeramente nublado.
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0: 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Las 5 de la mañana en la República Argentina. Causa AMIA, el juez Rafecas procesó y embargó a 8 ciudadanos iraníes y libaneses. El magistrado dictó la medida en el marco del mecanismo de juicio en ausencia por la presunta responsabilidad en la organización del ataque ocurrido en 1994. La resolución de más de 600 páginas fijó una traba judicial de $500 millones para cada uno de los imputados en la causa. Presentaron el lema y el logo de la visita de León XIV a la Argentina. La Conferencia Episcopal Argentina dio a conocer la identidad oficial del viaje apostólico que el Santo Padre realizará al país entre el 8 y el 11 de noviembre. El mensaje principal es: bienvenidos todos, vayan y anuncien. Y busca impulsar un llamado a la reconciliación social y fortalecer la unidad. Alberto Gelli Cantilo fue designado presidente del Instituto Juan Manuel de Rosas. A través del decreto 1072/2026, el presidente Javier Milei lo nombró con carácter ad honorem por el término de 2 años a partir del 8 de abril de 2026. La designación se realizó a propuesta de la Secretaría de Cultura sobre la base de una terna elevada por la Asamblea de Miembros de Número. El Instituto Juan Manuel de Rosas funciona como un organismo desconcentrado en el ámbito de la Subsecretaría de Patrimonio Cultural. En el Calafate, provincia de Santa Cruz, donde escuchan Radio Nacional en AM730 y por la FM88.1, rige una alerta amarilla por nevada. En la ciudad de Buenos Aires y alrededores, la temperatura, que sigue bajando, es de 6 grados 9 décimos, la térmica de 4 grados 7, el cielo está algo nublado y la humedad es del 89%.
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falsos y los sicarios no pierden ocasión en declarar públicamente su empeño en propiciar un diálogo de franca distensión que les permita hallar un marco.

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3: En un pueblo, ni muy grande ni muy chico de Entre Ríos, parecido a tantos pueblos que jalonan lo largo y lo ancho de nuestro bendito territorio, pueblo que suele definir el comentario popular como pueblos donde nunca pasa nada, y cosa con la que yo no estoy de acuerdo tampoco para nada, porque ¿qué es que pase algo? Aparecer en los diarios. Desgraciadamente, cada vez que un pueblo chico aparece en los diarios, por alguna cosa ingrata, porque los diarios no se ocupan de las cosas cotidianas, de las cosas simples, donde las noticias de policía llegan a ser hechos exclusivamente accidentales porque no hay delitos premeditados, porque todo el mundo se conoce. Y nadie cometería la torpeza de robar ni siquiera un timbre de bicicleta o estaría en el comentario de todo el pueblo al otro día. Y el comisario de ese pueblo, un poco de tanto no anotar nada, porque anotaba nomás lo esencial, las cosas estaban, no pasaba de ahí, de un partido de básquet, un partido de fútbol con el otro pueblo. Una noche, cualquiera le dijo a los amigos, che, vamos a hacer un asado esta noche, para romper la rutina. Asado de hombres, pues en la comisaría no van a ir con mujeres. ¿Y quién eran los hombres invitados? Los hombres sobresalientes del pueblo. Juez de paz, jefe correo, jefe estación, boticario, gerente de la tienda, el dueño de los almacenes Ramos Generales, el presidente de la cooperadora policial, el carnicero que puso la carne, abogado, médico, intendente. Y te dirán, ¿y para comer asado no más juntar? No, el asado era un pretexto para estar un rato juntos, jugar algún truco, contar algún cuento, reírse un rato. Y empezaron temprano, con lo que nosotros llamamos comúnmente el vermucito, y que nunca es vermucito porque es la picada con el mismo vino con el que vamos a acompañar el asado. Ya arrancamos con la picada organizada por una mujer. Al no querer siempre tiene cierto detalle estético, cosa que no ocurre cuando la reunión es de hombres solo. El hombre es muy guasuncho para la cosa. Y estos eran todos hombres solos, que nunca entran a la cocina para nada. Entonces te imaginas, se organiza la picada, mortadela, bola, cortada a los guasos, queso duro y picante para hacerse. Y aceituna de las ordinarionas, esta que le arrima el escarbadiente y rajan para afuera. Que llegas a comer un 25%, las otras están todas en el suelo. Y empezaron con eso y con algún truco, algún tute, y se hicieron mesas así. Y el asado era entrerriano, despacito, casi al resplandor del abrazo, porque no había ningún apuro. Se hicieron las 2 de la mañana en estos trámites, 2 y pico, y se terminó el vino. Y el comisario lo llama al cabo de cuarto, porque era en el patio de la comisaría, y le dice al cabo de la guardia, Medina, hermano, vení. Y viene Medina, ordene, señor. Que le hizo el saludo porque había gente así, no, nunca le decía. Y le dice, haceme el favor de llamar Boliche Cabral y decirle que manden vino. Del que a mí me gusta, decirle para el comisario, él ya sabe el que a mí me gusta. Una dama Juana, decirle que mande, decirle que yo después paso a arreglar con él. A la orden. Y pega la vuelta y sobre el mismo talón vuelve a girar y dice, discúlpeme, señor, ¿te recuerda el número del Boliche Cabral? Se memoria el comisario y le dice, 2232. Muchas gracias, señor. Y se va. Ustedes estarán pensando, en un pueblo chico, a las 2:30 puede haber un boliche capaz de atender un pedido telefónico. Ahí está la cuestión. Este es un boliche de doble juego, o sea, de dudosa reputación. No sé si me explico para los más grandes. Vendía pimentón y otras cosas. Y va este y de apurado, che, mete mal el dedo. y en vez de 2-2-3-2, que era el boliche Cabral, marca 2-2-2-2. Y ese no era el boliche Cabral, era la parroquia del pueblo. 2:30 de la mañana suena el timbre en el teléfono, en la mesa de luz del cura párroco. Un salto así pegó el curita porque dijo, extrema unción clavada. Nadie va a llamar para un bautismo a esa hora. Y casi con temor de una mala noticia de alguno de los compueblanos, el sacerdote dice, hola, ah sí, el cabo de cuarto acá en la comisaría local, el cabo Medina le habla. Dice el comisario que le mande vino. Dice, ¿cómo? Que dice el comisario que le mande vino. Dice, ¿está seguro? Sí, sí, del que usted ya sabe. Y le puso tanta voz de cómplice que se desorientó el cura, porque ahí recordó que lo había convidado con vino de misa al comisario. Y pensó para adentro, estará de antojo porque no le entendía el horario. Entonces le dice, pero a esta hora, sí, sí. Y una dama, Juana, dice que le mandé. Ahí se dio cuenta el cura párroco que estaba equivocada la dama. Y como buen cura párroco, decidió investigar qué estaba pasando en su pueblo para ver si tenía argumentos para el sermón del domingo. Le dice, ¿para qué quiere vino el comisario, si es que se puede saber? ¡Ay, está con los amigos acá, tan de farra! ¡Ah, no me diga! ¿Y quiénes son los amigos? Y le da la lista el otro. ¡Ah, dice, están todos! ¡Sí, sí! Y seguramente desde temprano. ¡Ja! ¡Desde las 9 están chupando tupido y meta a contar cuentos verdes! Tan. ¡Ah, qué bien! ¿Y qué hora es ahora, cabo? Y miran el reloj de la guardia y dice, ahora son 3:20 de la mañana. ¡Ah, 3:20 de la mañana! Así que están chupando de las 9, se terminó el vino, y el mismo comisario en persona pide más vino para seguir chupando en la misma comisaría a las 3:20 de la mañana. Un ejemplo el comisario, ¿eh? Habría que destacarlo esto en los diarios porque es un ejemplo para la comunidad. Los felicito por el jefe que tiene. ¡Oh! Se quedó duro el cabo. Y pensó para sus adentros, ¿quién es el atrevido este que se permite poner en tela de juicio las actitudes de mi jefe? Y endureció el tono. ¿Quién habla de ese lado? Y del otro lado, con no menos firmeza en el tono de voz, dice, para que sepa mi amigo, de este lado habla el cura párroco. ¡Ja! ¡El cura párroco! ¡Ja! Y lindo cura tenemos en el pueblo, ¿eh? A las 3:20 en el boliche de Cabral.

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0: muy, pero muy buenos días. Bienvenidos al Panorama Federal de Noticias. Como es costumbre, en esta emisora nos quedamos hasta las 7 de la mañana con todo lo que necesitas saber, este picadito de noticias, donde profundizamos las novedades nacionales e internacionales. Estamos en Radio Nacional AM870, estamos en Radio Nacional Folclórica 98.7 y estamos en las 50 emisoras distribuidas en todo el país. Y por supuesto también nos estás escuchando a través de la aplicación de Radio Nacional a todo el país y el mundo. Y ya te cuento que en la ciudad de Buenos Aires bajó de nuevo bastante la temperatura. Mucho frío para esta época del año. 6 grados 6 décimas la temperatura, con una térmica de 4 grados. La humedad relativa ambiente 83%, cielo algo nublado. La máxima para hoy de 18 grados. Pero atención, que las temperaturas van en ascenso para los próximos días y te lo voy a estar contando en un ratito nada más. También te voy a estar contando a qué hora sale el sol y vamos a estar recorriendo el país a través del pronóstico en las distintas regiones. Mi nombre, María Fernanda Heras, y muy bien acompañada por Fernando Pedernera. Buen día, Fer.
1: Muy buenos días, María Fernanda. Muy buenos días para todos.
0: Y arrancamos, les proponemos comenzar como cada jornada recorriendo las calles.
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1: No tenemos registro de incidentes ocurridos durante la madrugada ni intervenciones del SAME.
0: Y repasamos el estado de los accesos y las autopistas. El tránsito es fluido y con buena marcha sobre los puentes Pueyrredón, La Noria y Alsina. También la autopista Buenos Aires-La Plata, Richeri, 25 de mayo, Delepiane, Lugones, Cantilo, Ilia, Cámpora, 9 de julio, Perito Moreno, Camino del Buen Aire, Autopista del Oeste, Panamericana y Avenida General Paz.
1: Vamos con los servicios, trenes, los ramales Tigre, Mitre y José León Suárez de la línea Mitre circulan a horario.
0: Por su parte, la línea Roca, los ramales La Plata, Gleu, Ezeiza y Bosque corren dentro de los cronogramas previstos.
1: También están operando con normalidad las líneas Belgrano Norte, Belgrano Sur, Urquiza, San Martín y Sarmiento.
0: Subte y Premetro comenzaron a funcionar según las grillas anticipadas.
1: Recordemos que por obras de renovación no funcionan las estaciones Medrano de la línea B, Tribunales de la línea D, Urquiza y Entre Ríos Rodolfo Walsh de la línea E.
0: En el Aeropuerto Internacional de Ezeiza y en el Aeroparque Metropolitano Jorge Newbery, la operatividad es normal.
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1: Y este es el pronóstico por regiones para este martes 22 de septiembre de 2026. Comenzamos con el NOA, Jujuy, Salta, Tucumán, Catamarca, Santiago del Estero y La Rioja. Se espera cielo mayormente despejado a algo nublado, sin precipitaciones significativas, temperaturas entre 12 y 33 grados, con máximas elevadas en el este de la región.
0: Nos vamos para el NEA, Formosa, Chaco, Misiones y Corrientes, condiciones estables con cielo parcialmente nublado a despejado, temperaturas entre 16 a 30 grados sin lluvias de relevancia.
1: Cuyo, Mendoza, San Juan y San Luis, predominio de sol con algo de nubosidad en zonas cordilleranas, registros térmicos entre 16 y 30 grados sin precipitaciones.
0: En el centro de nuestro país, provincia de Córdoba, Santa Fe, Entre Ríos, Buenos Aires, La Pampa y en el AMBA, mañana nublada y fresca, que tiende a despejarse por la tarde, temperaturas entre 6 a 31 grados en algunos sectores. En el AMBA, máximas de 14 a 16 grados sin lluvias.
1: Y en la Patagonia, Neuquén, Río Negro, Chubut, Santa Cruz y Tierra del Fuego, hay alerta amarilla por lluvias en la cordillera de Neuquén, Río Negro y Chubut y por nevadas en Santa Cruz. Temperaturas bajas entre 2 grados bajo cero y 11 grados en zonas cordilleranas, con vientos moderados a fuertes.
0: Y ahora, momento de compartir la información de los pagos del ANSES para este martes 22 de septiembre.
1: Jubilaciones y pensiones que superen el haber mínimo se abonarán a partir de este martes a los documentos terminados en 0 y 1.
0: También hoy comienza el pago de la prestación por desempleo Plan 1 a quienes presenten DNI finalizados en 0 y 1.
1: Asignación por embarazo se abonará hoy a quienes presenten documentos terminados en 8.
0: La asignación familiares de pensiones no contributivas podrán ser cobradas hasta el 9 de octubre por titulares de beneficios con todas las finalizaciones de documento.
1: Y las asignaciones de pago único, matrimonio, adopción y nacimiento, segunda quincena, también se pagarán.

0: Será a las 6:43. Comenzamos nosotros a compartir el desarrollo de las principales noticias nacionales e internacionales.
1: El presidente Javier Milei arribará hoy por la mañana a los Estados Unidos.
0: Su vuelo aterrizará a las 9:30, hora argentina, en el Aeropuerto Internacional John F. Kennedy, dando inicio así a su agenda oficial para participar de la Asamblea General de la ONU.
1: En su primer día de actividades en Nueva York, el presidente disertará en una institución educativa judía ortodoxa, donde recibirá un reconocimiento a su firme respaldo político y diplomático al Estado de Israel.
0: Asimismo, participará en un encuentro del Escudo de las Américas y mantendrá reuniones con referentes económicos y de gobierno.
1: Más información con nuestra acreditada en Casa Rosada, Liliana Arias.
2: El presidente Javier Milei mantendrá dos reuniones de alto nivel internacional. Se trata de un encuentro con el secretario de Estado norteamericano, Marcos Rubio, y otra reunión con su par de Israel, Benjamín Netanyahu. Así lo confirmaron a Radio Nacional fuentes irrefutables de Casa Rosada, al tiempo que ratificaron la agenda de Milei relacionada con encuentros con empresarios, economistas libertarios y varias disertaciones. Acompañan al presidente el canciller Pablo Quirno y el ministro de Economía Luis Caputo. La secretaria general de la presidencia, Karina Milei, decidió permanecer en Buenos Aires debido a su nutrida agenda política y parlamentaria.
1: Durante la visita del Papa León XIV, el gobierno desplegará un operativo de seguridad sin precedentes en la historia del país.
0: Activarán comandos unificados y calculan un aforo global de 7 millones de personas para custodiar las 120 horas de permanencia del pontífice en el país.
1: La ministra de Seguridad de la Nación, Alejandra Monteoliva, detalló el esquema de control que abarcará a la ciudad y a la provincia de Buenos Aires y también a Córdoba.
3: Impresionante, una agenda, 4 eventos masivos, 11 eventos cerrados, 4 días de operativo ininterrumpido para todas las fuerzas de seguridad, 120 horas de comando unificado ininterrumpido. Estamos trabajando sobre un aforo aproximado de 7 millones de personas. Contando todos los espacios, esa es la proyección que hemos hecho, el análisis que hemos estado trabajando.
0: León XIV visitará el país entre el 8 y el 11 de noviembre como parte de una gira suramericana que también lo llevará a Uruguay y Perú.
1: El Santo Padre arribará a Buenos Aires el domingo 8 a las 16:30 y su primera actividad en el país será un encuentro con el presidente Javier Milei en Casa Rosada.
0: El lunes 9, en tanto, visitará el cotolengo Don Orione de la localidad bonaerense de Claypole.
1: Ese mismo día celebrará una misa en el Monumento de los Españoles del barrio porteño de Palermo.
0: El martes 10, el pontífice viajará a Córdoba, donde va a celebrar una misa en la explanada de la Escuela de Aviación Militar.
1: Más información con Eduardo Galfré desde la emisora de Radio Nacional en la provincia mediterránea.
4: La sala de prensa del Vaticano confirmó oficialmente en la mañana de este lunes que el próximo martes 10 de noviembre el Papa León XIV visitará la provincia de Córdoba. El anuncio fue ratificado por el ministro de Seguridad Juan Pablo Quinteros. El funcionario cordobés destacó la relevancia del acontecimiento para la provincia y la amplia convocatoria prevista. Quinteros remarcó que las provincias del norte y de la región Puyana ya prevén el traslado de miles de peregrinos. Según el titular de la cartera de seguridad a nivel provincial, la visita generará una importante circulación de tránsito en las rutas de accesos a Córdoba. Imaginamos la concentración más multitudinaria en la historia de la provincia de Córdoba, sostuvo Quinteros sobre la dimensión del evento que movilizará fuerzas provinciales y también federales. El cronograma oficial indica que el sumo pontífice arribará al aeropuerto Córdoba a las 9 de la mañana. Desde allí la comitiva iniciará el traslado terrestre hacia el predio de la fábrica argentina de aviones FADEA. Allí se celebrará una misa abierta a todo el público a partir de las 10 de la mañana. Posteriormente el Papa se trasladará hacia la zona céntrica con el Papa móvil y también en vehículo privado para continuar con su agenda oficial en el arzobispado, donde almorzará con el cardenal y arzobispo de Córdoba, Ángel Rossi, y también después, a las 3:15 de la tarde, una ceremonia religiosa en la Catedral de Córdoba, donde participarán aproximadamente 2.500 integrantes de la curia.

0: sacerdotes y seminaristas. Una vez finalizada esta actividad, el traslado se dirigirá directamente de regreso al aeropuerto Córdoba y de allí nuevamente a Buenos Aires.
1: De regreso a Buenos Aires, el Papa encabezará una vigilia con jóvenes en el Monumento a los Españoles.
2: En tanto, en su última jornada en la Argentina, León XIV visitará el Complejo Penitenciario Federal de Buenos Aires y luego la ciudad de Luján, donde celebrará una misa frente a la Basílica.
1: En este contexto, el canciller Pablo Quirno afirmó que la llegada del Papa a la Argentina es la culminación de un proceso de diálogo articulado institucionalmente.
2: El funcionario repasó el detrás de escena de las negociaciones políticas y diplomáticas.
3: La visita es el resultado de un proceso de diálogo y trabajo conjunto con la Santa Sede y con la Iglesia Argentina, iniciado a partir de las invitaciones formuladas oportunamente al Santo Padre por el Presidente de la Nación, Javier Milei, y por la Iglesia Argentina, y desarrollado durante estos meses con enorme responsabilidad institucional. Quiero agradecer especialmente al Papa León XIV por haber decidido visitar la Argentina y a la Secretaría de Estado de la Santa Sede, a la Nunciatura Apostólica y a la Conferencia Episcopal Argentina por la confianza y la cooperación permanente con nuestros equipos.
2: Por su parte, el presidente de la Conferencia Episcopal, Monseñor Marcelo Colombo, afirmó que la llegada del Papa será motivo de alegría y esperanza para todos.
4: Estos eventos que se concentrarán en tres grandes realidades geográficas atraerán a numerosos peregrinos, visitantes, hermanos y hermanas de la Argentina y quizás, pensamos, de países limítrofes. Que sea un encuentro de hermanos, que sea una fiesta, que sea para todos nosotros motivo de alegría y esperanza la visita del Papa León, a quien desde ahora le damos la bienvenida.
1: Por otra parte, Aerolíneas Argentinas fue seleccionada para coordinar toda la logística de los traslados aéreos del Papa León XIV y también de su comitiva oficial.
2: Los detalles en el informe de Cristian Varela.
5: En el marco de la visita que realizará el Papa León XIV a la región en noviembre, Aerolíneas Argentinas informó que realizará los traslados de la comitiva oficial del Vaticano entre los lugares que visite el pontífice como Buenos Aires, Córdoba, Montevideo en Uruguay y en Lima, Perú. Para estas operaciones se prevé la utilización de aeronaves Boeing 737-800 MAX en los tramos Montevideo-Buenos Aires y Buenos Aires-Córdoba, mientras que el vuelo a Lima, Perú será operado por un Airbus 300.
2: Mirta Legrand evoluciona favorablemente de acuerdo al último parte médico dado a conocer por el sanatorio Mater Dei.
1: Más información con Mariel Ríos.
6: Nuevo parte médico sobre la salud de Mirta Legrand. El sanatorio Mater Dei confirma que evoluciona favorablemente de acuerdo a lo esperado. Seguirá con el tratamiento específico del cuadro y los controles necesarios. Ha recibido a sus familiares más cercanos y la familia agradece el respeto y el cariño transmitidos. De no mediar cambios, el miércoles próximo se emitirá un nuevo parte médico. Lo confirma el doctor Enrique Echagüe, director médico del Mater Dei. Así que Mirta Legrand está evolucionando favorablemente.
1: Deportes. La delegación argentina se consolida en el medallero de los Juegos Suramericanos.
2: Se despega de Colombia y se acerca a Brasil para disputarle el primer puesto en la competencia regional.
1: Más información con Facundo Paredes desde Radio Nacional Rosario.
7: Juegos Suramericanos, la delegación argentina cerró el lunes a pura medalla de oro gracias a las actuaciones de los equipos femeninos y masculinos del Rugby 7. Primero, las Jaguaretés vencieron a Colombia 33-5, mientras que los Pumas 7 le ganaron a Chile 17-7. La tucumana Candela Delgado celebró la victoria.
8: Muy contenta, es un orgullo, más que nada acá en casa, así que nada, felices. Es un equipo que no baja los brazos, muy perseverante y muy unido. Crecimos un montón, lo trabajamos, obviamente, y creo que también la experiencia que venimos sumando estos últimos años ha sido de un gran crecimiento para el equipo.
7: Este martes debuta la Argentina en tenis y continúa el tenis de mesa en instancias decisivas. Además, sigue el handball y el vóley masculino. En tanto, la selección de fútbol jugará la semifinal este miércoles a las 10 ante Chile.
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2: Desde la mañana, 16 minutos en la República Argentina. Te contábamos que la temperatura en la ciudad de Buenos Aires bajó bastante. 6 grados 6 décimas en estos momentos, con una térmica de 4 grados. Y te cuento cómo van a seguir los próximos días y, por supuesto, este martes, que arrancamos juntos, una máxima de 14 grados con cielo parcialmente nublado. Mañana miércoles, mínima de 7, máxima ya un poquito más alta, 18 grados con cielo parcialmente nublado. El jueves se va acomodando con una mínima de 11 grados con una máxima de 22 grados. Y el viernes, una mínima de 14 con una máxima de 25. Ambos días, cielo algo nublado.
1: El jefe de gabinete, Diego Santilli, recibirá hoy al gobernador de Entre Ríos, Rogelio Frigerio, en Casa Rosada.
2: Mantendrán un encuentro de trabajo en Barrio C50 para repasar las demandas provinciales en materia de obras y la agenda parlamentaria del último trimestre.
1: Mañana, en tanto, tendrá una audiencia formal con el gobernador de Chubut, Ignacio Torres, y el jueves con el chaqueño Leandro Esdero.
2: Extirpan en el Garrahan un tumor cerebral de una niña de 10 años.
1: Los cirujanos utilizaron un neuronavegador de última generación incorporado recientemente al hospital pediátrico.
2: Nos amplía esta información Diana Costanzo.
10: En el hospital de pediatría Juan Garrahan, equipos de profesionales extirparon un tumor cerebral a través de la nariz a una nena de 10 años. Los médicos utilizaron una técnica que permite acceder a la base del cráneo a través de las fosas nasales sin necesidad de una apertura convencional. El tumor benigno poco frecuente era un cráneo faringioma que a largo plazo puede generar complicaciones. La intervención fue realizada por equipos de neurocirugía y otorrinolaringología del Centro de Salud. En general, se tratan con neurocirugía tradicional que requiere una incisión en el cráneo. El desarrollo de endoscopía se permitió avanzar hacia una técnica menos invasiva. Se realiza con un neuronavegador que permite utilizar las imágenes previas, como las resonancias, como referencia durante la cirugía y así orientar al equipo en tiempo real.
1: Policiales. La policía busca a un motociclista que atropelló a una nena de 8 años y se dio a la fuga en La Plata.
2: El informe es de nuestra corresponsal en la ciudad de Las Diagonales, Fernanda Germañar.
11: Buscan intensamente a un motociclista que atropelló a una nena de 8 años en pleno barrio residencial de La Plata cuando circulaba con su vehículo por la vereda y escapó en medio de una discusión con la familia de la víctima. La nena sufrió distintos traumatismos y debió ser atendida en el Hospital de Niños de La Plata. Radio Nacional recorrió la zona y habló con los vecinos.
12: Está lleno de motos, andan por la vereda, hacen lo que quieren. No hay control. El secreto es ese. Y la nena, pobrecita, es un desastre. Yo creo que si controlaron como corresponde, el 90% de las motos que paran, la mitad no tiene un solo papel. Si controlan eso, no tiene por qué pasar. Ahora, por ejemplo, que está cortado, tenés el patrullero parado, con el celular todavía en la mano. No me extraña nada lo que pasó.
1: Detienen a un sospechoso por el homicidio del profesor de boxeo en Colegiales.
2: La policía de la ciudad capturó en la avenida Cabildo a un joven de 25 años que portaba una pistola calibre 9 milímetros tras ser señalado como el autor del disparo que causó la muerte de Gonzalo Andueza luego de un festejo de cumpleaños.
1: Recibimos un informe de Miriam Mariotto.
13: Tras el homicidio en el parque ferroviario de Colegiales de Gonzalo Iñaki Andueza, el profesor de boxeo que fue asesinado por un joven de 25 años que ya fue detenido y que lo conocía del gimnasio, uno de los amigos de la víctima contó cómo fue esa relación.
14: No era amigo de nadie, él le cayó el cumpleaños un rato y se lo vio un pibe ya, viste, medio confianzudo, viste, yo no lo conocía la verdad, pero a mí me queda la sensación de que compartí tragos con él, que compartí un momento y me podría haber pasado a mí como a cualquier otro.
1: Y a las 6:20 vamos a presentar las efemérides del día en la voz de Magdalena Agnú.
9: Hoy, martes 22 de septiembre, se recuerda la inauguración en 1875 de la comunicación telegráfica en la Argentina. Fue por impulso del presidente Domingo Faustino Sarmiento que la consideraba fundamental para la modernización y el progreso del país. En 1870 ya había creado la Administración Central de los Telégrafos y dos años después la Escuela de Telégrafos en San Miguel de Tucumán, donde se formaron los primeros técnicos argentinos en el manejo de los equipos. Finalmente, en agosto de 1874, inauguró el cable transoceánico que conectó a la Argentina con Europa a partir de un enlace previamente desarrollado en Brasil. Y también recordamos el nacimiento de Mercedes Cullen, la doña Petrona santafesina. Perteneció a una familia patricia y en el marco de su trabajo filantrópico decidió escribir un libro de cocina que le permitiera juntar fondos. Al respecto, esto nos contó la investigadora Paula Caldo, especialista en la historia de las mujeres.
15: Mercedes fue la autora del primer bestseller de la cocina santafesina, libro que publicó bajo el seudónimo Marta en homenaje a la cocinera bíblica. Ella, en 1913, viajó a Europa llevando entre sus petates el borrador de la cocinera criolla y recetario curativo doméstico, que tuvo a bien publicar Vigili en Barcelona. Este libro reunía más de 500 recetas de cocina y de medicina casera, que ella relevó consultando a amigas, preguntándole a cocineras y también copiando de recetarios en tiempos donde los derechos de autores no estaban regulados. Y lo publicó con el fin de reunir fondos para construir la capilla del Hospital de Caridad de su ciudad. Objetivo que cumplió, el libro se reeditó muchísimas veces por diferentes editoriales y es un clásico apreciado cuya autora utilizó para ejercer claramente la filantropía.
9: También recordamos el nacimiento en 1957 de Carlos Jáuregui, creador y primer presidente de la comunidad homosexual argentina. Gustavo Pecoraro fue su amigo personal y compañero de militancia y así nos describió su legado.
16: Carlos fue un precursor en entender que el colectivo LGTBIQ+ era un colectivo oprimido, discriminado, estigmatizado y que en la Argentina se debía conseguir un marco regulatorio legal para que las personas LGTBIQ+, pudieran vivir como ciudadanos y ciudadanas comunes como cualquiera de los demás. Carlos entendió que la visibilidad era la herramienta más importante para construir comunidad y para dar ejemplo ante una sociedad que nos quería imponer la vergüenza, el silencio, la oscuridad y la represión.
17: Presten atención, se ha abierto un piano.
9: Y un día como hoy, pero en 1984, se publicó Piano Bar, el tercer álbum de estudio como solista de Charly García. La palabra de Sergio Marchi, autor de No digas nada, una biografía de Charly García.
18: A un año o menos de la aparición de Kicks Modernos, que a su vez tenía solamente un año de diferencia con respecto a Yendo de la Cama al Living. O sea que Piano Bar sería el fin de la gran trilogía de Charly García, un disco crudo, sin ensayo, sin que los músicos supieran qué era lo que iban a tocar, porque según Charly me contó, ellos lo pasaron a buscar por el aeropuerto y se fueron directo al estudio y en una semana más o menos grabaron Piano Bar.

0: 6 de la mañana, 25 minutos, en la República Argentina.
1: Atención, información de tránsito. Esto tiene que ver con el sistema integrado Cristo Redentor. Está habilitado las 24 horas. La información destaca que es para transportes de cargas, también para ómnibus y para particulares. En otras palabras, para todo tipo de vehículos. Vamos a repasar cómo están las temperaturas en la zona de influencia. Uspallata tiene una temperatura de 2 grados, Punta de Vaca de 4 grados bajo cero, Puente del Inca de 7 bajo cero y Las Cuevas es de 8 grados bajo cero. Recordamos que el puente Pehuenche se encuentra cerrado. Y hay otra información importante, porque esta noche desde las 21 se esperan nevadas hasta mañana miércoles a las 23. Y desde el jueves se anticipa que van a mejorar estas condiciones climáticas adversas. Reiteramos, habilitado las 24 horas para todo tipo de transporte, el sistema integrado Cristo Redentor.
0: Y hablando de temperaturas, actualizamos datos del tiempo en la ciudad de Buenos Aires. Escucha bien, si todavía no saliste de casa o del trabajo para regresar, te cuento que bajó bastante la temperatura en estos momentos. Tenemos 5 grados 5 décimas de temperatura con una térmica de 2 grados 7 décimas en la ciudad de Buenos Aires. La máxima para hoy de 13 grados. Claro, el viento está soplando para lo que es la ciudad fuerte, para lo que es la ciudad de Buenos Aires, a 13 kilómetros en la hora del suroeste. Y vamos a repasar, nos quedamos con el tema de temperaturas, las temperaturas, el ranking de temperaturas, las más altas y las más bajas a esta hora en la República Argentina. Y comenzamos con las más bajas, en este caso en el Calafate, en Santa Cruz, con una temperatura de 5 grados bajo cero, con una térmica de 9 grados bajo cero. Segundo lugar de la República Argentina en el ranking de temperaturas más bajas que tenemos en este momento, Maquinchao, en Río Negro, con una temperatura de 4 grados 5 décimas bajo cero. Y llegamos a Río Gallego con una temperatura de 3 grados 6 décimas bajo cero, con una térmica de 7 grados 4 décimas bajo cero. Nos vamos ahora a las temperaturas más altas, y en este caso, para eso nos tenemos que ir a la provincia de Salta, a San Ramón de la Nueva Orán. Allí la temperatura en estos momentos es de 17 grados 4 décimas. Y muy pegadito en el ranking de temperaturas más altas tenemos San Fernando del Valle de Catamarca, en la provincia de Catamarca, con 16 grados 2 décimas de temperatura. Vamos con una más, en Santiago del Estero, en su capital, en estos momentos la temperatura también, una de las más altas del país en estos momentos, de 16 grados. Te reitero que en la ciudad autónoma de Buenos Aires la temperatura actual es de 5 grados 5 décimas con una térmica de 2 grados 7 décimas con cielo totalmente despejado.
1: Y recordamos que en los accesos y autopistas a la ciudad autónoma de Buenos Aires el tránsito es fluido y con buena marcha en los puentes Pueyrredón, La Noria y Alsina. También en las autopistas Buenos Aires-La Plata, Richeri, 25 de Mayo, Delepiane, Lugones, Cantilo, Ilia, Cámpora, 9 de Julio, Perito Moreno, Camino del Buen Aire, la autopista del Oeste y la Panamericana con la General Paz. Los servicios también están funcionando dentro de los cronogramas previstos. Esto es en cuanto a los trenes, a los subterráneos y también a los aeropuertos, el Internacional de Ezeiza y el Aeroparque Metropolitano.
0: Y antes de que suene el top de las 6:30, repasamos los principales títulos de esta primera media hora.
1: El presidente Javier Milei arribará a los Estados Unidos a las 9:30 hora Argentina para participar de la Asamblea General de Naciones Unidas.
0: Durante la visita del Papa León XIV, el gobierno desplegará un operativo de seguridad sin precedentes en la historia de nuestro país.
1: Aerolíneas Argentina fue seleccionada para coordinar toda la logística de los traslados aéreos del Santo Padre y su comitiva oficial.
0: Mirta Legrand evoluciona favorablemente de acuerdo al último parte médico dado a conocer por el Sanatorio Mater Dei.
1: Y la delegación argentina se consolida en el medallero de los Juegos Suramericanos que se disputan en Santa Fe.
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0: De la mañana, 32 minutos en la República Argentina. Continuamos en este panorama federal de noticias, acompañándote hasta las 7 de la mañana. Y ya te cuento que tenemos que ampliar la información del tránsito. Atención, vuelco en Lugones, auto impactó contra otro estacionado en la calle Larrazábal 3100. Esto es Larrazábal y Cristóforo Álvarez. Atención entonces, Larrazábal al 3100, vuelco cuando un auto chocó contra otro que estaba estacionado.
1: Karina Milei encabezará en la Casa Rosada la reunión de la mesa política.
0: La secretaria general de la presidencia resolvió a último momento no viajar a los Estados Unidos junto al presidente.
1: Desde Casa de Gobierno recibimos un informe de Liliana Arias.
11: La secretaria general de la presidencia, Karina Milei, decidió no viajar a los Estados Unidos y se queda en Buenos Aires debido a su intensa agenda. Tendrá una reunión por la visita del Papa León XIV a la Argentina. Será un encuentro con todas las jurisdicciones. También tiene actividades relacionadas con el Congreso y encabezará la mesa política. En este sentido, los ejes del encuentro serán la estrategia de cara al tratamiento parlamentario del presupuesto 2027 y la ley de soberanía nacional. Fuentes consultadas en Casa Rosada aseguran a Radio Nacional que el oficialismo puede ceder en la negociación para la reasignación de partidas en el ítem relacionado con la discapacidad. Además, sostienen que lo único que no se negocia es mantener el equilibrio fiscal. En lo que hace a la ley de soberanía nacional, las fuentes aseguran que es innegociable el endurecimiento de sanciones a las empresas que operen en las islas del Atlántico Sur.

0: Jorge Macri y Patricia Bullrich criticaron el fallo que declaró inconstitucional el régimen penal juvenil en la ciudad de Buenos Aires.
1: Tanto el jefe de gobierno porteño como la senadora nacional, entre otros dirigentes, cuestionaron la decisión de la jueza Laura de Marinis, que sobreselló a un adolescente de 14 años acusado de tentativa de robo.
0: Jorge Macri anunció que pedirá el juicio político de Marinis.
1: El jefe de gobierno cuestionó con dureza a la magistrada.
2: Si ella realmente cree que este chico está en esa situación de indefensión, que no haya utilizado lo que la ley prevé para proteger a ese chico, con lo cual deja al chico en un estado de indefensión, lo deja afuera, pero no lo deja en libertad, porque este chico no es libre, ya está en un sistema que del que es víctima. Tenía ella las herramientas para protegerlo a ese chico y a la sociedad. Ella decidió no cuidar a nadie.
0: Por su parte, Patricia Bullrich, senadora nacional de La Libertad Avanza y ex ministra de Seguridad, expresó sus críticas a través de X.
1: Hay jueces que están más preocupados por proteger a los delincuentes que por hacer justicia a las víctimas, afirmó la titular del bloque oficialista en la Cámara Alta.
0: Una sudestada provocó graves destrozos y una histórica crecida del mar en la costa atlántica bonaerense.
1: El fenómeno climático golpeó al litoral bonaerense con ráfagas que azotaron y llegaron a los 100 kilómetros por hora.
0: El fuerte oleaje devoró las playas desde Monte Hermoso hasta San Clemente del Tuyú y en Mar del Plata debieron suspender las clases.
1: El meteorólogo Sebastián Pagliarino explicó que se trató de una ciclogénesis.
3: Bueno, la ciclogénesis, si dividimos la palabra, es el nacimiento de un ciclón, ¿no? Ciclo, ciclón, génesis, nacimiento, son muy comunes en estas latitudes, estas formaciones de sistemas de bajas presiones que atraviesan, que nacen en el Pacífico, atraviesan todo nuestro país y culminan en el Océano Atlántico. Lo que sucedió fue un profundo sistema de bajas presiones que se instaló en el Océano Atlántico, generó un fuerte corredor de vientos, la costa atlántica tuvo ráfagas de hasta 90 kilómetros en la hora. En casi toda la costa atlántica, en el Monte Hermoso, en la Mar del Plata también. De hecho, Mar del Plata hubo suspensión de clases por este evento, porque bueno, las ráfagas fueron intensas, sobre todo en horas de la tarde, y esto generó también que en la zona costera golpee. De esta manera, lo más destacado, lo más importante fue en Monte Hermoso, ¿no?
0: Causa AMIA, el juez Daniel Rafecas procesó y embargó a 8 ciudadanos iraníes y libaneses.
1: El magistrado dictó la medida en el marco del mecanismo de juicio en ausencia por la presunta responsabilidad en la organización del ataque ocurrido en el año 1994.
0: La resolución de más de 600 páginas fija una traba judicial de $500 millones para cada uno de los imputados en la causa.
1: Entre los procesados figuran exfuncionarios del gobierno iraní y un integrante de la agrupación Hezbollah que habría participado en la planificación del hecho.
0: En caso de que la defensa oficial no apele el fallo o el mismo quede firme, la causa avanzará de forma directa hacia la etapa de debate oral.
4: Policiales.
1: Una discusión sobre boxeo y artes marciales terminó con el crimen del profesor en colegiales.
0: Nos amplía la información nuestra especialista en temas policiales, Andrea Valdivieso.
5: Misterio develado. Gonzalo Andueza, de 40 años, asesinado de un balazo la madrugada del domingo en colegiales, y su asesino se conocían. La víctima y el joven de 25 años que fue detenido en las últimas horas habían compartido varias horas antes del crimen. Primero coincidieron en un cumpleaños, después fueron con otras personas a un bar y finalmente terminaron en el parque ferroviario del barrio porteño de colegiales. Fue en ese lugar y delante de los testigos que una discusión fue subiendo de tono hasta que el profesor de boxeo, que también era personal trainer y publicista, recibió un disparo en el abdomen que horas después le provocó la muerte. De acuerdo con la reconstrucción lograda por los investigadores, ¿quién le gana a quién? Ese fue el desafío planteado y llegó el enfrentamiento entre ellos, ambos entrenados en distintas disciplinas de combate. De acuerdo con los testimonios reunidos en la causa, el acusado sostenía que alguien entrenado en artes marciales mixtas podía vencer sin problemas a un boxeador, pero ganó una pistola. El acusado, de que no han dejado trascender la identidad, terminó extrayendo un arma de fuego y disparando a quemarropa. Tras detener al agresor, quien tras disparar se fue a pie del lugar del hecho, planeaba huir y fue detenido por la policía tras seguirle el rastro por las distintas cámaras de seguridad del sistema de monitoreo. En su poder se halló la presunta arma homicida, una pistola Taurus Millennium calibre 9 milímetros con 3 cargadores y 34 cartuchos sin percutar.
0: Deportes. Lanús derrotó a Estudiantes de La Plata en el cierre de la décima fecha del torneo clausura.
1: La información con Fabián Pomeloco de Vila.
4: Gracias, nos metemos rápidamente en la información para hablar de fútbol, fútbol local, torneo de primera división, liga profesional, torneo clausura, se cerró la décima fecha y estos fueron los resultados que se dieron en el transcurso de la jornada de ayer, muy temprano por la tarde en Mar del Plata. Aldo Civi volvió a ganar y es noticia. El Tiburón derrotó a Atlético Tucumán, equipo dirigido por Julio César Fancioni, con gol de Tomás Fernández, 1-0. Sueña con salvarse del descenso. Un rato más tarde, en el Claudio Chiqui Tapia, perdió Barracas como local, ganó Independiente Rivadavia Mendoza como visitante, 1-0, la victoria de la Lepra Mendocina con gol del paraguayo José Florentín. Y por la noche, Lanús le ganó a Estudiantes de La Plata en la Fortaleza 2-1. Lobos y el Toto Salvio convirtieron los goles de la victoria a Granate. Descontó el ex River González Pires para el pincha rata. Dicho esto, cuando solo restan 6 jornadas para el cierre de la fase de grupos, estos son los que se están clasificando a los octavos de final. Recuerden, zona A y zona B. En la zona A, Instituto 22 puntos, Vélez 20, Defensa y Justicia 18, Gimnasia de Mendoza, Boca, Independiente con 17, Lanús con 16, al igual que Newell's, los que se están metiendo en la instancia final. En la zona B, Argentinos tiene 18, al igual que Rosario Central, con 17, Independiente Rivadavia Mendoza y Gimnasia de La Plata, con 16, Belgrano y Huracán, al igual que Sarmiento, con 13, y arañando la clasificación está River. Una jornada la de ayer, donde también se conoció el calendario internacional confirmado para Estudiantes y Boca, el pincha rata, que está metido entre los 4 mejores de la Libertadores, jugará la semifinal frente a Flamengo los jueves 15 y 22 de octubre a las 21:30 horas. La ida será en estadio a confirmar y la vuelta en el Maracaná. El Xeneize chocará con Vasco da Gama por un lugar en la final de la Sudamericana los martes 13 y 20 de octubre a las 21:30 horas. La ida en la Bombonera, la revancha en Río de Janeiro. En un rato volvemos para hablar de la selección argentina, de la fecha FIFA, del último tango, de Leo Messi, de los jugadores que han llegado a la Argentina con tristeza por la despedida del mejor jugador de la historia. Todo eso en un rato nada más.
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1: Desde la mañana, 42 minutos en la República Argentina. En la ciudad de Buenos Aires, temperatura de 5 grados 5 décimas con una térmica de 2 grados 7 décimas. Cielo despejado, temperatura máxima para esta jornada de martes de 13 grados.
0: Y vamos a compartir ahora la información de Osvaldo Valle, quien es vocero de Gendarmería Nacional.
6: Buenos días, Sistema Integrado Cristo Redentor, habilitado las 24 horas del día para todo tipo de vehículos con portación obligatoria de cadena. Recordemos que ayer a la hora 16 se volvió a habilitar el Sistema Integrado Cristo Redentor después de las nevadas, hubo sábado y domingo, teniendo en cuenta que hubo una gran tarea de ambas vialidades para poder despejar la ruta. Atención, como siempre recordamos que ahora se está utilizando la modalidad 24 horas, hora que es de atención veraniega para todo tipo de vehículos, y teniendo en cuenta que lamentablemente esta tarde después de las 21 y durante todo el día miércoles pueden haber nevadas que complicarían el Sistema Integrado Cristo Redentor, a mantenerse como siempre muy informado con la información que brindamos diariamente. Reitero, esta noche desde las 21 y durante todo el miércoles, por lo menos hasta la hora 23 del miércoles, se esperan nevadas en la alta cordillera. Se va a ir evaluando, como siempre, día a día y hora tras hora. Con respecto al paso Pehuenche, continúa cerrado por condiciones climáticas adversas. Fue Osvaldo Valle con la información de alta montaña y pasos fronterizos directamente de la Coordinación Argentina de Fronteras. Muchas gracias y feliz martes para todos.
1: YPF celebró haber colocado 1 millón de acciones a través de la aplicación de la petrolera.
0: Esta cantidad de operaciones se produjo al cumplirse 1 mes desde el lanzamiento de esta funcionalidad, que fue instrumentada a partir de una alianza con el Banco Santander.
1: El presidente de YPF, Horacio Marín, dijo que el buen resultado muestra de manera concreta el interés de los argentinos por ser parte de la compañía.
0: Vamos a compartir ahora la agenda parlamentaria de la semana de la mano de nuestra acreditada en el Congreso de la Nación, Amanda Alma.
7: El Senado de la Nación inicia la semana con actividades culturales, destacando a trabajadores pampeanos y, por otro lado, la presentación del libro Malvinas, la senda del héroe. Lo más importante de la semana será el dictamen que intentarán dar en la Comisión de Industria y Comercio junto con Relaciones Exteriores y Culto para avanzar con el Tratado de Patentes, que obtuvo media sanción en la Cámara de Diputados, pero incorporaron algunas modificaciones. En tanto, la Cámara de Diputados esta semana deberá avanzar con una reunión informativa en plenario de comisiones de Finanzas y de Defensa de los Usuarios y Consumidores por el emplazamiento de los proyectos vinculados al endeudamiento familiar.
1: El FMI inició la tercera revisión del programa con la Argentina.
0: De ser aprobada, el organismo internacional destrabará un desembolso de 900 millones de dólares.
1: La delegación tiene previsto reunirse con funcionarios del Ministerio de Economía y del Banco Central y con representantes del sector privado y de la sociedad civil.
0: En la revisión se analizará el cumplimiento de las metas fiscales de las reservas netas.
1: Salud. Los ministerios de Salud y Economía coordinaron un plan de acción conjunta con empresas productoras de repelentes, distribuidores y supermercados.
0: La urgencia responde a las proyecciones climáticas del fenómeno del Niño, que generará mayores lluvias y temperaturas elevadas en el país, especialmente en la región noreste.
1: Esto proporcionará un escenario crítico para la reproducción del mosquito transmisión del dengue, el Aedes aegypti.
0: Diana Costanzo nos amplía la información.
8: El Ministerio de Salud busca garantizar la provisión de repelentes ante un posible aumento de la circulación del mosquito transmisor del dengue y otras enfermedades. Las autoridades sanitarias trabajan con representantes de empresas productoras y comercializadoras, así como supermercados y distribuidoras. Es ante los posibles escenarios meteorológicos asociados al fenómeno El Niño que se esperan para los próximos meses, que aumentarían las precipitaciones.
0: Deportes. Retomamos el contacto con Fabián Pomelo Codevila.
4: Se aproxima la fecha FIFA, juega la selección argentina. 3 amistosos de la escaloneta para lo que será la despedida de la selección nacional de Lionel Messi. Claro, no va a jugar los 3 partidos, solo 1, pero los partidos ya oficializados por la AFA serán el próximo 30 de septiembre en Córdoba, en el Mario Alberto Kempes ante Bolivia, luego el 3 de octubre en el Monumental ante Burkina Faso, y lo que se ha denominado el último tango, con presencia de todos los jugadores campeones del mundo en Qatar, con todos sus familiares y amigos, para agradecer y decirle hasta siempre a Lionel Messi, que ha decidido despedirse de la selección argentina. El rival será Benín, el estadio El Monumental, la fecha el 6 de octubre. Los jugadores van llegando al país para ser parte de este evento. Los jugadores de la selección que lamentaron el retiro del mejor de todos los tiempos, entre ellos Lautaro Martínez y Nicolás Tagliafico, que le agradecieron por lo vivido en su etapa en la albiceleste. también vamos a escuchar a Nicolás Otamendi, que tuvo sus palabras sentidas y que también será parte, más allá de haber tomado la decisión, el defensor de River, de no jugar más con la Celeste y Blanca, de ser parte de esta fiesta. Y vamos entonces uno por uno a escucharlos. En primer término, Nico Otamendi, tras la derrota de River con Huracán, hablaba del capitán de la selección argentina.
9: Sí, obviamente, bueno, es una convocatoria por el mejor jugador de la historia. Todos los años que compartimos juntos, creo que un gran merecimiento estar ese día y poder disfrutarlo en cancha. Bueno, si le toca jugar, si no, bueno, obviamente compartir con él los momentos lindos que vivimos en la selección y nada, y disfrutar y despedirlo como él se merece.
4: Hasta ahí la palabra de Nico Otamendi, quien llegó al país procedente de Italia. Juega en el Inter. Hoy es el tercer goleador histórico del Nero Azzurro. Lautaro el Toro Martínez dijo lo suyo.
10: Sí, siempre contento de volver al país. Estoy bien, la verdad que muy contento, muy feliz de volver al país, de presente, y me preparé mucho para eso. Lo imaginábamos ya por lo que se hablaba, por lo que decía él, y bueno, al final una triste noticia, pero al final disfrutamos siempre todo lo que Leo nos dio, el legado que nos dejó. No, lo veo bien porque hay muchos jugadores de mucha jerarquía, de un gran nivel, y la verdad que esto nos deja tranquilos. Gracias, y seguramente que el partido del 6 va a ser un día muy especial para todos y muy emocionante.
4: Y también aterrizó en el 6 a Nicolás Tagliafico, que viene de jugar en Francia y que, emocionado por el retiro de Messi, tuvo palabras para el capitán argentino.
11: Pasaron muchos años, 20 años con el mejor jugador, y hoy que no esté va a ser duro, pero hay que asimilarlo. Seguramente siga apareciendo gente nueva, siga renovándose, y el objetivo en este momento es seguir con el mismo hambre, siempre tratando de disfrutar al máximo posible, porque lo dije recién, nunca se sabe cuándo se termina, así que hay que disfrutar.
0: Provincia.
1: 6:51 en la República Argentina.
0: Reiteramos, volvió a funcionar el paso internacional Cristo Redentor, bien lo mencionaban nuestros compañeros, también Osvaldo Valle, desde la coordinación de la Gendarmería Nacional. Y en el norte, o en el noroeste argentino, está solo el paso de Sico operativo.
1: Y desde Radio Nacional Salta vamos a escuchar el informe de Fernanda Navarro.
12: Mientras el paso de Sico permanece habilitado con fuertes vientos, el paso de Jama en Jujuy continúa cerrado. El paso de Sico, que conecta Salta con Chile, permite el tránsito entre 9 y las 19 horas. Sin embargo, informaron vientos de 92 kilómetros por hora y temperaturas previstas entre 4 grados bajo cero y 6 grados, por lo que se recomienda verificar las condiciones climáticas antes de emprender el viaje. En cambio, el paso de Jama en Jujuy permanece cerrado al tránsito por razones de seguridad. Así se reportaron temperaturas de 9 grados bajo cero y vientos de 79 kilómetros por hora.
0: Ante el fortalecimiento del fenómeno de El Niño, extreman el seguimiento hidrometeorológico en el NEA.
1: Desde Radio Nacional Santo Tomé, escuchamos a Roberto Pujol.
13: El informe, elaborado por equipos de la Universidad Federal de Santa María, Brasil, y el Departamento de Hidráulica de la Facultad de Ingeniería de la UNE, con datos al 12 de septiembre del 2026, actualiza el diagnóstico del fenómeno El Niño y sus proyecciones meteorológicas e hidrológicas para el Chaco y el NEA. En materia hidrológica, el Alto Paraná registraba el tránsito de una onda ordinaria en aguas medias altas, el Iguazú se encontraba en descenso y corrientes y barranqueras permanecían en aguas medias por debajo de sus niveles de alerta.
0: En tanto, un temporal provocó contratiempos en ciudades y localidades de la costa sur de la provincia de Buenos Aires.
1: Desde Radio Nacional Bahía Blanca nos informa Natalia Carabajal.
12: La costa de Monte Hermoso, en la provincia de Buenos Aires, atravesó una fuerte tormenta, un fuerte temporal con viento y oleaje que provocó el avance del mar sobre distintos sectores del distrito. Ante este escenario, desde el municipio se solicitó a vecinos y turistas que eviten acercarse a la zona costera. El temporal también causó estragos en el balneario de Coronel Rosales, en Pehuenco. En el distrito de Bahía Blanca continuaban los monitoreos de las condiciones meteorológicas, con especial atención en la zona costera de Ingeniero White y General Daniel Cerri. La zona de la ría de Bahía Blanca, la pleamar vespertina intensificada por los vientos hacia el sector sudoeste, alcanzó una altura máxima de 6.05 metros. En tanto, en General Daniel Cerri se produjeron anegamientos en la zona de la estación Aguará, con la evacuación preventiva de 4 familias.
0: En Santa Fe, una importante granizada ocasionó daños en el centro oeste de la provincia.
14: Nos los cuenta Gabriel Barilá desde LRA 14.
15: Una fuerte tormenta de lluvia y granizo provocó daños importantes en localidades del centro oeste de la provincia. El fenómeno meteorológico se registró con mayor incidencia en San Jorge, ubicada a unos 150 kilómetros de la capital santafesina, y afectó también a otras poblaciones del departamento San Martín, entre ellas Landeta. La lluvia cayó en pocos minutos y estuvo acompañada por granizo de gran magnitud. Hubo automóviles dañados, roturas de vidrieras en comercios y de cristales de ventanas en domicilios particulares. La empresa provincial de la energía informó que 4 distribuidoras salieron de servicio en la zona y que el suministro se vio afectado en toda la región hasta la noche del domingo, cuando el servicio se recuperó de manera gradual.
0: Más de 40 pingüinos de Magallanes provenientes del acuario de Mar del Plata serán alojados en un ecoparque de Río Negro.
14: Desde Radio Nacional Viedma, el informe de Daniel Edman.
16: El bioparque Bubalcó, en el Alto Valle de la provincia de Río Negro, incorporó a más de 40 pingüinos de Magallanes que quedaron sin refugio tras el cierre definitivo del acuario de Mar del Plata. Para recibirlos, la institución preparó un recinto especial donde permanecerán bajo cuidado humano de manera permanente. Así lo explicó el vicepresidente del bioparque, ubicado en la ciudad de Allen, Guillermo Burner.
17: Todos los animales tuvieron que ser trasladados a diferentes centros dentro de Argentina y el exterior, porque son todos animales que se encuentran bajo cuidado humano y no podían ser devueltos a la naturaleza. Nosotros el año pasado ya recibimos algunas aves, algunos guacamayos y aves que se encontraban en esta institución, y lo último que quedaban eran pingüinos.
0: Salta estará presente en las instancias finales de la Copa Robótica Argentina a disputarse en Neuquén.
14: Desde LRA 4 recibimos la información de Josefina Droger.
18: Escuela Técnica Albert Einstein con el primer puesto y el Colegio San Isidro con el segundo lugar serán quienes representen a Salta en la final de robótica en la instancia nacional. La final se realizará el próximo 25 y 26 de septiembre en la provincia de Neuquén y el mundial se llevará a cabo en Corea del Sur. La Copa Robótica Argentina constituye un espacio de aprendizaje y encuentro que busca fortalecer el desarrollo de habilidades vinculadas a la tecnología y la economía del conocimiento. Acerca a estudiantes de todo el país a la programación, la robótica y la innovación.
0: En Rosario, una pelea familiar terminó con la muerte de un joven de 21 años.
14: Desde LRA 5 nos informa Diego Frisco.
19: Un joven fue asesinado de una puñalada durante una pelea familiar y por el hecho detuvieron a su prima. El hecho sucedió en la zona sur de Rosario cuando un llamado al 911 alertó sobre una pelea familiar que terminó de manera trágica. La policía, al acudir al inmueble, se entrevistó con una mujer de 53 años quien acusó a su propia hija de 24 de haber sido quien atacó con un arma blanca a su sobrino durante una discusión. El joven, identificado como Kevin Bustos, de 21 años, presentaba una herida en el tórax y fue trasladado al hospital Roque Sáenz Peña, donde finalmente murió.
0: Por otra parte, en San Luis hallaron sin vida al hombre que era buscado desde el fin de semana.
14: Desde LRA 29 recibimos la crónica de Elina Gómez Martín.
20: Desde el sábado al mediodía se buscaba a Cristian Daniel García, un hombre de 34 años que ese día a la mañana había salido de su casa. Un comunicado emitido por la Fiscalía de Instrucción en la penal número 4 de la primera circunscripción judicial informó que el hombre fue hallado sin vida y el informe dice que se encuentra abocado a establecer las circunstancias y las causas del deceso. Si bien García vivía en la ciudad de San Luis, la búsqueda se centró en Novolí, donde fue visto por última vez. Aunque se esperan las confirmaciones, la primera información indica que el hombre se habría quitado la vida.
14: Y hasta aquí llegamos con la información. Como siempre, antes de despedirnos, repasamos los principales títulos.
0: Karina Milei encabezará en Casa Rosada la reunión de la mesa política.
14: Jorge Macri y Patricia Bullrich criticaron el fallo que declaró inconstitucional el régimen penal juvenil en la ciudad de Buenos Aires.
0: Una sudestada provocó graves destrozos y una histórica crecida del mar en la costa atlántica bonaerense.
14: Causa AMIA. El juez Daniel Rafeca provocó y embargó, procesó y embargó a 8 ciudadanos iraníes y libaneses.
0: La selección argentina se prepara para la despedida de Lionel Messi y la AFA invitó a todos los campeones de Qatar al evento.
14: Y nos despedimos, los dejamos con la programación de Radio Nacional. Sonó el top, será hasta mañana. Que tengan muy buena jornada. Chau.
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Hola, hola, hola, hola, ¿qué tal? ¿Cómo le va? Un placer. Buen martes para todos, martes 22 de septiembre. Ha empezado la primavera, la hemos recibido ayer, una mañana fresquita, quiero decirles. Hoy no nos va a acompañar Adrián Nicolás Romero, solo por un día, cuestiones de tipo personales que debe realizar, o más bien familiares. Así que le mandamos un fuerte abrazo a nuestro compañero de tareas. Está Jesús Nazareno Herrera, que nos pone al aire, quien les habla, Marco Di Stefano, dándole la bienvenida a esta jornada. 2 grados 6 décimos a las 7:03 a.m. 7:03, 2 grados 6 décimos la temperatura. La sensación térmica es de 4 décimos, pero bajo cero. En algunos sectores se están produciendo heladas. Advertíamos esta mañana, por lo menos en algunos sectores cercanos a la Ruta Nacional 146, que había gente combatiendo las heladas con fuego, en forma activa. Así que bueno, ya veremos seguramente en un ratito nuestro querido amigo Marcelo Peña nos va a brindar información sobre las temperaturas ambiente en algunos distritos. La humedad llega al 48%, el cielo está ligeramente nublado, la visibilidad es de 20 kilómetros con viento del sudoeste a 12 kilómetros. Le reitero la temperatura, 2 grados 6 décimos. La sensación térmica, este es en registro de las 6 de la mañana, es de 4 décimos bajo cero. 264-37-97-97, para que usted se comunique. 264-37-97-97. Espero que tenga una excelente jornada. ¿Cómo empezó la primavera? Ayer nos decían, y estamos viendo ahora a través de los distintos portales de San Rafael, muchos chicos en el parque, mucho, mucho. La verdad que una impresionante cantidad de jóvenes. ¿Cómo lo había preparado la coordinación de juventud desde el municipio y también, bueno, los distintos centros estudiantiles? Bien, espero de que hayan pasado un hermoso día en la zona de el Parque Hipólito Yrigoyen, en el Parque de los Jóvenes. Bueno, ¿y usted cómo arrancó, mi querido Jesús? ¿Todo bien? ¿Ah? Pum para arriba, tuvo buena actividad, me alegro mucho, me alegro realmente mucho. 264-37-97-97, ya empiezan a llegar algunos mensajitos. ¿Dónde va a estar la garrafa en tu barrio? Hoy va a estar en Cañada Seca, a las 9 en Los Claveles, a las 9 en Los Claveles y a las 11 en La Correína. Les aviso a todos los amigos que se van comunicando. 7:05, 2 grados 6 décimos la temperatura, 4 décimos bajo cero la térmica, con una humedad del 48%. Quiero decirle que vamos a ir a una máxima de entre 20 y 21 grados. Se había previsto, por lo menos el servicio meteorológico ayer decía 24 para hoy. No, vamos a estar un poquitito más abajo y en un ratito le vamos a estar leyendo el pronóstico del ingeniero Besa. 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

0: Compartíamos la música en este arranque con los cantores de Godoy Cruz y este gatito, el Marucho.
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7 de la mañana, 9 minutos. Grados 6 décimos la temperatura, 4 décimos bajo cero la térmica, ¿eh? Ya empiezan a llegar mensajitos. Gracias Ariel, muchas gracias Ariel de la Nora, un fuerte abrazo querido amigo. Nos dice está fresquito ahí, la humedad 48%, ¿y dice?

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En un ratito estaremos en la integración. Empieza a amanecer en este 22 de septiembre. 2 grados 6 décimos la temperatura. El registro de las 6, 4 décimos bajo cero la sensación térmica. Hoy la garrafa en tu barrio, a las 9 en Los Claveles. A las 11:30 en La Correína. Todo en Cañada Seca. Los cortes programados de Edemsa, entre calles Roca, Las Aucas, Juárez Elman, Servando Buti, en calle Los Sauces, entre Blas Parera y Lisandro de la Torre, en este sector de 9 a 13. Y en Ruta Provincial 154, Sarmiento, Pasatiempo y Estancia El Globo, esto es en Cuadro Nacional, llegando a la hora de 8:30 a 12:30.

oyentes. Buen día para todos, bonito martes, bendiciones, saludos a la delegación de Salto de las Rosas, para los que trabajan ahí, para Laura, para Natasha, para todos, este saludo es de Nélida. Hola Marquitos, buen día. ¿Por qué es el Marucho? Ya le digo, don Omar, aguárdeme, Buen día, abrazo y mucha suerte a Adrián. Acá en Villatuel, -1 grado. Bueno, Eduardo, abrazo querido. A ver.

0: Si querés que escuchemos a algunos oyentes antes de ir a la Feria Franca y a los pagos. O me voy con los pagos, la gente está esperando esto, pará. Hoy 22 comienzan las jubilaciones y pensiones que superan el haber mínimo. Atención, hoy los DNI terminados en 0 y 1. Jubilaciones y pensiones que superan el haber mínimo. Estamos hablando de ese sector. En lo que tiene que ver con la asignación por embarazo, hoy 22 está cobrando el número 8. En lo que tiene que ver con otros pagos, pensiones no contributivas ya cobraron todos, el plan de desempleo plan 1, hoy están cobrando también el 0 y el 1, hoy 22, reiteramos, y en lo que tiene que ver con el progresar también, ya están todas las terminaciones habilitadas. Así que hoy empieza entonces el cobro para la gente del sector de jubilaciones y pensiones que superan el haber mínimo. El número 0 y 1 están cobrando, los DNI terminados en 0 y 1 están cobrando hoy, martes 22 de septiembre. Ahora sí escuchamos a los oyentes.
1: Mi hermano es hijo de día, hoy estoy un poco mejor y tengo que irme a trabajar. Quiero saber, mañana, el jueves, ¿a qué hora van a ver Rafa en Campesino? Perdón y que sea cansadora, pero quiero saber. Porque ayer no pude escuchar, pero bueno, antes está el mal, no escuché si habló, no habló. Y andaba a levantar, pero como andaba tan jodido, no le tomé asunto a los rayos. Espero que seas amable, me puedes decir, por favor, Marquito.
2: Buen día, querida LB4, buen día, Marquito. Acá en la Nora, 4 grados bajo cero, en estos momentos. Siendo las 10.
1: Bendiciones. Y bueno,
2: 7 y 5 minutos.
0: Bueno, gracias Ariel, le digo a Rosa que el jueves a las 9 de la mañana va a estar en Los Campesinos la garrafa en tu barrio. Jueves a las 9 de la mañana, está hoy en Los Claveles a las 9 y a las 11:30 en La Correína y el jueves a las 9 de la mañana en Los Campesinos. Esos son los, en este caso, los destinos que tenemos esta semana para la garrafa en tu barrio. Hoy martes. 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Hola Marco, Jesús, que tengan una bendecida mañana. Y para todos y todas los amigos de LB4 y LB19, nos dice Inés, fuerte abrazo. Buen día, en Rincón de la Tuer, me dice un amigo que se llama Daniel, 0 grado. Mirá lo que nos decía Ariel, ahí en La Nora, que está hacia el norte de nuestra ciudad, 4 grados bajo cero. Buenos días. Jesús, Marcos, bendecido día, muy linda la música, nos dice Mabel. A ver cómo suena esto, dale.

0: Gracias, amigos. Buen comienzo de este martes. Un saludo para toda mi gente querida de Villa Tuel, nos dice Miguelito. Miguelito ya está en la ruta sacando fotos, espectacular. Fuerte abrazo, querido amigo. A ver. Marcos, ¿sabe a cuánto se fue el kilo de cebolla? 3.500 y no debe haber cebolla. Siempre pasa lo mismo, Roberto. Lamentablemente, cuando... A mí me encanta la cebolla, pero... eso marca, ¿viste? Que ni cebolla plantamos. Y cuando plantamos, plantamos todo. O sea, no hay una... Ese es un tema que algún día tendríamos que arreglar, ¿no? Decirle al productor, che, ¿cuántas hectáreas de cebolla hacen falta para el consumo interno? Después están los grandes que plantarán para exportar. Pero, ¿viste? Cuando no se planta, o cuando la cebolla tiene algún problema, y se va para arriba. Marcos, buenos días. ¿Podría averiguar alguna autoridad del Automóvil Club? A ver, Automóvil Club. ¿Por qué cierran la vereda yendo como hacia el Átomo? La vereda al costado oeste, claro, yendo hacia el Átomo. No hay ninguna obra. Tenés que salir a la calle el 9 de julio o cruzar por la playa porque cierran la vereda. Si es un espacio público, o ahora nos van a prohibir pasar por ahí, por favor, tratalo, estoy muy enojado. No te enojes. Vamos a averiguar, ¿cómo le va a poner, cómo le va a hacer salir a la calle, a la avenida, a la gente? No entiendo. Hay algo que no está bien ahí. Irene nos manda un mensajito temprano. Buenos días, gente linda, que tengan todos una buena jornada. Abrazo enorme. ¿Dónde va a estar la Feria Franca? Recién me levanto, dice Gloria. Gloria, lo acabamos de decir recién. Plaza Libertad, en calle Daniel Julián, entre 3 de febrero y Lugones. Más mensajitos al 379797.
1: Hola, LB4, buen día. Ya estamos aquí en La Marzolina preparando el amasijo con la licenciada Rosa Britos para entregar los panes caseros y tortas con chicharrón en toda la zona de La Marzolina. Hermoso el programa. Quisiera Cinto está haciendo acá en La Marzolina, hace mucho frío. Les mando un gran abrazo. Continúen así. El licenciado Jorge Lescano de Solina. Gracias.
2: Buen día, Marquito. Bueno, quiero saludar a Rosita la Quiroguina. Yoli la saluda. Bueno, muy linda la música. Muy linda la música. Dale, Marquito. Besito para todos.
0: 7:19 a.m. Omar no pedía la definición, él la sabe mejor que nadie. ¿Qué significa el marucho? Bueno, el marucho es el ayudante joven de los arrieros. En la época de las carretas se encargaba de juntar y preparar las mulas al amanecer. O sea, en este horario estaría trabajando desde antes. En países como Honduras la palabra puede utilizarse de manera coloquial para referirse a una persona zurda. Mira vos, a los zurdos en Honduras se le dice marucho, pero acá en la Argentina es este joven ayudante de los arrieros que se encargaba, no sé si quedarán marucho, probablemente queden, de juntar y preparar las mulas al amanecer. Bueno, a ver, la gente de campo, 264-37-97-97, ¿hay maruchos todavía o ya no hay más? Tengo un amigo que me manda una foto de los cuchillos. Tiene como... Me va a tener que regalar uno, compadre, porque el que yo tengo ya no corta. Y claro, y sí. Yo sé que es una persona con una gran predisposición. 264-37-97-97. La gente que se sigue comunicando. ¿Qué número pagan hoy? Hoy empiezan jubilaciones y pensiones. Hoy el 0 y el 1, terminaciones en 0 y 1, para que tengamos en cuenta, 0 y 1. Las 7:21 a.m, ¿querés que nos vayamos con Osvaldo Valle? A la Coordinación Argentina de Fronteras. Osvaldo Valle ha preparado este informe. Sigue todavía abierto el paso Cristo Redentor, no así el paso Pehuenche. Lo escuchamos. Hola, Osvaldo.
3: Buenos días. Sistema Integrado Cristo Redentor, habilitado las 24 horas del día para todo tipo de vehículos con portación obligatoria de cadenas. Recordemos que ayer a la hora 16 se volvió a habilitar el Sistema Integrado Cristo Redentor después de las nevadas, hubo sábado y domingo, teniendo en cuenta que hubo una gran tarea de ambas vialidades para poder despejar la ruta. Atención, como siempre recordamos que ahora se está utilizando la modalidad 24 horas, hora de atención veraniega para todo tipo de vehículos, y teniendo en cuenta que lamentablemente esta tarde después de las 21 y durante todo el día miércoles pueden haber nevadas que complicarían el Sistema Integrado Cristo Redentor, a mantenerse como siempre muy informado con la información que brindamos diariamente. Reitero, esta noche desde las 21 y durante todo el miércoles, por lo menos hasta la hora 23 del miércoles, se esperan nevadas en la alta cordillera. Se va a ir evaluando como siempre día a día y hora tras hora. Con respecto al paso Pehuenche, continúa cerrado por condiciones climáticas adversas. Fue Osvaldo Valle con la información de alta montaña y pasos fronterizos directamente de la Coordinación Argentina de Fronteras. Muchas gracias y feliz martes para todos.
0: Gracias a vos. Que tengas un muy lindo día, Osvaldo querido. 264-37-97-97. La gente se comunica a 7 de la mañana, 22 minutos.

Kaki, puede ser tu apellido. Le tengo agendado como Gabriel, no sé si estaré bien. Quería hacer un reclamo por el Callejón Gaviola en el distrito Ramacaída, conozco la zona. Ya no se puede transitar ni en bicicleta por el mal estado. ¿Quién tiene que intervenir? Bueno, esperemos que alguien aguante los trapos ahí y solucione el problema. Gracias, querido Marcelo. Las mínimas de este momento, no son las mínimas, la temperatura en los distritos, lo vamos a decir así para no meter la pata. Marcelo Peña ya nos brinda información. En Las Paredes, 2-1 bajo cero. En Cuadro Venegas, 1 grado 1 décimo bajo cero. En El Cerrito, 2-1 bajo cero. En la Correína, 3 grados 7 décimo bajo cero. En Gush, 6 décimo bajo cero. En Resolana, 2-6 bajo cero. En el Piquillín, 4-5 bajo cero. Mirá con el Piquillín, al lado de mi casa. En La Llave, 2 grados 7 décimo bajo cero. La Llave Sur me mandaron una foto, están combatiendo 4.5 bajo cero, me dice el amigo que me manda la foto. En Montecomandos, 8 bajo cero. En Villatuel, 4 grados 3 décimos bajo cero. Alguien me decía que en Villatuel hacía 1 grado bajo cero. En Real del Padre, 4 grados 4 décimos bajo cero. En El Ceibo, 1 grado 1 décimo bajo cero. En La Marzolina, recién Jorgito Lescano nos mandaba un mensaje, 1 grado 1 décimo bajo cero. En La Escandinava, 0 grado. Y en Boven, 2 grados 5 décimos bajo cero. Muchas gracias, Marcelo Peña de AEMSA, con la información de lo que está pasando en este momento. Después nos pasará las mínimas.

0: 7:25 en la República Argentina. Cuestiones que están relacionadas con nuestra zona. Estábamos viendo recién un título del Media Mendoza. Preparan el sistema sanitario de San Rafael ante posibles efectos complejos por el fenómeno El Niño. Cuánta expectativa hay en esto, ¿no? El plan provincial de manejo del fuego contuvo incendios durante el fuerte viento sonda. Hoy vamos a estar informando de cómo está la campaña para ayudar a la familia que se le quemó la casa ahí en la zona de Cañada Seca. Si usted quiere colaborar, Magalí Sorroche 24, el alias, Magalí Sorroche 24. Perdieron todos. Ayer hablábamos tanto con Magalí como con Gabriel. Una nota, la verdad que son las notas que no nos gusta hacer, pero bueno, es la noticia y uno tiene que tratar desde la solidaridad de estar cerca con esa gente. La verdad que muy mal aquellos que prendieron fuego, muy mal, una desaprensión total para con gente que lamentablemente lo ha perdido todo. Es una pena total. Bueno, acá en Tabanera, 0.5°C, nos dice Oscar, gracias querido. Más mensajitos al 37 97 97. Enseguida venimos con algunas efemérides. Escuchamos a la gente.
1: Hola querido de cuatro, Marco, mira, estoy un poco enojado. La semana pasada me tuve que hacer un estudio de riñón, fui, ¿cómo se llama?, a la hospitales, bueno, me atendieron en la clínica ciudad, me colocaron lesiones, me fui a la casa de mi hermana, que en el 3 de febrero, al otro día me fue colocada una inyección en el español, $6,900 me cobraron. Tengo la boleta, porque le pedí la boleta. Al otro día voy otra vez a la clínica ciudad, también no me cobraron nada. A los 4 días yo me voy a mi casa aquí en la Rodríguez, en la ruta 143, en Rama Caída, voy a la salita de Pobre Diablo a colocarme misiones, no me cobraron. ¿Cómo es el asunto?
2: Hola mis amigos, acá el licenciado Jorge Lescano transmitiendo directamente desde la zona de la Marzolina. Ha caído una heladita leve, pero aún continúan los trabajos de los preparativos de los panes caseros y tortas de chicharrón.
3: Buen día, Marcos. ¿De dónde toman la temperatura? 2 grados bajo cero en las paredes. Yo puse en marcha en la camioneta y ella duerme afuera y me marcaba 4 grados. No sé, o el termómetro de X que anda mal. ¿Qué te parece, Marucho? Curaducho, pero no mucho. Me pegue con la segunda, que me está por dar el chucho. Eso dicho se lo tenía Hilario Cuadro. Y ahí cuando le dicen el Marucho, se refiere al Marucho Ortiz Arraya, músico de Hilario Cuadro.
0: Al amigo que nos pide la información, ahí en los distritos hay casetas en todo, en algunos lugares que las ha ubicado la AEMSA, que es esta empresa provincial, y ahí en las paredes también tenemos la caseta que está en el servicio meteorológico de el aeropuerto. No, por ahí uno no se da cuenta, pero en un vehículo puede estar resguardado por un árbol, o sea, es otra cosa. ¿Qué se festeja un día como hoy? Hoy es el Día Mundial sin Automóvil. La idea es que caminemos un poco más, y bueno, algunos no hacemos eso y está mal. Hay que moverse, hay que mover el cuerpo, hay que hacer actividad. También es el Día Internacional de el Mimo, porque un día como hoy, en 2007, fallecía el mimo francés, uno de los más importantes mimos de la historia, Marcel Marceau, un artista fenomenal. Es el Día Mundial del Rinoceronte, ¿no? ¿Tenés en cuenta eso? Una fecha dedicada a proteger a las diferentes especies de rinocerontes y alertar sobre el peligro de extinción. Es el Día Mundial de la Leucemia Mieloide Crónica. Mieloide Crónica busca concientizar sobre esta enfermedad de la sangre y la importancia de un diagnóstico temprano, a tiempo. Día Mundial de la Narcolepsia, jornada para dar a conocer este trastorno del sueño. Y bueno, un día como hoy, pero en 1958, entre tantas cosas que hay, nacía un cantante de primerísimo nivel. A ver si podemos compartir algo, mi querido Jesús. ¿Lo tenemos?

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1: Bueno, parte de lo que pasó un día como hoy. Pasaron obviamente muchas otras cosas. Escuchando a este señor Andrea Bocelli. Las 7 de la mañana con 33 minutos. Les recuerdo la temperatura en la ciudad de San Rafael. El último registro que poseemos en nuestra mesa de trabajo. 2 grados 4 décimos, 2 décimos bajo cero, la sensación térmica.

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0: Las 7 de la mañana con 35 minutos, 2 grados 4 décimos la temperatura en la ciudad de San Rafael, 2 décimos bajo cero la sensación térmica, la humedad 47%, el viento del sudoeste a 10 kilómetros, el cielo ligeramente nublado, la visibilidad es normal. Vamos a una máxima, nos dice el ingeniero Raúl Besa, entre 20 y 21 grados. Pero nosotros nos vamos a la mesa de LB19, comenzamos la integración como todos los días, con un fuerte abrazo de parte de Jesús y de quien les habla, para Cecilia Di César, para Marcela Moya y para Walter Sanchuk, que bueno, estarán acompañados, ellos nos van a decir por quién, en la parte de operación técnica. Chicos, un placer, buenos días, buen martes.
1: ¿Cómo estás, Marcos? Buen día, el placer es nuestro. Te cuento que aquí estamos Cecilia, Walter, y también está en estudios el señor José Vicente Lucero.
0: Un abrazo para
1: el Vichy. Operando en la mañana.
0: Para el Vichy, acá le manda un cariño también Jesús Herrera. ¿Cómo andamos? ¿Todo bien?
2: Todo bien, todo bien. ¿Qué tal, Marcos? Buen día a todo el equipo de LB4 Nacional San Rafael. Deseándoles un bonito martes. Acá, la verdad, muy agradable, una linda jornada. Hemos amanecido con buen tiempo. Se respira bastante bien por la precipitación que tuvimos el fin de semana, que no fue tanta, pero la verdad que ha venido muy, pero muy bien. Así es que estamos con una linda mañana, podemos decir.
1: Bueno. Sí, sí, está agradable. No me gustaron unas nubecillas que
2: no
1: vi por ahí.
2: No te veo muy convencida, Marce.
1: No sé. Será Walter el que dé las buenas o las malas noticias en el tema de la meteorología. A esta hora tenemos 2 grados 4 décimas, 63 el porcentaje de la humedad, viento leve, sector sur, 6 kilómetros, sensación térmica 1 grado. El cielo está parcialmente nublado. La máxima estimada parece que 17.
3: Un poquito más. ¿Cómo andamos, Marco? Buen día.
0: Hola, Walter, ¿cómo andás?
3: Sí, digo un poquito más. Ayer llegamos a los 17 grados, así que creo que por hoy podemos andar ahí en los 18, 19 en lo que es la ciudad de Malargüe, 22 grados, 23 para la ciudad de San Rafael.
1: ¿Cuál fue la máxima ayer?
3: 17.
1: ¿17?
3: Sí.
1: Había gente que parece que pensó que la primavera había llegado como con 30 grados.
3: Es que nunca llegó la primavera.
1: Por eso, pero hay gente que creyó que sí.
3: De hecho, todavía estamos, claro.
1: Estamos ahí en la dulce espera.
3: Hoy es el último día de invierno.
1: Las últimas horas de invierno. Pero ayer se veía suéteres, camperitas, musculosas, shortcitos.
3: Sí, sí.
2: Es muy variado.
1: Claro.
2: Muy variada la indumentaria utilizada.
1: Y yo andaba con un suétercito, liviano, pero con un suéter. Y digo, yo estaré destemplado.
2: A mí me pasa lo mismo.
1: Desubicado.
2: Porque a la mañana encuentro también algunos. Varios,
1: sí,
2: con manga corta.
3: Sí, sí, hay gente
2: que se van a poner en el verano.
3: Hay gente que tiene las cuatro estaciones en su cabeza.
1: Hay gente que tiene el termostato especial.
3: Bueno, hay pronósticos de lluvia y nevadas para esta semana, sobre todo en cordillera. Decíamos más temprano, hay una alerta amarillo y naranja que ha lanzado el Servicio Meteorológico Nacional por nevadas importantes en alta montaña, sobre todo el día jueves, pero este sistema de baja presión estaría ingresando mañana miércoles. En el llano va a repercutir con viento. Nosotros vamos a tener seguramente viento sonda, digo nosotros aquí en Malargüe, mañana en la tarde ya con algunas ráfagas, pero el jueves se extendería el viento también para gran parte de la ciudad de San Rafael y General Alvear, sobre todo después del mediodía, ráfagas de viento de 40, 50 kilómetros por hora, por lo que estamos observando. Mientras tanto, en la zona oeste de Malargüe, San Rafael y el Valle de Uco, lluvia por debajo de los 2.500 metros y nevadas importantes por encima de esa altura. Así que se viene tiempo inestable en nuestra querida cordillera miércoles, jueves y viernes en un principio.
0: Mira vos, a tener en cuenta entonces ese datito. En lo que estoy mirando del servicio meteorológico es que, no sé si es así, yo te pregunto, podríamos tener algunos días de 29 grados aquí esta semana.
3: Probablemente sí, entre mañana y pasado, exactamente. Sí, sí, sube la temperatura, 29-30, más con el efecto sonda, que sabemos que es aire cálido, aire caliente, probablemente lleguen ahí en San Rafael, Alvear, el este de San Rafael, 30-31 grados en algunos sectores, tranquilamente.
0: Pero vos decís que puede haber lluvia en nuestra zona, ¿o no?
3: En San Rafael por ahora no, tal vez no. El sábado en la mañana puede haber alguna tormenta dispersa por allí, puede caer algún chaparroncito, pero más que nada el viento va a ser protagonista el jueves en lo que es San Rafael. Uh-huh. Y lo que pasa es que cuando digo San Rafael es como Malargüe, el oeste de San Rafael también es San Rafael, claro, ¿no? La zona cordillerana,
2: es muy amplio,
3: la zona del Diamante y demás, y bueno, en esa zona vas a tener lluvia y nevadas, ¿no?
0: Tal cual. Bueno, ¿por dónde va la noticia? Nosotros acá hemos tenido ayer, por lo que estoy viendo y está reflejado en casi todos los medios, un día de parque impresionante, chicos. ¿Ustedes, alguno festejó el día de la primavera o tuvieron demasiada actividad laboral?
2: En realidad...
0: ¿Qué pasó?
2: La primavera, como decíamos, arranca hoy, pero sí hubo varios encuentros que uno observaba jóvenes disfrutando espacios públicos. Lo que es la actividad en sí, el festejo estudiantil, se hará aquí en Malargüe el 27 de mes,
3: claro,
2: con sí, bandas, grupos locales y demás, algunas sorpresas para los jóvenes, pero sí, ya se juntaron. Incluso habían anticipado algunos grupos, como la Escuela Técnica Minera, que se reunió el viernes en el camping municipal y que acaparó ese espacio porque es una escuela muy grande, digo, festejos anticipados. Pero lo que sí tuvimos acá en el día de ayer es una semana, el cierre de una semana en la que se vieron verdaderos indicios de que se puede construir paz cuando se trabaja en conjunto. Distintas instituciones, cerca de 15 en nuestro departamento, se unieron para realizar toda una semana de diferentes actividades que cerró con la exposición ayer, con la presentación en sociedad de esculturas que han hecho los escultores en el marco del tercer Encuentro Nacional de Escultores, ahí en la zona cerquita de la terminal, en el Parque Central que tenemos en Malargüe, ese lindo espacio público. Ahí quedaron plasmadas las esculturas. También se ha realizado un trabajo de mosaiquismo con un hermoso caminito que se fue armando, eso con mucho sacrificio, y ha quedado muy bonito. Grullas que se entregaron al público como mensaje de paz, banderas de la paz a distintas instituciones como el Consejo Deliberante, al Rotary, a la Escuela Minera, porque ellos se les ha dado el legado de ser embajadores de la paz. Y así cada uno de nosotros. El mensaje que se dio fue muy bonito, hablaron referentes de distintas instituciones, fue hermoso. El día se comportó, tuvimos algo de viento, pero en cierta medida estuvo lindo y se cerraron las actividades. Como digo, una jornada ayer que reunió presentación de obras, cierre de acciones solidarias durante 7 días y también intervenciones urbanas, banderas de la paz que fueron partes del cierre. Vamos a escuchar algunos de los conceptos que en realidad me gustaron mucho porque todos fueron muy bonitos, pero en esta parte de los distintos discursos, el señor Oscar González de la Cámara de Comercio y Eliana Linero de SADE, Sociedad Argentina de Escritores, destacaron lo que es la paz y lo que significa trabajar en conjunto.
4: Tuvo un significado especial. Muchas veces pensamos en el comercio de nuestra actividad cotidiana. Abrir un negocio, atender a un cliente, generar un trabajo, sostener una empresa. Pero también somos parte de una comunidad y como tal tenemos una responsabilidad con el lugar donde vivimos y trabajamos. No se trataba solamente de aportar recursos o materiales. Se trataba de acompañar una iniciativa que involucró a instituciones, jóvenes, adultos y vecinos, y que hoy queda como un espacio para todos. Para nosotros, haber participado fue una manera concreta de decir, estamos acá, somos parte de esta comunidad y queremos acompañar las iniciativas que le dan identidad y valor a nuestra ciudad.
5: Pero hoy viendo lo que hemos podido construir entre muchas manos, me doy cuenta de que cada una de esas piezas, con sus virtudes e imperfecciones, hoy conformaron un verdadero sueño, una verdadera obra de arte. Yo creo que la paz se construye de esa manera, con todas las manos, con todas nuestras virtudes, con todas nuestras imperfecciones. Porque como decía Galeano, muchas personas pequeñas, haciendo cosas pequeñas, pueden lograr cambiar el mundo. Y yo creo que aunque no cambiemos el mundo entero, sí podemos cambiar este rinconcito que es nuestro Malargüe.
2: Bueno, así pasaban esas declaraciones. El acto fue muy emotivo, con presencia de algunos jóvenes, banderas de ceremonia y demás, allí muy cerquita de lo que es la antigua terminal de ómnibus, donde quedaron plasmadas las obras de escultores, algunos de San Rafael, otros de San Carlos, otros de Neuquén, incluso uno de Río Negro, que ha llegado más el nuestro, en Cristian Pietkevich, que es el local, el anfitrión en este tercer Encuentro Nacional de Escultores.
0: Muy bien, muchas gracias, Cecilia. Bueno, en el caso de nosotros, en el día de ayer, en materia informativa, se están desarrollando los Juegos Suramericanos en Santa Fe, y un sanrafelino, Santiago Lorenzo, recibió un regalo especial en su cumpleaños. Santiaguito estaba cumpliendo ayer 25 años. El sanrafelino se aseguró una medalla en los Juegos Suramericanos Santa Fe 2026 al clasificarse a la final de dobles masculinos junto a Horacio Cifuentes. En el día que celebra un nuevo aniversario de nacimiento, el hombre de San Rafael volvió a tener una jornada destacada en el tenis de mesa y ya tiene garantizada al menos la medalla de plata. La definición por el oro será mañana, miércoles 23. Para la historia pero la historia no puede terminar allí, ya que Lorenzo tiene otra posibilidad de conseguir medallas, ya que en el día de hoy va a disputar junto a Camila Argüelles las semifinales de dobles mixtos. O sea, la verdad que Santiago está en un nivel increíble, así que bueno, nos pone muy contento que este deportista local, que hace mucho tiempo está por distintos lugares del mundo, tenga la posibilidad ya asegurada de una medalla, por lo menos la medalla de plata, porque está en la final para este deporte, el tenis de mesa, que tiene... ¿Se juega mucho tenis de mesa ahí en Malargüe o no tanto? Aquí en San Rafael, la verdad que hace algunos años hay como un furor en esta actividad. Pregunto cómo es la situación allí en Malargüe. No sé si Walter, Cecilia o Marcela, capaz que también conoce el tema. No.
2: El tenis tradicional, más que nada.
0: Más.
3: Sí, pero no hay mucho, más de alguno que en casa, como entretenimiento, pueda tener una mesa, pero a nivel competitivo y deportivo en general, no tenemos conocimiento que se practique masivamente.
0: Correcto, bueno. En lo que tiene que ver con el fútbol, Walter, anoche se terminó la fecha y ganó Independiente Rivadavia, ganó la Lepra y le sacó una diferencia importante al resto en la tabla anual, a pesar de que en la clasificación Independiente está ahí entre los puestos de vanguardia, pero en la tabla anual le sacó 3 puntos a Vélez y 4 puntos a Boca, ¿eh? Realmente el equipo de Alfredo Berti tuvo una actuación muy buena. El que casi tiene un problema, viste que está con una con una félula y entra con una con unos elementos para moverse y se lo llevó por delante un jugador, casi se cae Alfredo Berti, y yo pensaba, no, vos tenés una lesión de esas características y estás al lado de la raya y estás tentando la complicación, porque se lo atropellaron y casi lo tiran, le rompieron una de las muletas, un lío se armó ahí en una jugada.
3: Bueno, bien por los equipos mendocinos, porque tanto Independiente Rivadavia como Gimnasia están dando bien, los dos equipos de Mendoza. De hecho, Gimnasia está en la zona A, ¿cuántos? 4 o 5 puntos del líder, que es Instituto de Córdoba, mientras que la Lepra está ahí segundo, después de Argentinos Juniors y Central, a 1 punto. No en la tabla general, sino me refiero al torneo actual.
0: Sí, sí, sí. Pero
3: bien por los dos equipos mendocinos y también por Godoy Cruz y Maipú en el Nacional B, que siguen ganando y con la ilusión intacta, en el caso del Tomba, de tratar de regresar a Primera División cuanto antes.
0: Sí, no va a ser fácil. Acordate que Primera Nacional es un torneo durísimo, porque vos podés hacer un una zona clasificatoria fenomenal, mirá lo que está pasando con Ferro, y después jugás la final y la perdés y listo, y tenés que entrar otra vez en el... Pero bueno, es así, o sea, yo me destaco lo de los dos equipos, como vos decís, pero más destaco lo de Independiente Rivadavia, porque Independiente Rivadavia es el líder de la general, y la general te da un título, y no solo te da un título, sino te da también la clasificación. No por esto es menos lo de Gimnasia, porque Gimnasia subió el año pasado, y está bueno que ya está salvado y está jugándole de igual a igual a todos. Es muy bueno lo de los dos. Creo que, bueno, la dirigencia de esos clubes ha entendido cómo es la cuestión, hicieron las inversiones correspondientes en su momento, fueron, porque hasta no hace mucho tiempo Independiente Rivadavia y Gimnasia jugaban el Argentino A, Walter. No hace mucho tiempo esto, o sea, no estamos hablando de la prehistoria. Hace algunos años jugaron en Argentino A, llegaron a la Primera Nacional y después se proyectaron e hicieron bien las cosas y hoy están en Primera División jugando con la élite del fútbol argentino y haciéndolo realmente muy bien, muy bien.
3: No, y logrando mantenerse, ¿no? Porque, bueno, Godoy Cruz estuvo varios años en Primera División, incluso jugando la Copa Libertadores, y ahora lo mismo ocurre con la Lepra, ¿no? Que llegó a jugar la Copa Libertadores, campeón del fútbol de la Copa Argentina. Y un Gimnasia, sabemos que el primer año para todo equipo que asciende a primera le cuesta muchísimo sostenerse y mantenerse. Bueno, Gimnasia lo ha logrado y, como decía, ya ha logrado salvarse, así que el año o en el próximo torneo, como mínimo, Mendoza seguirá teniendo dos equipos de primera división, que es una vidriera importante por todo lo que el fútbol mueve y todo lo que significa cada vez que llegan equipos como Boca, River, Independiente, Racing, Huracán, Vélez, etcétera, a Mendoza, ¿no? Porque eso también genera un movimiento importante desde lo turístico, me refiero.
0: Sin ninguna duda. Hola, buen día. ¿Me pueden decir qué número de jubilación se está pagando? El 0 y el 1 en jubilaciones y pensiones que superan el haber mínimo. Hoy es el 0 y el 1, los DNI terminados en 0 y 1. Nos están saludando desde Malargüe, tempranito. Te pido le mandes un feliz cumpleaños a mi marido Omar Guerrero de parte de su esposa Ana García. Bueno, está mandado, Anita y Omar, que tengas un feliz cumpleaños, que la pases realmente muy bien. Bueno, gente que nos sigue enviando mensajes al 264-37-97-97. ¿Te parece que escuchemos a algunos oyentes, Jesús, por favor? A las 7:53.
6: Buen día, Marquito. Buen día. Acá, esta noche me he quedado acá en Villacuel. Ya estoy ahora en la Marcelina, en la City, la Marcelina. En Villacuel no puede haber hecho nunca 4 grados bajo cero porque mi suegra le tocó dormir afuera y estaba haciéndose, así que no sé si era de frío o de contenta, no te había dormido afuera, así que...
7: Ahora tenés que empezar. Hola. Buenos días, queridos de cuatro. Ya estamos a full con el martillo, a puro martillo y clavo. Encallado al 300. Quiero saludar a mis compañeros de trabajo, a David Cabeza, a Pablo Marcos, a Orellana, a Luis Miguel, todos los compañeros que estamos trabajando a full acá, Callao al 300, y a todos los colineros, a Oscar Vinche, al Turrajito Morales, bueno, a todos los compañeros, a todos los colineros que estén prendidos a la radio en este momento. Muchísimas gracias.
0: Bueno, el martillo lo tenían, no sé si estaban trabajando, pero con el martillo le estaban dando rosca a los muchachos. Buenos días, ¿por qué es que el fútbol de San Rafael está tan mal y Mendoza Norte también? ¿Será por la misma miseria productiva que tenemos? Nos dice Carlos. No comparto, pero puede ser, o sea, cada uno tiene su opinión. Creo que no hemos hecho la cosa bien desde lo dirigencial, nada más. Hay que tener cabeza para llevar adelante las instituciones y obviamente hay que tener respaldo, pero el respaldo se trabaja, se busca, se busca a partir de generar cosas. No, hay que entender ese tema, pero bueno, son opiniones y todas son válidas. Buenos días, LV4, les consulto, ¿sabrán cuándo se entrega la garrafa en Real del Padre? Muchas gracias, soy Rubén. No tengo esa información, esta semana es en Cañada Seca, hoy a las 9 en Los Claveles, a las 11:30 en La Correína y el jueves a las 9 en el Club Los Campesinos. 7:55, me quedo solo con un título, el EPRE sancionó a la cooperativa Sexagal de General Alvear por más de 125 millones de pesos por fallas en la calidad del servicio eléctrico. Enseguida lo desarrollamos. Me quedo con ustedes en la mesa, Marcela, Cecilia, Walter.
2: Comentarles que así como la semana pasada se desarrolló la semana estudiantil en el ámbito primario, ya con sus ganadores definidos en las distintas disciplinas, porque hubo vóley, básquet, futsal y también todo lo que hace a atletismo, en este caso hoy está comenzando en Malargüe, en el polideportivo, la semana estudiantil secundaria. Así es que habrá muchísimo movimiento, como no puede ser de otra manera, con las distintas escuelas que van a estar participando. Y queríamos hacer una aclaración, Marcos, porque como bien dijo Walter, que nosotros tengamos conocimiento, bueno, no sabíamos, pero se está incursionando en Malargüe en enseñar lo que es la práctica del tenis de mesa. Y están los adultos mayores con esa práctica en el polideportivo, con la profe Caro Moyano incursionando en ese tema hace un tiempo, y bueno, ¿quién te dice que vaya creciendo? Pero no solamente para los adultos mayores.
0: Por supuesto.
3: Exactamente, sí, por eso decíamos, está dentro de lo que son las escuelas municipales de distintas actividades deportivas, figura el tenis de mesa.
2: La pusimos a averiguar. Y también le agradecemos a Roxana que nos manda el dato de los adultos mayores.
3: Buenísimo, entonces. ¿Tenis de mesa o ping-pong?
2: A ver qué días y horarios para saber y para que la gente...
3: Lo que pasa es que son datos ya cuando se iniciaron las escuelas municipales, a partir de después de marzo, ¿no?
2: Claro.
3: Teóricamente martes y jueves, pero bueno, vamos a consultar. Por allí está bueno ir refrescando la memoria, no solamente nuestra, sino también de nuestros oyentes. Porque sucede, a veces dicen... No saben si se practica tal cosa, tal otra, y a veces hay información que queda en el tintero, y si vos no la refrescás en general, es como que pasa al olvido, ¿no? Entonces, por así está bueno también ir refrescando algunos temas.
2: Pero ¿quién te dice que con el tiempo va creciendo, como nos dice Marcos, en San Rafael, ¿no?
0: Sí,
2: que hayan exponentes, representantes, que haya mucha práctica y, bueno, que se realice a nivel competitivo.
3: Sí, lo que ha recuperado protagonismo es el pádel. En varios sectores, viste que fue furor en un momento, creo que pasó en todo el país, ¿no, Marcos?
0: Sí.
3: Fue furor.
0: Pero ha vuelto. Es como ha vuelto.
3: Y bueno, Malargüe tiene muy buenos referentes de este deporte también.
0: Bueno, ¿cómo está la cebolla? ¿Qué precio está la cebolla, chicos, allí en Malargüe?
3: Porque... La cebolla nos está haciendo llorar, como siempre.
0: No, pero pegá una averiguadita en... ¿A cuánto subió ayer? Había algunos lugares acá, algunas verdulerías, no en la feria ni mucho menos, pero llegó a pagarse un kilo de cebolla 3.500 pesos. Sabemos que esto son cuestiones estacionales y no obedece a ninguna cuestión que tenga que ver con la inflación ni mucho menos, pero ¿y qué hay que hacer cuando sube de esa manera una verdura, una fruta? A veces yo reaccionó como me enseñó mi papá: cuando esas cosas suben, no se consume. Es decir, ¿por qué? Porque bueno, es un momento. También hay especulaciones, vamos a decir, porque hay gente que está detrás del negocio, pero pregunten, como para tener el datito. Nos estamos yendo a las noticias, y me gustaría saber, digo, algún oyente que esté en Malargüe que nos mande un mensajito 37 97 97, y a doña Rosa aquí en San Rafael, compró cebolla ayer, ¿a cuánto la pagó? ¿A cuánto está? ¿En qué verdulería compró? Un datito. 7:59 minutos, esperamos las noticias. Estamos en la integración regional entre LV19 y LV4, ya volvemos.

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1: 8 de la mañana en la República Argentina. El presidente Javier Milei dijo que el Reino Unido debería pensar en devolvernos las Malvinas. Durante una entrevista a un medio de comunicación de Francia, afirmó que Gran Bretaña tiene problemas políticos y económicos y por eso debería reconsiderar seriamente restituir las islas. El jefe de Estado viajó a Nueva York para participar de la Asamblea General de la ONU, donde reiterará el reclamo de soberanía en el archipiélago del Atlántico Sur. Causa AMIA. El ministro de Justicia, Juan Bautista Maíquez, elogió la decisión del juez Daniel Rafecas de procesar a 7 iraníes y un libanés y calificó a esa medida de avance histórico para el esclarecimiento del atentado ocurrido en 1994. Congreso de Prevención de Incendios Forestales en San Luis. Desde la emisora de Radio Nacional en la provincia nos informa Clara Nielsen.
2: En San Luis, especialistas de 6 países llegarán a la Villa de Merlo para el Congreso de Prevención de Incendios. Este es el segundo congreso que se realizará el 1 y 2 de octubre en la ciudad turística de la Villa de Merlo, organizado por la Universidad Nacional de los Comechingones. Este programa contempla la participación de especialistas provenientes de Portugal, Chile, España, Canadá, Uruguay y México, quienes expondrán sobre manejo del fuego, prevención, preparación de comunidades, planificación territorial, combate de incendios y evaluación del riesgo.
1: La información del deporte ahora con Rodrigo Ruiz.
3: Comenzaron a arribar los futbolistas de la selección argentina al país para los amistosos de fecha FIFA. Recordamos, el próximo miércoles 30 de septiembre en la provincia de Córdoba ante Bolivia, Burkina Faso el 3 de octubre y el 6 ante Benín en el Estadio Monumental, en donde Lionel Messi tendrá su partido de despedida. Hoy, primer entrenamiento a puertas cerradas a las 10 de la mañana.
1: En la ciudad de Mendoza, donde nos escuchás a través de la AM960, la temperatura es de 4 grados 7 décimas y el cielo está parcialmente nublado. En la ciudad de Buenos Aires, temperatura 5 grados 1 décima, humedad 79%, cielo ligeramente nublado.
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10: Buenos días, Marco. Buenos días, Adrián. Buenos días, Radio Malargüe. Díganle a doña Rosa que las cebollas brotadas no se compran. Hay que dejarla para que se las come el verdulero, porque están vendiendo todas las cebollas brotadas.
11: Hola, Marquito. Muy buenos días. Estoy escuchando el precio de la verdura. Bueno, es un comentario que te voy a hacer. No sé si te va a servir. Ayer salí a recorrer las verdulerías a comprar papa. No. Es una vergüenza el descarte de verdura que hay, el descarte, y lo que te arranca en la cabeza, lo poco que uno gana, lo poco que usa, o la verdura hay que usarla, pero es una vergüenza a donde vas a la verdulería, el descarte que hay, y lo que te cobra, pero tenés razón, como vos decís, no consumí, y bueno, y no que se pudre, yo no voy a consumir, pero yo tampoco no voy a pagar oro la verdura, bueno, que se les echa a perder y están vendiendo el descarte, no, es horrible. Ayer recorrí todas las verdulerías acá en San Rafael.
12: Gracias, Marco, por poner de fondo la morocha, gracias. Me encanta la canción esa.

0: Ay, Walter se
1: fue,
0: ha retirado
1: se
0: un
1: levantó.
0: Poquito.
1: Bueno.
0: Porque fue a...
2: Apersonate, Walter.
0: No, me parece que se está yendo a averiguar el precio de la cebolla.
1: Ah, bueno. Está haciendo lo...
2: Va a cargar el termo, pero ahora se suma la...
1: Está haciendo los deberes. Bueno, una, usted más morocha, Ceci y Marcela, un poquitito más castaño, ¿o estoy mal?
0: No, está bien.
3: Bueno.
2: Sí, morocha.
3: Yo lo prefiero morada.
1: Bueno... La cebolla.
2: No, estamos hablando del
3: es más caro,
2: color
3: la...
2: de nuestros cabellos.
3: Ah, perdón.
0: Es más rica. Es más rica la cebolla morada.
1: Es rica, ¿no, Marcela? ¿Te gusta?
0: Es buenísima.
1: ¿La usás en las ensaladas?
0: En todo. Uh-huh. Cuando se puede, todo.
1: Claro,
0: sí,
1: bueno, sí, por supuesto.
0: Le da un toque diferente a los sabores. Sí. A mí me encanta.
1: Bueno, ¿y qué pudieron averiguar? ¿Han averiguado alguien? ¿Alguien le dijo, le mandó un mensajito?
0: Nadie. Parece que nadie iba a comprar cebolla
1: No comemos cebolla. Bueno, acá los amigos nos empezaron a mandar algunos mensajitos, bastantes.
0: ¿Qué dicen?
1: Y sí, que ha aumentado y es una cuestión, nos dice Andrea... Hola. Pienso y hago exactamente lo mismo que acabas de decir. Cuando está así, cuando se ponen medio loco con el precio, no se compra. Y con la papa pasa igual. Bueno, un poco lo que decía también Susana, ¿no es cierto? Estacional. Lo que pasa que esto es estacional y es verdad. Hay veces que hay más, hay veces que hay menos. Pero hay especuladores, los conozco, como es el... Ya le mandaba un mensaje a un amigo que produce para ver qué me va a decir, ¿no es cierto? Pero... la gente se va aprendiendo, al 264-37-97-97.
0: A esta hora en nuestra ciudad hay movimiento, ya los padres que llevan sus chicos al colegio están volviendo a casa, seguramente pasarán por alguna de las verdulerías, observarán alguno de los carteles con las promos y nos dirán, a ver, aquí está. La cebolla, más de 2.500 pesos, nos dice Mónica.
1: Uh-huh. Sí, puede ser. Más de 2.500, pasa que en algunos, depende también la calidad de la cebolla.
0: Claro.
1: Alguien dijo, creo que fue Cornelio de las Malvinas, que hay mucha cebolla brotada. Sí, estamos en un momento en el que aparece la otra variedad, la valencianita, y por ahí está media brotadita. El tema es que, bueno, no es lo mismo. Ya ahí perdés un sabor y la cebolla brotada ya tiene otro sabor. Pero bueno, seguramente acá hay muchísimos mensajitos. Cuando digo productivo, me dice Carlos, no me refiero solo a la agricultura. Acá no hay actividad privada prácticamente de ninguna clase. Solo comercial, que ahora se quejan porque no venden. Bueno, Carlitos, cumplo en leer los mensajes. Buen día, a mí también me gusta la morocha, bueno, tranquilo chicos, los precios de la cebolla son para llorar, bueno, nos dice Leo,
2: ¿no? Sí. Y si siempre cuando hay suba de un producto están las explicaciones correspondientes, pero también se da después esto de la oferta y la demanda, ¿no? Cuando no hay tanta venta vuelve a bajar y la especulación, pero desde el Mercado Central de Buenos Aires han explicado que detrás de las subas hubo menos oferta, lluvias y heladas en zonas productoras y problemas con el ingreso de mercadería por la nieve en Paso Cristo Redentor, como el caso de la banana importada. Bueno, eso es lo que explican algunos proveedores, especialmente cuando el INDEC fue el que dio a conocer que en los productos que más aumentaron, o entre los productos que más aumentaron, estaba la cebolla,
1: sí.
2: Con un 42,7% de incremento. Datos oficiales.
1: Sí. Bueno, a ver qué dicen los oyentes mientras preparamos otro bloquecito de información. 8:11. Recordame los datos del tiempo en Malargüe, Marcela, por favor.
0: Bueno, estoy tratando de actualizar. Si me das 2 segunditos.
1: Sí, no hay problema.
0: Pero aquí en Malargüe hemos actualizado. Descendió la temperatura. Tenemos temperatura real 0.6 grados. Con sensación térmica de 1.8 grados bajo cero. En San Rafael, 2.8 grados, temperatura real, con sensación térmica de 0.6 grados bajo cero.
1: Qué fenómeno, Marcela. Escuchamos a los oyentes que se comunican al 37 97 97.
4: Hola, Marco. Buenos días. Ayer la cebolla acá en la esquina de

0: Tacuarí y El Verde está a 3.850 y la papa 2.750. Y como dice la señora, un descarte de verdura en general. Una lechuga que se la coman ellos porque no se podía, marchita, horrible.
1: Hola, mi gente linda, ¿cómo está mi LV4 hermosa de mi corazón? Los saludo en el día de hoy. Estoy saliendo de mi trabajo, soy Valeria, y coincido con la señora en el comentario de las verdulerías. Es un descarte lo que venden, y nosotros, como personas, lamentablemente no podemos pagar lo que están pidiendo, pero hay que consumir a la vez. Y la verdad que está carísima la verdura y muy fea. La verdad que sí, yo compré el otro día en Salto de las Rosas y bueno, me puse a revolver cajones y que digan lo que quieran, pero asimismo no conseguí buena verdura. Así que bueno, chicos, les mando un abrazo y gracias por tan hermoso programa.
0: El zapallo coreano, que siempre ha sido más barato que el cabuto, estaba 3.800 y el otro, el cabuto, 2.150.
2: Hola, hola Marco, buen día. Bueno, los felicito por el programa, saludarlo a todos en la radio, pero apoyo a la señora que dice de las verdulerías. Usted, ¿dónde va la verdulería? Caro todo, por ahí ponen descarte para que la gente semille de papa, ponen lo más mugriento que tienen y cobran iguales. Son todos iguales acá las verdulerías de San Rafael, acá igual. Todos, todos, no uno. Y la feria municipal es un engaño también. Yo fui a ir recorrido las tres ferias y son iguales, también caro y no perdonan nada. Gente que no ganamos nada, y bueno, imagínense. Se va a la feria ahí para la zapata, para allá, para abajo. Pura, la papa, toda arriba de la tarimba, arena, muriendo, todo, todo, así, sucio.
3: Buenos días, querido Marquito. Estoy escuchando a la gente cómo se queja del precio de la cebolla y de todo. No importa, hay que comprarla igual. Estamos en un país libre. Libertarios, hay que consumir igual, hay que pagar los precios, somos libres, eso votaron.
4: 264-37-97-97, buenos días LV4 y LV19, no sé si a vos te pasa en tu finca, pero hay lugares donde las catas y los loros le están dando duro a la ciruela y al damasco. ¿Qué va a pasar con esto? Sí, ahí le digo a Juan, hay catas en mi finca, pero yo todavía no tengo ciruela, o sea, no tengo frutito, no sé, vos me parece que tenés una ciruela de transporte o las primeras, puede ser. En mi casa, todavía en mi casa no pueden comer nada porque están las ramitas, lo sumo con una florcita todavía. Pero allá a partir del mes de octubre arrancan las. Es un tema. Yo sé que hay mucha gente que defiende a los animalitos. No me voy a meter en ese tema porque vamos a terminar desbarrancando mal. Pero cuando es una plaga, yo. O sea, cuando atenta contra lo poquito que podemos llegar a producir, ¿no es cierto? Pero no me voy a meter ahí porque sé que vamos a discutir. 8 de la mañana, 16 minutos, y cada uno tiene derecho a opinar. Lo que quiera. 2.8 la temperatura, lo decía Marcela recién, 0.6 bajo cero. En un ratito empezamos con la publicidad, o por lo menos empiezo yo. Si usted ya quiere arrancar, Marcela, los escucho a los chicos, vamos.
5: Sí, señor, aquí podemos arrancar con la publicidad, pero también estamos con un dilema y una polémica. No te puedo explicar.
4: ¿Qué pasó?
5: ¿Qué pasó? No, no, no, no, no, no. Yo voy a leer un mensaje.
4: A ver.
5: Luego voy a ir con la publicidad, obviamente hay un desarrollo importante porque aquí es un ida y vuelta, no te das una idea. Dice, hola, buen día. ¿Por qué el señor Samchuk nos cambia los días de cada estación? En la escuela nos enseñaron que los 21 de cada mes cambia la estación y él dice el 22. Nos confunde.
6: Sí, el 22 de este año, el año que viene el 23 encima.
5: Dice Lucho. Entonces yo, que soy muy obediente, le contesté al señor lo que Walter me dijo.
7: Claro, previa autorización.
5: Claro, Walter me dice, pues yo justo estaba con el teclado. Dice, decirle que lamento que le hayan enseñado mal en la escuela.
7: El tema... Y encima no quedó Marcela es intermediaria.
5: No quedó ahí.
7: Entre el oyente y Walter.
5: El tema no quedó ahí, así es que yo voy a ir con la publicidad y después háganse cargo. 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
7: Estoy en duda, no sé. Tienen un valor simbólico muy importante mis anillos.
5: Claro, no.
7: Pero bueno, que... también depende de la necesidad.
5: Exactamente. No. Es todo un tema.
7: Estoy en duda. ¿Puedo consultar? ¿Me reitera el número de teléfono?
5: Sí, señora.
6: También por cebolla ahora.
5: 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Por cebolla y por papa. 2.500 en algunos lugares el kilo de papa.
6: No, pero hay que buscar alternativas.
7: Sí, hay ofertas en algunos lugares, 2 kilos por 3.000.
5: Sí, yo también lo he visto así. Algunas ofertas. Pero bueno. Hay que aprovechar las ofertas, siempre y cuando las ofertas vengan con productos de calidad. Pero, ¿llega la primavera cuando, Walter? ¿Llegó ayer? ¿Llega hoy? ¿Viene mañana? ¿Qué le pasa a la primavera?
4: Vamos, Walter, decinos a cuándo llega la primavera.
5: Dígale a don Lucho a ver qué pasa con la primavera.
7: ¿Por qué le anda cambiando los temas, lo enseñado en la escuela?
6: No, yo no le he cambiado, o sea, es lo que... Dice la... A ver, estamos hablando de dos primaveras, o dos estaciones. Está la meteorológica y la astronómica, ¿no? La meteorológica es la que, para la ciencia de la atmósfera, dividen a las estaciones en 3 meses exactos. O sea, desde el principio de mes hasta que termina el tercero. Sería septiembre, octubre, noviembre. ¿Por qué? Y porque esto sirve después para los datos estadísticos y demás. Ahora, desde lo astronómico, que es cuando ocurre el equinoccio y el solsticio, tenemos 2 solsticios y 2 equinoccios, ¿sí?
5: Sí.
6: Ahora tenemos el equinoccio de la primavera, que significa equinoccio, igual, uh-huh, día y noche. O sea,
5: la misma cantidad de horas, bueno, para el día que para la noche.
6: Sabemos que la Tierra, o sea, lo que demora es 365 días y un par de horas. No siempre es exacto, por eso nunca ocurren que las estaciones se dan... exactamente con diferencia de un año.
5: Claro.
6: Siempre hay unas horas de diferencia.
5: Tal cual.
6: ¿No? Entonces, de hecho, digo, desde que tenemos conocimiento de que existe el calendario gregoriano, que es con el que nos regimos, nunca la primavera sucedió un 21 de septiembre. Digamos. El 21 de septiembre, lo explicábamos ayer, tiene que ver con una cuestión cultural, histórica, se ha popularizado, porque... A los pocos años de que murió Domingo Faustino Sarmiento, un estudiante de nivel universitario, uh-huh, se le ocurrió que en homenaje a Sarmiento, había que el 21 de septiembre se podía festejar el Día del Estudiante,
5: sí,
6: el 21 de septiembre. ¿no? Bueno, se empezó a festejar primero en el ámbito universitario. Después, con el paso de los tiempos, esa actividad del festejo del Día del Estudiante se extendió al nivel secundario y primario, con picnic, con parsa. ¿Qué ocurre? Justo el Día del Estudiante ocurre ahí, horas más, horas menos, con el cambio de una de las estaciones más esperadas, no queridas por todos, pero más esperadas, que es la primavera. Entonces dijeron, bueno, también de a poco se empezó a difundir el 21, el Día de la Primavera. Pero desde lo meteorológico arranca el 1 de septiembre, desde lo astronómico, que tiene que ver con
5: el equinoccio.
6: Exactamente,
5: primavera.
6: Se da hoy 22 de septiembre a la hora 21:05, hora oficial.
7: Bueno, lo que se abre ahora es la agenda para que Walter se organice para ir a dar charla a las escuelas.
6: Después, en el día a día, bueno, no cambia mucho. En el día a día no cambia mucho.
5: Bueno, no seas fantasma, Sancho. Está mal lo tuyo. Siempre ha cambiado el 21. Vos lo modificás, Walter.
7: No va a terminar más.
5: No. Esta disputa. Lucho está empecinado. Bueno, Lucho, que tengas bonito día.
7: Bueno, pero creo que se han dado las explicaciones.
5: Ah, sí.
7: Científicas del
5: a ver, qué importante que es el acceso hoy a conocer todos estos detalles que tienen que ver con la ciencia, ¿no? Y bueno, y tener todas las explicaciones, lo cultural, lo tradicional, pero lo científico por sobre todas las cosas.
6: Es más, si queréis que entremos en discusión, no es lo mismo la primavera en Malargüe que la primavera en San Rafael.
5: Y no, obvio que no.
6: De condiciones meteorológicas, que la temperatura, el tema de las plantas, la floración, el verdor, hay un montón de puntos a tener en cuenta. ¿Qué pasó, Marcos?
4: Bueno, muy bien, no, estoy escuchando a los oyentes que están, algunos con lo que vos estás explicando y otros con el tema de la cebolla. Pero mientras tanto yo tengo que vender. 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
4: 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Quiero pedirles disculpas, chicos, porque me va a pasar en la mañana. Además, estamos preparando hoy, nos toca televisión pública, así que vamos a ir con un trabajo espectacular de la Escuela ENET. Ya lo vamos a estar, la ENET de San Rafael. 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Bueno, vamos a escuchar a continuación, los invito, chicos, porque el que habla es Omar Brocal, tesorero de Comerco, allí en el mercado concentrador que está aquí en la calle Italia. Es el mayor, digamos, distribuidor de fruta y verdura. Se compra en muchos casos en el mercado concentrador de Guaymallén y se distribuye aquí en San Rafael. Le preguntábamos puntualmente por la situación de la cebolla, la papa y algunas otras verduras. Nos habla sobre el tema de la estacionalidad, pero escuchémoslo.
8: El comentario que te puedo hacer de que el precio de la cebolla es algo que es estacional, Marco. Hace un cambio, hace un proceso la cebolla ahora. O sea, entra la cebolla nueva del norte, ¿no es cierto? Y acá la cebolla vieja, la cebolla que se produce acá en la provincia de Mendoza, se termina. Debido a eso, es el precio, Marco, de la cebolla. Una bolsa de cebolla hoy en el mercado vale 35 mil pesos. Una bolsa de papa está alrededor de los 25 mil pesos. Con la zanahoria pasa lo mismo, el proceso es muy parecido. Se termina la zanahoria local, entonces tiene que entrar zanahoria de afuera. Por eso levanta el precio de la zanahoria. Hoy día una zanahoria de primera vale alrededor de los 15 mil, 17 mil pesos la bolsa de 10 kilos. Por eso son los precios, digamos, que se corren de lugar. Pero es normal que en este tiempo pase, Marcos. Con respecto a las otras verduras, lo que es espinaca, lo que es cebolla de verdeo, lo que es acelga, lo que es perejil, lo que es lechugas, se mantienen un precio estable y muy lindo. Bueno, Marcos, un saludo muy grande para la audiencia y que tengan muy lindo día.
4: Bueno, muy bien. Escuchándolo a Mauro Rocal, el tesorero, dándonos las explicaciones. Pues bueno, habrá gente a la que le conforme esas explicaciones y habrá gente a la que no. Entiendo que en líneas generales es así. Y hay gente que especula, hay gente que... Él me está diciendo que una bolsa de cebolla tiene 35.000, tiene un valor de 35.000 pesos. Claro, hasta hace unos días estaba en 20, 22.000 pesos. Una bolsa de cebolla trae 15 kilos, 16, algunas 17, porque son las bolsitas chiquitas. Y bueno, hay gente... ¿El verdulero qué hace? Yo le digo, porque uno dijo de productor, bueno, lo vamos a explicar después, porque también el verdulero tiene pérdida y se le pudren las cosas, y trata de salvarse. Vamos a las noticias, ya volvemos.

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1: Hora 8:31 minutos en la República Argentina. Luis Caputo dijo que el presidente Javier Milei será reelecto. El ministro de Economía realizó esa afirmación durante una reunión de inversores en la sede del JP Morgan en Nueva York. Anticipó que la inflación seguirá bajando y destacó la fuerte acumulación de reservas del Banco Central. El gobierno recibirá a los industriales. El secretario de Coordinación de Producción, Pablo Lavigne, encabezará el encuentro con los directivos de las cámaras empresariales fabriles. Trascendió que analizarán las medidas a favor del mercado para motorizar la producción y el desarrollo del sector. Mirta Legrand se recupera favorablemente de una neumonía. El informe de Miriam Mariotto.
2: Mirta Legrand permanece internada por cuarto día en esta segunda internación en el sanatorio Mater Dei. Según el último parte médico, evoluciona favorablemente y previsiblemente de la neumonía que está cursando. Informaron desde el centro asistencial que no habrá un nuevo parte médico hasta mañana, a no ser que la situación así lo requiera.
1: En la ciudad de Buenos Aires, temperatura 5 grados 6 décimas, humedad 76%, cielo ligeramente nublado.
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0: Marquito, están comiendo la flor, Marco, la flor de la ciruela y los damascos. La están picando y moliendo y la tiran al piso.
1: Hola, buen día, Marco. Sí, mira, el tema de la verdura, siempre lo mismo. La aumentan porque llueve, se hela, y resulta que después la suben, no la bajan más. Es un tema, un negocio, vamos a decir, que lo que es.
2: Hola, buenos días, ¿cómo anda la radio? Mire, yo quería comunicarle para ver qué posibilidades, cierto, qué posibilidades hay de que puedan terminar el camino de lo que es San Rafael al Cristo. Que a mí no me importa, en el caso mío, no me importaría lo que es el presupuesto que hayan pasado, por si están haciendo tiempo para justificar algo, sino que se termine la obra, porque está horrible. Yo tengo que viajar 4 veces por día y está horrible, y aparte va a producir un accidente pues, en cualquier momento.
3: Hola, buenos días, LB4. Buenos días a la gente de Malargüe y a la gente de Alvear también. 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
4: Hola, buen día, Marco, ¿cómo te va? Ya estaba escuchando ahí una señora o señor, no sé quién es, que decía de las catas. Sí, es una peste lo que hay acá en las paredes. Bueno, yo con esto voy a hacer el tercer, cuarto año. Ahí te mandé unas imágenes para que veas. Cosecho los duranos, gracias a Dios, todos los años. Antes no lo podía cosechar. No sé esta vuelta si ha helado mucho o poco. Hay mucho durano todavía acá. Ese es como lo corro yo, la imagen, fíjate, con una tirita de bolsita de ese alimento de los perros, hago con ese trabajito, no me cortan ni una flor. Con eso las combato yo. Pero el damasco que me lo agarraron afuera de la quinta, me lo limpiaron. Es una peste esa porquería, una peste. Pero tengo todos los duranos cubiertos con, hay 50 duranos cubiertos con nylon, con bolsita, tirita. Por ahí me dicen si viene el TC de 2000, la gente que pasa por la ruta, por la calle acá.
5: Bueno, muchas gracias al amigo. Mirá qué particularidad. Para combatir la plaga de las catas, le pone tiritas de nylon o tiritas de bolsas. Y bueno, eso parece que las ahuyenta. Claro, cuando tenés 50 es una cosa, 50 plantas, y otra cosa cuando tenés hectáreas, te imaginas. Pero bueno, para tratar de conservar el producto. Una visita más y me quedo con ustedes mientras esperamos el contacto con Eduardo Furigio. 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Ya está Eduardo Curigiu, adelantamos, Eduardo, los temas importantes y nos quedamos con los chicos en Malargüe. Hola, Eduardo, desde General Alvear.
6: Hola, Marcos, compañero de trabajo y audiencia de LB4 y LB19, con 4 grados 8 décimas de temperatura en esta parte del sur, la humedad es 54%, el pronóstico que anticipa tiempo bueno con ascenso de la temperatura, vientos moderados del norte. Los anticipos nos hablan del estado de salud de quienes participaron de dos sesiones policiales. Por un lado, el accidente que ocurrió en ruta 188 y Gran Sarmiento, acceso a Bowen, de los cuatro combates de la camioneta que fue colisionada por otra, permanece internado un joven de 20 años en la UTI del hospital con múltiples fracturas, se ha dispuesto su traslado a su lugar de residencia. Por otra parte, en cuanto a la grave riña que hubo en calle San Juan, decir que permanece internado uno de los jóvenes protagonistas, permanece también en la unidad de terapia intensiva estable y con asistencia respiratoria mecánica. Como anticipaba Marcos Vos, el EPRE, al igual que a otras distribuidoras de energía de la provincia, sancionó económicamente a la cooperativa Sexagal, como decía, económicamente. Esto tiene que ver, más allá de los detalles que vamos a ampliar, con los cortes de luz, que no siempre, en todos los casos, son originadas no solamente por Sexagal, sino por el resto de las distribuidoras. También comenzó la regularización dominial del barrio Santa Elena del distrito de Bowen. Un nuevo paso lo dio el sorteo del agrimensor, que tendrá a su cargo la mensura del sector. En el Teatro de la Falla hubo capacitación, camino al empleo, propuesta organizada por Producción de la Provincia, junto a la Oficina de Empleo, dependiente de Desarrollo Económico Municipal. También decir que la primera edición de la Diaria Estudiantil tuvo su cierre con el regreso de la tradicional frándula, que reunió a estudiantes, familias y vecinos en una jornada marcada por la creatividad y la participación. En lo cultural y artístico, hubo nueva edición de Tardecitas de Biblioteca. La Dirección de Cultura llevó adelante dos actividades, tanto en el Teatro La Falla de Bowen como en la Biblioteca Antonio de Marco de Bowen. En lo deportivo, decir que el desafío de la...
5: Se nos perdió. ¿Qué pasó? Tuvimos un problema, se nos cortó la comunicación. Nos quedamos con los chicos en LB19. Vamos, muchachos.
7: La sensación térmica aquí en nuestra ciudad, 1 grado 8 décimas bajo cero, consecuencia de tener 6 décimas de temperatura, con viento del sur a 8 kilómetros en la hora. 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

0: las 8 de la mañana
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2: Una de las lindas novedades que ha tenido Malargüe en las últimas horas, especialmente un sector, un barrio, porque nuestra ciudad ha crecido hacia el sector sureste de la ciudad, y en lo que es el barrio 60 aniversario ya se culminó con la primera etapa de la red de gas natural. Algunas familias ya han podido conectarse, las que han podido cumplimentar con el trámite, hay otras que deben hacerlo cumpliendo diferentes requisitos en lo que es esta primera etapa de tres. Pudimos conversar con el presidente barrial, con Marcelo Mazzarello, quien muy contento destacó esta posibilidad de entre 12 a 15 familias por ahora, pero después instó a que sigan haciendo los trámites, a que en la medida de sus posibilidades puedan acercarse al municipio, gestionar planes de pago para ir justamente acordando con el municipio de qué modo van a ir pudiendo pagar ese servicio porque es reembolsable. Lo escuchamos.
3: Pero en su momento nos dijeron que el gas era imposible al corto plazo, que había que hacer una obra muy grande. Y me acuerdo que para mayo del 25 me llama Héctor Arroyo, uno de los integrantes del equipo del intendente, y me dice, hay una posibilidad que se esté charlando para ver si podemos llevar el gas al barrio. Pero fue una emoción muy grande. Yo no lo di a conocer en su momento al barrio porque quería que se concrete. Entonces, en la medida que fueron saliendo las cosas, se nos dio. Y hoy, bueno, casi 18 meses después, estamos ya con los servicios en algunas casas y la felicidad. Para nosotros es muy emocionante. Yo si tenía que esperar un año más, lo esperaba, sinceramente. Hay gente que no puede esperar ni siquiera 5 días más. Pero bueno, hay que decirle a los vecinos que hay que tener paciencia y, a ver, de pronto los gasistas le piden cosas que no son caprichos, que los inspectores cuando van le dicen, no, esto está mal, hay que cambiarlo, hay que modificarlo. Y yo sé que es un gastadero de dinero, porque hemos gastado mucha plata hasta ahora. Hemos estado invirtiendo, sinceramente, por algo que después va a ser muy beneficioso, pero no son caprichos de los inspectores. Sinceramente, están pensados para la seguridad de cada uno de los integrantes de la casa esa, del hogar ese que va a tener el gas. No son caprichos, de pronto son cosas a tener en cuenta por seguridad, porque es gas, es un riesgo, digamos, si las cosas no están bien hechas. Así que tengan paciencia y hagan las cosas en la medida que puedan, lo mejor posible. Pero bueno, quiero felicitar a todos los vecinos que ya tienen gas, y bueno, yo no lo tengo todavía, pero bueno. No,
2: eso le iba a preguntarte, ¿te lo tenía?
3: Esta semana, si Dios quiere, en esta semana lo estaría disfrutando del servicio, pero bueno. Hay que tener paciencia.
2: O sea que no hay privilegio para nadie.
3: No hay privilegio para nadie, sinceramente. Acá las cosas se van dando a la medida que uno vaya presentando lo que requiere el ente. Y bueno, la medida que puede Cogas mandar inspectores de San Rafael para que acelerar un poco las cosas. Pero tranquilos, porque los medidores de todos y cada uno de los que solicitaron el servicio ya están acá. El tema es que cada uno cumpla con los requisitos, los requerimientos que tiene Fogas.
2: Ahí estábamos escuchando a Marcelo Mazzarello, que es el presidente del barrio 60 aniversario.
0: Muy bien, 8 de la mañana con 47 minutos, la temperatura 2 grados 8 décimos en San Rafael, 6 décimos bajo cero, la térmica. En Malargüe, Marcela o Cecilia, ¿cuál es la temperatura? Y nos vamos a General Alvear.
1: Tenemos temperatura de 6 décimas de grado con sensación térmica de 1 grado 8 décimas bajo cero, pero seguramente esto no va a impedir que nuestros vecinos salgan a hacer las compras temprano, y la recomendación es Malaysas División.

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1: 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Las 8:49, Eduardo, empezamos a desarrollar algunos de los temas, dos o tres de los títulos que nos llevamos adelante recién.
2: Bueno, uno de ellos es que Electre, al igual que a otras distribuidoras de energía de la provincia, sancionó económicamente a la cooperativa Cegesagal, que brinda el servicio eléctrico en parte de este departamento y en Real del Padre. En este caso, la distribuidora fue sancionada con más de 123 millones de pesos debido al apartamiento de los límites de calidad del servicio eléctrico. Deberá bonificar a usuarios con suministro en baja tensión por 113 millones de pesos y también bonificar al fondo compensador de tarifas. Además, recibió una sanción individual por apartamiento en la calidad del producto técnico. Básicamente, este tipo de sanciones se aplican por los cortes de luz, que no en todos los casos son originadas por las distribuidoras. Así nos explicaba el ingeniero Mauricio Iboldi, gerente técnico de la cooperativa eléctrica Cegesagal.
3: Desde que se inicia la regulación del servicio eléctrico en Mendoza, o sea, eso desde el año 1999, nosotros estamos controlados o regulados por una normativa de calidad, ¿no es cierto?, que nos controla el ente regulador provincial. Bueno, nos controla lo que son interrupciones, cantidad de interrupciones y tiempo de estas interrupciones a lo largo de un semestre. Este control se va haciendo diariamente y, bueno, al finalizar el semestre se hace un cálculo de unos índices de calidad que, si superan unos límites admisibles, son sancionados. Esto ocurre tanto a Cegesagal como a las otras distribuidoras de la provincia, ¿no es cierto? EDEMSA, que es la distribuidora más grande, y después, bueno, somos 9 cooperativas que estamos distribuidas en distintos puntos de la provincia.
2: Básicamente, entonces, sí.
3: Sí.
2: Tienen que ver las sanciones con los cortes de luz, que no siempre son originados por las distribuidoras.
3: No, mira, muchas veces, por ejemplo, uno es afectado por causas externas, o sea, a mí no me proveen energía. Bueno, este corte, que en realidad es un corte de aguas arriba, ya sea una salida de la línea de alta tensión, una salida de las centrales Miguel, etcétera, esos cortes nosotros somos responsables ante nuestros usuarios. Y los cortes que también uno a veces programa para, por ejemplo, hacer una obra, y vos decís, bueno, es una para una mejora del servicio, ¿no es cierto?
2: Claro.
3: También son sancionados. Esos cortes también se incluyen en la sanción. Así que, bueno, pero esto, ya te digo, Eduardo, esto está dentro de la normativa de calidad de hace 27 años de sanción.
2: Correcto. ¿Y a los usuarios, qué incidencia tienen los usuarios respecto de estas sanciones?
3: Bueno, mira, sí, estos índices que yo te decía de calidad se calculan a nivel usuario, ¿sí? ¿Cuántos cortes ha sufrido Eduardo Curicú? ¿Y cuál es la duración de esos cortes a lo largo de un semestre? Con esos índices que calculamos a cada uno de los usuarios, después se tiene en cuenta la energía que el usuario ha consumido este semestre. Y en función de eso se hace un cálculo en pesos, ¿sí? sea, yo le, la distribuidora le tiene que devolver a Eduardo tantos pesos. Eso no va discriminado en la factura de energía.
2: Bueno, parte de las explicaciones que nos daba el ingeniero Mauricio Boldi, gerente técnico de la cooperativa eléctrica Cencegal, a propósito de las sanciones que recibió esta distribuidora y otras a lo largo y a lo ancho de la provincia, por mencionar a EMSA y las 9 cooperativas eléctricas que prestan el servicio. Respecto a otro tema, decir que bueno, la regularización dominial del barrio Santa Elena de Bowen está en marcha, se dio un nuevo paso con el sorteo del dimensor, que va a tener a su cargo la mensura del sector, una instancia que va a permitir avanzar hacia la escrituración de las viviendas. La medida va a beneficiar en este caso a 15 familias del distrito que podrán continuar el camino hacia la obtención de sus escrituras y la consolidación definitiva de la titularidad de sus propiedades.
1: 8:53, muy bien Eduardo, en un ratito cerramos en Estación El Sosneado, encontrás combustibles sanitarios, el verdadero jamón del medio y alfajores capitán del espacio. 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Chicos, nos vamos despidiendo, nosotros tenemos que prepararnos para la televisión pública que va quedando en la integración con la gente de LB19, Cecilia, Marce y Walter.
4: Queríamos comentarles que ayer quedó inaugurado el bulevar de la calle Juan Agustín Maza, al sur de la ciudad, donde en esa calle se confeccionó y quedó muy lindo el adoquinado. Ahora los vecinos están pidiendo si se puede poner cartelería para mermar la velocidad de los conductores. Eso ya se viene observando hace bastante tiempo, cuando quedó linda esa arteria. La verdad es que hay vehículos que toman a muy alta velocidad esa calle y por supuesto que no es conveniente, es camino y conexión hacia Colonia Hípica, bueno, distintas escuelas y demás, pero más allá de eso, la precaución del caso al momento de circular, hay que estar con algunos controles preventivos, ¿por qué no? Hay en la zona controles de la policía para que también la gente se empiece a acostumbrar, y si hay cartelería, por supuesto que mucho mejor, pero el bulevar quedó muy bonito, ahí como ustedes ya vienen haciendo en San Rafael hace bastante tiempo, que se ha ido preparando los espacios públicos o las rotondas y demás con jardín seco. En este caso hay, o se ha elegido, digamos, en el diseño, piedras volcánicas de distintos colores, blanca, negra y rojiza. Después también hay rocas volcánicas ornamentales en distintos lugares del bulevar, bueno, asientos, luminarias, ha quedado todo muy bonito, ojalá se cuide lo que comentábamos con Walter temprano.
5: Exactamente, ordenando un poco la transitabilidad, el ordenamiento vial allí en la zona, en la confluencia de varios barrios, ¿no? Muy transitada esta arteria, porque después comunica la Juan Agustín Maza con lo que se denomina el camino al dique, también muy utilizada por turistas y vecinos en general, a cuidar esta importante obra.
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4: Temprano lo decíamos, la provincia va a participar con un stand propio en la edición número 30 de la FIT, Feria Internacional de Turismo de América Latina, que se va a desarrollar del 26 al 29 de este mes en La Rural, en Buenos Aires. En ese espacio estarán presentes el Ente Mendoza Turismo, todos los municipios de la provincia y representantes del sector privado. Consultamos si en el caso de Malargüe van a participar con algún stand propio, como ha sucedido en otra oportunidad, y nos aseguraron que por supuesto se va a participar, porque no se puede dejar de estar presente en esa importantísima feria, pero se va en forma conjunta con toda la provincia. Todos los municipios van unidos a lo que es el producto Mendoza en sus distintos rubros turísticos y demás, pero todos juntos en un mismo stand de la provincia. Es lo que nos informaron recién desde la Dirección de Turismo.
1: Bueno, chicos, vamos cerrando. 8:57, le mandamos un abrazo, le deseamos que tengan una excelente jornada y nos reencontramos mañana.
0: Si Dios quiere que así sea, y buen programa, Marcos. Hasta mañana.
1: Muy amable, que la pasen lindo. 8:57, estamos cerrando, Eduardo. ¿Con qué?
2: Con dos aspectos muy breves de la información. Como decía recién, el desafío del Atuel de mountain bike ya tiene circuito para la gran definición del campeonato, que tendrá lugar el 4 de octubre. es un trazado de casi 18 kilómetros. Esta prueba tendrá relevancia especial, ya que será evaluada por representantes de la Federación Argentina de Ciclismo como parte de una postulación para que la fecha pueda formar parte del Campeonato Argentino de Rally en 2027. Finalmente decir que ya están, bueno, se sabía, pero fueron confirmadas y dieron precisiones sobre el precio de las entradas para la fiesta de la cerveza del próximo 26 de septiembre en el predio ferial de General Alvear. Hasta 5 años, los niños van a entrar en forma gratuita. De 6 a 11 años, el costo de entrada va a ser 25.000 pesos, y desde los 12 años, el costo de entrada de 55.000 pesos. Para la aclaración y recordar que la aplicación de la entrada por los niños, que van a concurrir en buen número, tiene que ver con la presencia, sobre todo, de Topa, que va a estar en uno de los escenarios del predio Ferial Marcos. Buenas jornadas.
1: Que la pases muy bien, Eduardo, que tengas un excelente día. 8:58 de la mañana, Los Merinos Pinturerías tiene una oferta: talento Polacrin, látex interior y exterior, 20 litros, 77 mil pesos en efectivo. 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La temperatura con una térmica de 6 décimos bajo cero a las 8. 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Ya volvemos.

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1: Hora 9 en todo el país. Denunciaron a la jueza que sobreselló a un menor de 14 años. El informe de Lourdes Marchese.
2: Desde la ONG Usina de Justicia, a través del doctor Fernando Soto, denunciaron a la jueza Laura De Marini por el delito de prevaricato. Se trata de la magistrada que ayer sobreselló a un joven de 14 años del delito de tentativa de robo al declarar la inconstitucionalidad del artículo 1 de la Ley Penal Juvenil. En tanto, desde el gobierno de la ciudad anunciaron que le solicitarán el juicio.
1: La producción de litio crece en el norte del país. Desde el Radio Nacional Jujuy nos informa Alejandra Bejarano.
3: La 15ª edición del Seminario Internacional Litio en Sudamérica se desarrollará los días 7 y 8 de octubre en Jujuy con expositores de relevancia internacional. Ezequiel Lelo Ibasevich, presidente de Jujuy Energía y Minería Sociedad del Estado GEMFE y del Comité de Litio en Sudamérica, destacó el crecimiento de la actividad minera, las perspectivas del mercado internacional y el compromiso de la provincia con el desarrollo del empleo y la industria local, destacando que la realización de este encuentro representa una oportunidad para fortalecer el posicionamiento de la provincia.
1: La información del deporte ahora con Rodrigo Ruiz.
4: Juegos suramericanos que se disputan en la provincia de Santa Fe, jornada 10 de competencia. Hoy destacamos en la agenda de martes, 13:30 el hockey masculino, los Leones, la final por el oro ante Chile y 15:45 el turno de las Leonas, también buscando la presea dorada ante el seleccionado chileno. Además, hoy comienzan las actividades del atletismo, la final de los 10.000 metros, la posta de 4x100 y las finales masculina y femenina de los 100 metros, recordando que Brasil lidera con comodidad con 193 medallas, seguido de Argentina con 174.
1: En la ciudad de San Carlos de Bariloche, en Río Negro, donde nos escuchás por AM590, la temperatura es de una décima de grado bajo cero y se registran nevadas, mientras rige una alerta amarilla por tormentas. En la ciudad de Buenos Aires, temperatura 5 grados 6 décimas, humedad 76%, cielo ligeramente nublado.
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9:05 en la República Argentina. Estamos en la continuidad a primera hora por LV4, como todos los días, de 7 y hasta las 10 de la mañana. Lo estamos acompañando. En un ratito venimos con el bloque de la televisión pública, con la gente de la Escuela Net, con una propuesta realmente muy linda para compartir con su vicedirectora Soledad Argomedo, que está aquí ya en los estudios. Vamos a compartir algo de música, venimos un poco acelerados con mucha información, con opiniones, con datos de lo que pasa en Alvear, en Malargüe, con situaciones que pasan en San Rafael. Hay algunas noticias lindas en cuanto a lo que lamentablemente le pasó a esta familia ahí en la zona de Cañada Seca, el nivel de colaboración de la gente, pero bueno, falta muchísimo, obviamente hay que reconstituir una casa que se quemó. El alias, atención, para aquellos que quieran colaborar con este matrimonio, que es Magalí y Gabriel, y dos chiquitas, una de 7 y una de 3 años. Las nenas, si usted quiere regalarles zapatillas, 30 calza la chiquita de 7 y 25 calza la chiquita de 3. Gabriel, que también se quedó sin calzado, calza 41 y Magalí calza 36. Digo por si quiere calzado. Ropa le han llevado una importante cantidad ayer. Pero bueno, necesitan todos los muebles, necesitan un montón de cosas y se está trabajando para poder, bueno, de alguna manera volver a formar, no sé si en las mismas condiciones las casitas, pero para que puedan seguir su vida. Agradecemos.

0: sí, está cara la verdura, que la gente se queja, pero hay que hacer huerta. Hay que hacer huerta porque ya la gente ha dejado de hacer huerta. Por lo menos uno tiene verdura fresquita, aunque tenga un pedacito chico, pero hay que hacer huerta. Que tengan un bendecido día.
1: Hola Marco, buen día. Apoyo a la señora de la verdulería. Es cierto, usted va a una verdulería, cobra lo que se le dan, no sé cómo decirle. Y por ahí ponen descarte, ponen cajones aparte, medios cobríos, y quieren que uno se los compre por más barato que la verdura buena. Así que hay varias verdulerías así, porque también yo las recobro. Son muy bien, ahí tenemos la verdura.
2: Gente linda, soy Vale. Quiero saludar a Nora Ábalos, que está escuchándolos, igualmente que yo, y bueno, y me ha escuchado.

0: y me dice, amiga, sos vos. Así que bueno, andan en el reparto de pan, así que la saludo y que tenga un bonito día y una feliz primavera de parte de su amiga.
1: Queremos que aumenten las cosas, no aumenten las cebollas, ni las papas, ni los papayas. Hay que plantar. Plantate un surquito de cebolla y vas a ver que no vas a rabiar más, señor padre, ir a comprar la verdulería. Ni que sea en los cajones que plantaste hoy, en los tarros, en los tachos. Después uno no va a comprar. Muy lindo tu programa, te felicito. ¿Qué vamos a hacer? Así es la vida. Así es que uno no hay que comprarle a nadie nada, entonces va a ver cómo bajan al otro día, bajan al tiro.
2: Es como dice Rosa, hay que plantar. Pasa por ahí. Hemos perdido el hábito de tener nuestra huerta. Hay mucha gente aquí en la ciudad que tiene una pequeña huertita hasta en los balcones. Gente que vive en los edificios y tiene... Yo sé que no se pueden hacer grandes cosas, pero tenés tu perejil, tu orégano, alguna cebollita de verdeo, algo, un ajito. Lo lindo que es estar en contacto con la naturaleza. Pero bueno... Habrá gente que se alejó de esas costumbres. Algunos no entendimos todo lo que nos decían nuestros padres en ese sentido. 9:14 a.m. Estamos buscando la posibilidad de renovar los datos del tiempo. Ya tenemos a la invitada de hoy para la televisión pública. Ya están los nuevos datos del tiempo. 8:05. Subió bien la temperatura, humedad 36%. Ya hay un atisbo de... primavera. Hoy vamos a estar en los 20-21 grados. Está sentada con nosotros la profesora Soledad Argomedo. Ella es la vicedirectora de la escuela ENET, la vieja y querida ENET, Ejército de los Andes. Desde hace muchos años, en vida de don Emilio Tapia, se trasladó. Algunos fuimos a la vieja ENET ahí en la calle Italia y Mitre. Hoy está en la calle 3 de febrero. Profesora, bienvenida, un gusto.
3: Gracias Marco y gracias a la audiencia.
2: Bueno, ¿cómo andamos? ¿Bien?
3: Bien, empezando la mañana.
2: Hoy vamos a hablar para la televisión pública, en un ratito ya nos va a decir Denis, que está trabajando en la coordinación, y también Jesús, de un proyecto que, me decía la profesora, nació a principio de año y que tiene que ver con una bicicleta inclusiva, ¿es así?
3: Así es. Uno de los tantos proyectos que tenemos adentro de la escuela que se van gestionando y van haciéndose visibles a la comunidad. Somos el equipo nuevo de la institución, iniciamos el 1 de febrero y nos planteamos una mirada también en donde la comunidad sea partícipe y pueda ver todo lo que la escuela hace y lo que nuestros estudiantes pueden lograr con las instituciones aledañas y con esta salida a la comunidad.
2: ¿Y qué es una bicicleta inclusiva? Porque cuando hablamos de bicicleta inclusiva, la gente se debe imaginar distintas cosas. Se la describimos porque esto es radio, enseguida vamos a estar en la televisión pública y hay una cantidad hermosa de imágenes y de trabajo, pero para nuestros oyentes, ¿qué es una bicicleta inclusiva, Soledad?
3: Mira, en principio es una bicicleta normal, común, de calle, que fue donada. Y los chicos empezaron a trabajar con la propuesta que les bajamos en cómo generar una bicicleta de paseo para chicos con discapacidad motora. Esto sale a raíz de una situación de una docente que tenemos que tiene a su niña con una bicicleta parecida, pero necesitaba reacondicionarla. Desde ahí nosotros empezamos a ver el proyecto de cómo hacerla más dinámica, más liviana. Entonces ese fue el trabajo de los chicos. En el área de soldadura. La bicicleta inclusiva cuenta con 3 ruedas traseras, la bicicleta normal, más se le ha puesto del lado derecho un accesorio que lleva una silla normal y se le adaptan todo un eje completo para que agarre esta silla que ha sido soldada, diseñada, construida y adaptada a esta bicicleta normal de paseo.
2: ¿Cómo hacemos? Desde el desconocimiento que debe estar pensando alguien que nos está escuchando, ¿cómo hacemos para que el peso que ponemos de ese lado, el del lado donde va la, la sillita para la persona con alguna dificultad motriz no me desequilibre la bicicleta.
3: Bueno, ahí estaba el desafío de los estudiantes, poder llevar a equilibrar uh-huh. y tener una bicicleta liviana para poder llevar adelante el acompañamiento o el que la persona que se sentara, porque incluso ellos mismos hicieron la práctica de poder probar, antes de llevar a cabo la donación, de poder probar esta disponibilidad. Por eso lleva todo un eje trasero en donde está soldado de bicicleta a todo el diseño de la silla, que le da una extensión o un margen de espacio en donde se adapta la bicicleta con la silla al costado. Lleva todo, no es que está pegadita a la rueda, sino que tiene un espacio hasta que encaja la silla y toda una adaptación prevista para que no se desbalancee y las dos ruedas. Es como, ¿te acordás del sidecar?
2: Sí.
3: Bueno, un estilo al sidecar han tomado los chicos. Uh-huh. Al costado lleva la silla armada completa con todo este diseño hacia atrás.
2: Estamos hablando de qué chicos, de qué año.
3: Entre 15 y 16 años, son chicos de tercer año.
2: Mira, son niños todavía que están con los cálculos, ya empiezan a intensificar ciertas cosas de lo que tiene que ver con lo técnico, te digo por mi experiencia, pero pensé que estábamos hablando de chicos de quinto o de sexto.
3: En realidad ellos pasan por el área de soldadura en esa sección, uh-huh. en ese año.
2: En ese año.
3: Entonces, no dejar el área de soldadura solamente con la propia práctica diaria que se tiene ahí adentro, sino que el contenido se lleve a la práctica misma de cómo yo lo puedo llevar a la realidad. Entonces, la propuesta era que todo ese contenido, el uso de materiales, la resistencia, el tipo de soldadura, de cómo adaptar los materiales, todo eso que va en la teoría de propiamente de la sección, sea llevada directamente a un elemento y a un trabajo real, en donde ellos diseñaron la bicicleta.
2: ¿Cómo ha sido la experiencia? Porque me imagino que deben haber subido alguna persona, algún chiquito, algún niño, niña, con dificultad motriz. Digo, ¿cómo ha sido esa experiencia? Digo, fundamentalmente para el chico, la nena o la persona mayor que hayan subido.
3: Mira, el primer día, incluso la bicicleta ahora en la escuela Gicolini está siendo usada para los horarios del patio del recreo, uh-huh. en donde los chicos, junto al celador, las profes, las seños que están ahí, los sacan en el recreo a dar una vueltita. O generalmente los chicos que tienen demasiada hiperactividad dentro de la escuela, que a veces no se pueden sostener en el aula, uh-huh. generalmente los sacan y le hacen esta estrategia de sacarlos un ratito y volverlos a traer otra vez al aula. Y la bicicleta para ellos ha sido hermosa, porque solo ves las caras de ellos como la felicidad de ir en esa silla, que no es una bicicleta para ellos. Claro. Entonces, para ellos es fantástico.
2: Yo me imagino porque si no contás con este tipo de nuevo vehículo, si se me permite la expresión, es muy difícil hacerles vivir a las personas que tienen cierto problema de motricidad esa experiencia con el aire libre, ¿no es cierto? Lo podés sacar en un vehículo, pero es otra cosa, al abrir la ventanilla, porque acá estás en una bicicleta, te está llevando a alguien y ellos tienen ese contacto con la naturaleza y con el aire, o sea que de otra manera no lo pueden tener.
3: No lo pueden tener, y en realidad esa era la idea que nos impulsó a llevar adelante, porque veíamos cómo sale un papá o una mamá a pasear a un niño en silla de ruedas. ¿La saca en silla de ruedas? Sí, por supuesto, pero ¿cómo le damos la posibilidad que sea diferente? Entonces, desde ese lugar, la prueba piloto fue esta bicicleta, que está pensada en que se hagan más bicicletas.
2: Eso te iba a decir, lo va a patentarle porque, ojo, no vivimos, decía un amigo mío, no vivimos Gil, lo vas a patentar porque te van a aparecer por ahí desde alguna marca. ¿Estamos en condiciones? O mándame retorno. Bueno, ya nos estamos por conectar con
4: mi vida. Radio Nacional LB4, allí ingresamos al estudio. Mirá qué lindo ventanal que ya nos presentan nuestros compañeros. Marco, ¿estás ahí?
2: Sí, mi querido Sebastián. Estamos charlando con la profesora Soledad Argomedo. Mira, tenemos un día estupendo. Ha llegado la primavera, ha llegado la primavera y estamos muy contentos. Soledad, para dejarte en diálogo con ella, o sea que me estoy interiorizando de esto tan lindo que bueno, que ofrece la Escuela ENET Ejército de los Andes, que es una bicicleta inclusiva. Soledad Argomedo es la vicedirectora de la Escuela ENET de San Rafael, ENET número 1, Ejército de los Andes. Y bueno, yo creo que estamos ante una experiencia realmente inclusiva y muy, pero muy, muy linda para el futuro, que le va a cambiar la vida a mucha gente y que va a tener la posibilidad de disfrutar al aire libre, cosa que hasta el momento por ahí no lo podía hacer. Sebastián, quedás en diálogo con Soledad.
4: Bueno, bienvenida Soledad, ¿eh?
3: Mucho gusto, buenos días.
4: Muchas gracias, buen día. ¿Cómo es la bicicleta? ¿Nos puede contar?
3: Mira, la bicicleta inclusiva es un proyecto que surge debido a que yo también soy docente de una escuela especial, de Fray Dante Gicolini de acá de San Rafael. Surge por la experiencia misma de ver a niños con discapacidad motora que no tienen la posibilidad a veces de cómo trasladarse con su familia o simplemente para una parte recreativa de los estudiantes. Fue de ahí de la iniciativa donde empezamos a buscar y a indagar, y la bicicleta empezó a tener forma desde una bicicleta común, una bicicleta de paseo, de dama común, en donde los chicos de la escuela de tercer año, más específicamente del área de soldadura, que tienen secciones en la escuela y les tocó pasar por el área de soldadura, empezaron a diseñar con el acompañamiento del jefe de sección en cómo podía ser una bicicleta inclusiva, donde pudiéramos sentar a un niño, a un adulto, a cualquiera de nosotros, pero siempre pensando en un niño con discapacidad, que tuviera una forma dinámica, una forma liviana, que fuera fácil de moverse, de trasladarla. Y fue así que sale esta bicicleta. Te lo vuelvo a repetir, es una bicicleta común que en la parte trasera de esta bicicleta, hacia el lado derecha, tiene todo un eje armado entre la rueda de la bicicleta. Hay una distancia hacia el lado derecho en donde se posiciona la silla que va armada, una silla común de una escuela, que va armada con cinturones de seguridad, pero tiene una rueda al costado esta silla. Quiere decir que tengo una bicicleta con tres ruedas. La bicicleta más una rueda que lleva acompañado al lado de la silla.
4: Sí. Claro, como si fuera un sidecar.
3: Exactamente,
4: ¿no? Una moto
3: de eso.
4: Claro, claro. ¿Y cómo fue el diseño? ¿Cuánto tiempo llevó?
3: Fue un diseño más o menos de 2 meses y medio. Porque en realidad ya habíamos visto un diseño que había propuesto a alguien de la comunidad, que es profesora nuestra, que le arregláramos su bicicleta porque ella tiene una niña con discapacidad. Entonces estuvimos viendo la bicicleta, la probamos, era muy pesada, ella quería ponerle que fuera eléctrica y era mucho costo para ella. Entonces dijimos, ¿cómo podemos solucionar esto si surge otra iniciativa o surge la necesidad de otra mamá que quiere una bicicleta? Entonces surge de ahí la necesidad de armar una bicicleta, pero que fuera diferente y que fuera liviana. Eso era lo importante, porque había que trasladar con chicos de peso a veces liviano y chicos con peso entre 50 y 60, porque tenemos chicos grandes.
4: Claro, claro. Y este desarrollo, finalmente, después de todo el proyecto, se llevó adelante, se construyó, le hicieron los alumnos.
3: La llevaron adelante los estudiantes junto con el profesor Bayan Lara, que es el profesor de la sección de soldadura de tercer año, y acompañada y visualizada por el jefe de sección, Daniel Yaroli. Ellos fueron los dos, que impulsaron este trabajo, en donde nos reunimos para dar la idea, y ahí ellos arrancaron con los estudiantes.
4: Un orgullo, me imagino, ¿no?
3: La verdad que sí, porque recién le comentaba a Marcos, la cara de estos niños, algunos son estudiantes míos, la cara de estos niños verlo, la felicidad de ellos poder sentarse, no solamente en una silla de ruedas, sino poder sentarse en una bicicleta, que sean llevados, poder pasear por el parque de la escuela, para ellos, en esta instancia, esta bicicleta es una bicicleta piloto, en donde se lleva y se dejó en la escuela directamente. Ahora se está pensando en poder hacer otras bicicletas para donarlas, claro. Ya sabiendo que funciona, es ágil y no genera cansancio al que maneja, la idea es generar otras para poder donarlas.
2: Yo le decía a Sebastián, a Soledad, justo cuando empezábamos el diálogo contigo a través de la televisión pública y de Aire Nacional, que hay que patentar esto, porque si no alguien va a tomar la idea y van a perder, y sí, vos viste cómo somos los argentinos, y es una cosa realmente innovadora, me pone muy orgulloso de que gente de San Rafael y chicos de tercer y cuarto año de la escuela técnica, en este caso la ENET, hayan construido esto, más allá de la supervisión de los profes y de todo lo que tiene que ver con la cuestión estrictamente técnica, porque hay que equilibrarla, la bicicleta. Recién nos decía Soledad todo el trabajo que hicieron para, porque si no, viste, uno piensa, viste que el sidecar, cuando uno veía algunas películas, pues yo no los veía andar prácticamente, cuando daban la vuelta es como que el vehículo se ladeaba hacia un lado, y bueno, hay que equilibrarlo, y esto lleva adelante un trabajo seguramente de fórmulas y de técnicas especiales.
4: Sí. Y fundamentalmente también lo que tiene el fin es que sea también recreativo, ¿no?
2: Totalmente.
4: Porque muchas veces, más allá de movilizarse, a veces hace falta también darles algo, un espacio recreativo para las personas que están viviendo una situación así de incapacidad, y cumple una doble función, ¿no?
2: Totalmente. Toma. Es lo que decía la profe recién. Estos chicos han estado acostumbrados a tener algún contacto con el aire libre en una silla de rueda. Esto no es lo mismo. Aquí lo estás llevando, claro, en una bicicleta, le estás permitiendo, ojalá, bueno, acondicionemos algún espacio en la ciudad. Hoy los experimentos, de acuerdo a lo que nos decía Soledad, son en los parques, pero vamos a tener que acondicionar para que también estos chicos puedan moverse por la ciudad. Eso seguramente va a determinar. San Rafael, una de las cosas que no tiene es un espacio para las bicicletas en la ciudad, y es un tema que se va a venir también, porque hay muchas ciudades grandes que, bueno, ya lo han adquirido. Yo quiero que compartas, porque también hay un detallito que me decías cuando estábamos por empezar la charla, Soledad. Hoy van a hablar del tema con un juez, de un tema importante, ¿no es cierto?
3: Sí, dentro de los proyectos que tenemos como escuela y como equipo nuevo, queremos cambiar un montón de cosas y queremos salir a la comunidad. Y queremos también formar a nuestros directivos y formar a nuestros docentes. Hoy, en la tarde, a las 17 horas, tenemos la presencia del juez de menores de acá de San Rafael, Fernando Escota, que muy amablemente, frente al pedido que se le solicitó, él decidió aceptar la propuesta, frente a que él me mencionó que todavía no había dado ninguna entrevista, no había tenido contacto todavía frente a la nueva ley de imputabilidad, que ya está él generando charlas, y le han pedido desde Dirección General de Escuela, las formaciones acá en San Rafael, que hay una próxima el 25 de septiembre en el Centro de Convenciones, que va a estar a cargo de Género y Diversidad, en donde lo han invitado a él, y van a hablar sobre grooming, van a hablar sobre la ley, van a hablar sobre maltrato. Bueno, él ya se está empapando y ya le están solicitando desde la Corte Suprema que él se encargue de poder, en todo lo que es en el sur, a empezar a hablar sobre la ley de imputabilidad. Primero la nacional, porque todavía la provincial se está gestando. Entonces, esta tarde él va a ir a asesorar, a acompañar, a que aprendamos un poquito más, a conocer a la sección número 5, que somos tres escuelas técnicas de San Rafael, que encierra la sección número 5. Y va a estar hoy en nuestra escuela, en el Ejército de los Andes, a partir de las 5 de la tarde, dándonos la charla al equipo, a los equipos directivos de estas tres escuelas.
4: Qué bien, qué bien. Bueno, una hermosa iniciativa. ¿Cuántas bicicletas ya se hicieron? ¿Se hizo una o se hicieron algunas más?
3: Esta es la primera, y estamos... Y antes que nada, también yo pregunté para ver si podía ser viable comentarlo. Esta iniciativa también no la podríamos hacer adelante o llevarla adelante si no fuera por una donación que nos dieron del juzgado federal, de lo que es la parte de las bicicletas que secuestran.
2: Ajá, uh-huh.
3: Esas bicicletas, claro, las secuestran y luego ellos tienen una cierta cantidad de poder donar. Entonces, esas bicicletas a veces están en muy mal estado, y otras están bien, y las que vamos a buscar que nos donan son las que podemos reacondicionar. Así que también es el acompañamiento de lo que es esta entidad que acompaña para que podamos hacer este proyecto. Y vamos en, perfecto, camino a poder armar, incluso la otra propuesta es armar bicicletas fijas en el gimnasio o en el Zoom de la Escuela Ejército de los Andes, donde los chicos tengan en educación física, previo a entrar a educación física, un calentamiento con bicicletas fijas.
4: Una gran iniciativa, sobre todo con esto, este material que es incautado y que puede recobrar vida y que puede tener un fin solidario e inclusive de recreación y deportivo. Un gran gusto, Soledad.
3: Muchas gracias, gracias por dejarme participar y por escuchar los proyectos que tiene San Rafael y que tienen más que nada los estudiantes, porque los estudiantes son los que hacen todo. Yo siempre digo que nosotros los equipos directivos somos nexos frente a lo que podemos gestionar, pero acá la mano de obra, la puesta en escena, la labor, las horas, todo es gracias a los estudiantes y a los profesores que llevan a cargo el proyecto.
4: Un abrazo grande, gracias Marcos, abrazo enorme para vos.
2: Que la pases muy bien, Seba, que tengas una muy buena semana,
4: San Rafael, Mendoza, con nosotros.
2: Bueno, terminando este espacio para la televisión pública, si querés retirarte los auriculares. Soledad, un verdadero placer y bueno, una felicitación para el equipo directivo. ¿Cómo está compuesto? ¿Se puede conocer cómo está compuesto el equipo
3: directivo? Sí, está compuesto por Eloísa Vega, que es la directora. Bueno, a cargo de la vicedirección Soledad Gomedo, Norberto Cid, que es el regente, y Dante Verdugo, que es el otro regente.
2: Un fuerte abrazo para todos, un gran saludo para los chicos, para los profes, que ya los mencionaste, si querés volver a reiterar, los profes del proyecto, de soldadura.
3: Sí, los profesores del proyecto a cargo y que van a seguir estando a cargo de este y de otros proyectos, es Brian Lara, que es el profesor del área de sección de soldadura de la escuela, y sobre todo a Daniel Yaroli, que es el jefe de sección, que ahora también está impulsando otro proyecto pedido también por la que escucha acá, que es el proyecto robótica. Está implementando robótica en la escuela fuera del horario escolar, en donde los chicos van a participar también en robótica fuera de su horario escolar. Vienen a la escuela a participar del proyecto de robótica.
2: ¿Cuál es la matrícula de la escuela hoy?
3: Alrededor de 1.100 estudiantes.
2: Mamá, cómo ha crecido de cuando íbamos nosotros, que éramos muchos y no llegábamos a 500, pero bueno, era para esa época era muchísimo. Soledad, un gusto, y felicitaciones por eso.
3: Gracias, Marcos, por el espacio y bueno, gracias a la audiencia por escuchar.
2: La profesora Soledad Argomedo, vicedirectora de la Escuela ENET Ejército de los Andes, con este proyecto de la bicicleta inclusiva. Felicitaciones a todos los chicos de tercero y cuarto que han participado, a los profes, muy lindo, lo hemos promocionado a través de la televisión pública. La temperatura 8 grados 5 décimos, las 9 de la mañana 35 minutos, hacemos una pausa, Jesús, y ya volvemos.
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0: Ah, pero está bueno hacer dieta, hay que hacer dieta. Está más barata la verdura que ir a que comer un asado. Así que yo creo que todavía sigue costando barata la verdura.
1: Hola Marco, ¿cómo andás? Que no se queje la gente. Si tiene, si hay verdura fea, ¿no? Como dicen, ¿y por qué no plantan ellos? Y se dejan de quejar ya. Que planten ellos, que saquen verdura buena.
2: Hola, buen día, soy Daniela. Quería consultar, ¿hasta cuándo es el tema de la cebolla? Lo que dijo el hombre, que ahora aumenta porque viene de Mendoza. ¿Cuánto tiempo tarda en que haya cebolla acá en San Rafael y puedan bajar los precios?
3: Sí, Marquito, la corto la bolsa de alimento de los perros, ¿viste? La junto durante todo el año, la voy juntando. Después la corto unos 15 centímetros a todo lo que es el largo de la bolsa. Y le hago un tajito en el medio, voy, le hago un nudito en la brindillita que lo voy a poner y le pongo 5 o 6 bolsitas de estas. Y bueno, a mí me ha dado resultado. Tengo una cereza también, me la tiene cagando mi señora que la cuide, ¿viste? También. Ya te digo, el damasco me lo comieron, pero antes las catas son muy sinvergüenza, vienen antes que floreciera, ya rompían la pepita arriba, sí me han quedado poquitas, pero las ciruelas no me las tocan, se ve que ven la, mirá que tengo muchos nidos, el vecino al lado, en la esquina, acá en la calle Carmona, yo vivo al lado, acá en la esquina de Carmona, la casete, que era antes. Y tengo ahí en los Bianchi, para aquel lado también tengo, pero montones de nidos.
4: When you get on the plane, I say no, will you remember all the danger we came
5: 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San Marco, buen día, ¿cómo anda? ¿Viste que ella habló un brocal, el hombre ese? Que no se haga un problema por la cebolla. Tanto comentario por la cebolla. ¿Qué esperes si vas a fabricar la cebolla nueva y llega barata? Después la van a tirar la cebolla. Así que, porque la gente este año acá no ha plantado, esa tapa de cebolla, no hay pocas cebollas que hayan plantado. Pero, tanto problema con la cebolla. Comamos sin cebolla, ¿qué? Después vas para allá, para el lado del campo, y para el lado del Valle Grande, dice por los Falcones, por ahí encontrás donde la gente tira las camionadas de cebolla. Un montón de cebolla brota. Así que, ¿qué va a hacer? Es como todo. Que aguanten unos días sin cebolla, que no coman empanadas. Muy lindo tu programa. Así que ya va a llegar la cebolla nueva, no te de cebolla buena.
6: Hola Marco, buen día. Yo el domingo concurrí a la guardia del Hospital Español. Me atendieron excelentemente. Estoy muy agradecido por la atención del Hospital Español. Soy jubilado.
7: Qué lindo mensaje el amigo jubilado, ¿eh? Lo atendieron bien, está contento, muy bien. Hola, te escribo desde la verdurería de Cuadro Venegas, llamada La Quinta Verde. Nosotros vendemos la cebolla 2.900 y la papa 2.000, la zanahoria 2.500. Vamos a buscar nuestra verdura a comer con las cebollas, como los ajos están en época de brote. Nuestra verdurería se caracteriza por verdura de calidad. Muchas gracias. Que tengas una linda semana, lo mismo para los chicos que mandan el mensaje. Hola, buen día. 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Soy Anita, por favor. 264-39-76-55. Te lo vuelvo a decir. 264-39-76-55. El teléfono de Cervetel. Todos los mensajitos. Que nos van llegando. Bueno, Gilberto, hola, te escucho. ¿Me podría decir si el negocio de la empresa de telefonía Claro trabaja de horario de comercio? Entiendo que sí. ¿O hace horario corrido? Soy de Cuadro Venegas, por eso te pregunto. Soy Beto. Ya vamos a averiguar. La oficina de Claro. Yolanda, ¿qué nos dice Yolanda? Me encanta ese tema, feliz primavera. No sé a qué hora llega el mensaje, bonito. Soledad, buenos días, quiero destacar la actuación del piloto Mateo Grant en la ciudad de Río Colorado, representando a San Rafael en el Campeonato Argentino de Motocross, obteniendo el cuarto puesto categoría 85. Gracias y Soledad. Felicitaciones para Mateo. Felicitaciones para Mateo. Realmente que esté muy bien. Hola, buenos días. En la verdulería cobran una locura porque yo soy una productora de verduras y a nosotros no nos pagan nada. Una vergüenza que nos pagan una jaula de lechuga, 6,000 pesos, con un peso de 10,000 kilos. La jaula le pagan 6,000 pesos, o sea, le están comprando el kilo de lechuga a 600 pesos. Usted es productora, Esther, dígame. Una pena. Te da un fardo de acelga, 4,000. ¿Qué haces con eso? El revendedor, que no sabe lo que es agachar el lomo, saca la diferencia. Bueno, este es el problema que tenemos que solucionar. Los intermediarios lo tenemos que solucionar. Usted le tiene que vender a la verdulería. Yo sé que, bueno, tenemos un problema. Hay mucha gente que quiere ganar, y esto no es en contra de nadie, o sea, el de la verdulería tiene que ganar, pero el productor también tiene que ganar. Si no, volvemos al mismo tema que yo tengo con los bodegueros, con los la fábrica de conserva. Porque siempre me dicen, los bodegueros, amigo, no, porque vos no sabés cuánto me aumentó la etiqueta y el corcho. ¿Y si no tenés el vino? O sea, la variable de ajuste siempre es el perdónenme la expresión, el boludo que trabaja y que te produce la uva. Pues no me digas que el vidrio te aumentó, que la etiqueta te aumentó, que el corcho, que lo que va arriba del corcho, y si no tenés la uva, o no te hace falta la uva. Lo mismo para aquel que hace una conserva. Y si no tenés el tomate, no, pues me aumentó la hojalata, me aumentó la etiqueta, me aumentó y los impuestos, y la variable de ajuste es el que agacha el lomo, el que hace el esfuerzo. Y esta señora, mirá lo que me está diciendo, ella vende una jaula de 10 kilos de lechuga a 6,000 pesos, y a mí me cobran la lechuga a 2,500 pesos el kilo. 2,500, o sea, si llega, no la va a vender los 10 kilos el verdulero. No soy tonto, sé que el verdulero tiene una importante cantidad de pérdida, el 30, el 40, a veces más, a veces menos. Si tiene la suerte, por ahí vende una jaula en el día. Pero, y hay que irla limpiando la lechuga, hay que irle sacando las hojitas que se van poniendo feas. Pero la señora lo está vendiendo los 10 kilos a 6,000 pesos. A mí me está cobrando el verdulero 2,500. Yo no estoy en contra del verdulero. Tengo un montón de verduleros amigos. Le mando un abrazo a Miguelito, a Jesús, ahí, que son verduleros en Pueblo Amante. Tengo un montón. Saludo a dos y me quedo sin saludar, pero el tema es, todos tenemos que ganar. O sea, pensar en el que me da la materia prima es importantísimo, sumamente importante. 264-37-9797, la gente que se comunica con la radio y nos deja mensajes como estos, don Jesús Herrera, a ver qué nos dicen.
8: Hola, radio, buenos días. Que tengan ustedes un buen día. Y al respecto de las catas, es una plaga. Eso se tendría que eliminar un poco, esos animales, porque lamentablemente le duela a quien le duela. Porque los agricultores, en el caso mío, yo hace 2 años que no puedo cosechar damasco porque se comen la pepita. Apenas se empieza a hinchar la pepita para florecer, ellas se las están comiendo. Entonces es una plaga. Una plaga totalmente.

0: Buenos días, chicos. Estoy escuchando el programa, muy interesante lo que decía la señora vicedirectora de la escuela número uno. Me gustó la idea. Siempre las escuelas técnicas participan en bien de la comunidad. Muy bien. Y también quiero agradecer a la gente de Defensa Civil, que yo gestioné el viernes, comencé a gestionar un trabajo de una corta de unas plantas secas. Las tenía frente a mi casa y ayer tarde ya se realizó el trabajo. Muy agradecido a la gente de Civil, de la Defensa Civil. Muchísimas gracias. Soy Oscar.
1: Un héroe amigo. Un abrazo a...
2: ¿Qué tal? Buen día. Quería comentarle de lo que está haciendo el municipio con respecto a los hornos de ladrillo. Ahí el concejal Néstor Ojeda ha hecho una nueva ordenanza donde pone, por ejemplo, que tiene que tener 150 metros de distancia del horno a la casa más cercana. No queda ni uno. Aclaro, no queda ni un horno de ladrillo. Y por si fuera poco, ahora minería viene también con que hay que sacar una guía para el traslado de minerales, de ladrillo. 150 mil pesos la guía, así que cuando lleva mil ladrillos es más caro coger que el perro. Hermosa la Argentina que tenemos. Dale, Raúl te habla.
3: Bueno, buenos días. Me voy a referir al tema de hoy día. Por ejemplo, yo antes hacía huerta. Bueno, ahora quiero hacer huerta en silla de ruedas en los tarritos. Tener perejil, cosas así como... Porque ahora todos le están cobrando carísimo en la verdulería. Así que sí, hay que volver a la huerta. Los felicito. Buen programa. Bendiciones.

Bueno, muchas gracias. 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

0: Hola, buen día, buen día, buen día. Soy Mario Donaire, acá de Cuadro Onega. Yo voy por las verdulerías cuando tengo oportunidad y pido la cebolla brotada, que la tiran, y me la traigo y la planto en casa, en cajones, en medios tachos, unas heladeras viejas que tengo, y la planto, y esa cebolla, según los tallitos que tenga, se puede tener 3, 4, hasta 5, da cebolla nueva. Yo ya estoy sacando la cebolla de las que he plantado hace rato.
1: Hola, buenos días. Con respecto a las catas es una plaga tan grande que no se puede controlar. Yo no sé cómo se las debiera tratar para que no aparezcan. Yo no sé si ustedes están al tanto de que han aparecido una nueva, ¿cómo es que se dice? Es un bicho que está en las casas, la vinchuca no, no me sale la palabra. ¿Qué le dicen la alemana, la cucaracha alemana? Mi hija tuvo que venirse unos días para mi casa y llamar al fumigador. Y bueno, ellos la combaten, pero es muy peligrosa porque no es la común, sino que es muy invasiva. Hacen nido, si hay un, por ejemplo, un chorrazo de machimbe, ahí hacen nido. Y después en otros lugares, pero tiene que ser combatida porque es impresionante cómo brotan por todos lados. Tengan mucho cuidado porque eso está llegando acá a San Rafael. Hay que tener mucho cuidado con eso.
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3: 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Nos estamos yendo, muchas gracias a todos. 9 de la mañana, 58 minutos. Ha llegado la bella voz de Evangelina Zapata, que los va a acompañar con entretenimiento. Vienen los premios. Se nos vamos porque vienen las noticias.
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5: 10 de la mañana en la República Argentina. Por la visita del Papa, el país saldrá a la calle. Así lo dijo la ministra de Seguridad Nacional, Alejandra Monteoliva, quien se refirió al movimiento de personas que atraerá el pontífice entre el 8 y 11 de noviembre.
6: En este momento vamos a tener un país en la calle, o transitando por las rutas, llegando a los puertos, a los aeropuertos, el movimiento de trenes y 4 grandes eventos masivos, donde el aforo que estamos planificando, que tiene que ver con los cálculos que hemos hecho, con el análisis que se viene haciendo, con el análisis de las otras visitas papales, hemos calculado un aforo de 7 millones de personas.
5: Innovadora operación en el Hospital Garrahan. La información con Diana Costanzo. Con una técnica innovadora, en el hospital Garrahan, un equipo de profesionales extrajo a una nena de 10 años un tumor cerebral a través de las fosas nasales. Por Radio Nacional, el jefe de neurocirugía del Centro de Salud, Javier González Ramos, dio detalles.
7: Ingresamos a través de la nariz para acceder a lo que es la base de cráneo para el cerebro. Es un abordaje que se utiliza mucho más frecuentemente en los pacientes adultos, y traspolar esta técnica al paciente pediátrico conlleva mucho más técnica, mucho más disciplina, porque es mucho más complejo, pues estamos tratando con una anatomía que está en crecimiento. Por lo tanto, tenemos que valernos de mucha tecnología para poder acceder a estos territorios del cerebro, ¿no? Desde la nariz.
5: Destacan el trabajo de los organismos de prevención de fenómenos climáticos. Desde Radio Nacional, Gualeguaychú, nos informa Eli del Mar Otman.
8: Luego de los episodios de granizo de gran tamaño registrados durante el domingo, desde la región centro, integrada por Córdoba, Santa Fe y Entre Ríos, destacaron el funcionamiento de los organismos de control del clima que anticiparon el fenómeno. Víctor Chanenco, director de Defensa Civil de Entre Ríos, valoró el trabajo conjunto.
9: El nivel de preparación de las tres provincias, a pesar que todos vamos a vernos afectados por la actividad inusual del Niño, en ese sentido pudimos también conocer la actividad que desarrolla el Observatorio Hidrometeorológico de Córdoba, que es una especie de servicio meteorológico regional, de donde nos nutrimos también de bastante información.
5: La información del deporte ahora con Santiago Lucía.
10: Los jugadores del seleccionado argentino llegan al país para comenzar con los entrenamientos de cara a los próximos tres partidos amistosos que tendrán su epicentro en la despedida de Lionel Messi de la selección argentina. Lisandro Martínez recordó la final del mundo frente a España.
11: Mucho dolor, obviamente, a veces preferible no recordarlo, y bueno, también hay que destacar el tremendo esfuerzo que hicimos durante toda la Copa y sin duda que hicimos un gran Mundial, pero obviamente nos duele a todos haber perdido esta final y nada, ahora estamos de nuevo acá en nuestro país y vamos a disfrutar.
5: En Ushuaia, en Tierra del Fuego, donde nos escuchás por AM780, sensación térmica 2 grados 2 décimas bajo cero, el cielo está parcialmente nublado. En la ciudad de Buenos Aires, temperatura 8 grados 3 décimas, humedad 70%, cielo ligeramente nublado.
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10 de la mañana, 6 minutos. ¿Cómo le va? Buen día, buen día, buen día, buen día. Arrancando la mañana de este día martes 22 de septiembre. 22 de septiembre, hoy es el Día Internacional del Mimo. También es el Día Mundial Sin Coche, así que a caminar se ha dicho, o a andar en bicicleta, ¿por qué no? Día Mundial del Rinoceronte, Día Mundial de la Narcolepsia y de otras patologías más, como por ejemplo la leucemia mieloide crónica y aguda. Según lo que nos indica las efemérides de este 22 de septiembre. ¿Cómo estamos? ¿Cómo arrancamos la mañana? Pero muy bien. Está un poquito fresca la mañana. El vientito la hace un tanto fresquita. Viene del sector noroeste a 4 kilómetros. 8 grados 5 décimos. El registro de la hora anterior, con una humedad del 36%. En un ratito nada más seguramente ya vamos a tener los datos de las 10 y vamos a actualizar. Pero ha estado frío, de acuerdo a los datos que nos suministra Marcelito Peña, ha estado bastante fresco en cuanto a la temperatura, por ejemplo, en Villatuel, donde se registraron en Villatuel y en Real del Padre 4 grados 6 décimas bajo cero. 4 grados 5 décimas bajo cero en el Piquillín. En La Correína, 3 grados 7 décimas bajo cero. 3 grados bajo cero en Malvinas. 2 grados 8 décimas bajo cero en La Llave y Montecomán.

0: Nazareno Herrera en los controles. Buen día, Jesús, ¿cómo estamos?
1: Buen día.
0: Hermosa mañana, ¿verdad? Claro que sí, que es una hermosa mañana. Una hermosa mañana para... Bueno, mi amigo está de vacaciones, así que lo habíamos mencionado en el día de ayer. Estamos solitos hasta que bueno, cumpla con su merecido descanso. Hace bastante que no se toma vacaciones, así que descanse mi amigo Oscar Jiménez. Vamos a arrancar musicalmente el programa del día de hoy con Candu Domínguez y este tema que se llama Toda la Vida.

Toda la vida, así se llamaba este tema que estábamos arrancando el comienzo de esta mañana de día, ya martes, y se nota el movimiento en la ciudad. Hoy está un poquito más movida la mañana en cuanto a la gente que va y que se transporta de un lugar a otro, porque bueno, ya prácticamente hoy está todo normal, los chicos volvieron a la escuela y también están atendiendo los hospitales y los centros de salud, luego de ayer de tener un día de descanso por festejar el día de la sanidad.

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Pero fuiste mala y todo se pasa. Son las 10 de la mañana y 16 minutos ya en el país.

0: temperatura 12 grados, pero aumentó también el viento. Ahora es a 17 kilómetros del sector norte, bajó la humedad 22%, la visibilidad normal con el cielo ligeramente nublado. A esta hora ya se registran 12 grados de temperatura en la ciudad de San Rafael. 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Nos vamos a poner en contacto con la representante de Citroën Peugeot, Leticia de Carri, a quien saludamos en esta mañana. Feliz primavera y bienvenida a esta nueva estación. Leticia, ¿cómo estamos?
1: Buen día, feliz primavera para ustedes, para la audiencia. 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
0: Leticia, que tengas una excelente jornada.
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0: Adiós. Estaba la representante de la línea Citroën Peugeot, Leticia de Carri,
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3: Buen día, amigo mío, desde el 4. ¿Me podría decir cuándo está la garrafa social acá por los amantes? ¿Te puedo hacer el favor? Muchísimas gracias, buen día.

Hoy la garrafa social está en Cañada Seca, en Los Claveles a las 9 de la mañana, y en Cañada Seca en La Correína, en el paraje La Correína, a partir de las 11:30 de la mañana. Mañana miércoles no está la garrafa social aquí en San Rafael, por lo que estamos mirando. El día jueves en Cañada Seca, en el Club Los Campesinos, a las 9:30. Y el día viernes no aparece San Rafael. A ver, el día sábado, por las dudas, tampoco aparece San Rafael. Así que son esos los lugares donde va a estar la garrafa social. Bueno, no conocemos, nos dan semana a semana el cronograma, lo van dando y no sabemos nada más que el de esta semana. Así que por eso no le podemos contestar a nuestro oyente. ¿Conoces el sabor de nuestra tierra? 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

A 10 años del crimen de Julieta González en nuestra provincia, la Corte Suprema de Justicia de la Nación debe resolver si mantiene la condena por femicidio contra Andrés Di César y el alcance que le corresponde dar a esa figura penal. La víctima, desaparecida en la noche del 21 de septiembre de 2016 en Maipú, fue encontrada asesinada 6 días después en Cacheuta. Su agresor, años después, recibió prisión perpetua por el hecho, sentencia apelada y aún sin definición. El caso llegó a la Corte Suprema y su resolución podría incidir en la interpretación del agravante de femicidio, en particular sobre su aplicación debe quedar circunscripta a relaciones de pareja o expareja. La defensa en esta causa siempre planteó que se trató de un homicidio simple. En este marco, ELA, el Centro de Estudios Legales y Sociales, Amnistía Internacional Argentina, Mujeres por Mujeres, el Instituto de Estudios Comparados en Ciencias Penales y Sociales y FUNDEPS se presentaron como amicus curiae ante el máximo tribunal. Las organizaciones reclamaron que no se adopte una interpretación restrictiva de la figura de femicidio que la limite a vínculos de pareja o expareja. La discusión se produce al cumplirse 10 años del asesinato de Julieta en Mendoza, mientras la Corte tiene pendiente una definición sobre la condena y el alcance del agravante aplicado en este caso.

el pronóstico del tiempo, de acuerdo a los datos que proporciona el Servicio Meteorológico Nacional para lo que resta de la jornada de este día martes. Hoy tendremos 20 grados de temperatura máxima. Mañana empieza a subir la temperatura, 24 de máxima con 13 de mínima. El jueves tendremos 29 de máxima el jueves. 25 grados de máxima el jueves, 24 el sábado, 25 el domingo, y vuelve a bajar la temperatura a 20 grados de máxima el lunes. Pero a partir de mañana, como dice Alberto Cortés, vamos a tener este aumento de temperaturas máximas en cuanto al pronóstico del tiempo que suministra el Servicio Meteorológico Nacional.

La empresa Google fue multada por la Comisión de Protección de Datos de Irlanda, por sus siglas en inglés, la DPC, con una suma de 403 millones de euros. El organismo determinó que la compañía estadounidense incurrió en múltiples infracciones a las normas de privacidad que rigen en el viejo continente por el seguimiento y monitoreo indebido de la geolocalización de los usuarios. La sanción deriva en una investigación que la Dirección de Protección de Datos de Irlanda inició hace más de 6 años, luego de haber recibido quejas de organizaciones de defensa de los derechos del consumidor. Según la agencia de noticias Reuters, estuvieron bajo la lupa 3 funciones específicas que estuvieron activas entre mayo de 2018 y febrero de 2020. El trío de características que la firma Mountain View desactivó en el 2020 permitían el procesamiento de la actividad de los usuarios tanto en la web como en aplicaciones móviles, con acceso al historial de ubicaciones precisas. Una de ellas era la configuración de las cuentas de Google, que dejaba expuesta ante los ojos del conglomerado tecnológico el historial de navegación de búsquedas y los datos de ubicación. Otra de las funciones rastreaba la geolocalización de dispositivos móviles compatibles. Si bien era de activación voluntaria, recopilaba información incluso cuando el usuario no estaba utilizando servicios de Google, según notó la publicación Bleeping Computer. La DPC sostuvo que Google incumplió con la obligación de ofrecer transparencia en el funcionamiento de esas opciones y que, además, almacenó los datos de ubicación durante más del tiempo necesario. En la actualidad no sé si está funcionando porque a mí ya desapareció, pero antes, cuando terminaba el mes, Google me daba un resumen, y seguramente a muchas de las personas, porque ahora para poder, cuando uno cambia los datos y para poder acceder a algunas aplicaciones, uno tiene que tener Google, te daba el itinerario que vos hacías, por dónde andabas, si te trasladabas hacia otra localidad o por qué calles estuviste circulando durante el mes que pasaba. Revigilada nos tenía Google. Ahora hace bastante que no muestra esa parte de cuándo, por dónde andás y todo lo demás. ¿Estás buscando madera para techo, pérgolas, escalones, barras con bordes orgánicos o madera para carpintería en general? 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

minutitos restan para las 10:30, momento en que vamos a compartir con usted las noticias. Recuerde que hoy vamos a tener la, no sé si va a estar, porque como todos los días martes, tenemos la palabra del vocero presidencial, así que quizás se vea alterado un poquito la emisión del carnet social. Pero bueno, son las cosas que tenemos para la jornada del día de hoy. Y después, en un ratito nada más, viene la profesora Miriam Mayoral para estar con nosotros en esta mañana.

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1: 10:30 de la mañana en la República Argentina. El presidente Javier Milei llegó a Nueva York. El informe de Hernán Mundo.
2: El presidente Javier Milei, junto al ministro de Economía Luis Caputo y el canciller Pablo Quirno, ya está en los Estados Unidos. Arribó a Nueva York, al aeropuerto John F. Kennedy, para desplegar las actividades previstas, fundamentalmente en la Asamblea General de las Naciones Unidas. Mañana a la hora 12 estará disertando en el pleno de la ONU. Mientras tanto, hoy 19:55 se reunirá con el secretario de Estado de los Estados Unidos. Hablamos de Marco Rubio. Mientras tanto, en Casa de Gobierno, en instantes más, tendrá lugar la habitual conferencia de prensa a cargo del vocero Adrián Rabier.
1: Visita del Papa León XIV a la Argentina. La ministra de Seguridad Nacional, Alejandra Monteoliva, dijo que las fuerzas y la sociedad civil organizada desplegarán un operativo nunca visto en nuestro país.
3: El armado de la estructura que el Monumento a los Españoles va a congregar dos eventos, va a demorar unos 6-7 días previos en el armado de esa estructura. Para que ustedes sepan, incluso ese gran escenario, se monta un hospital debajo del escenario de parte del Vaticano, porque toda la sanidad del Papa, hasta el traslado de su propia sangre, ¿sí?, ante un evento, es un operativo nunca antes visto para nosotros. Entonces, y son medidas de seguridad que se tienen en todos los frentes.
1: Piden medidas contra la jueza que sobreselló a un menor de 14 años. El informe de Lourdes Marchese.
4: El Ministerio Público Fiscal de la Ciudad, a través de los fiscales Mauro Terejo y Paula Rafa Pirra, apeló el fallo de la jueza Laura Marini, que declaró la inconstitucionalidad del artículo 1 de la Ley Penal Juvenil y sobreselló a un joven de 14 años. Además, se solicitó el apartamiento de la magistrada. Será ahora la Cámara de Apelaciones la que deba resolver si valida lo actuado o lo revoca.
1: En la ciudad de Buenos Aires, temperatura 10 grados 8 décimas, humedad 62%, cielo algo nublado.
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Ay, ay, ay, ay. Son las 10:36 a.m. Donald publicó un adelanto de su próximo disco que grabó en Estados Unidos. Óyeme y Listen Baby ya están en las plataformas digitales y este material inédito fue registrado por allá por el año 1978. ¿Lo tienen a Donald? El que cantaba Tiritando y tantos temas más. Estas dos canciones que ha publicado como adelanto del nuevo disco inédito, Donald Miami 78, que fue grabado hace casi 5 décadas durante su etapa cuando él vivía en los Estados Unidos, se trata de un registro no muy conocido dentro de la trayectoria del artista cuando se decidió a radicar en Miami junto con su familia para expandir su carrera y explorar las posibilidades del mercado internacional en la música latina. El carácter bilingüe refleja precisamente aquella búsqueda artística, un repertorio concebido para dialogar entre el español y el inglés, con influencias de la música disco, la salsa y la balada contemporánea, escribió en un comunicado el sello discográfico. El álbum completo, que fue remasterizado a partir de las cintas originales, llegará a las plataformas a comienzos de octubre, recuperando este capítulo de la historia musical de Donald. Las olas y el viento y el frío del mar fue el éxito que describe la primera estrofa del clásico que Donald grabó por allá por el año 1967. Bueno, acá tenemos un adelanto de lo que va a presentar los primeros días de octubre en este disco que se llama Donald Miami 1978, se llama Óyeme, es uno de los dos que ha presentado ahora para empezar a promocionar su nuevo trabajo. Su nuevo trabajo que grabó hace 50 años atrás.

0: de Evangelina. Es que viene Miriam Mayoral, dice, ahora que viene la primavera, nos vamos a sacar una foto, la vamos a publicar, porque estamos muy bonitas así con el
1: claro, look primaveral. Todo el look primaveral.
0: Especialmente los lentes.
1: Claro.
0: Eso es especialmente los lentes.
1: Claro, le vamos a poner onda.
0: Claro, le vamos a decir a Daniela, que está escuchando la radio, que venga, que nos saque una foto.
1: Que
0: así
1: venga,
0: la ponemos
1: por
0: ahí en
1: favor,
0: el estado,
1: Daniela,
0: que nos
1: lea. Tengo lentes para Daniela.
0: Jesús. Vamos a sacarnos una foto para ponerle en el estado de la radio, porque no se puede creer.
1: ¿Vos querés, Jesús, lente? ¿Por qué?
0: Tenemos pañuelo también para la...
1: pañuelo, todo para vos.
0: Bueno, llegó Miriam Mayoral, el espacio de todos los días martes a esta hora de la mañana. Y, sí, no se rían. Pero es que estamos en
1: primavera,
0: en
1: la semana de hay que ponerle en la escuela, viste, se disfrazan,
0: claro,
1: se ponen peinados locos. Vení, Dani.
0: ¿Por qué no nos podemos poner unos lentes de, con
1: tenés,
0: luces?
1: Traje pañuelo para vos también, Dani.
0: Mirá, trajo lentes, pañuelos, trajo todo para, ay, a ver. Vamos a poner cara de foto. La gente que está mirando, lo está mirando a través en vivo del streaming. Y
1: claro,
0: si no, vamos a poner la foto en el estado para que nos vean.
1: Claro,
0: bueno,
1: muy importante.
0: ¿Por qué esto? Porque llegó la primavera,
1: por
0: y
1: eso,
0: estamos en modo picnic.
1: Hoy, claro, un piquiniqui, una cosa buena onda. Y entonces, volvemos a lo que estamos siempre en este espacio proponiendo, que es el positivismo, celebrar con dos cositas, podemos celebrar algo lindo, buscamos el cotillón de los casamientos de hace 5 años atrás, lo buscamos y lo usamos esta semana, y la idea es que tenemos que reconocer, honrar y marcar acontecimientos importantes que tenemos con alegría, con buena onda, y darle valor a lo que nos pasa, porque a veces pasamos,
0: claro,
1: de largo la primavera, pasamos de largo todo.
0: Eso.
1: No frenamos un ratito para disfrutar. Entonces, bueno, este espacio y todos los espacios de los martes es para dar un ejemplo de que lo hacemos, o sea, no lo decimos, lo hacemos, festejamos en la radio y la gente en la casa nos tiene que contar.
0: Claro.
1: Si está buscando el cotillón, que se lo ponga y que nos mande fotitos, ¿sí? Si tiene un pañuelito, si tiene una nariz de payaso, si tiene un silbato, si tiene una maraca, que nos mande fotos y que nos muestre que están en sus casas disfrutando de esta primavera.
0: Ese cotillón carioca, ¿lo sacó de algún casamiento?
1: Sí.
0: ¿De algún casamiento, algún cumpleaños?
1: Y esos pañuelos son míos, son viejitos, pero están buenos para,
0: claro,
1: hacernos la hippie chic acá, imagínate.
0: Esa era la onda cuando usted iba a la escuela, se ponían pañuelos en la cabeza.
1: Sí, sí, sí.
0: Bueno,
1: sí,
0: de
1: sí,
0: alguna manera, para ahora que llega la primavera y corre viento como en agosto... se atrasó el viento.
1: Claro, estamos peinaditas.
0: Estamos peinaditas, estamos lindas.
1: Entonces, bueno, entonces la idea es esa, que la gente nos mande desde la casa todo lo que está haciendo por disfrutar esta primavera. ¿Y por qué celebrar es tan importante? Porque nos conecta con el presente, Eva. Nos conecta con el hoy.
0: Claro que sí.
1: ¿Sí? Entonces, celebrar nos marca, nos saca del automático, y celebrar también es respirar, conectar con la naturaleza. Cada cosa significa honrar ese día. Puede ser un aniversario, puede ser un cumpleaños. En este caso, lo que estamos celebrando es el cambio de estación.
0: La llegada de una nueva estación. Yo creo que la estación más celebrada.
1: Sí, sí.
0: Porque,
1: sí,
0: viste, llega el invierno, nadie lo celebra el invierno. Nadie. Excepto lo que nos gusta.
1: Ay,
0: el frío.
1: Te miro y me veo reflejada porque las dos tenemos el mismo color de LED.
0: A mí me hace juego con la primera que tengo puesta hoy.
1: Sí, así que bueno. Esa es la propuesta de hoy, que la gente nos mande muchas fotitos a ver de cómo está festejando, más allá de todos los vinitos y todas las cosas que se quiere ganar en el sorteo, que busque todas esas cosas lindas para disfrazarse, para ponerle onda en la casa.
0: Claro que
1: ¿qué
0: sí
1: pasa si llegan tus hijos y hoy te has disfrazado y te has puesto una cosa distinta?
0: ¿Pero es necesario disfrazarse?
1: Sí.
0: No, ¿sí?
1: Sí.
0: Ah, bueno.
1: Si no te ¿qué? ¿Vas a esperar el casamiento que no sabes cuándo va a ser? Claro, disfrazate hoy, ponete las pilas. Entonces, el día es hoy, entonces tenemos que cambiar, romper el curso de nuestros días del automático, de que todo está todo lineal, todo igual. La idea es que esta, que la propuesta es que nosotros encontremos que a través de la diversión, del juego, baja la dopamina, baja el estrés y nos conecta con nuestros vínculos, ¿no? Viste que cuando traemos propuestas acá a la radio, te cambia la cara, te dibuja una sonrisa, te divertís. Entonces, no hay excusas para no hacerlo.
0: En realidad, la vida es para divertirse.
1: Totalmente.
0: Hay que aprovechar cada momento.
1: Sí, sí,
0: disfrutar,
1: sí.
0: Disfrutar y tratar de estar un poco mejor cada momento.
1: Sí.
0: Y a veces cuesta remar, la que venimos con el dulce de leche. Y remamos, y bueno, ese, ¿qué motivo? Y algún motivo siempre hay.
1: Siempre para sonreír, siempre que para poder. La semana pasada estuve hablando con un cliente. Y me dice
0: me está
1: que...
0: Está mirando con cara de diciendo, que, ¿quién es esa que está ahí? Porque, claro, ahora como estamos así, que tenemos el ventanal tan grande que la gente pasa y
1: estamos
0: mira...
1: Estamos en la pecera...
0: Mira, ¿qué le pasa a esta loca que está así?
1: La pecera pública. Y bueno, lo que te decía, este cliente, hablando de que trabajó mucho, ¿viste? Y su señora también, y lo que decía era que se olvidó de vivir, ¿viste?
0: Como Julio Iglesias.
1: Exactamente. Entonces me quedó resonando esa frase de que uno todos los días tiene que buscar un ratito para no olvidarse de vivir, para plantar esa semillita todos los días y decir, hoy hice algo bonito para reírme, hoy hice algo lindo para estar bien, hoy hice, me tomé una pausa e hice lo que yo quería, me tomé un juguito de naranja, que es lo que a mí me gusta.
0: Claro.
1: Entonces, bueno, esto es un trabajo diario y una conciencia, ¿no es cierto? O sea, si uno en la casa pasa de largo, trabaja, vuelve a la casa, mira tele y no piensa un poquito en qué cosas te hacen bien, estás en piloto automático y es lo que no queremos, que nos olvidemos de vivir, Evangelina.
0: Mira, Miriam, ahora que viene la primavera, que se renueva todo, que viene ahora los brotes de los árboles, las flores y todo lo demás, si vos de pronto ingresás a tu casa y decís, pero mi casa necesita renovarse.
1: Sí.
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0: Sí, señora, Telas Trama, tu espacio de creación. ¿Vamos a escuchar el tema musical?
1: Sí, vamos. Vas a ver qué temazo que traje hoy para... Yo no solo les pido a nuestros oyentes que busquen un espacio, que corran los sillones, porque pueden bailar.
0: Bueno,
1: ¿vamos?
0: Me parece una muy buena propuesta.

0: Bueno, ahí teníamos el tema de Chiquitita.
1: Sí, qué lindo. Así que todo con una sonrisa, todo el dolor se pasa, toda la mala onda la queja. Así que vamos a reírnos un poco. Busquemos tres cosas para esta semana para celebrar, para ponerle onda. Y pensar siempre positivo, que todo va a estar bien, todo va a salir bien.
0: Claro que sí.
1: Con una sonrisa cambiamos el día, ¿no es cierto?
0: Cambiamos el día y cambiamos nuestra vida.
1: Totalmente, Evangelina. Así que bueno, un placer todos los martes.
0: Un placer en Resiliente, que tengas tan buena onda siempre.
1: Y
0: que
1: verte,
0: cosas
1: verte de nuevo en la radio, que yo te extrañaba un montón, Evangelina.
0: Que estuve un poco enfermita.
1: Estuviste en Miami. ¿Qué pasó?
0: Ojalá hubiera estado en Miami.
1: Costa Rica.
0: Mucha gente me dice, pero vos te fuiste. No, me fui ni siquiera al patio de mi casa porque me agarró una bronquitis de esas que no te podés ni mover. Así que bueno,
1: ahora estamos re bien, la gente te extrañaba un montón.
0: Yo también extrañaba venir a trabajar.
1: Estaba re feliz.
0: Miriam, muchas gracias.
1: Un placer, nos vemos el martes que viene.
0: Son las 10 de la mañana, 54 minutos en el país.

0: 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Disfruta la primavera.
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Muy bien, ahí estábamos compartiendo algo de música. Resta un minutito para las 11 de la mañana, momento en que vamos a compartir el carnet social, pero tenemos que estar atentos porque en cualquier momento va a estar dialogando con todo el país el vocero presidencial Adrián Rabier.

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1: 11 de la mañana en la República Argentina. Alejandra Monteoliva cuestionó a la jueza que sobreselló a un menor de 14 años. La ministra de Seguridad Nacional criticó a Laura Beatriz de Marinis, quien dictó la inconstitucionalidad del nuevo régimen penal juvenil en el marco de un caso a su cargo. La funcionaria del Gobierno Nacional dijo que el fallo de la magistrada le hace daño a la justicia, a las víctimas y atenta contra lo que se viene sosteniendo. Advierten por las nevadas en el paso internacional Cristo Redentor. Desde Radio Nacional Mendoza nos informa Victoria Lupu.
2: Transporte de cargas, ómnibus y particulares pueden transitar por el corredor internacional habilitado las 24 horas. Desde las 21 se esperan nevadas hasta mañana miércoles a las 23. Osvaldo Valle, vocero de Gendarmería Nacional, da los detalles.
3: Modalidad 24 horas, tensión veraniega para todo tipo de vehículos. Esta tarde, después de las 21 y durante todo el día miércoles, pueden haber nevadas que complicarían el sistema integrado que está alrededor. A mantenerse, como siempre, muy informado con la información que brindamos diariamente.
1: La información del deporte ahora con Rodrigo Ruiz.
4: Y hablamos de los Juegos Sudamericanos que se disputan en la provincia de Santa Fe, día 10 de competencia, en el inicio del atletismo, en la prueba principal en pista de 10.000 metros, medalla plateada para el salteño Matías Reinada, que hizo la prueba y la culminó en 28 minutos 26 segundos, cerca de su mejor marca personal. Primera medalla plateada en esta jornada para la delegación argentina, Matías Reinada, medalla de plata en 10.000 metros. Atletismo.
1: En la ciudad de Santa Fe, donde nos escuchás por AM 540, temperatura 11 grados 2 décimas, cielo parcialmente nublado. En la ciudad de Buenos Aires, temperatura 10 grados 8 décimas, humedad 62%, cielo algo nublado.
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7: Con las ideas de la libertad. En el marco de las medidas que está llevando adelante el Gobierno Nacional para defender la soberanía argentina sobre las Islas Malvinas, hoy me quiero centrar en aspectos clave del proyecto de ley de defensa de la soberanía nacional. Este proyecto, enviado al Congreso la semana pasada, constituye un hito en el proceso de recuperación de las Islas Malvinas, Georgias del Sur y Sandwich del Sur, y un avance legal sin precedentes en la historia de nuestro país. Por eso es fundamental que el Poder Legislativo aborde su tratamiento con la mayor celeridad posible. En primer lugar, castigar a quienes exploten nuestros recursos naturales de manera ilegítima en las Islas Malvinas, Georgias del Sur y Sandwich del Sur, en los espacios marítimos e insulares circundantes y en la plataforma continental argentina. En segundo lugar, generar los incentivos necesarios para que quienes participen de estas actividades cesen en dicha conducta. Y en tercer lugar, dotar al Estado Nacional de las herramientas indispensables para protegerse frente a amenazas externas. De esta manera, el proyecto busca dotar a la República Argentina de un marco normativo integral, permanente y coordinado para la defensa de su soberanía, la protección de los intereses vitales y estratégicos de la nación y el fortalecimiento de sus capacidades institucionales frente a las amenazas de nuestro tiempo. El proyecto se compone de 8 títulos, todos orientados a la defensa de la soberanía de la República Argentina. A continuación, vamos a revisar las principales medidas de cada título. El título primero trata sobre la defensa de los recursos naturales. Se deroga la ley número 26.659, y se la reemplaza por un régimen más duro, que expande su ámbito de aplicación. Agrava las sanciones penales y, entre otras cosas, resuelve inconsistencias técnicas. Se amplía el alcance. No solo abarca las actividades de exploración y explotación de hidrocarburos en la plataforma continental argentina, como establece la ley número 26.659. También alcanza a cualquier actividad del aprovechamiento de recursos naturales que se realice en las Islas Malvinas, Georgias del Sur y Sandwich del Sur, en los espacios marítimos e insulares circundantes y en la plataforma continental argentina. Se prohíbe ser proveedor de sujetos que realicen actividades destinadas al aprovechamiento de recursos naturales cuando ello resulte esencial e indispensable para la viabilidad o ejecución del proyecto. Ser socio, accionista o participante directo de quienes desarrollen estas actividades. Y ser controlante, directa o indirectamente, o poseer la facultad de dirigir o influir de manera determinante en las decisiones de cualquier sujeto que realice estas actividades. Se definen sanciones administrativas. Previo sumario administrativo, la autoridad de aplicación puede imponer de forma alternativa o conjunta a) la inhabilitación, b) la interposición de una multa o c) la suspensión o cancelación de las habilitaciones vigentes ante autoridades argentinas. Se fija un período de cese ordenado. A los efectos de establecer una transición ordenada y proteger a los terceros de buena fe, se dispone un período de cese ordenado que no podrá ser inferior a 30 días corridos ni superior a 180 para que el infractor realice las operaciones que la autoridad de aplicación haya autorizado. Vencido el cese ordenado, se producen de pleno derecho las siguientes consecuencias. A. La rescisión de los contratos que no hubiesen sido cumplidos o rescindidos con anterioridad. B. La revocación definitiva de las habilitaciones. C. La aplicación íntegra de los efectos previstos para la sanción de la habilitación. Y D. La entrada en vigor de la prohibición de contratar. Se crea el registro de infractores. Los sujetos sancionados deben ser inscriptos en un registro nacional de acceso público a cargo de la autoridad de aplicación de la ley. Se prohíbe celebrar contratos con los sujetos inscriptos en el registro de infractores. El Estado Nacional, las provincias, CABA, los municipios y las personas humanas o jurídicas domiciliadas, constituidas o que desarrollen actividades económicas, habituales y organizadas, o sean titulares de un establecimiento con representación permanente en la República Argentina, tienen prohibido contratar con los sujetos inscriptos en el registro de infractores. Delitos, nuevas figuras y agravamiento de penas. Se incorporan nuevas figuras delictivas y se agravan las penas para las actividades de exploración y explotación de hidrocarburos y de otros recursos naturales no renovables. También alcanza a quienes a sabiendas brinden bienes o servicios esenciales e indispensables a los responsables de estas actividades. Se previene la evasión por cambios de estructura.

activar el cese de actividades ilegales. Para entrar al régimen, los infractores deberán demostrar el cese de actividades, realizar un compromiso de no reiterar las conductas y de no realizar ninguna otra prohibida por la presente ley, abonar una multa o realizar una reconversión de las inversiones involucradas en las actividades prohibidas hacia actividades lícitas en cualquier parte del territorio bajo soberanía y con autorización de la República Argentina. No podrán adherirse al régimen quienes hayan sido condenados mediante sentencia firme, ni quienes, habiendo sido sancionados por alguna conducta alcanzada, vuelvan a cometer alguno de los actos prohibidos. La adhesión al régimen podrá realizarse una sola vez. Se incorporan los delitos de esta ley entre los supuestos en los que procede el juicio en ausencia. No será necesario que el acusado esté presente en el proceso penal y se podrá avanzar incluso hasta una condena. Pasamos al título segundo, referido al Sistema de Seguridad Nacional. El sistema tiene por función articular y coordinar de forma permanente las capacidades del Estado para la seguridad nacional. El proyecto de ley define a la seguridad nacional como la situación de hecho en la que se encuentran protegidos la vida, la libertad, la propiedad, los derechos y garantías de los habitantes y la plena vigencia de las instituciones del sistema representativo republicano y federal. Se encuentran garantizadas la soberanía e independencia de la República Argentina y resguardados los intereses vitales y estratégicos de la nación, y se contribuye junto con socios y aliados a la seguridad internacional en cumplimiento de los compromisos asumidos. Ningún Estado puede defenderse eficazmente si las dependencias públicas trabajan de espaldas unas a otras. Por eso, el Sistema de Seguridad Nacional integra, bajo una lógica común, de conducción y coordinación estratégica a las funciones diplomática, económica, cibernética, de defensa nacional, jurídica, de inteligencia nacional y de protección de las infraestructuras críticas y de la soberanía nacional. En lo que respecta a la estructura y autoridades del Sistema de Seguridad Nacional, la dirección política corresponde al Presidente de la Nación en su carácter de Jefe Supremo de la Nación, Jefe de Gobierno y Comandante en Jefe de las Fuerzas Armadas. El órgano rector del Sistema de Seguridad Nacional será el Consejo de Seguridad Nacional. El Consejo será presidido por el Presidente de la Nación y estará compuesto por miembros permanentes y no permanentes. Los miembros permanentes serán el Presidente, el Jefe de Gabinete de Ministros, los Ministros de Relaciones Exteriores, Defensa y Economía, la Secretaría de Inteligencia de Estado y la Secretaría Legal y Técnica de la Presidencia. Los miembros no permanentes serán otros funcionarios u organismos convocados a reuniones extraordinarias según la materia específica que deba tratarse. Todos los miembros quedarán sometidos al régimen de confidencialidad y responsabilidades propios de la Ley de Inteligencia Nacional. El Consejo tendrá la responsabilidad de elaborar y elevar al Poder Ejecutivo la Política de Seguridad Nacional, un documento marco que establece los objetivos estratégicos. Su aplicación es obligatoria y transversal para toda la administración pública. Cada una de las áreas clave deberá redactar sus planes específicos, los cuales deberán adecuarse a la política de seguridad nacional. El ministro de Defensa elabora la política de defensa nacional. El ministro de Economía elabora la política económica de seguridad nacional. La Cancillería elabora la política diplomática de seguridad nacional. Y la CIDE elabora la política de inteligencia nacional. El Consejo aprueba la política sectorial de los integrantes del sistema previa verificación de su adecuación a la política de seguridad nacional. Además de la elaboración de la política de seguridad nacional y la aprobación de políticas sectoriales, otras funciones destacadas del Consejo son asistir al Presidente de la Nación en todo lo relacionado con la seguridad nacional, ejercer funciones vinculadas al control aeroespacial, marítimo, fluvial y

0: lacustre. Elaborar la estrategia nacional y el plan nacional de seguridad de infraestructuras críticas. Y ejercer las facultades previstas en el régimen de afectación o amenaza a la seguridad nacional. Continuamos con el título tercero, sobre la protección de la soberanía aeroespacial, marítima, fluvial, lacustre y de las infraestructuras críticas. Este título regula tres dimensiones operativas vinculadas con la seguridad nacional: la protección aeroespacial, marítima y de infraestructuras críticas. Se establecen reglas claras, secuenciales y progresivas respecto a los ámbitos de actuación estatal para proteger la soberanía, los intereses vitales y estratégicos de la nación y los derechos y garantías de los habitantes. En lo que respecta a la protección aeroespacial, el proyecto dispone que, detectada una aeronave, la autoridad competente debe aplicar el siguiente proceso secuencial y progresivo. A. Identificación por los medios disponibles. B. Declaración como tránsito aéreo irregular, notificación y advertencia con indicación de curso de acción requerido y el plazo para su cumplimiento. C. Declaración como tránsito aéreo hostil por el comandante operacional. D. Demostración de fuerza a la aeronave o vector a través del despliegue de medios militares en posición de intercepción visible, el cual podrá incluir empleo de fuego no dirigido a la aeronave y solo con fines intimidatorios. Y E. Uso de la fuerza como último recurso aplicable únicamente cuando el presidente de la nación dé una orden expresa e inequívoca, facultad que podrá delegar en el ministro de Defensa. Pasando a la protección marítima, fluvial y lacustre, el proyecto dispone que, identificado un buque, la autoridad competente aplica el siguiente proceso secuencial y progresivo. A. Identificación del buque y orden de detención mediante comunicaciones y señales internacionalmente reconocibles. B. Persecución cuando se reúnan las condiciones previstas por la CONVEMAR. C. Embarque, registro e inspección cuando exista habilitación legal nacional e internacional. D. Advertencias visuales y acústicas, maniobras de interposición y disparos de advertencia. E. Disparos de inutilización del buque si fracasan las medidas menos lesivas. F. Una vez detenido, se procede la visita e inspección y conducción a puerto. G. Cuando la inutilización no sea suficiente para hacer cesar la amenaza, como medida excepcional, estrictamente militar, se podrá proceder al hundimiento. Queda prohibido ordenar o ejecutar el hundimiento de un buque civil como medida de imposición de la ley, sanción, respuesta a una infracción o medio para impedir su fuga. La inutilización requiere autorización expresa del ministro de Defensa, del prefecto nacional naval o del presidente de la nación. El hundimiento requiere en todos los casos autorización expresa, previa e inequívoca del presidente de la nación, quien podrá delegar dicha facultad en el ministro de Defensa. En todos los casos, el Consejo asesorará al funcionario que autorice la inutilización o hundimiento. Por último, se define el concepto de infraestructuras críticas, se prevé que el Consejo de Seguridad Nacional debe elaborar la Estrategia Nacional de Seguridad e Infraestructuras Críticas y se dispone que las jurisdicciones locales y los propietarios u operadores deberán garantizar la protección de estas. El Estado Nacional debe garantizar dicha protección en concurrencia con esos sujetos respecto de las identificadas como de interés nacional. Seguimos con el título cuarto, que corresponde a la afectación o amenaza a la seguridad nacional y su régimen sancionatorio. Se crea un régimen sancionatorio específico para actuar frente a actos, actividades, decisiones u operaciones que afecten o amenacen la seguridad nacional. Este régimen complementa la creación del Sistema de Seguridad Nacional y del Consejo de Seguridad Nacional con herramientas concretas para prevenir, sancionar o neutralizar esas conductas. El Consejo de Seguridad Nacional será la autoridad de aplicación del régimen. Se configura la infracción cuando el acto, actividad, decisión u operación provenga de un Estado u organización extranjera o sea realizado por una persona humana o jurídica que actúe en su propio beneficio o directa o indirectamente por cuenta, orden, bajo control, con financiamiento o en beneficio de aquellos y cuando tenga por objeto o efecto atentar contra la integridad territorial de la República, tenga por objeto o efecto interferir mediante medios clandestinos, engañosos o coercitivos en el proceso decisorio de las autoridades constituidas de la República, atente contra la integridad de infraestructuras críticas declaradas de interés nacional, financie, faculte o colabore materialmente con estas conductas con conocimiento de su finalidad o de las circunstancias que determinan su carácter ilícito. Cuando las conductas sean atribuibles o involucren a un Estado extranjero de manera directa, podrán adoptarse respecto de éste las medidas urgentes previstas en el propio título. El Consejo puede disponer medidas urgentes cuando existan circunstancias que acrediten un riesgo o amenaza grave e inminente para la seguridad nacional. En estos casos, cuando resulte necesario actuar con urgencia para evitar su producción, continuación o agravamiento, el Consejo podrá disponer, mediante acto fundado y aún con anterioridad a la iniciación del procedimiento, una o más de las siguientes medidas. Ordenar la restricción o prohibición temporal de operaciones de cambios de divisas, transferencias, pagos y demás operaciones financieras o bancarias, e importaciones y exportaciones de bienes y servicios determinados. Impedir, prohibir, restringir o suspender de manera temporal autorizaciones, permisos, concesiones, contrataciones o cualquier otro acto administrativo sometido a jurisdicción nacional en los cuales tengan participación o interés los presuntos infractores o el Estado extranjero por cuenta, orden, bajo el control, con financiamiento o en beneficio del cual hubieran actuado. Establecer condicionamientos, restricciones o prohibiciones temporales para contratar con el Estado Nacional sus órganos, organismos, empresas y sociedades, acceder a líneas de crédito, garantías, beneficios fiscales, subsidios o cualquier otro mecanismo directo o indirecto de financiamiento o promoción estatal, y participar o intervenir de manera directa o indirecta en actividades o sectores intrínsecamente vinculados con la seguridad nacional. Inmovilizar o bloquear temporalmente fondos u otros activos sometidos a jurisdicción de la República Argentina. Disponer el aumento temporal de la alícuota de los derechos de importación y exportación aplicables al Estado extranjero involucrado. Cuando se disponga un aumento temporal de la alícuota de los derechos de importación y exportación, esta no podrá superar el 75%. Por último, cuando una medida urgente haya sido dispuesta contra una persona humana o jurídica con anterioridad a la apertura de un procedimiento administrativo sancionatorio, este deberá iniciarse dentro de los 5 días hábiles administrativos siguientes. El Consejo puede adoptar las medidas urgentes enumeradas con sujeción a limitaciones. Estas medidas solo pueden tener como finalidad: 1. Preservar la soberanía, independencia o integridad territorial de la República Argentina. 2. Prevenir actos que tengan aptitud para producir, profundizar o ampliar la presencia u ocupación de territorio nacional por parte de actores estatales o no estatales externos. 3. Proteger la integridad, disponibilidad futura y aprovechamiento presente o futuro de los recursos naturales y de las infraestructuras críticas. 4. Prevenir la producción, continuación o agravamiento de cualquiera de las conductas previstas en el artículo 88 de la ley. Además, deben guardar relación directa con la afectación o amenaza que las motive y solo podrán alcanzar directamente a las personas, bienes, activos, actos u operaciones vinculados con ella o al Estado extranjero involucrado, según corresponda. Debe preverse expresamente el plazo de su vigencia o la condición objetiva a cuyo cumplimiento se encuentre vinculada su terminación. y deben cesar cuando desaparezcan las circunstancias que justificaron su adopción. Seguimos con el título quinto sobre las modificaciones a la Ley de Defensa Nacional número 23.554. Al respecto, se redefine la defensa nacional como la función del Estado tendiente a garantizar de modo permanente la soberanía e independencia de la República Argentina, su integridad territorial, su capacidad de autodeterminación y la protección de la vida y la libertad de sus habitantes, y proteger de forma integral los intereses nacionales frente a riesgos, amenazas y desafíos de origen externo, de carácter estatal o no estatal, sean cinéticos o no cinéticos. Mediante el título sexto se realiza un fortalecimiento ante la influencia extranjera. Se introducen modificaciones a la Ley de Financiamiento de los Partidos Políticos, número 26.215, y se incorpora una nueva figura al Código Penal con el objetivo de fortalecer la protección institucional frente a supuestos de influencia extranjera indebida en procesos electorales, decisiones públicas, instituciones republicanas y dinámicas de opinión pública. A partir del nuevo proyecto se prohíben las contribuciones o donaciones a partidos políticos por parte de personas humanas extranjeras que no cuenten con residencia permanente en el país y personas jurídicas extranjeras, como así también se les prohíbe realizar actos de financiamiento, organización, dirección o ejecución de actividades de campaña o propaganda electoral. El título séptimo eleva a rango de ley el registro público de personas y entidades vinculadas a actos de terrorismo y su financiamiento, conocido como REPET. El registro mantiene su finalidad de brindar acceso e intercambio de información sobre personas humanas, jurídicas y entidades vinculadas a actos de terrorismo, su financiamiento y/o al financiamiento de la proliferación de armas de destrucción masiva. También busca facilitar la cooperación doméstica e internacional para prevenir, combatir y erradicar esos delitos. La inscripción en el registro requiere: 1. Motivos razonables para sospechar que la persona o entidad se encuentra vinculada con actos de terrorismo, su financiamiento o el financiamiento de la proliferación de armas de destrucción masiva. O bien, que se trate de personas o entidades designadas por el Consejo de Seguridad de la ONU. Efectos de la inscripción. Mientras la inscripción se encuentre vigente, los bienes, fondos y demás recursos económicos de propiedad o titularidad directa o indirecta de las personas o entidades inscriptas o respecto de las cuales posean un interés económico, quedan sujetos a inmovilización inmediata. La medida también alcanza a los bienes, fondos y activos derivados o generados por aquellos que se encuentren alcanzados por la inmovilización. Ninguna persona puede transferir, convertir, disponer, movilizar o administrar dichos bienes, fondos o activos en beneficio de los sujetos inscriptos. Tampoco puede realizar actos destinados a eludir o frustrar la medida. Asimismo, queda prohibido realizar directa o indirectamente operaciones económicas o financieras con una persona o entidad inscripta en el REPET cuando impliquen poner a su disposición fondos, bienes, activos, recursos económicos o servicios susceptibles de apreciación pecuniaria. La prohibición comprende las operaciones efectuadas por cuenta, orden o en beneficio de la persona o entidad inscripta. También comprende aquellas realizadas mediante personas interpuestas o entidades controladas. Se incorpora un delito de apoyo material a personas, organizaciones o entidades vinculadas con actividades terroristas o con la proliferación de armas de destrucción masiva cuando se proporcione o facilite intencionalmente dicho apoyo con conocimiento de esa vinculación y siempre que el hecho no quede comprendido en el artículo 306 del Código Penal. A continuación, quiero aprovechar la oportunidad para desmentir algunas interpretaciones maliciosas y críticas infundadas que están circulando sobre el proyecto de ley. En los últimos días hemos escuchado acusaciones alarmistas de que el gobierno, con la presentación de este proyecto, está buscando medios para perseguir a periodistas. Una de las críticas gira en torno al artículo 88 del proyecto. Detractores sostienen que las conductas prohibidas no están correctamente delimitadas, resultando aplicables a varios casos. Esta crítica es infundada. La conducta que se invoca, prevista en el artículo 88, no es amplia, sino que está completamente delimitada. Solo se configura cuando se interfiere en el proceso decisorio de las autoridades constituidas del país mediante medios clandestinos, engañosos o coercitivos. Lo que se protege es cómo decide el Estado, no cómo se forma la opinión pública. La norma apunta a presiones encubiertas sobre funcionarios, documentación falsa presentada ante organismos o coerción. Es un hecho de extrema gravedad porque afecta la capacidad de autodeterminación del país y con ella su soberanía. Sobre el artículo 111 del proyecto se cuestiona un posible efecto intimidatorio o de autocensura sobre la libertad de expresión. Esta crítica parte de una caracterización incompleta del artículo. La figura no reprime una noticia falsa ni una expresión individual, sino una operación de interferencia ejecutada por cuenta, orden o financiamiento de un Estado, organización o agente extranjero dirigida a alterar procesos electorales o a manipular la opinión pública mediante campañas coordinadas y masivas. Por lo tanto, el objeto de la figura no es determinar qué opiniones son verdaderas o falsas, ni otorgar al Estado una potestad general para controlar el discurso público. Lo que se pretende tipificar es una modalidad específica de interferencia extranjera ejecutada mediante operaciones coordinadas de desinformación, la cual debe analizarse dentro del régimen de los delitos que afectan la soberanía, el orden constitucional y el funcionamiento de las instituciones democráticas. Por lo tanto, no puede hablarse de censura. La norma no impide publicaciones, no exige autorización estatal, ni habilita a ningún órgano a determinar previamente qué puede difundirse. También se han elevado dudas sobre la falta de control del Congreso sobre el Consejo de Seguridad Nacional. Sobre esto queremos aclarar que no existe delegación alguna por parte del Congreso. El Consejo no crea conductas ni sanciones. Lo que hace es aplicar la ley que ya habría sido aprobada por el Congreso. El Consejo verifica si se dan los presupuestos legales y aplica las consecuencias previstas. El proyecto de ley define de manera taxativa cuando una persona incurre en una afectación o amenaza a la seguridad nacional. Ello solo ocurre en 4 supuestos: cuando se atente contra la integridad territorial del país, cuando interfiera mediante medios clandestinos, engañosos o coercitivos en el proceso decisorio de las autoridades constituidas, cuando atente contra las infraestructuras críticas de interés nacional y cuando se faculte o financie uno de los supuestos con conocimiento de su carácter ilícito. Ante riesgos o amenazas graves e inminentes capaces de producir afectaciones irreversibles, es imprescindible contar con los institutos idóneos para enfrentarlos. En este punto, la cuestión no admite una tercera alternativa. O el Estado dispone de la facultad de actuar con urgencia ante una amenaza grave o inminente, bajo condiciones estrictas y por tiempo acotado, o carece de ella y queda reducido a intervenir cuando el daño ya se ha producido. Se ha mencionado también la diferenciación entre asuntos de defensa nacional y seguridad interior. Es importante destacar que bajo el proyecto de ley continúa plenamente vigente el artículo 4 de la Ley de Defensa Nacional, Ley 23.554, que establece que para dilucidar las cuestiones atinentes a la defensa nacional se deberá tener permanentemente en cuenta la diferencia fundamental que separa a la defensa nacional de la seguridad interior. Por lo tanto, lejos de eliminar esta distinción, las Fuerzas Armadas siguen siendo el instrumento frente a amenazas de origen externo y la seguridad interior sigue a cargo de las Fuerzas de Seguridad. Con respecto a la obra de la base naval, integrada en Ushuaia, hemos escuchado argumentos que sostienen que la construcción de la base comenzó, en realidad, durante la gestión anterior. Nos gustaría aclarar algunos puntos al respecto. La base es un proyecto que viene siendo planeado desde los años 60 y a lo largo de varias presidencias tomó distintos nombres sin terminar de concretarse. Durante el gobierno de Alberto Fernández, lo que se inauguró fue un monolito. Pero eso no fue lo único que nos dejó la gestión kirchnerista. También nos heredó un Estado fundido, con 6 puntos de déficit y una inflación galopante. En estos casi 3 años de gestión, la Administración Nacional se concentró en lograr el superávit fiscal, tarea que durante la campaña e incluso cuando asumimos nos decían que era imposible. Ahora que estamos en una mejor posición, podemos comenzar a construir el punto logístico estratégico para la protección de nuestros recursos naturales y nuestra soberanía, respetando la restricción presupuestaria. El presupuesto 2027 cuenta con una asignación específica para la Armada Argentina destinada a la construcción de la base naval integrada. La única forma de planificar y concretar obras es con presupuestos superavitarios que aseguren que el capital para construir esté disponible. Ahora sí, escuchamos preguntas.
1: ¿Qué tal, vocero? Silvia Mercado, para Radio Con Voz. ¿Cómo le va? Le quiero hablar de, y me gustaría alguna precisión sobre el tema ley de discapacidad, digamos, lo que figura.
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0: 9:36. A partir de este momento con usted compartimos el carnet social. Hoy está cumpliendo 70 años de vida la señora Alicia Beatriz González. La saludan con mucho cariño sus sobrinos Claudia, Ayelen y Adriel, quienes le desean muchas felicidades en su día. 84 años de vida está cumpliendo el señor Alfonso Merelo. Su sobrino, desde Panamá, Patricio, le desea que tenga un maravilloso día junto a su familia.
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0: La parroquia San Antonio de Padua invita los días jueves a las 18 al rezo del Santo Rosario en la Ermita de la Virgen. Este viernes, Día de la Virgen del Rosario de San Nicolás, su imagen podrá ser visitada en el kilómetro cero desde las 9 hasta la hora 19, momento en el que partirá la tradicional caravana de vehículos rumbo al santuario de la Divina Misericordia del barrio Unimed, donde a la hora 20 habrá misa patronal. Catedral San Rafael Arcángel informa que el depósito de ceniza se va a efectuar este martes a las 19:30, luego rezo de la Santa Misa. Para inscripción concurrir a Secretaría Parroquial. Se cumple el primer año del lamentado deceso de Hugo Omar Scarzo, por ello habrá misa en su memoria hoy, hora 19, en la parroquia San Pedro Apóstol de Pueblo Diamante. Su esposa invita a familiares y amigos. Betty agradece a San Cayetano, San Expedito y San Judas Tadeo. María agradece a la Virgen de San Nicolás y San Cayetano. Al cumplirse un mes más del deceso de Gregoria Galdames de González, hijas, nietos y bisnietos la recuerdan con el amor de siempre y piden una plegaria en su querida memoria. Con motivo de cumplirse un año más del deceso de Victoria Baigorria de Acevedo, la recuerdan con mucho amor sus hijos y nietos, quienes ruegan elevar una oración por la paz de su alma.
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0: Ha fallecido a la edad de 84 años la señora Norma Emilia Salinas, viuda de Tucito, quien vivía en Ciudad. Sus restos son velados en sala velatorias de Avenida 9 de Julio 242 y fueron llevados a cremación. A los 75 años de edad ha dejado de existir la señora María Esther Almecija, viuda de Arano, Pirula, quien vivía en Ciudad. Sus restos son velados en cochería de Avenida Hipólito Yrigoyen 995 hasta la hora 14 y luego será llevada a cremación. Dejó de existir a los 91 años la señora Amelia Mulera, quien se domiciliaba en Ciudad. Sus restos fueron velados en cochería de Avenida Rivadavia 769 e inhumados en el cementerio de Real del Padre. Ha fallecido a los 66 años en la provincia de Buenos Aires el señor Luis Alfredo Fuentes, quien pertenecía a conocidas familias del medio y se domiciliaba en San Rafael. Sus restos fueron trasladados a nuestra ciudad y serán velados desde la hora 16 hasta la hora 21:30 en cochería de Avenida 9 de Julio 242 y luego serán llevados a cremación. Hasta aquí hemos compartido con usted el carnet social. Por su atención, muchas gracias y muy buenos días.
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Ahí estaba la voz romántica del señor Ricardo Arjona con este tema que se llama ¿Cuándo? Grados 7 décimas la temperatura, con una humedad del 16%, viento del norte a 17 kilómetros en la hora, el cielo está parcialmente nublado. 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Chicos, dice, soy Cristian del Niwil, ¿me pueden pasar el tema de Miguel Bosé, Morir de Amor? Ay, pero qué romántico, Cristian. 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Salimos desde Plaza San José Obrero al llegar al predio Santa Misa, imposición de medallas. Nuevo horario, dice. A partir de las 18 horas el domingo, la procesión hacia el Santuario de la Medalla Milagrosa y saliendo desde Plaza San José Obrero, Santa Misa e imposición de medallas una vez que hayan llegado al santuario.

0: 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Hola gente, ¿cómo están? La nieta de mi prima perdió unos anteojos el sábado en el Parque de los Niños. Se agradecerá su devolución al 264-53-2763. Por favor, la gente que tenga algún extravío puede también ingresar a la página lb4.com.ar y allí puede cargar su extravío. Así como nos muestran la foto del anteojo que perdieron y dónde se puede, toda la información que nos están brindando, los anteojos que se perdieron, en el lugar que se perdieron y el contacto para poder devolverlos, todo eso lo sube usted a la página de la radio y queda publicado en www.lb4.com.ar. 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Adelante, Marquitos.
1: Vamos a escuchar una vez más un trabajo realizado por nuestro querido amigo y colega Jorge Jiménez en el tema Newcom, porque bueno, hay novedades de esta actividad que, bueno, desde hace ya varios años tiene a un sector de los adultos mayores como protagonistas. En esta oportunidad con una agrupación que se denomina Los Colibríes. Los Colibríes, así se dice. Y Jorge, bueno, lograba una nota con quien es el responsable, el coordinador de este equipo. Lo escuchamos.
2: Bueno, mirá, sí, es verdad, se está arrimando mucha gente, eso es muy lindo. Es un grupo humano hermoso y tenemos la suerte de que tenemos lunes, miércoles y viernes a partir de las 15 horas. Y bueno, invitar a toda aquella gente que realmente les guste el Newcom o quiera aprender Newcom o quiera pasar a tomar unos mates y divertirse, pasarla bien.
3: He encontrado algo rarísimo que no lo encuentro en otros grupos. Acá hay gente con mucha experiencia jugando. Exacto. Pero hay gente que no jugó nunca al Newcom y hoy lo ves correr detrás de una pelota. Exacto. Y parecen niños. ¿Cómo, sí, sí. ¿Cómo lograste eso?
2: Es pasión, después compañerismo, respeto, Eso es lo más importante de todo, respeto. Acá hay gente desde 26 años hasta 78.
3: Tito, no vas a competir en la liga, por lo menos por ese año, ¿no?
2: No, pero posiblemente el año que viene sí. Estamos invitados ahora a un torneo en el barrio Birro, el sábado, así que vamos a ver si nos prendemos ahí. Pero si no, simplemente lo nuestro es recreativo.
3: Vamos a repetir los horarios y días donde puede venir a todo aquel que le guste, porque no hay un cupo. No, es decir, que venga el que quiera.
2: Lunes, miércoles y viernes a partir de las 15 horas, de 15 a 18.
3: Estuvo Héctor Tito Perruzzi y sus colibríes en la mañana de la radio.
1: El trabajo entonces de Jorge Jiménez con el señor Héctor Perruzzi y la propuesta de los colibríes, que es, por lo que nos decía Tito, este año un equipo que no está en la competencia, pero que, bueno, desarrolla la actividad y tiene una importante cantidad de encuentros amistosos. Me quedo con vos, Evangelina.
0: 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Bueno, se fue Marquito. No, ni saludó. 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
0: 11 de la mañana, 59 minutos.

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12:08, nos vamos a ir a Malargüe, al departamento más austral de la provincia, para contactarnos con la señora Miriam Verdugo, desde la redacción Minuto Ya de Malargüe. Miriam, ¿cómo estás? Buen día. Hola, Miriam. Bueno, en un ratito ya vamos a tener el contacto con Miriam Mayoral, directamente desde la redacción de Minuto Ya. Mientras tanto, yo te cuento que la Fórmula 1 encarará una de las transformaciones más importantes en la estructura de los grandes premios. En una reunión celebrada en Londres por la Comisión de Fórmula 1, encabezada por Stefano Domenicali, CEO de la Fórmula 1, y Nicolas Tombasis, director de monoplazas de la FIA, se ratificó que las carreras reducirán su distancia oficial de 305 a 290 kilómetros a partir de la temporada 2027. Esta medida significará, según el trazado, una disminución entre 2 y 3 vueltas respecto al recorrido tradicional, y de hecho el único gran premio que no sufrirá cambio será Mónaco, que mantendrá su recorrido acotado de 260 kilómetros. Estas son las nuevas informaciones que están llegando respecto a la Fórmula 1. Ahora sí, estamos en condiciones de contactarnos con Malargüe y con la redacción de Minuto Ya, la señora Miriam Bernardo.

0: Esperamos una jornada bastante linda dentro de nuestro departamento y no se esperan vientos, lo que sí, la cordillera está llena de nieve. Te cuento, Eva, que está precioso cómo se ve desde la ruta. Bueno, todos los que vienen desde San Rafael a Malargüe y viceversa pueden disfrutar ese recorrido por la 144 que te permite disfrutar de la cordillera totalmente nevada, totalmente blanca. Y este fin de semana se esperan nuevas nevadas en el Valle de las Leñas, que anunció esto que tiene que ver con que luego del 21 de septiembre y hasta octubre, todas las personas que deseen disfrutar del valle pueden hacerlo con un 50% de descuento en los medios de elevación. Así que es algo que le corresponde a la provincia de Mendoza, a San Juan y a San Luis, a toda la región Cuyo, a aprovecharlo. Y otra de las noticias que tengo para compartir con ustedes tiene que ver con La Payunia, que incorporó un nuevo recorrido, ya tiene nuevas tarifas también. La Reserva Provincial incorporó una propuesta para recorrer el volcán Santa María, desde mi punto de vista, uno de los paisajes más bonitos que tiene La Payunia. Allí se establecieron nuevos valores de ingreso para el área natural de Malargüe y también se anunciaron descuentos para todos los residentes de Mendoza. O sea que, ya sea de San Rafael o de Malargüe, las personas que accedan a esta reserva natural lo hacen con descuentos importantes. El gobierno de Mendoza, a través de la Dirección de Áreas Protegidas del Ministerio de Energía y Ambiente, publicó la actualización de las tarifas para el ingreso de las actividades de las áreas naturales protegidas y la medida contempla nuevos beneficios para los residentes de Mendoza y operadores turísticos. Además, la incorporación de nuevas actividades en la reserva, ¿no? Hay un recorrido que es al volcán Santa María. Entre las principales novedades para Malargüe se encuentra esta incorporación que se recorre en un volcán que actualmente no estaba tan presente, sino que siempre se veía de lejos. Dentro de la reserva natural está el volcán Santa María y, según informó el gobierno de la provincia, la propuesta fue pensada especialmente para los días de nevadas en los que la acumulación de nieve no resulta suficiente para otras actividades invernales. De esta manera, informaron que se busca contar con una alternativa para los visitantes, aun cuando las condiciones del terreno limiten las excursiones. ¿Cuánto cuesta ingresar a La Payunia? Bueno, te cuento para que todos lo sepan. En el volcán El Morado, la zona de los volcanes tiene un valor de 15 mil pesos para argentinos, 17 para latinoamericanos y 20 para extranjeros. En tanto que el recorrido de Santa María cuesta 18 para los argentinos y 22 para los latinoamericanos hasta llegar a los 25 mil pesos para extranjeros. A esto hay que sumarle el valor del guía, que lo cierto es que no es algo barato. Bueno, continúan disponibles las actividades de la reserva, el acceso al Payún Matrú, al Payún Liso con modalidad trekking, 50 mil pesos para argentinos, 60 para latinoamericanos y 70 para extranjeros, y las excursiones de 4x4 a las calderas del Payún Matrú, a la observación de flora y fauna, cuesta 100 mil pesos por vehículo. Hay cabalgatas también, que es una propuesta nueva, y un acampe por 25 mil pesos por persona. Los aranceles corresponden exclusivamente al ingreso, no incluyen los horarios de los guías, cuya contratación es obligatoria en la mayoría de los circuitos de Payunía, porque al ser una reserva natural protegida no se permite ingresar de otra forma. Así que bueno. Se encuentra también que hay descuentos para los residentes en Mendoza porque la nueva resolución incorpora beneficios para los habitantes de la provincia, según información publicada por el gobierno de Mendoza. Quienes residan en el mismo municipio donde se encuentra el área protegida, en este caso Malargüe, abonará el 50% del valor establecido para argentinos, mientras que los mendocinos de otros municipios pagarán el 70% de este mismo valor. O sea que San Rafael pagaría solo el 70% de los valores que yo mencioné. En el caso de las áreas naturales ubicadas en Malargüe, esto implica un descuento diferencial para los residentes del departamento y además mantiene un ingreso sin cargo a las instituciones escolares, ya sean públicas o privadas, a excombatientes de Malvinas, a personas con discapacidad o a menores de 12 años, jubilados y personal de la dirección del área protegida junto a su grupo familiar. De esta forma, se pretende, ¿no?, que cada vez más personas residentes conozcan del territorio, porque más allá de poder disfrutar del paisaje, la información geológica que hay alrededor de La Payunia es bastante importante, chicos. Así que bueno, invitación para esta temporada estival que se viene, para este veranito que se viene, a poder disfrutar de los atractivos turísticos que tiene el sur de la provincia.
1: Muy bien, Miriam, que tengas una excelente jornada. Nos reencontramos de
0: Igualmente para
1: inmediato
0: ustedes.
1: mañana, minutito después del mediodía.
0: Gracias, chicos, que tengan un excelente día.
1: Gracias. La señora Miriam Verdugo, directamente.

0: Desde la redacción Minuto Ya, en la capital en el departamento de Malargüe. Me confundí con el Bautista Franco.
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0: Esta señora que estamos escuchando se volvió noticia en las últimas horas luego de que sufrió un percance durante un concierto que estaba haciendo en Veracruz el pasado fin de semana. Estaba cantando mientras llevaba adelante una coreografía junto con sus bailarines y sufrió en ese momento una luxación de cadera. Situación que, bueno, el concierto se tuvo que frenar de manera abrupta en el tres canciones. En el tercer tema se produce la luxación de cadera y tuvo que ser llevada de manera urgente a un centro de salud para ser atendida de manera correspondiente. Luego de que los videos del momento se volvieron virales y se generara una gran preocupación entre sus fans, la artista publicó un video para llevar tranquilidad. Dice, ya me metieron mi cadera. Se me zafó, pero nada se rompió. Pero qué dolor, por favor. La cara de ella, en el momento en que se le sale la cadera cuando está bailando junto, nadie entendía nada. Pero bueno, más tranquila desde su casa, explicó que el episodio no pasó a mayores, mostró la placa que le hicieron y también agradeció a todo el personal médico por la atención. Fui al doctor, ya descansé y se me desinflamó, dice. La artista decidió hablar, dice que el médico quiso atenderla sin su consentimiento. Hay un tipo que llegó al hospital a querer moverme la pierna sin permiso de nadie y le mandé una demanda por estar difamando y lastimándome sin dar mayores detalles. Estoy bien, estoy completa, estoy caminando. Cerró en su mensaje por redes sociales y reveló que va a volver a Veracruz, pero dijo, la bailada la voy a tener que hacer más tranquila. Ay, Alejandra, para mucho tiempo. ¡Que viva el rock! La tienen, Alejandra, la que canta de pelo largo y todo lo demás, es muy histriónica en las presentaciones, Alejandra Guzmán. Y bueno, lamentablemente pasó esto en el escenario. Ella es una de las cantantes mexicanas que hacen este tipo de shows muy destacado por los bailes y todo lo demás. Pero ella no es una chica tan jovencita, tiene 58 años, Alejandra Guzmán, y este tema que estamos escuchando es uno de los que forman parte de su gran discografía. Inclusive ella ha actuado en telenovelas, series y programas de televisión. Es hija del cantante de rock and roll y actor Enrique Guzmán y de la actriz Silvia Pinal, reconocida en toda Latinoamérica, Estados Unidos y también en Europa.
1: Prefiero no disimular, decírselo al oído.
0: Recién cuando hacíamos el cierre de la nota que estábamos efectuando con Miriam Verdugo desde la redacción Minuto Ya de Malargüe, la confundí, dije la capital provincial, pero no, en capital provincial está Bautista Franco, a quien vamos a saludar y le vamos a dar los muy buenos días. ¿Cómo estás, Bautista?
2: Buenos días, chicos. Nos encontramos aquí en la peatonal de aquí de la capital de Mendoza, una jornada agradable de 15 grados en este momento, pero hay solcito y se espera que alcance los 20 grados. Así que una mejora del estado del tiempo que ha generado, entre otras cosas, bueno, una cuestión importante en lo que es la transitabilidad y lo que es aquí la agenda diaria, que es la habilitación del sistema integrado Cristo Redentor, que va a estar abierto durante las 24 horas, ¿sí? Si bien se registran bajas temperaturas, se cree que la situación va a estar estable y que va a permitir la circulación, particularmente de lo que es el transporte de carga, porque si para la gente que por ahí no presta atención, es el principal paso de Sudamérica de transporte de carga con el país limítrofe. Así que bueno, una situación importante. Para comentarles, miren, hoy estuvimos en la comisión, en comisiones, en la Comisión de Obras Públicas, Urbanismo y Viviendas, ¿sí? De la Cámara de Diputados de aquí de la provincia de Mendoza. Nosotros ahora estamos a pocos metros, donde, bueno, se recibió al director de Hidráulica, Pablo Rodríguez, para abordar estrategias y herramientas para la prevención del fenómeno del superniño, un tema que está en agenda. Y en esa comisión anunciaron algo importante que vamos a estar desarrollando en las próximas horas en las páginas de Minuto Ya, que es la ampliación, una ampliación presupuestaria, un refuerzo presupuestario para el área de 1.000 millones de pesos, sí, con el objetivo de reforzar lo que es maquinaria y consumo de combustible y la cantidad de movimiento que implica la movilización integral del Estado para afrontar un fenómeno climático de estas características. Al mismo tiempo, la noche de ayer, la Dirección General de Escuela anunció que estableció un protocolo para definir cómo actuar frente a lluvias intensas, tormentas, ráfagas, etcétera, para preservar la seguridad de los estudiantes y equipos directivos. Anunciaron también, sí, que hubo un trabajo presupuestario importante para acelerar los trabajos que se vienen haciendo en escuelas de Mendoza, con una inversión de más de 65 mil millones de pesos que ya estaban presupuestados. Lo que están haciendo es apurar el trabajo de las escuelas para que esto pueda salir bien rapidito, ¿no? Antes de que el fenómeno del Super Niño afecte aquí a la provincia de Mendoza, que se cree que va a ser con mucha fuerza. Y otra noticia importante, no sé si saben, en el departamento de Las Heras hubo hace algunos años una serie de conflictos y de denuncias penales muy graves contra quien entonces era el intendente y la entonces diputada, era Daniel Orozco y Janine Ortiz. Se decidió hoy que van a juicio, ¿sí? El ex intendente de Las Heras, Daniel Orozco, y la ex diputada estaba suspendida, Janine Ortiz, y enfrenta por la pena de 2 a 10 años por el delito de peculado. ¿Sí? Según las denuncias, habrían participado en la creación de una serie de cooperativas fantasmas mediante las cuales extraían del Estado una cantidad importante de dinero. También están imputadas a un grupo de personas más, todos funcionarios públicos de la entonces gestión del departamento de Las Heras. Así que, bueno, interesante para seguir, porque es una situación gravísima. Hubo personas, de hecho, que fueron exoneradas después de devolver alrededor de 65 millones de pesos. Una situación bastante, bastante particular y muy interesante también para observar el comportamiento del Estado, particularmente de los municipios, de las formas a las que hay que estar atento. En este caso, bueno, fue significativo y generó gran conmoción, particularmente en ese departamento que hasta el día de hoy sigue transitando, graves dificultades en lo que es su estructura estatal. Así que, bueno, para comentarle eso, chicos, y los invitamos a leer la página de minutosya.com.ar, que ahí están nuestros compañeros escribiendo con suma firmeza para ustedes.
0: Muchísimas gracias, Bautista. Que tengas una linda jornada.
2: Abracitos a todos.
0: Desde la redacción Minuto Ya, en la capital provincial, allí está la voz de Bautista Franco.
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Navidad. ¿Eh? 93 días para Navidad. Y esta es una de las canciones que más se escuchan cuando llega el tiempo de Navidad. Mariah Carey, quien es quien la interpreta, anunció una serie de conciertos en varias ciudades del Reino Unido y de Malta como parte de su gira navideña Christmas Time entre finales de noviembre y principios de diciembre. Mi Christmas Time, tiempo de Navidad, llega al Reino Unido y Malta, no puedo esperar para celebrarlo con ustedes, dijo en una publicación en las redes sociales la hermosa Mariah Carey. Tiene 57 años, conocida popularmente como la Reina de la Navidad, gracias a este tema que estamos escuchando, All I Want for Christmas It's You. Va a actuar el 27 de noviembre en Birmingham, Inglaterra, y el 30 de noviembre en Londres, y luego ya en el 2 de diciembre en Manchester. Además de su paso por el territorio británico, Mariah Carey va a incluir una parada en la isla mediterránea de Malta, donde va a ofrecer un único espectáculo el 8 de diciembre, el Día de la Virgen. Y bueno, a partir del 25 de septiembre, en unos días más, salen las entradas para ir a ver el concierto de Mariah Carey, tiempo de Navidad, Christmas Time se llama. ¿Sabe cuánto dinero ha acumulado esta canción desde su lanzamiento? De acuerdo a Forbes o The Economist, que es una de las revistas que suelen hablar de las fortunas, esta canción ha generado más de 70 a 100 millones de dólares. Y Mariah Carey cada año gana entre 2 millones y medio a 3 millones gracias a este exitoso villancico All I Want for Christmas Is You del año 1994.

Pues si no te ves que aquí, en la Argentina, todavía nosotros no estamos a tono con la Navidad, pero en otros países sí, ya están con los adornos, ya están arreglando algunas cosas, porque a partir ya de noviembre o de octubre ya está todo, pasando lo que es Halloween y todo lo que tiene que ver con esas celebraciones, ya después está todo, con la temporada navideña, ¿eh? Bueno, son las 12:37 minutos ya en el país. Vamos a ver qué dice la temperatura a esta hora, de acuerdo a los datos que proporciona el Servicio Meteorológico Nacional en la ciudad de San Rafael. Teníamos una temperatura de 15 grados 3 décimos y la seguimos teniendo, 15.3. La humedad del 16%, hay una leve brisa del noreste a 23 kilómetros. El cielo está parcialmente nublado, con una visibilidad de 20 kilómetros. Ligeramente nublado el cielo, 20 grados de temperatura máxima para hoy, no sé si llegamos a los 20, pero quizás en algún momento, si cesa el viento, llegaremos a esa temperatura. Mañana 24 de máxima, el jueves 29, viernes 25 grados, el sábado 24 y el domingo 25 grados. Hoy vamos a tener un poquito de viento, que vamos a estar con ráfagas entre 42 a 50 kilómetros en la tarde. Ya en la noche ya cesa el viento, pero vamos a estar así con esta constante de viento toda la jornada de lo que resta de este día martes. 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

0: El gobierno de Mendoza, a través de la Dirección de Áreas Protegidas del Ministerio de Energía y Ambiente, actualizó las tarifas para el ingreso y las actividades en las áreas naturales protegidas de la provincia. La medida incluye nuevos beneficios para residentes y operadores turísticos, además de la incorporación de un nuevo circuito de la Reserva Provincial de La Payunia. La actualización forma parte del proceso de modernización de la gestión de las áreas protegidas, que incluye mejoras en los sistemas de reservas y administración de los ingresos. La provincia ya cuenta con mecanismos digitales para gestionar tickets y reservas en las distintas áreas. Según explicó el director de áreas protegidas, Iván Funes Pinter, la actualización de los aranceles busca sostener la gestión y el cuidado de estos espacios naturales, así como también destacó la incorporación del recorrido Volcán Santa María, pensado especialmente para jornadas de nieve. El Volcán Santa María está dentro de la Reserva Natural La Payunia, en el departamento de Malargüe, y la propuesta está pensada especialmente para los días de nevadas, debido a que esa zona, la acumulación de nieve no suele ser tan importante, pero esto permite mantener disponible la actividad aun cuando otras excursiones invernales puedan quedar restringidas por las condiciones del terreno. Diego Torres se presentó el pasado fin de semana en el Hipódromo de La Plata en el marco del ciclo Noches Capitales. Luego de 7 años volvió a la ciudad para ofrecer un show que pasó por varios momentos y que incluyó un blooper que se puede ver a través de las redes sociales. En una instancia del concierto ofreció un momento más íntimo para su público cuando se sentó al piano. Sin embargo, el clima se cortó cuando tuvo un inconveniente con el instrumento. Mientras estaba cantando, pudo recibir que el piano estaba desafinado. E inmediatamente paró y dijo: acá hay algo, acá vino el enemigo y nos cambió de tono todo. Acto seguido aparecieron dos técnicos en el escenario para asistirlo. Para pasar el momento, Torres comenzó a contar un chiste, lo cual hizo reír a la audiencia y logró hacer más amena la situación. Nos olvidamos de meternos en el taller, agregó sobre la situación que no se pudo solucionar. Por eso el intérprete de Color Esperanza decidió cambiar de instrumento y continuar con un teclado. Estas son cosas que pasan, agregó cuando estaba cambiando de instrumento, y el público apoyó con un gran aplauso por su carisma y profesionalismo para manejar la situación. Fue a tocar el piano, estaba desafinado y terminó cantando con un teclado.
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Nos estamos retirando ya los ganadores, que la gente que ha participado a través de la página pueden ver quiénes son los ganadores del día de hoy. Siga participando por la página www.lb4.com.ar. Allí hágase amigo de la página, puede usted poner si ha extraviado algo, también lo puede hacer. Si ha encontrado también, puede hacerlo a través de la sección de hallazgos y extravíos. Y de pronto si quiere hacer o comunicar una noticia de acerca de alguna situación de lo que pasa en la ciudad, también puede hacerlo a través de la página www.lb4.com.ar. Nos vamos, que tenga una excelente jornada. Mañana, minutitos después de las 10, volvemos a estar nuevamente con usted. Muchas gracias.

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0: Ahora, 12:45 minutos en la República Argentina. En la ciudad de Buenos Aires, temperatura 11 grados 8 décimas, humedad 53%, cielo parcialmente nublado. Desde ahora, la información más importante en 15 minutos. El presidente Javier Milei participa de la Asamblea General de la ONU. El primer mandatario iniciará esta tarde la agenda oficial con la participación de la reunión del Escudo de las Américas. Luego disertará en una institución educativa que además le entregará un premio y también mantendrá encuentros con dos economistas. El jefe de Estado cerrará la jornada con una reunión con el secretario de Estado del gobierno norteamericano, Marco Rubio.
1: Internacionales.
0: Sesiona la Asamblea General de Naciones Unidas. El informe de Cecilia Diwan.
2: En Nueva York quedó inaugurada la 81 Asamblea General de las Naciones Unidas, un encuentro que reúne a los principales jefes de Estado en un escenario marcado por fracturas geopolíticas profundas. En su discurso de apertura, Donald Trump proclamó el inicio de una edad dorada, defendió el control migratorio, la ofensiva contra Irán y catalogó su gestión como un triunfo en seguridad y economía. Antes, el secretario general del organismo, Antonio Guterres, alertó por el deterioro diplomático global, mientras que Luis Ignacio Lula da Silva criticó con dureza la pérdida de credibilidad del organismo para detener la guerra.
0: En tanto, durante su discurso, el presidente Donald Trump afirmó que Estados Unidos va a aniquilar a Irán si no puede llegar a un acuerdo.
3: Haremos un trato con Irán que les permita reconstruir y crear un país más grande del que tenían antes, tal vez uno de los países más grandes del Medio Oriente o incluso del mundo. O los aniquilo la República Islámica del Irán rápidamente para no darle la oportunidad de matar ni destruir a otros países.
0: El gobierno pidió celeridad al Congreso para tratar la Ley de Defensa de la Soberanía Nacional. El informe de Hernán Mundo desde Casa de Gobierno.
4: En conferencia de prensa, el vocero Adrián Ravier detalló aspectos centrales que considera el gobierno tiene el proyecto de Ley de Defensa de la Soberanía Nacional, mayormente referido a Malvinas e Islas del Atlántico Sur. Y en ese sentido pidió que diputados y senadores apoyen la iniciativa y la traten a la brevedad en el ámbito del Parlamento.
5: Este proyecto, enviado al Congreso la semana pasada, constituye un hito en el proceso de recuperación de las Islas Malvinas, Georgias del Sur y Sandwich del Sur, y un avance legal sin precedentes en la historia de nuestro país. Por eso es fundamental que el Poder Legislativo aborde su tratamiento con la mayor celeridad posible.
0: Además, el vocero presidencial aseguró que el proyecto de ley busca proteger la soberanía argentina sobre las islas.
5: El proyecto busca dotar a la República Argentina de un marco normativo integral, permanente y coordinado para la defensa de su soberanía, la protección de los intereses vitales y estratégicos de la nación y el fortalecimiento de sus capacidades institucionales frente a las amenazas de nuestro tiempo.
0: En tanto, Adrián Ravier explicó que el proyecto crea un Consejo de Seguridad Nacional que será encabezado por el presidente Javier Milei.
5: En lo que respecta a la estructura y autoridades del Sistema de Seguridad Nacional, la dirección política corresponde al presidente de la Nación en su carácter de jefe supremo de la Nación, jefe de gobierno y comandante en jefe de las Fuerzas Armadas. Además de la elaboración de la política de seguridad nacional y la aprobación de políticas sectoriales, otras funciones destacadas del Consejo son asistir al presidente de la Nación en todo lo relacionado con la seguridad nacional, ejercer funciones vinculadas al control aeroespacial, marítimo, fluvial y lacustre, elaborar la estrategia nacional y el plan nacional de seguridad de infraestructuras críticas y ejercer las facultades previstas en el régimen de afectación o amenaza a la seguridad nacional.
0: Alejandra Monteoliva cuestionó a la jueza que liberó a un ladrón de 14 años. La ministra de Seguridad Nacional afirmó que le hace daño a los argentinos. En tanto, ya se presentaron denuncias contra la magistrada, la jueza porteña Laura Marinis, que dictó la inconstitucionalidad del nuevo régimen penal juvenil. El informe de Lourdes Marchese.
1: Desde la ONG Usina de Justicia, a través del doctor Fernando Soto, denunciaron a la jueza Laura de Marini por el delito de prevaricato. Se trata de la magistrada que ayer sobreseyó a un joven de 14 años del delito de tentativa de robo al declarar la inconstitucionalidad del artículo 1 de la Ley Penal Juvenil. En tanto, desde el gobierno de la ciudad anunciaron que le solicitarán el jury.
0: Información de último momento indica que renunció el presidente del Tribunal Federal que juzga a los acusados por la sustracción y ocultamiento de Loan Danilo Peña. La salida de Fermín Ceroleni fue aceptada por decreto y será efectiva en diciembre. Por la salida del magistrado y la falta del nombre de quien lo va a reemplazar, la semana que viene no se celebrarán audiencias en la causa.
6: Policiales.
0: Continúa la búsqueda del asesino de la muleta. El informe de Andrea Valdivieso.
7: Dos hombres en situación de calle se enfrentaron violentamente en el barrio porteño de San Cristóbal y uno hirió de muerte al otro con una muleta que tenía una faca en su extremo. El asesino huyó a pie, pero su identidad fue revelada por trabajadores del dispositivo de primer acercamiento, un espacio para contener a personas en situación de calle. Se trata de Isaías Salva, de 25 años, procesado por robo en Poblado y en Banda, ex beneficiario de un plan social y a quien busca intensamente la policía de la ciudad. La víctima, en tanto, fue identificada como Ángeles Chichurre, de 37 años, ex trabajador informático oriundo de Lanús, también envuelto en hechos delictivos.
6: Salud.
0: Cirugía innovadora en el Hospital Garrahan. La información con Diana Costanzo.
8: Con una técnica innovadora en el Hospital Garrahan, un equipo de profesionales extrajo a una nena de 10 años un tumor cerebral a través de las fosas nasales. Por Radio Nacional, el jefe de neurocirugía del Centro de Salud, Javier González Ramos, dio detalles.
9: Ingresamos a través de la nariz para acceder a lo que es la base de cráneo al cerebro. Es un abordaje que se utiliza mucho más frecuentemente en los pacientes adultos y traspolar esta técnica al paciente pediátrico conlleva mucho más técnica, mucho más disciplina, pues mucho más complejo, pues estamos tratando con una anatomía que está en crecimiento. Por lo tanto, tenemos que valernos de mucha tecnología para poder acceder a estos territorios del cerebro, ¿no? Desde la nariz.
0: Destacan el crecimiento de la producción de litio en Sudamérica. El informe de Alejandra Bejarano desde Radio Nacional Jujuy.
10: La 15ª edición del Seminario Internacional Litio en Sudamérica se desarrollará los días 7 y 8 de octubre en Jujuy con expositores de relevancia internacional. Ezequiel Lelo Ibasevich, presidente del Jujuy Energía y Minería Sociedad del Estado GEMSE y del Comité de Litio en Sudamérica, destacó el crecimiento de la actividad minera, las perspectivas del mercado internacional y el compromiso de la provincia con el desarrollo del empleo y la industria local, destacando que la realización de este encuentro representa una oportunidad para fortalecer el posicionamiento de la provincia.
0: Protocolo ante fenómenos climáticos que puedan afectar a las escuelas. El informe de Victoria Lupu desde Radio Nacional Mendoza.
11: Si el temporal sorprende a los alumnos dentro de la escuela, la indicación es permanecer en el establecimiento. Carlos Aparo, subsecretario de Infraestructura Escolar de la Dirección General de Escuelas, dio detalles.
12: Este protocolo lo que pretende es que sepamos cómo vamos a actuar. Los chicos se van a quedar en el establecimiento educativo, vamos a estar asistiendo. Creemos que es mucho más seguro oficial. Nosotros vamos a estar informando en tiempo y forma dentro de las proyecciones que nos van haciendo cada uno de los expertos.
6: Deportes.
0: Juegos Suramericanos Santa Fe 2026. El informe de Facundo Paredes desde Radio Nacional Rosario.
13: En Rosario comienza la participación argentina en tenis. Luisina Giovanni y Jazmín Hortensi abren los cuartos de final del dobles femenino. Por la misma instancia juegan Luciana Moyano y Luciano Ambrosi por el dobles mixto. En tenis de mesa, el partido destacado de la jornada será a las 16. Por la semifinal del dobles mixto, la pareja argentina Camila Argüelles, Santiago Lorenzo enfrentarán a Brasil. En vóley masculino, a las 15, Argentina enfrenta a Colombia. En waterpolo, la selección femenina venció esta mañana a Colombia por 17-11 y volverá a jugar también por ronda preliminar a las 18 ante Perú. En tanto, el combinado masculino se mide ante Colombia a las 16:30. La jornada se cierra con el handball masculino. Argentina-Paraguay jugarán desde las 19:30.
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0: Hora 12:55 minutos. El presidente Javier Milei consideró que el Reino Unido debería pensar en devolver las Malvinas a Argentina. El jefe de Estado afirmó que Gran Bretaña tiene problemas políticos y económicos y por eso debería reconsiderar seriamente restituir las islas. Señaló que la población original fue expulsada y remarcó que se busca recuperarlas por la vía diplomática. En este sentido, descartó cualquier escenario bélico y subrayó que el gobierno ya reunió mucho apoyo en el plano internacional. La visita del Papa podría reunir más de 7 millones de personas. La ministra de Seguridad Nacional, Alejandra Montoliva, aseguró que el país va a estar en la calle.
14: En este momento vamos a tener un país en la calle, digo en la calle, sí, o transitando por las rutas, llegando a los puertos, a los aeropuertos, el movimiento de trenes y 4 grandes eventos masivos, donde el aforo que estamos planificando, que tiene que ver con los cálculos que hemos hecho, con el análisis que se viene haciendo, con el análisis de las otras visitas papales, hemos calculado un aforo de 7 millones de personas.
0: Además, la ministra de Seguridad afirmó que es un operativo nunca visto en Argentina.
14: El armado de la estructura que el Monumento a los Españoles va a congregar 2 eventos, va a demorar unos 6-7 días previos en el armado de esa estructura. Para que ustedes sepan, incluso ese gran escenario, se monta un hospital debajo del escenario de parte del Vaticano, porque toda la sanidad del Papa hasta el traslado de su propia sangre, ¿sí?, ante un evento, es un operativo nunca antes visto para nosotros. Entonces, y son medidas de seguridad que se tienen en todos los frentes.
0: En este marco, la conferencia episcopal continúa preparando el viaje apostólico del Papa León XIV. El informe de Miriam Mariotto.
15: En una conferencia de prensa, la Conferencia Episcopal Argentina da detalles sobre la visita del Papa León XIV a Buenos Aires, Córdoba y Luján en el mes de noviembre. El arzobispo de Buenos Aires, Jorge García Cuerva, habló sobre las misas en el Monumento a los Españoles.
16: Por eso es un lugar simbólico. Y en ese mismo lugar, al día siguiente, podremos participar del gran encuentro con los jóvenes. Encuentro que la posibilidad de que el aforo sea muy amplio, en términos de ser en un lugar abierto, nos dará la posibilidad de que todos los jóvenes del país se sientan también allí bienvenidos.
0: Chocó Piti Álvarez, el informe de Mariel Ríos.
17: El Piti Álvarez chocó a un vehículo que estaba estacionado en una estación de servicio de Avenida San Martín y Nicasio Oronio. Al quererse ir del lugar, dio marcha atrás y rozó el vehículo estacionado. Cuando el damnificado fue a pedirle los papeles para hacer los trámites del seguro, se negó a darle cualquier identificación, ya sea de él o del vehículo. Le dijo que tenía que irse rápido porque tiene problemas judiciales. El Piti Álvarez no tiene licencia de conducir vigente. Ahora la Fiscalía Penal Contravencional y de Faltas número 6 tiene a cargo el caso por incumplimiento de obligaciones legales.
0: La región centro refuerza el monitoreo del fenómeno de El Niño. El informe de Eli del Mar Otman desde Radio Nacional Gualeguaychú.
18: Luego de los episodios de granizo de gran tamaño registrados durante el domingo, desde la región centro, integrada por Córdoba, Santa Fe y Entre Ríos, destacaron el funcionamiento de los organismos de control del clima que anticiparon el fenómeno. Víctor Chanenco, director de Defensa Civil de Entre Ríos, valoró el trabajo conjunto.
19: El nivel de preparación de las tres provincias, a pesar que todos vamos a vernos afectados por la actividad inusual del Niño, en ese sentido pudimos también conocer la actividad que desarrolla el Observatorio Hidrometeorológico de Córdoba, que es una especie de servicio meteorológico regional, de donde nos nutrimos también de bastante información.
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encontramos? ¿Dónde nos encontramos? ¿En qué lugar nos encontramos? Fácil. Aquí en la radio, ¿cómo te va? Buenas tardes, hola. Hola, vecino. Hey, vecino, ¿cómo anda la vida? ¿Bien? ¿Le sonríe? Siempre, siempre la misma pregunta. Ayer lo decía, no pretendo ser original. Siempre saludar más o menos de la misma forma. ¿Cómo anda, vecino? ¿Todo bien? ¿Los chicos bien? ¿El perro bien? ¿Cómo anda el perro? ¿Usted le pregunta a su perro cómo anda? Mirá vos de lo que estamos hablando. Marcelo Quiroga está en la puesta del aire. Está Carlitos Vitoriano en la musicalización. Está en la City, en la producción, con unas ganas bárbaras de adentrarnos en este territorio de siesta, este territorio de almuerzo para algunos. Ojalá lo estén disfrutando. Qué lindo ahora con esta temperatura término medio, que todavía no termina de despegar ni para un lado ni para el otro, pero creo que es una temperatura agradable, me parece. ¿Usted qué dice, vecino, vecina? 15 grados le cierran, 15.3, ¿le parece, le pinta? La humedad del 16%, viento noreste a 23 kilómetros. ¿Cómo rompe las particularidades el viento? ¿Qué cosa molesta el viento? Pero bueno, es lo que hay. 23 kilómetros y desde el noreste, ligeramente nublado el cielo, visibilidad 20. Hablando de 20, vamos a una máxima de 20 grados para esta tarde, sin probabilidad de precipitaciones, el cielo parcialmente nublado, tanto en la tarde como en la noche, y ya pensando en el miércoles, 23, una mínima de 24 y una una mínima de 24, no será mucho, no será mentira, una mínima de 14 y una máxima de 24. Para el jueves se mantiene, no hay probabilidad de lluvias para el miércoles, por ahora, recuerdo por ahora. Para el jueves 29 de máxima y el viento será protagonista de la tarde. En el viernes 25 de máxima, sábado 24 y domingo 25 de temperatura máxima. Ya está, estamos a martes recién. Hoy es el primer día de la primavera.

La música que mejor te suena aparece en este horario también. Lo nuevo, lo no tan nuevo y lo más o menos viejito te va apareciendo en este momento. 154-37-97-97 para comunicarnos alguna consigna. Vamos a tener en la tarde, sí, seguro vamos a tener consigna. 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Y hablando de música, Marcelito, cierto, usted siempre me manda el detalle de la música, yo me olvido. Dos teléfonos en la mano es mucho para mí. Uy, me gusta esto. Miranda y Diego Torres.

Qué bonito que suena esto, ¿eh? Diego Torres, Miranda y esto que se llama Trepando Paredes. Lo dije bien. Trepando Paredes, 154-37-97-97. La música que mejor suena está en este momento aquí en la radio hasta las 3, Andando Radio. Luego llega Osorio junto a Vázquez, para la integración del sur a través de la radio. A ver si aumenta la temperatura. Me da la impresión que sí, moviendo el dedo, sacando el dedo por la ventana. 15.3 teníamos en la hora anterior. Vamos a ver si sube o no sube. Sí, claro que sí, me parecía que tenía la percepción correcta. 17 grados 6 décimas, la humedad del 12%, viento del noreste, y subió la velocidad, ¿eh? A 38 kilómetros en la hora, el cielo está totalmente despejado, visibilidad 20 kilómetros, máxima para hoy 20 grados, y en el resto de la tarde cielo parcial nublado, y en la noche también parcial nublado.

Vamos a arrancar fácil con las consignas de la tarde. Tienen que ver con la música, los músicos, los artistas. Arrancamos fácil, Marcelito. Esto es como si vos y yo estuviésemos escuchando la radio y decís, esa la sé. Hijo de un conocidísimo artista casado con una conocidísima tenista. Más fácil echarle agua, ¿eh? ¿La tenés, Marcelito? ¿Ya lo tenés? Bueno, 154-37-97-97 para que puedas responder. Es muy fácil, vamos calentando motores. Arranca la primavera, estamos en primavera. Hola, hola, hola, ¿qué tal? ¿Cómo estás? Hijo de un artista muy conocido, casado con una tenista muy conocida. ¿Lo tenés o no lo tenés? Mirá qué fácil que es, por favor.

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A ver, es muy fácil. Hasta ahora nadie ha respondido correctamente. Me han pinchado el globo. Yo creí que lo iban a tener. Ay, hijo de un conocidísimo artista, muy conocido, casado con una conocida tenista. ¿De quién estábamos hablando? Lo vamos sacando. Ángel, lo tuyo no vale porque usás la computadora. ¿De qué? A ver, Monique. Hola, Monique. Hola, Carlos. Correcta la respuesta, sí. Mi nombre es nadie. Ahí está, Ángel Eduardo. Su nombre es nadie. Una novela que pronto escuchará en la radio. Vamos con el radioteatro. ¿Quién es este muchacho? Hijo de un conocidísimo artista, casado con... y casado. Hijo de y casado con una muy conocida tenista. ¿Lo tenés en mente? ¿Te llega así a la mente la respuesta?

Hola, hola, buenas tardes, Carlos, bendecido día, gracias. Buenas, dice Ana Celia. Nilson, hola, correcta la respuesta. Ivana Valeria, será, sí, correcta la respuesta. María, también. Nadine, hola Nadine, ¿cómo estás? Sí, respuesta correcta. Les dije, muchachos, era fácil. Estamos en el primer día de la primavera. ¿Cómo me voy a complicar y les voy a complicar la vida? Eso para dentro de un rato. Hijo de un artista muy conocido, pero muy, muy conocido. Cuando digo muy, es muy conocido. Y casado con una tenista muy conocida. Ana hasta me tiró el nombre de la tenista. No está del todo bien, ¿eh? El apellido no está del todo bien, pero vas bien rumbeada, Ana Celia. María, respuesta correcta. Nadine, respuesta correcta. Ya te lo había dicho. Manda tu audio. ¿Querés escuchar algún tema de este? El primer tema que elijan de este muchacho lo ponemos al aire, ¿eh? Y cerramos ya la primera parte del de la consigna, ¿eh? Hijo de un artista muy conocido y casado con una tenista muy conocida. Hace una bocha de tiempo. En toda la facha el pibe. Decinos, ¿te gustaría escuchar algún tema? Ahí está, Nelson fue el primero, Marcelito. Cerramos ya, es muy fácil. La segunda te la complico un poquito más. Anda calentando motores, ¿eh? Enrique Iglesias, correcto, hijo de Julio y esposo de Ana Kurnikova. Vamos con experiencia religiosa. El primer tema que nos pidieron, ahí está. Nelson fue el primero que ya había respondido correctamente a la consigna, a la primera parte de la consigna. Vamos a escuchar algunos audios, seguramente hay respuestas correctas dentro de eso. Hola Enrique, qué lindo pibe que sos. ¿Papá bien? Porque Nelson lo elige. Suena en la radio. Experiencia religiosa.

uno de los artistas favoritos del señor Marcelo Quiroga, Enrique Iglesias, experiencia religiosa. Y lo que se viene dentro de un ratito, ¿eh? Bruno es un capo también. 154-37-97-97. Anda preparando oídos, ya viene la segunda consigna, ya tenemos la segunda consigna de la tarde. Anda preparándote, motivate un poquito que se viene, ¿eh? Se viene la segunda consigna de la tarde. 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

Atención que se viene la pregunta. En algún momento con sus amigos, allá a lo lejos, formó una agrupación musical. Luego de un tiempo, y merecido un enorme talento de cada uno de los integrantes del grupo, el grupo se transformó en un número uno en la Argentina. Y luego, este muchacho, vaya a saber por qué, decidió hacer su carrera en solitario. Y le fue realmente muy bien. Pero bien, bien, con B corta, B larga y Z y N en el final. Le fue bárbaro, con el grupo primero y luego en solitario. Acordate, década de los 80, este pibe se junta con unos amigos, más o menos. Algunos se fueron, otros se quedaron y deciden formar un grupo. Revolucionaron en algún momento el estilo musical en el cual encuadraban su actividad. ¿Está bien, Marcelito, hasta ahí? ¿Usted lo tiene ya? ¿No? ¿Qué cree que te diga el nombre? Nombre del grupo. Nombre del solista del que estamos hablando. Han ganado premios importantísimos. Más de... Vendieron más de 500.000 copias de su primer álbum. En la Argentina eso es un golazo. Más de 250.000 en el segundo. Cuentan con 24 certificaciones de platino y 3 de oro. Los premios que han ganado. Han recorrido toda la Argentina y parte de Latinoamérica. Influenciados por los grandes grupos de su género musical. Y en algún caso tuvieron la oportunidad de subir algún escenario con ellos. A ver. Carlos, ¿no será Soda Stereo? Y él es Gustavo Cerati. Ah, mira qué buen pensamiento. Me gustó ese pensamiento. Pero no, no, no, no. No es Cerati. Busquemos por otro lado. Pero me gustó, Me gustó. Marcelo me tira un dato también por acá que me parece sumamente interesante, pero no tiene nada que ver con esta realidad que yo estoy planteando. Mauro, Menudo y Ricky Martin. Buena también, vamos todavía. Pero no, no, no, no. Claro, es verdad, Ricky y Menudo no son argentinos. Habíamos hablado de un grupo argentino, una agrupación. Ahora habla francés también, me dice Ángel, y nadie... Uno se las tiene que arreglar por dos mangos. Ya me fui a la respuesta anterior. Arielito que manda foto. Ah, los huevos fritos como a mí me gustan. Ahí está, huevos fritos en la milanga. Qué rico, Arielito. Siempre disfrutando la vida, siempre sacrificándote, hermano vos. Qué tipo, Marienes. Serú Girán, no lo había pensado. Serú Girán, luego Charlie. No, Inés, tampoco. Ah, mira cuántas opciones que hay. Qué gente inteligente que escucha ese programa. Lástima que nosotros, o yo personalmente, no estoy a la altura. Otra banda que me tiran, mira vos. Enanos Verdes y Marciano Cantiro. No, no seas malo. No es Enanos Verdes. Liliana, la Lili. Ayer se me pinchó el globo con la Lili. Vio un mensaje, ayer decía: hola chicos, ahí en el programa de Osorio y Bajes. Hola chicos, las flores se marchitan, los chocolates engordan, prefiero unas joyas que son eternas. Apapachos y bendiciones. Yo la hacía más romántica, Lili, pero bueno. Hola Carlos, apapachos y bendiciones. Sí, Lili, respuesta correcta. De ese grupo estamos hablando. Ah, mira vos, me hablan de Andrés Calamaro acá también. Está bien, Calamaro no fundó Los Abuelos de la Nada, pero fue parte de Los Abuelos de la Nada. Está bien. Natalia dice: Divididos y las Pelotas. No, no pasa por ahí. Juan Manuel, me parece que has respondido correctamente. Sí, Juan, 644.
Respuesta correcta. A ver, Brenda. Para mí es Luis Miguel. No, Brenda, estamos hablando de artistas argentinos. Miguel Mateos, primero estuvo con Sass, Taito, no, no es Mateos. Hola, ¿serán los auténticos decadentes? Sandra, Rincón de la Tuel, corre viento aquí, bendecido día. No, qué lindo lugar, Rincón de la Tuel. No, por ahora. Bueno, te lo digo, si juntaron a mediados de los 80, formaron esta agrupación, lograron tener un éxito fenomenal porque son muy talentosos los muchachos, y uno de ellos en particular luego armó su carrera en solitario y también le fue muy bien porque el tipo tiene una voz y un talento impecables, ¿eh? Así que, ¿de qué agrupación estamos hablando y de qué solista? Está Bruno Mars, ¿lo tenés, Marcelito? Por favor, vamos con Bruno. Tesoro.

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Y es el momento de Aries, ya estamos en el primer bloque, 13:42. No se desanime, Aries, y nota atención familiar, pasará pronto. Sus iniciativas financieras van a tener un gran éxito. Estará a gran altura en su puesto de trabajo. No se cure a medias, los procesos gripales luego traen complicaciones. Aries, el número para ustedes, el 99. Tauro, expectación ante esa nueva relación. Administre bien sus ganancias y no sea tan espléndido. Antes de hablar con su jefe, piénselo bien. A partir de hoy se restablecerá su salud. Vamos con la recuperación, Tauro. El número para ustedes, el 36. Géminis, se olvida con facilidad de los amigos del pasado. Guarda. Intente ser económicamente independiente. En lo que al trabajo se refiere, las aguas estarán revueltas. Su dentadura estará hoy muy sensible. Géminis, qué dolor. Géminis, el número para ustedes, el 12. Cáncer, cerrando ya este primer bloque. Cáncer, respete más los comentarios de su pareja. Puede sufrir un pequeño bache económico. Su ambición y capacidad laboral serán elevadas. Tanta tensión puede provocarle problemas estomacales. Cáncer, relax, relájese un poquito más. Cáncer, y el número para ustedes, el 31. Cerramos el primer bloque.

0: Jamiroquai, porque a Gaby le gusta. All right. Ahí estamos sonando con la música en este mediodía, esta siesta San Rafaelina, disfrutando de la primavera, disfrutando de la compañía de la radio. Y la gente que dice, Marce.
1: Hola Carlos, buenas tardes. El conocido cantante es Julio Iglesias y el hijo es Enrique Iglesias, que es casado con una tenista. No me acuerdo bien el apellido, pero es un apellido ruso, algo así creo que. Soy Estela 83.
2: ¿Sale en el grupo Los Macheros? ¿Con Roja? ¿Con Roja me dedicó a cantar solo? Pero si así, si no, felicitaciones por toda la idea del programa.

Es la respuesta correcta. Agustín hablaba de los fabulosos Cadillac con Vicentico, también otra muy buena posibilidad de las varias. Vicentico y los fabulosos, dice Ángel Eduardo también, que está amasando pizza. Jorge Rojas y los Nocheros, decía por aquí un caballero que no tiene el nombre. No, por lo menos vemos la foto. Andrés, 600, ahí está. Sí, señores, los Nocheros, los Pericos con el Bayano. Mirá cuántas bandas. Mónica, los Nocheros y Jorge Rojas. Cuántas posibilidades tenemos. Cuántas. Virus, decía el visito de Raquel. ¿No? Charlie García, sí. Facundo hablaba de Andrés Calamaro. Tantas posibilidades, pero hablábamos de ellos.

Una agrupación vocal de música tradicional argentina, dice el Wikipedia. Fundado en Salta y se enmarca en la balada folclórica. Está integrada actualmente por Mario Teruel, Rubén Eizaguirre, qué voz la de Eizaguirre, por Dios, y Álvaro Teruel. Con más de 20 álbumes editados hasta el momento, han vendido más de 3 millones de copias solo en la Argentina.

Sus discos Signos y Señal de Amor fueron certificados diamante al vender más de 500.000 copias el primero y 250.000 el segundo. Además cuentan con 24 certificaciones platino y 3 de oro.

historia comenzó allá por 1986 en Salta, influenciados en los comienzos por los chalchaleros, los fronterizos, los de Salta, los cantores del Alba y Daniel Toro. En un comienzo era un dúo entre Rubén Eizaguirre y Mario Teruel, quienes se conocían de los festivales interescolares de la música, y a lo que luego se sumó Enrique Pala Aguilera. Para perfeccionar sus habilidades musicales decidieron ingresar al coro polifónico de Salta. Posteriormente se agregó a la banda César Quique Teruel, hermano de Mario. Esta formación grabó dos álbumes, Al Rojo Vivo y Nuestra Salta. En 1993 reciben el premio Revelación en el 19º Festival Nacional de Música Popular Argentina, Varadero. Aguilera deja el grupo para sumarse a los cuatro de Salta y es reemplazado por Jorge Rojas.

En 1994 irrumpieron en el Festival Folclórico de Cosquín y obtuvieron la consagración, galardón que les sirvió para certificar el comienzo de un éxito imparable. Obtuvieron, entre otros premios, el Francisco Canaro, el Olimpia, el Pampa, como artista revelación en 1997, y el premio Gardel como mejor grupo de folclore y mejor álbum del año 1999, y como mejor grupo de folclore en el 2001. Fueron también nominados a los premios Grammy Latino en el año 2000 en el rubro Mejor Álbum Folclórico.

Buenos Aires fue el siguiente destino. En el año 1997 actuaron en el Coliseo. En 1998 lo hicieron en el Teatro Gran Rex. Y en 1999 llegaron al Luna Park realizando 5 shows. En abril del año 2000 representaron un espectáculo en el estadio de Vélez Sarsfield. Y a fines de ese año volvieron al Luna Park con 8 presentaciones.

En septiembre del 2001, en el Luna Park, 7 noches recibieron un total de 49.000 personas, superando las anteriores cantidades de público convocada. La gira nacional nos lleva a todos los escenarios del país. En el año 2000, la promoción del disco Nocheros llevó al conjunto a viajar por Colombia, Venezuela, Paraguay, Chile y México. Los planes de prensa futuros tienen en la mira España y nuevamente Latinoamérica. En ese mismo año lanzan Señal de Amor y en el 2003 Estado Natural, que contiene 12 nuevas canciones con el estilo que los caracteriza y con un sonido que crece disco a disco. En el año 2004 lanzan Noche Amiga Mía, un recorrido por todos los ritmos de América: carnavalitos, chacarera, samba, bolero y cumbia colombiana. Para este disco invitan a Alejandro Lerner y Alfredo Rojas, Daniel Magal y Rubén Lotes. Son los autores del primer corte, Cara de Gitana, un éxito de hace muchos años.

En marzo del 2005, Jorge Rojas decide alejarse de la banda para lanzar su carrera como solista, para lo cual se organiza la última presentación en el Estadio de Ferro, el 30 de abril. Recital que queda registrado con un disco titulado Vivo, y así le dan la bienvenida a la banda a Álvaro Teruel. Después de un año, los Nocheros presentan un nuevo álbum titulado Crónica. El debut discográfico de Álvaro, como primer corte de difusión, se puede oír Crónica de las cosas que pasan en la ciudad cuando no me respondes. Y hasta ahí la historia, esa primera parte de la riquísima historia de los Nocheros. Y en el 2005, el señor Jorge Rojas decide irse de la agrupación para hacer su carrera en solitario, lo cual hizo de muy buena forma y con muchísimo éxito, porque el tipo es un talentoso con una voz formidable. Aquí está, respuesta correcta entonces a la consigna, los Nocheros, el solista Jorge Rojas en Andando Radio. Hola Jorge, ¿cómo andás? ¿Vos también estás bien?

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1: 2:00 p.m. en la República Argentina. En Casa de Gobierno se reúne la mesa política. El informe de Liliana Arias.
2: Encabezada por la secretaria general de la presidencia, Karina Milei, quien, recordemos, insistió viajar a los Estados Unidos a acompañar al jefe de Estado, a Javier Milei. Comenzó en Casa Rosada la reunión de mesa política. En esta oportunidad van a elaborar los ejes de estratégicos de cara al tratamiento parlamentario del presupuesto 2027 y también de la ley de soberanía nacional. En relación al presupuesto, fuentes consultadas en Casa Rosada aseguran que el oficialismo puede ceder en la negociación para la reasignación de partidas de delitos relacionados con discapacidad.
1: Fue electa la Reina Nacional de los Estudiantes. El informe de Alejandra Bejarano desde Radio Nacional Jujuy.
3: En el marco de la 25ª edición de la Fiesta Nacional de los Estudiantes, Morela Gira López, embajadora del Departamento del Carmen, fue elegida representante por la provincia, donde también fueron distinguidas las embajadoras de las regiones Quebrada, Yungas y Puna, en una jornada que reunió a 16 departamentos provinciales. Con esta elección, Morela participará de la elección nacional de la Fiesta Nacional de los Estudiantes el próximo viernes 25 de septiembre en el Estadio 23 de Agosto.
1: Alerta meteorológica rige para el sudeste de Santa Cruz, donde se esperan nevadas persistentes de variada intensidad. Actualizamos ahora el estado del tránsito con Ernesto Arriaga.
4: Ruta 5 totalmente habilitada desde la zona de Luján hacia Santa Rosa La Pampa, pasando por Trenquelauquen, Chivicón y 9 de Julio. Se está reparando losas y mejoramiento de banquina con un solo carril en varios sectores, por favor máxima 40 por banderilleros. La autovía del Mercosur totalmente habilitada entre Zárate, Ceibas, Gualeguaychú, Concordia y toda la zona de Chajarí. Por favor, combis máxima 90 kilómetros por hora.
1: En la ciudad fueguina de Río Grande, donde nos escuchás por AM640 y FM88.1, temperatura 6 grados, una décima, humedad de 49%, cielo mayormente nublado. En la ciudad de Buenos Aires, temperatura 12 grados, 6 décimas, humedad 52%, cielo parcialmente nublado.
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Vamos al año 1981 con la producción de La Siche. A ver, año 1981, cosas que pasaron en el mundo relacionadas con la política, el arte, la salud y la ciencia. Asunción de Ronald Reagan asumió como presidente de Estados Unidos, este hombre en 1981, y sufrió un atentado del que sobrevivió en el mes de marzo. Otro atentado al Papa, en este caso Juan Pablo II, fue víctima de un grave atentado en la Plaza de San Pedro el 13 de mayo de ese año. Primeros casos de SIDA. Los Centros para el Control y la Prevención de Enfermedades de Estados Unidos reportaron los primeros casos oficiales de lo que más tarde se conocería como SIDA. Transbordador Columbia se lanzó con éxito la primera misión espacial del transbordador. Boda real, esta es la que le gusta a la Siche, se casó Carlos de Inglaterra con Lady Di. Tecnología, IBM lanzó su primera computadora personal con el sistema operativo MS-DOS de Microsoft y comenzó las transmisiones de NTD. Y un golpe fallido en España, se produjo el intento de golpe de Estado el 23F en el Congreso de los Diputados. En la Argentina, crisis económica y política, fue un periodo de profunda crisis bajo la dictadura del llamado proceso de reorganización nacional. Roberto Eduardo Viola asumió la presidencia de facto tras la salida de Jorge Rafael Videla. Primera movilización popular, la CGT organizó una masiva marcha opositora bajo el lema Paz, Pan y Trabajo, duramente reprimida por el régimen. Resistencia cultural, nació el ciclo Teatro Abierto, cuyo local principal, el Teatro Picadero, sufrió un incendio intencional en un atentado que no logró frenar la iniciativa. Los conciertos de Queen, la legendaria banda británica, realizó una histórica y multitudinaria visita al país en plena dictadura militar. Algunas cositas de las que pasaron en 1981. Y en la música, el material preparado por La Siche para este momento. Angelito, vas a tener que hacer algo, ¿eh? El tema originalmente tenía otro título y es una canción del grupo puertorriqueño Menudo, incluida en el álbum Quiero Ser, publicado en 1981. La canción se convirtió en uno de los mayores éxitos del álbum y alcanzó gran popularidad en países como Puerto Rico, México y Venezuela. La primera versión fue interpretada por el integrante del grupo René Farrait. El título original, Sube a mi motora, generó cierta controversia en México debido a que el término motora podía asociarse en ese país con las drogas ilegales. Por este motivo, para el mercado mexicano se modificó el título a Sube a mi moto. En Puerto Rico ocurrió una situación inversa, ya que allí el término moto podría utilizarse para referirse a drogas ilegales, mientras que motora era la denominación habitual para una motocicleta. La versión mexicana de la canción también alcanzó difusión en otros países de Hispanoamérica. En 1983 fue incluida en la película Una aventura llamada Menudo, protagonizada por el grupo. En esta versión, Charlie Massó interpreta la canción en reemplazo de René Farrait, quien había sido su intérprete original. Durante el periodo en que la canción alcanzó mayor popularidad, Súbete a mi moto solía ser una de las canciones finales de los conciertos de Menudo. También volvió a interpretarse posteriormente cuando varios ex integrantes del grupo, entre ellos Ricky Martin, Johnny Lozada, Miguel Cancel, Charlie Massó y Ray Reyes, se reunieron en 1998 bajo el nombre de El Reencuentro. Aquí está. Súbete a mi moto, Menudo, año 1981. La producción de La Siche. Ay Dios, ay Dios, súbete a mi moto.

0: gustaba por una persona sucia. No, no se quería bañar. Dice, a mí me da asco a la gente dolorienta. Yo no soporto a la gente sucia.
1: ¿Qué le pasó? Ha recibido muchos mensajes la Cite, ¿eh? Está full.
2: ¡Ay, Maguito querido!
1: Está on fire. La temperatura, el reloj marca 14.2, ¿sí? La temperatura en este primer día completito de la primavera, 12% de la humedad del viento noreste a 38 kilómetros en la hora. El cielo está totalmente despejado. Mira,
3: no puede estar.
1: Viene riendo
3: no
1: por
3: la
1: calle.
3: Me voy a casa, porque la verdad, así no se puede trabajar.
1: Vamos a una máxima de 20, llegamos, ¿eh? Para el resto de la jornada, parcialmente nublado el cielo. Prepárate que se viene la tercera consigna dentro de un momento. Ahí estaba apareciendo la Siche. Me preguntan acá si la elección del tema es causal de divorcio. ¿No? Están preguntando acá. 154-37-97-97.
4: Esto me va a llevar muchos meses y por ahí años de terapia.

0: Llegan los mensajes, dice, sí, che, pedí perdón. ¿Por qué?
1: La verdad, te admiro, sos un tipo de referente para mí.
0: Ingrid, que te banca, dice, abrazote para Ili. Me está mandando unas fotos, unas picadas. Ya se viene el Negro Osorio dentro de un ratito con su programa. Y Dalila Vázquez, desde LB19, 14:15, eso te iba a pedir. Segundo bloque del horóscopo. Te estoy imaginando. No sabes cómo te estoy imaginando. Es el momento del segundo bloque. Leo, su pareja no cumple lo hablado, debe tomar una decisión. Gasta demasiado en ropa y complementos, intente ser más disciplinado en su trabajo. Los riñones le darán algún problema, beba más agua. Leo, adquiere esa costumbre de beber agua, por favor. Leo, el número para ustedes, 42. Virgo, mire a su alrededor y encontrará el idilio. Buen momento económico, disfrútelo. Mejoras profesionales, bajo de moral. Hable con sus amigos, Virgo. El número para ustedes, 53. Libra, hoy Cupido disparará la flecha. Momento para generar prosperidad económica, por fin. Recuerde que las relaciones laborales son siempre complicadas. Mucha atención a sus rodillas, están algo débiles. Libra, el número para ustedes,

67. Cerrando el segundo bloque, Scorpio, cambio de argumentos. Su pareja está cansada. Los asuntos financieros dan un giro hacia algo mejor. Aprenda a defenderse de quienes le envidian laboralmente. Su cuerpo experimentará algún cambio, Scorpio. Relájese, cuídese y encare la vida de otra manera. Scorpio, el número para ustedes, el 80, y cerramos el segundo bloque. La música que suena en tu cabeza.

0: Prepárate que se viene la tercera consigna de la tarde, ¿eh? Prepárate, ya en un segundo se viene la tercera consigna de la tarde. Ay, ¿cómo estamos? No tenés perdón de Dios, dice un mensaje por acá. Ah, mira qué tema. Es el tema de Virus, que viene con otra versión. Bueno, sumate a este momento, 14:17 en la República Argentina. ¿Qué tenés que hacer ahora? ¿Dormir la siesta? ¿Ir a caminar un rato? ¿Ir a trabajar ya? ¿Irte para el gimnasio? ¿Cuál es tu actividad en este momento? Simplemente tirarte en el sillón, subir el volumen de la radio y ver qué pasa. 18:08, la temperatura, la humedad del 11%, viento al noreste a 23 kilómetros, el cielo sigue despejado, visibilidad 20 kilómetros, máxima de 20, sí, llegamos y la vamos a superar. Decíamos, un viejo tema de Virus, pronta entrega, la versión...
1: Recordando su expresión.
0: Indios.

pegado. Me quedé, ¿cómo me gusta esta banda? Por favor, ¿cómo me gusta? Perdón, ¿eh? Yo sé que no va por ahí la historia, pero me quedé repegado. Por favor, Charlie, si hay tiempo, te encargo el tema de Soda Stereo, Primavera Zero. Qué buen tema también. ¿Cómo estamos hoy día? Ah, están preparando una nueva... están esperando por una nueva consigna. Prepárate. A ver si lo tenemos. Ay, dame un poquito de cortina acá.

otro día estaba viendo un recital, Marcelito, usted que sabe de todo, y veo a un músico tocando un instrumento que yo nunca le había visto tocar. Resulta que se lo enseñó a tocar su padre, y él después eligió otro camino dentro de la música, inclusive hasta en el género musical, pero no puede negar las influencias que él tiene de este género musical, aunque ande por otro lado. Y es parte, este muchacho, el hijo, de uno de los grupos más importantes de la Argentina. Y el papá, que es la pregunta, ¿cómo se llamaba este señor, que además era compositor y compuso un par de éxitos realmente muy, pero muy importantes? Le enseñó a su hijo a tocar un instrumento, que lo sigue haciendo, toca ese instrumento en algún escenario, pero no es su elemento, el elemento musical con el que casi todos lo conocemos. Integra un supergrupo, uno de los más importantes en la Argentina, pero el papá, del cual estamos preguntando el nombre, fue compositor de grandes éxitos en su género musical, pero grandes éxitos. Hay un par de temas que son impresionantes. ¿De qué músico estamos hablando? Cuando saques al padre, sacas al hijo. Cuando saques al hijo, sacas al padre inmediatamente. No es tan complicada. 14:27. ¿Le quedó claro, Quiroga? No le quedó claro para nada. No estoy siendo claro. El papá le enseñó a tocar un instrumento a su hijo. Lo toca muy bien. Pero el hijo se ha hecho famoso tocando otro instrumento. Y el hijo es integrante de uno de los grupos más importantes de la historia de la Argentina. Y el papá de este muchacho es autor de varios temas que son realmente muy, pero muy grosos. ¿De qué músico estamos hablando, hijo? ¿De qué músico estamos hablando, padre? A ver cómo anda la historia. Busca por ahí, no te la quiero hacer simple. ¿De quién se puede tratar? Músico, pero músico, músico, músico. ¡Ja! Un animalito. Y el padre también, un gran compositor. Estamos en la consigna, 14:28 minutos, estamos andando radio. 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Hola, Ariel Ramírez, ¿puede ser? No. Hola, soy Mariano, Tito Alberdi, el padre Alberti, padre de Charlie Alberti. Es muy buena esta. Es muy buena esta. Muy buena, pero no es. Papá de Charlie, músico también. Pero esa es la onda. Papá músico, hijo músico. Papá músico le enseña a su hijo a tocar un instrumento. El hijo decide tocar otro instrumento que tiene una relación directa con el primero y se transforma en componente de dos de los grupos más importantes de la Argentina del 80 a esa parte. Más no te puedo decir. Sonia dice el Paz Martínez. No. Palito Ortega, habíamos dicho que no. 154-37-97-97, si no me falla la memoria. ¿Cómo estás? ¿Eh?
¿De qué músico estamos hablando? Padre, hijo, ¿de qué músicos estamos hablando? ¿No viene fácil? ¿No la tiene, Marcelito? ¿No? Yo creí que la tenías ahí. Cortita ya al pie, decíamos, y vamos a complicar un poquito más. Lo que toca este muchacho es uno de los mejores que su instrumento. No es Charlie García. No es Fito. Acordate, buscá por la historia. El padre compositor musical de los buenos influyó directamente en su hijo, le enseñó a tocar un instrumento, el hijo decide tocar otro instrumento, se hace famoso con él, es muy bueno, uno de los mejores del país con ese instrumento, y aunque hace otro género musical distinto al del padre, no puede negar las influencias que tiene de su papá. Hola, Carlos. No es el hijo de Marciano Cantiro. Andate un poquito más atrás en la historia, un poquito más atrás. Pero viene bien, hay varios chicos que están tocando. ¿De qué músico podemos estar hablando? ¿Músico padre, músico hijo? 14:32, me parece que esta no la resuelven. Ya estamos en la última media hora. Ya estamos en el tobogán que nos depara, que nos permite llegar como invictos. ¿Marciano Cantiro? No era el hijo de Marciano Cantero. 18 grados 8 décimas, la temperatura 14:32. Tenemos tanda, Marcelito, tenemos música, estamos andando radio con unas ganas. Primavera se lo había pedido Ingrid, Soda Stereo, es el tema elegido por Marcelo Quiroga también. Una coincidencia. Tarragorros, dice Nancy, tampoco es Tarragorros. ¿Será el hijo de Spinetta? Qué buena esa, qué buena esa, pero no es Dante Spinetta. ¿De quién estamos hablando? Otro, búscalo, es fácil.

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Debo decir que necesito ayuda, Marcelo. Ahí sí, dice un mensaje acá. Pierdo la cobija por los nocheros. Me encantan, fui a verlos a Mendoza, dice Ceci. ¿Qué significa pierdo la cobija? No lo había escuchado nunca. Ceci, contame, ¿qué significa pierdo la cobija? Elisa... Ah, que quería que le repitiera a Géminis. Aguanta un besito, ya viene. Vamos cerrando la consigna. Dios. Hablando de menudo. A ver, ¿dónde está? ¿Dónde está? Facundo Toro. No, no es Facundo. Daniel Toro. No, sí, otra persona. Tampoco.

0: Esto se llama Salavina. Habíamos preguntado por un padre músico, hijo músico, el padre que le enseña a tocar un instrumento. Y luego el hijo decide hacer su carrera profesional como músico con otro instrumento, en el cual se convierte en uno de los mejores. Bueno, la respuesta correcta, y vamos terminando, es Mario Arnedo Gallo, que nació un 15 de mayo del 1915 y falleció el 22 de noviembre del 2001 en Santiago del Estero. Cantante, compositor argentino, reconocido principalmente por su chacarera La Flor Azul. Arnedo Gallo vivió casi qué décadas, en Hurlingham, provincia de Buenos Aires, pero su historia estuvo marcada en su provincia natal, Santiago del Estero, y su música, la chacarera. El músico y compositor nació, como decíamos, en 1915 en la capital provincial. De pequeño vivió el gusto que tenían por la música su madre, Herminia Gallo Levalle, y su padre, Rodolfo Arnedo, que fue diputado nacional por la Unión Cívica Radical. Le influyeron especialmente las vigalas y zambas que escuchó cantar a Narcisa Herrera, la mujer que cuidaba de los niños de la casa paterna.
1: Seguimos con el papá de Diego.
0: Ahí está.
1: Vamos a hacer una zamba que se llama La Amanecida.
0: Correcto. La Amanecida es otro de los temas que le pertenece al papá de Diego. Estamos hablando del tremendo bajista de Divididos, Diego Arnedo. Salavina, con letra y música propia. La Amanecida, con el poeta Lima Quintana. Y la chacarera, como La Flor Azul, con letra de Rodríguez Villar. Esta es La Amanecida.
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0: Mario Arnedo Gallo, Lima Quintana, la poesía.
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0: Tan importante fue el repertorio y la creación de Mario Arnedo, que fue interpretado por figuras como Ariel Ramírez, Mercedes Sosa, Los Chaltaleros, Los Huancahuá, Los Cantores de Chicahuasi, el Grupo Vocal Argentino, Coplanacu, Divididos y muchos y músicos de la joven generación. Bueno, ahí está. Esta era la respuesta. No hubo respuesta correcta. Nadie habló de Mario Arnedo ni de Diego Arnedo, el hombre de Divididos. Bueno, gracias por participar. Vamos por otro lado y nos vamos a quedar con esta chacarera, una de las máximas creaciones, según este comentario, de Mario Arnedo Gallo, La Flor Azul, la versión de Divididos. Ahí está Diego Arnedo, su hijo, en el bajo. Ah, y el instrumento que le enseñó a tocar fue el bombo legüero. Después Diego se adecuó al bajo. La Flor Azul, la versión de Divididos, Andando Radio.

0: Carlos, sí hubo respuesta correcta. Yo contesté bien. ¿No leíste el mensaje, Taito de Gris?
1: Pero tenía razón la Ingrid, no le había leído el mensaje, che. Qué distraído que soy. 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

¿Y qué tal? 14 minutos para las 3 de la tarde. ¿Y qué tal? Es el Negro Osorio preparando todo. La imagino a Vázquez allá en Malargüe también, preparando todo. Marcelo Quiroga está haciendo lo suyo. Muy bien, Marcelito, ¿eh? Muy bien. Preparando todo, Marcelo. No sé quién es el operador en este momento, el LB19. Los muchachos ya están trabajando con toda la técnica para hacer esta integración a través de la radio en el sur de la provincia.

14:47. ¿Tenés el tercero, Marcelo? ¿Querés el tercero? ¿Te animás al tercero? Me gusta que te animes. Vamos, pibe, todavía. Sagitario. En los romances, día muy tranquilo. Su economía va a sufrir varios reveses inesperados. Es buen momento para ordenar papeles en la oficina. Su silueta se verá afectada por la inactividad. Vamos con la actividad física, ¿eh? Vamos a caminar un rato, a movernos por salud, por estética. ¿Eh? Te viene bien. Sagitario, me había olvidado. Número para ustedes, el 24. Capricornio, la familia le proporcionará grandes alegrías. Embárquese en una nueva inversión, será todo un éxito. Vamos, Capricornio, hoy es el día, las cosas le irán saliendo bastante bien en el trabajo. Para estar en forma, nada como hacer ejercicio, Capricornio. El número para ustedes, 73. Acuario, su pareja le animará ya que comprende su mal humor. Importante desestabilización económica en el terreno laboral. Hoy se producirán muchas novedades. Vaya al campo para respirar aire puro, Acuario. Relájese un poquito, demasiada actividad en el día. Acuario, el número para ustedes, el 28, Piscis. Para encandilar a alguien, utilice todos sus recursos. En el ámbito económico, la suerte estará de su parte. Mucha atención con sus compañeros de trabajo. Si nota fatiga o mareos, no se despreocupen. Hágase cargo, Piscis. Ocúpese de su salud, Piscis. El número para ustedes, 95, y cerramos el tercer bloque.

Ingrid, que me había mandado material de las jaguaretis y llevaron la medalla de oro en rugby en el suramericano. Ahí está mandando algunas imágenes. Gracias, Ingrid, por la data. Ganaron el oro. Vamos todavía en lo que se está, los suramericanos que se están desarrollando en la provincia de Santa Fe, aquí en la Argentina. 18 grados 8 décimas la temperatura, 11% la humedad del viento al noreste, a 23 kilómetros en la hora, cielo despejado, visibilidad 20 kilómetros. Vamos a una máxima de 20 para dentro de un rato. Para el resto de la jornada, parcialmente nublado en la tarde y en la noche, sin probabilidad de precipitaciones. Para mañana miércoles 23 de septiembre, parcialmente nublado durante todo el día, sin probabilidad de precipitaciones, 24 de máxima, 29 de máxima para el jueves, en lo que será el día de temperatura más elevada, aunque en la tarde se presenta la probabilidad cierta y concreta de mucho viento. Por ahora 18.8, la temperatura ya llega mejor de tarde con Osorio y Vázquez. Y ya desde allá, desde Malargüe, con todo el equipo técnico de ambas radios, LB4 y LB19. 4 minutos y nos vamos, 3 de la tarde, Marcelo Quiroga en la puesta al aire, la musicalización de Vitoriano, la producción de la Siche. ¡Siche! Carlos Díaz es mi nombre, Mick Jagger en el final, arrójalo, a pasarla bien. Chau, gracias.

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1: Las 3 de la tarde en la República Argentina. La campaña agrícola superaría los 157 millones de toneladas. De esta forma volvería a ubicarse en niveles récord de producción. La Bolsa de Cereales estimó que las exportaciones crecerán 6,9%, entre otros motivos, por la reducción de las retenciones. Advierten que las lluvias en el sur de Brasil pueden afectar a los ríos del noreste argentino. El informe de Roberto Pujol desde Radio Nacional Santo Tomé.
2: La entidad binacional de Acidetá advierte de un super niño y la posibilidad que duplique el caudal hidrológico. Este evento se caracteriza por un incremento significativo de las precipitaciones en el sur de Brasil, Paraguay y noreste de Argentina, lo que repercute directamente en el aumento del caudal del río Paraná, fuente principal de la central hidroeléctrica de Acidetá. La entidad puede alertar a las autoridades y a las comunidades ribereñas de la zona de influencia.
1: Alerta meteorológica rige para la cordillera de Río Negro, del sudoeste de Neuquén y del noroeste de Chubut, donde se esperan lluvias de variada intensidad y no se descarta precipitaciones en forma de nieve en las zonas más altas. Actualizamos ahora el estado del tránsito con Ernesto Arriaga.
3: Mucho tránsito ya por General Paz, con leves demoras hacia Liniers. La autopista de Obaso, Buenos Aires La Plata, normal. La ruta 2, máxima para micros, 90 kilómetros por hora. La ruta 8, totalmente habilitada, de Pilar, Río Cuarto, Villa Mercedes, San Luis. Máxima para camiones, 80. Por favor, cinturón de seguridad colocado, luces bajas prendidas.
1: En la ciudad de La Rioja, donde nos escuchás por AM620 y FM102.5, temperatura 21 grados 5 décimas, humedad 30%, cielo despejado. En la ciudad de Buenos Aires, temperatura 13 grados 9 décimas, humedad 45%, cielo parcialmente nublado.
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0: Pero qué bonito lo bonito arrancar así este martes 22 de septiembre. Mira, está danzando ahí. Ya te lo voy a presentar a quien está a cargo de la producción técnica. Pues es como si flotara. Es como si alguien lo estuviese manejando desde más allá, con movimientos armoniosos. La capitana está lista. Está ella manejando la nave LB19 desde la linda Malargüe. ¿Cómo anda, querida compadrila Vázquez? Hola, hola.
1: Hola, hola, hola. ¿Cómo está? ¿Cómo están? ¿Cómo están por
0: ¿Cómo
1: aquí?
0: Estamos?
1: Un saludo gigante, gigante a toda esa mesa que está aquí también. A esa hora prestos a acompañar a toda nuestra audiencia.
0: Por supuesto, hasta las 18:45. Mire el trecho que tenemos para que pasen un par de cositas con este equipazo que lo tiene también a Charles Díaz. Carlos Díaz, ¿cómo anda?
2: Estamos metidos en lo meteorológico. Sí.
0: ¿En lo meteorológico?
2: Sí, sí,
0: nada
2: sí.
0: Más.
2: Por ahí lo escucho a Samchuk.
0: Uh-huh.
2: Es muy serio Samchuk.
0: Es un tipo, es el gurú del tiempo.
2: Sí, sí, bueno, yo lo escucho y aprendo cosas. Y recién buscaba una analogía para presentarla a esta chica. ¿Cómo es el apellido?
0: Vázquez.
2: Vázquez. Y se me viene por el lado del viento sur, ¿viste? El viento que llega de la Patagonia, el viento, el pampero, que llega para bajar la temperatura, que de repente crea tormentas de pasiones y desencuentros.
0: ¿Todo
2: esa
0: eso?
2: Ese es Vázquez.
0: Ah, bueno.
1: Yo me, creo que más con el sonda, pero bueno, si usted quiere que sea un pampero, voy a ser pampero. Un chorrillero también podemos ser.
0: ¿Un chorrillero?
2: Sí, no, el chorrillero vuela bajito, el sonda es muy pesado.
0: Molesto.
2: Y llevamos dos programas nada más de conocerlo, por ahí en el tercero sí te lo hubiese dicho.
1: No lo hubiese dicho, sonda.
2: ¿Qué hace viento sonda?
0: ¿Qué hace sonda?
1: Pero me hace acordar como si estuviese en el ejército, porque me trata por el apellido, ¿vio? Vázquez, o un profe.
2: Esa es la onda. No, ya te digo, soy un ser humano rencoroso.
0: Por naturaleza.
1: No, para revertir mi situación.
2: No, claro, está bien.
1: No jode cuando el besito en la cabeza, no estaba haciendo memoria. Claro, eso fue lo que betonó.
2: ¿Cómo es, Dalila, cómo es Malargüe con el tema del viento? Por ejemplo, ustedes están más acostumbrados. Nosotros aquí no tanto, últimamente sí, es molesto el viento. Pero para ustedes, he estado en varias oportunidades. ¿Cómo se convive con el viento?
1: Yo creo que ya nos hemos acostumbrado. Es más, a veces cuando para muchos que llegan y nos visitan dicen, chuy, qué fuerte el viento, para nosotros suele ser una brisa. Hemos acostumbrado, sí. Y como dicen nuestros abuelos, vientos eran los de antes. Realmente es como que se va perdiendo esa intensidad, más allá de que de tanto en tanto llegue algún ventarrón que nos hace volar el cuero cabelludo. Pero no, sí, se convive.
0: Yo creo que el viento...
1: Acepta y lo empieza a querer. Cuando pasan 3 días sin viento, hasta empezamos a extrañar.
2: ¿En serio extrañas el viento?
0: No, yo creo que el viento suena bien en canciones, nada más. Sí, las canciones de viento son buenísimas todas.
2: Sí, sí, esta, por ejemplo.
0: Viste que está bonita, parece una cagada el viento.
2: Viento, dile a la lluvia. Frío, se te mete el agua por todos lados. Yo no me imagino estar en el camino, el que se lo, el Carqueque, con viento. Qué lugar bonito el Malargüe, por favor. Me encantó.
0: ¿El Carqueque?
2: Sí, el Carqueque.
1: ¿Lo hizo en bicicleta, caminando, a caballo? ¿Cómo fue que llevaste a Carqueque?
2: No, en auto, por equivocación.
0: El GPS los mandó para cualquier lado.
2: No, el Carqueque te dice... No,
1: para el auto.
2: ¿Cómo?
1: Claro. Es un camino complicado para auto.
2: Sí, si lo hubiera... Hoy no lo hago en auto. Hoy no lo hago en auto, pero desde la inconsciencia uno lo hace. Cuando estás allá arriba ya da lo mismo ir y seguir que volver.
1: Pero mal,
2: qué lugar de locos. Es precioso. Plena cordillera de los Andes. Soledad absoluta. Paisaje que... una locura.
0: Bueno, es un poco el fuerte que tiene Malargüe, ¿no? Con el turismo. El Carqueque y tantos lugares más.
1: Bellos, bellos, bellos, tanto para el lado de la cordillera como más bien para el llano también, no nos olvidemos de por ejemplo, la Payunia. Bueno, hoy de hecho leíamos hace un ratito nada más Querido Carlos, a usted que le gusta tanto leer, hay un informe que ha salido hace un ratito.

0: Qué bien, y fue con quien, bueno, tuvimos la chance cuando hablamos de ovnis, de que hablamos con él y charlamos acerca de lo que había bueno, fotografiado en algún momento acá en Malargüe, y también en
1: Sí.
0: algunas partes del país.
1: Sí, tal cual.
0: Qué bien.
1: Recorre el país buscando esos cielos preciosos que Malargüe tiene. Así como tiene esas bellezas propias que nos da la naturaleza, el cielo no se queda atrás, y realmente. Así, en ese camino Carqueque que dice Carlitos, realmente de noche, todo lo que tiene que ver con la. Hasta que se sienten como si estuvieran más cerca, el cielo.
2: Sí, no, sin dudas. Ya, sin irte al Carqueque, que por ahí tenés que alejarte un poquito más, tenés que tener un vehículo un poquito más grande, quedándote en los castillos de Pincheira, que no está tan
1: Sí.
2: lejos y el camino es accesible, una noche en ese lugar, lástima el frío. Bueno, estás en octubre, en enero y el frío igual es intenso, pero poder ver el cielo malargüino es una de las cosas más bonitas que te pueden llegar a pasar, ¿eh? Un ratito, así, asomarte, mirar el cielo estrellado, y como dice ella, te da la impresión de cuando estás en esos lugares en 3D que estás metido
0: Claro.
2: dentro de esa historia. No, es un lugar increíble. Y acá estoy mirando la foto de que ha sacado este muchacho.
0: Impresionante.
2: Es un poquito mejor que Osorio sacando fotos,
0: Poquito, apenas,
2: que ya es
0: nada.
2: bueno.
1: Apenas,
0: Apenas.
1: apenas.
0: No, no, no, impresionante. Impresionante la foto. Por primera vez un astrofotógrafo argentino capturó la Vía Láctea desde el interior de un volcán en Mendoza. Lucas Dortone hizo las tomas nocturnas a mediados de agosto dentro del Malacar, ubicado en Malargüe, en un campo privado. Yes. No, no, no. La fotografía es una belleza.
1: Es como tocar el cielo con las manos, literal.
0: El universo sería tocarlo. Tocar el universo, la galaxia con las manos. Así que véanlo, búsquenlo. Está todo, bueno, la info detallada y la foto de portada principal. Divino, ¿no? Mira, qué buen dato.
2: Ahora, qué loco, ¿no? El muchacho este, meterse al Malacara y apuntar la cámara hacia arriba y sacarle una foto a la Vía Láctea, cuando la mayoría de nosotros nos sacamos una foto con la luz que ingresa en el Malacara parado arriba de esa
1: Claro.
2: piedra, que es la
0: Claro.
2: foto típica del Malacara.
1: Exacto, sí. Y la selfie. Él va más allá.
2: Claro, viste que hay gente que va más allá.
0: Es la sensibilidad que tienen los fotógrafos,
2: Y
0: ¿no?
2: el resto estamos inmersos en esta historia.
0: Por algo no somos fotógrafos nosotros, claro. Bueno,
2: ¿Qué somos en realidad?
0: ¿qué somos? Somos lo que somos. Ah, antes ponías esa cortina, ¿te acordás, Quiroga? Somos decadentes. Ah, se lo presento a usted, a nuestra
1: Hola.
0: audiencia, a Dalila y al equipo de LB19, aquí en el control, haciendo de las suyas, tirando magia, musicalizando y otras hierbas, está él, Marcelo Oscar Quiroga. Hola, Marce. Carlos Vitoriano también saludando por acá.
2: Parece reina de la vendimia.
0: Sí. Está muy simpático, Vitoriano.
2: La piba que salió octava en la elección.
0: Gracias a mi familia que me acompañó. Y ahí te quedas. ¿Cómo anda, Quiroga? ¿Bien? ¿Todo lindo? Pulgar para arriba, levanta. Ahí están jugando los chicos, mirá. Qué lindo. Le manda saludos, querida compa. ¿Y por ahí qué nos
1: Gracias,
0: cuenta? ¿Con quién
1: igual.
0: anda?
1: Acá tenemos un grupo femenino, no somos tantos como ustedes, somos dos nada más, pero estamos bien así como estamos, con ella, con la señora Karina Valeria Ferrata. Hola,
0: Clasiquera se vino.
1: Así viene la Cari hoy.
0: Bueno, abrazo muy grande para usted, Cari.
1: Se la presento, Carlitos, Cari, aquí en el control, nuestra operadora, Carlos.
0: Carlos,
1: Lo estoy viendo.
0: Cari.
2: Me han dicho en una investigación previa que yo realicé sobre los compañeros con los que iba a trabajar que
1: Obvio, claro, hay que ver dónde se va a meter.
2: la señora Karina tiene ciertas similitudes con mi simpatía.
1: Ah, claro,
2: Me han dicho que no es
1: sí.
2: muy simpática.
1: Le han dicho mal, entonces. Es la sonrisa andando. Si la sonrisa tuviese una cara, si hubiese que personalizar a la sonrisa, sería ella, mira.
2: Ah, mirá qué definición que clavó, me gustó, me gustó. ¿Viste?
0: En tu cara, Real Academia Española.
2: Claro. ¿Viste lo bueno que es entrar en clima así? ¿Viste? Con una persona decirle sos antipática.
0: Claro, porque todo lo que vendrá después es ganancia.
2: Claro, está
0: Es
2: bueno.
0: muy
2: Ya
0: buena estrategia esa.
2: arrancás en el piso, sos horrible.
0: Claro,
2: A vos te lo digo, negro.
0: de entrada, sin conocernos,
2: Sí.
0: nada. Después todo lo que digas va a ser hermoso.

0: ¿o
1: es
0: no?
1: Muy buena estrategia.
2: No hay que dejar la vara alta, hay que ir subiendo de a poquito.
0: De a poquito. Dale, en un rato me voy a la calle. Está caluroso para andar por las calles de San Rafael. El cielo está totalmente despejado. 20 grados y un poquito tenemos de temperatura. ¿Cómo está Malargüe con la temperatura?
2: Está hermosa la tarde por acá. De hecho, se esperan para hoy 17 grados de máxima y estamos ahí rozando estos 17 grados con 16.5. La humedad 30% y del norte la brisa a 13 kilómetros en la hora. La brisa nuestra de cada día.
1: Bueno, va a ser una semana primaveral, lo decíamos ayer, ¿no? Quizás hoy va a ser un día el más fresco del resto de la semana, porque hasta el domingo inclusive estaremos coqueteando entre 24 y 25 como mínima, la mínima de la máxima, para que se entienda, y la máxima de la máxima 29-30. Ahí estaremos, en ese orden, ¿no? Ya el lunes va a bajar un poquito nuevamente a 20, pero bueno, la primavera arrancando de esa manera con buenos registros térmicos. Y hablando de arrancar, ¿quieren que arranquemos?
0: Sí, estaba mirando el look de Dalila acá.
1: Ah, estamos por el streaming, claro.
0: Sí, sí, verde petróleo, la remera que lleva con un muy bonito collar, que es un rosario, si mal no veo.
2: Rosario, sí, el rosario.
0: Bueno, ¿es verde petróleo o algo parecido?
2: Sí, verde petróleo.
1: Verde petróleo. Sí. Mirá qué buen color.
0: Perdón.
2: Sí, hay una amplia gama de verde.
1: Mira, es verde. Verdad. Verde petróleo.
0: Es verde petróleo, viejo.
1: Es verde petróleo.
0: La vez que pego. Está? La vez que pego.
1: Es verde petróleo.
0: Claro, no diferencio el blanco del negro y pegué una. Vamos todavía.
2: ¿Qué es lo malo que dije?
1: ¿Qué es lo malo que dije? Bueno, nos pueden ver y escuchar ya, como acaba de hacer Carlos, que acaba de chequear, está perfecto, el streaming está funcionando perfecto. www.lb4.com.ar, por ahí estamos también juntitos a través de la página de la radio, para cualquier rinconcito del mundo. Nos pueden chusmear también ahí, para que vean que nos portamos bien.
0: Sí. Para lo que hay que ver.
2: Están las cámaras, claro. Detrás de escena no sabemos lo que pasa. Pero acá nos portamos bien, somos bien portados.
1: Total, total. Bueno, 15-19 en todo el país. Arrancamos musicalmente hablando. Marcelo Quiroga se presenta. Karina Valeria también prepara algo. Y ya, bueno, estamos juntitos. LB4 y LB19, Carlos.
0: Sí, señor.
2: 18:45. A ver cómo se presenta.
1: Hola, ¿qué tal? Las Pelotas. ¿Nos contás cómo viene tu tarde? Dale, aquí te esperamos. Hola, ¿qué tal?

0: La música en esta oportunidad de David Bolzoni, Yo Renaceré. Así vamos, renaciendo nosotros también. Cada tarde renacemos con todos ustedes, ¿eh? Que se suman y nos hacen vivir cada día aquí este aire lindo que es el aire de la radio.
1: Total. Estamos siempre, sí. Cara, estaba escuchando, me gustó eso de que cada tarde renacemos. Qué bonito, eso no está poético. De verdad se lo digo.
0: La gente nos hace renacer cada día, sí, volvemos a empezar.
1: Total, cada día es una oportunidad. Damas y caballeros, está habilitado el 2604-379797, repito, 2604-379797, para que nos cuenten un poquito cómo se les presenta a todos ustedes, a cada uno de ustedes, esta tarde de martes. ¿Qué estás haciendo a las 3:30 de la tarde? ¿Almorzaste? ¿Qué comiste de rico? ¿Cómo estuvo la primera parte del día? ¿Cómo te preparás para encargar la segunda? ¿O venís de corrido? Contanos un poquito. Nos encanta, lo sabes, que nos muestres, nos des una postal de tu realidad a esta hora de la tarde. Sandra, por ejemplo, por acá dice, buenas tardes, hace mal el viento, horrible. Aquí, donde hay tantos árboles en la calle, la primera de tierra está fuerte. La primera es, ¿esto es en Malargüe?
0: ¿La primera? No, me suena calle La Primera.
1: No, acá me sale que es Rincón de la Tuel, Sandra, en mensajes anteriores. Esa, no. ¿No será la calle La Primavera? Puede ser, está la calle. Está fuerte. Quiero escuchar murmullo descuidado, si puede ser. Muchas gracias. Ay, Sandra. Salió el otro día, el viernes, creo que fue como el lento. La semana pasada fue el lento de las 5. Hay una versión de murmullo descuidado remix de George Michael, que es buenísima. Ya la vamos a buscar. Bueno, ¿quién más anda por acá? Nélida, ya te escuchamos. Hay audio que nos manda por acá. Y luego me eliminó mensajes. Y mirá que lo hemos dicho, ¿no? Nos desespera cuando mandan un mensaje y lo eliminan. Porque, ¿qué quiso decir ese mensaje? ¿Qué? Se ponía nervioso.
0: ¿El por qué
1: hacer eso? A un ansioso, ¿por qué eliminarle un mensaje a un ansioso? Ya te escuchamos, Nelly. Ya te escuchamos, gracias.
0: Y Nelly de Salto de las Rosas, ¿será? Porque por acá también nos escribió, sí, que dice que hay un viento muy frío, ni muy frío ni muy templado. Ahí, dice, corre fuerte. Que sea un bonito martes. Los escucho, dice los SMS, cuando los miran y no los pasan. Ahora de los primeros. Hay que leerse lo de los primeros, así se queda tranquila el resto de la tarde.
1: Claramente no me escuchó ayer cuando dije algo. No escuchó.
0: Creo que no.
1: Nélida, un reclamo.
0: A ver, cuéntale de vuelta, ¿qué fue lo que dijo?
1: Con todo el cariño se lo voy a decir, Nélida. Un reclamo más que llegue y diga, no me leen los mensajes, no te lo voy a leer directamente. Y me pongo serio, miren, no me río.
0: No lo veo. Lo veo,
1: sin música, por favor. Nélida, un reclamo más que nos mandes, porque nos reclamás todos los días que no te leemos cuando sos la que más sale. Un reclamo más, te voy a dejar ahí. Por lo menos por unos días. Así que, póngale actitud. Dicho esto, continuamos con mensajes.
2: De la copa.
0: Bueno, no fue que además nos contaba el menú, sí. Dice que hoy comió huevito con cebolla.
1: Bueno, ahí está, eso sí, contanos eso. Ahí, por ahí.
0: Escuchando, besos, Nelly, un abrazo a Salto de las Rosas, que dice presente, siempre, siempre.
1: Bueno, Ingrid por acá nos manda fotos, dice, astrofotógrafo Lucas Dortone es marplatense, chaitos, son hermosas, abrazote a todos.
0: Sí, y le mandaba también, porque está Ceci muy atenta, dice, para que no se pongan celosos nuestros vecinos sanrafaelinos, también ha hecho unas fotos muy, muy bonitas de lugares de San Rafael, de hecho por allí hay unas preciosas en Ruta 40, llegando al Sosneado, es el Sosneado de hecho, 5.169 metros, la montaña además de 5.000 metros más austral de los Andes, ahí está, con la galaxia de Andrómeda que pudo fotografiar. Y bueno, hizo también este viaje, este recorrido. Creo que estuvo también tomando algunas imágenes en Valle Grande. Así que bueno, también, para que no estés celoso, también tienes fotos de su papá.
1: Qué lindo. Hola, Radio LB19 y LB4. Feliz día de la primavera ansiada. Que te posiciones con todos los colores y días maravillosos con todo lo bello que te traigas. Ani, por acá firma un mensaje. Pásame la blusera, dice Ani. Algo de Memphis. Bueno, nos puede invitar Karina Valeria a la pausa con algo de Memphis. Ayer sonó la flor más bella que lo habían pedido, así que sí. La que usted quiera, Karina Valeria, y con eso nos vamos a ir a la pausa de las y media para volver en un ratito con el viaje a través del tiempo, las efemérides, lo que ha pasado un día como hoy y muchos mensajes que siguen llegando. El 379797, compa.
0: Exactamente, aquí nos quedamos hasta las 18:45. Tenemos de todo, tenemos información desde General Alvear, algunos móviles que tenemos aquí en Malargüe también. Ya sale nuestro equipo móvil a la calle en un ratito por allí, por la ciudad de San Rafael. Así es que mire si tenemos cosas por delante.
1: ¿Se va para la calle, Díaz? ¿Se va para la calle?
3: La calle es mi lugar.
1: Sería casi como el título de una canción.
3: Yo creo que si hay algún...
1: Por favor, que alguien anote y lo ponga por una canción.
3: Sí, me
1: la calle es su lugar.
3: Sí, sí. Es más, yo le pondría el nombre de una persona antes. No sé qué nombre. María, Jorgelina.
1: Ana.
3: Me gustó Ana. Ana, la calle es su lugar. Sí, me suena. Creo que va.
1: No sé, habría que probar, pero me sonó bien de entrada.
3: Sí, de entrada. Sonó bien.
0: La tienen que hacer canción, ya.
1: Total, yo creo que la pegaríamos. Bueno, algo de Memphis para irnos a la pausa, compa.
0: Dile, adelante, ya está preparada, Cari. Así llegamos a la pausa, 15:34 en todo el país.

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0: la calle, su lugar, 1543 en toda la República Argentina. Damas y caballeros, bienvenidos a los que se van sumando minuto a minuto. Ay, por acá me llegó un video muy tierno, compa. Vio que, cuando presentamos nuestro jingle, decíamos que lo tienen que aprender, tienen que bailarlo en casa, nos tienen que cantar alguna parte de la canción. Bueno, por acá la pequeña Emma.
1: No me diga que lo grabó.
0: Sí, por acá Belén dice, no sé si te conté, pero le gusta bailar la cortina, la presentación. Y ahí estaba bailando cuando arrancaba Mejor de Tarde con los Amigos del Aire, nuestra cortina. Así que lo baila siempre que arrancamos.
1: ¡Qué linda! ¡Buenos besos, Emma! ¡Qué genia! ¡Fan número uno!
0: Sí.
1: Vamos a hacer nuestro club de fans. Sí.
0: Sí, Emma, sos nuestra fan. Así que presidente. Queremos que baile. Vas a ser la presidente del club de fans.
1: Claro, vale.
0: Qué lindo, bombona. Un beso enorme, enorme bailando ahí la apertura del programa junto a mamá, junto a Belén ahí que nos están escuchando como cada tarde. Bueno, 15:44 en todo el país. Qué bonita la foto que me mandó, compa, impresionante.
1: Bello, ¿vio? Bueno, eso es lo que le comentaba de Lucas Dortone, un genio de la fotografía. Bueno, eso es del Sosneado, para que, como decíamos, vean que Malargüe y San Rafael comparten este cielo maravilloso.
0: Total. Buenas tardes, Jesús. Dalila, bendecido día nos desea Mabel. Muchas gracias, Mabel. Muchas gracias.
1: Mabel.
0: ¿Tenemos audio, Marce? ¿Sí? A ver, y ya vamos con las efemérides, atenti, hola.
2: Hola Jesús, buenas tardes. Acá, mucho viento, fuerte el viento, corre fuerte. Por ahí de rato medio frescón, por ahí más o menos, pero está fuerte el vientito acá, fuerte está. Así que tengan un bendecido martes, bonita tarde y bueno, a disfrutar.
0: Gracias.
3: Hola Jesús y Dalila, muy buenas tardes. Soy Mateo, acá lo estamos escuchando. Con mi hermano Daniel, mi hermano Ricardo. Acá dejar la caída. Y preparando algo para el Morphy. Tarde pero seguro. Y que se va a pedir un tema de los rancheros. Mujer, si puede ser. Muchas gracias y que estén muy buenas tardes.
0: Muy bien, amigo. Un abrazo muy grande. Existe en ti, mujer. Bueno.
1: ¿Será muy romántico para la tarde?
0: Y puede que en algún momento dé. ¿Por qué no? ¿Por qué no? Bueno, lo que a esta hora da es hacer el viaje nuestro de cada día.
1: Reba, siempre. Así es que ajusten sus cinturones, señoras y señores. Vamos a viajar en el tiempo. Y nos vamos a ir rápidamente al año 1868. Vio que hablábamos hace poco de los grandes inventos de nuestro país y en la cantidad de cosas que hemos sido pioneros. ¡Ay, qué lindo viaje!
0: Mirá qué lindo, es como una máquina así, loca, a la que nos subimos. ¿Qué pasó en el 1868?
1: Pasó lo siguiente. Nací en Buenos Aires el médico e investigador Luis Agote, el primer profesional en el mundo en realizar transfusiones indirectas sin que la sangre se coagule en el recipiente que la contiene. Un método desarrollado por él mismo.
0: Mira, qué loco, ¿no? Por ahí hay que ser conscientes de los inventos, de las mentes brillantes que ha dado nuestro país, ¿no? Digo, por ahí no, nos cuesta un poquito y basta solamente leer, aunque sea las efemérides, por eso el ejercicio es lindo. Y leer un poco de historia, entender también cómo Argentina ha sido, no sé, referente en conquistas sociales a nivel mundial, ¿no? Por ejemplo, otra cosa. Entonces, por ahí cuando somos conscientes un poquito de eso, decimos, che, mira qué país hermoso que tenemos, ¿no? Qué país que nos hacen creer o nos han hecho creer que es un país de mierda. Y no, hay que valorar y ser conscientes de... Desde este ejemplo que acabas de dar, de todos los profesionales y la mente brillante que ha dado la Argentina, con grandes inventos a nivel mundial que han sido revolucionarios, que se llaman huellas dactilares, un montón de cosas más, como también grandes conquistas sociales que han sido pioneras en nuestro país y que gran parte de Latinoamérica y el mundo también ha abrazado, ¿no? Entonces digo, me salió como un nacionalismo por ahí, pero
1: A lo Messi, gracias lo Dios por hacernos argentinos.
0: Total. Bueno, me voy a ir a 1957, porque nace en la ciudad bonaerense de La Plata el profesor de historia, activista por los derechos LGTB, Carlos Luis Jáuregui, primer presidente de la comunidad homosexual argentina, cargo que ejerció entre 1984 y 1987.
1: Bien, ¿tiene alguna musical o la dejamos
0: esta? Léala porque hay otra. Esta lo, vamos a poner algo de él, obviamente, en un ratito.
1: La compartimos, me encanta. En 1958 nace en el pueblo de La Jaticón, la Toscana italiana, el tenor y productor musical Andrea Bocelli, quien revolucionó el canto lírico y ha grabado 10 célebres óperas completas, entre ellas Le Bohème, Romeo y Julieta, Tosca. Vendió más de 90 millones de discos.
0: Un grosso. Vamos a escuchar más tarde algo de Andrea. 1971 debuta como DT de Estudiantes de La Plata el ex futbolista y entrenador Carlos Salvador Bilardo en el partido que el equipo Pincharrata venció por 1-0 Platense con gol de el delantero Pedro Verde. Fue la primera de las 4 veces que Bilardo dirigió Estudiantes de La Plata, donde como jugador ganó la Copa Libertadores y la Intercontinental de 1968.
1: 1980 comienza una guerra entre Irán e Irak que exigía una nueva delimitación fronteriza con la que buscaba anexar la región de Jalalabad en manos de iraníes. El conflicto, que duró casi 8 años, dejó 1 millón de muertos y grandes daños económicos en los dos bandos. Concluyó el 20 de agosto de 1988 sin un claro vencedor.
0: 1992, tras cumplir 15 meses de suspensión por doping positivo, Diego Maradona firma contrato con el Sevilla español tras desvincularse del Napoli italiano, que recibió 7,5 millones de dólares por el traspaso. Maradona, por entonces de 32 años, jugó 29 partidos y marcó 6 goles en el Sevilla, donde formó una afilada dupla de ataque con el goleador croata Davor Šuker.
1: Año 1994, la cadena estadounidense NBC emite el primer capítulo de la comedia de situación Friends, producida por Martha Kaufman y David Crane, que se convirtió en un éxito global. El último capítulo de la exitosa serie se emitía un 6 de mayo de 2004. 10 años estuvo.
0: Esta efeméride la voy a decir sin hablar, mirando a cámara, diciendo cosas como...
1: Claro, pobre los que no están mirándonos, pero claro. Sí, hoy es el día del mimo.
0: El Día Internacional del Mimo, y tiene que ver con la muerte en la ciudad de Cahors, Francia, a los 84 años del actor y mimo francés Marcel Marceau, considerado el gran maestro de la pantomima. En su honor, cada 22 de septiembre se celebra el Día Internacional del Mimo.
1: Bien, hoy también es el Día Sin Automóvil. Se celebra el Día Internacional Sin Automóvil, propuesto en 2000 por la Unión Europea, aunque años antes se cumplía en ciudades de Islandia, Francia y Reino Unido, con el fin de crear conciencia de los daños por contaminación ambiental que causa el uso a gran escala de vehículos con motores de combustión interna. Así que bueno, hacerle honor al día. Hoy, Día Internacional Sin Automóvil.
0: Si va a andar, ande en dos patas.
1: En dos ruedas.
0: Bueno, ¿algo más que usted le supo siempre?
1: A la edad de 80 años, ¿vamos con Galarza o qué tiene? No, porque también tengo algo aquí.
0: Ah, pero no, si le queda algo más, haga también el cierre con Galarza, pero digo que usted le suma siempre algunos ratitos más.
1: Sí, además hoy es el día, además de ser el Día Internacional del Mimo, Día Mundial de la Narcolepsia, Día Europeo sin Coches también, además de ser el Día Mundial, Día del Rinoceronte.
0: Ay, mire usted,
1: este bichito tiene su Día Internacional también, y el Santoral nos cuenta que es el Día de San Mauricio.
0: Muy bien, saludo a todos los mauricios. Y bueno, usted lo dijo, ¿no? Hoy se cumple un aniversario de la muerte de Ramona Galarza, compa.
1: Sí, señor. A la edad de 80 años, la cantante de folclore Ramona Modesta Oneto Galarza, conocida en el mundo de la música como Ramona Galarza, figura del chamamé y la música litoraleña, grababa más de 30 discos. Bueno, un día como hoy dejaba de existir, en el año 2020.
0: Muy bien, en plena pandemia, y vamos a escuchar un poquitito de esta figura, como bien decía Darila, de Chamamé, la música del litoral, Ramona Galarza. Va, ¿usted quiere algo, vamos, si tiene por ahí algo de Ramona, vamos a escuchar un poquito de ella y ya vamos con Carlos Díaz.

0: Ahí está Ramona Galarza, 5 para llegar a las 4 en toda la República Argentina. Nos vamos al móvil con Carlos Díaz. Charles, ¿por dónde anda?
1: Kilómetro cero de San Rafael. No hay un alma, ¿eh? La fiesta sanrafaelina, más allá de alguna excepción de algún comercio que decide abrir horario corrido, no hay nadie. Comienza ahora el tránsito a moverse un poquito, pero salvo ya tener un par de negocios que abren sus puertas a la siesta, el resto está totalmente cerrado. Acá hay un señor, a ver si me da bolilla, un vendedor ambulante para el LV4. ¿Cómo le va, jefe? Buenas tardes. ¿A la siesta no pasa nada?
2: No pasa nada.
1: ¿Cuánto hace que estás en este lugar?
2: Hace nada, no.
1: ¿En la fiesta te quedás para no irte, para no gastar? ¿Y qué encontramos en este puesto? Kilómetro cero acá, ¿qué encontramos? No, digo lo que vos vendés.
3: Acá, piscera, toallones, media, calocillo, vos, todo lo que más piden los turistas, la gente de acá, todo.
1: ¿Y a qué hora se empieza a mover en la tarde?
3: Más o menos 5:30, 6.
1: Ah, ¿te queda un ratito todavía?
3: Ya lo sé.
1: Bueno, gracias. ¿Cómo es tu nombre?
3: David.
1: David, gracias. Bueno, ahí está David en la vereda. Si alguien ahora necesita un boxer, por ejemplo, se pega una vuelta, kilómetro cero, que le dé suerte, dice David. Kilómetro cero, tengo los cafés, claro, lógico, café abierto, pero no hay nadie. Me llamó la atención, hacía mucho que no andaba la siesta por el centro. Comienza ahora a andar un poquito más el tránsito vehicular, pero realmente vacío. Así que dentro de un ratito imaginamos que la gente comienza a transitar. Ahora el arbolado verde se ve precioso, Jesús, Dalila, se ve muy bonito. Así que ya en un rato estamos de vuelta desde otro punto, desde otro lugar de San Rafael.
0: Pensaba, digo, que difícil cambiar la... esta parte de nuestra idiosincrasia que es la siesta, porque te acordás que hace algunos años, no sé cuánto, pero que hubo como un intento de cambiar el horario, sobre todo en verano, ¿no? Atendiendo quizás a la demanda del turismo, que decían salir a la siesta y encontraban todo cerrado. Se intentó, pero fue un fracaso total, ¿no? La gente acá, por lo menos nosotros los locales, no acostumbramos a salir de compras a la siesta.
4: Claro, y el que sale a hacer actividad física, bici, por ejemplo, correr.
1: Sí. Mañana nos vamos a pegar una vuelta ahí por el polideportivo, donde nos vamos a encontrar con mucha gente, pero, imagínalo, pero el tema de los comercios no funcionó. Ya te digo, hay un par de comercios aquí sobre la avenida que sí han decidido mantener la idea del horario corrido, pero no todos, porque no prendió. La gente a la siesta en San Rafael, como corresponde, sí, duerme.
0: Como corresponde.
4: Como corresponde.
0: Levante.
4: Carlos, claro, como loco mago anda haciendo móvil a esta hora.
0: Pero bueno,
1: claro, hay que hacer móvil a esta hora. Sí. ¿Cuándo me voy a hacer móvil a Malargo?
4: Le venga. De acá lo esperamos, pero en bici, porque hoy es el día sin automóvil, así que tiene que venir en bici.
1: No, me voy en bici, me encanta andar en bicicleta, ahí por la avenida San Martín, me paro debajo del reloj ese que tiene tan bonito y me pongo a hacer móvil en este lugar. ¿Cuál es el kilómetro cero de Malargüe?
4: Sí, ahí el reloj. La avenida Roca y San Martín, claro.
1: Ese es el kilómetro cero de Malargüe. Bueno, ahí me siento a hacer el móvil, de 3 de la tarde a 3 de la tarde.
0: Ahí está. O'clock, puntual. Se vienen las noticias, sí, Carlos. Volvemos en un ratito, dale.
1: Dale,
0: compa. También volvemos, se viene una noticia de Radio Nacional. Seguimos hasta la 18:45, LV4 y LV19.

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1: Las 4:01 p.m. un minuto en la República Argentina. Visita oficial del presidente Javier Milei a los Estados Unidos desde Casa de Gobierno, informa Liliana Arias.
2: En el marco de su viaje a Nueva York, el presidente Javier Milei mantendrá una reunión con el secretario de Estado de los Estados Unidos, Marco Rubio. Este encuentro, del que también participará el canciller Pablo Kirchner, se produce horas después de la reunión del presidente norteamericano Donald Trump con el primer ministro británico Andy Burman. Además, la reunión entre Rubio y Milei se producirá después de participar de la sesión extraordinaria de la iniciativa Escudo de las Américas, que fue, recordemos, creada por la administración republicana para enfrentar a los cárteles regionales del narcotráfico. Cabe resaltar que durante esta asamblea podrían cruzarse Trump y Milei.
1: La información deportiva con Sergio Zarratea.
3: Se acaba de anunciar la venta de entradas para los partidos de Argentina en el Estadio Monumental ante Burkina Faso y la despedida de Lionel Messi frente a Benín. La popular cuesta 90.000 pesos y las plateas van desde 180.000 pesos a 480.000 pesos. La venta comienza este jueves a las 18 horas.
1: Actualizamos la información del tránsito con Ernesto Arriaga.
4: Tránsito con lluvias en la ruta 40 entre Zapala, Junín, San Martín de los Andes, Villa Angostura, Camino Siete Lagos, Bariloche, El Bolsón y Esquel. Por favor, circulan con precaución. No está nevando, pero sí está lloviendo y la calzada está resbaladiza. Por otra parte, todo el tránsito en la ruta 3, con bastantes camiones, hacia la zona de La Barría y Bahía Blanca, máxima 80 kilómetros por hora.
1: En Santa Fe, donde nos escuchás por AM540 y FM102.9, temperatura 14 grados 3 décimas, humedad 51%, cielo ligeramente nublado. Y en la Ciudad Autónoma de Buenos Aires, cielo parcialmente nublado, temperatura 14 grados 4 décimas, humedad 43%.
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0: Nueva y buena versión de un clásico de Coti Sorokin, aquí haciendo 50 horas en esta colaboración con Silvestre y La Naranja. Bien, bienvenidos a esta nueva hora, las 4 de la tarde, 8 minutos, que nos encuentran juntos en LB4, en LB19, hasta las 18:45. ¿Cómo anda el grupo de las 4? ¿Todo bien, todo tranquilo, todo en orden, todo legal? Nachito Aldave, qué lindo, mi amigo. Hola, MDT. Qué primavera espectacular, como frutilla del poste. ¿Estará escuchando, Fran? ¿Estará escuchando, Fran? Un abrazo para mis amigos y para la familia con la que trabajo cada fin de semana, el Fortín Servicio Gastronómico ahí en el Salón Viajantes, ¿no? Que ahí, qué gran jugador el Fran, ¿no? Poniéndole la frutillita al postre. Qué jugador. Y el Nachito Aldave, el artesano del jamón. Como corta el jamón, la gente elige hacer las fiestas ahí porque sabe que está el Nachito cortando el jamón. Abrazo, mi amigo. Nos vemos este fin de semana. Hace un rato ganaron el oro los Leones, ganaron los Juegos Sudamericanos. Qué hermoso. Y también tienen que jugar las Leonas. Dulzuras, estoy feliz. Chaito, Ingrid. Muchas gracias, Ingrid. Te mandamos un beso. Empezando a tomar mate, nos cuenta Mabel con la compañía de LB4 y Malargüe. Y nos manda fotitos, veo, rosquitos y el mate preparado. Qué bien.
1: ¡Ay, qué rico! Quiero compartir esos rosquitos también.
0: Sí, por supuesto. ¿Qué más? A ver. Hola, Dalila y Jesús, chicos. ¿Hasta cuándo seguiremos masticando tierra? Jaja. Ayer saqué una tonelada en toda la casa. Abrazote, dice Natalia. Sí, coincido. Ya es molesto el viento, che. Pero me parece que ya son los últimos vientos. ¿Qué dice usted?
1: No sé. Me parece que no.
0: Ay, sí. Que viene ventoso. Mentime que me gusta.
1: Bueno, si quiere que le diga, le digo. Hoy es el último día.
0: Pero si ya se fue agosto, era agosto en medio de los vientos. Está haciendo septiembre y seguimos la misma.
1: No. Sí, sigue siendo el mes de los vientos. Después llega el mes de las tormentas. Así que bueno, es para todos los gustos, ¿vio?
0: Total.
1: Besitos para Lili. ¿Vio que ayer hablábamos de que hay que regalar joyas?
0: Sí.
1: Dice, como no llegó, me los autorregalé. A papacho para los 5. Besitos, Lili, que se compró unos aretes.
0: Claro, que ella acá nos manda, claro, que ella había dicho ayer que no le gustaban las flores, que las flores se marchitan, los chocolates engordan, que prefiere joyas, que son eternas. Y ahí está, mira, unos aritos divinos, ¿no?
1: Hermoso.
0: Acá me dice el Marcel, el chocolate no engorda.
1: Engorda el que se lo come, claro.
0: Engorda el que se lo come. Qué cosa
1: rica. La derecha,
0: Marcia. Sí, total. A ver, los audios que hay por ahí, la gente nos habla, nos encanta escuchar sus voces.
2: Hola, Jesús. Hola, Dalila. Buenas tardes.
0: Hola, Mari.
2: Ayer no pude saludarlo en el día de la primavera. Quiero desearles feliz primavera. Feliz primavera. Ayer estuve como un poquito vacía porque no los pude escuchar el programa. Porque estaba festejando la primavera con mis colegas. Quiero desearles una feliz primavera y que los miles y miles de colores que tiene la primavera se transformen para ustedes en trabajo, en paz, en salud y prosperidad. Que tengan una bella primavera para los dos. Y acá digo presente, escuchando MDT, el programa de mi vida. Un abrazo, corazones.
0: Muchas gracias, María.
3: Hola, Jesús y Dalila, muy lindo.

0: 6 grados. El resto del día, parcialmente nublado.
1: Bueno, por aquí seguimos con 16 grados 5 décimas, la humedad 31% y la brisa llega del noreste a 6 kilómetros en la hora. Se espera por allí también que puedan llegar algunas ráfagas de hasta 50 kilómetros en la hora. Pero bueno, veremos. Mañana sí se ha anticipado viento más intenso para la tarde, tarde-noche del miércoles. Lo mismo la madrugada del jueves, pero dicen que el viento siempre es la voz de la lluvia y después del viento llegará seguramente viernes, tarde del jueves y madrugada del viernes, las lluvias e incluso nevadas también en Cordillera.
0: Sí, en Cordillera que nieve todo lo que quiera, que eso siempre es auspicioso para el verano que se aproxima, ¿no?
1: Sí, claro, exactamente. Tiene que ver después con el agua que tenemos de deshielos y demás para disfrutar del verano y no padecerlo. Así es que, bueno, buena hora y que quede toda la nieve por allí en lo alto, que es donde hace falta.
0: Total, total. Bueno, una info cortita del pie. ¿Se acuerda que cuándo fue? ¿Ayer? Ayer contábamos acerca, o el viernes, no recuerdo, la situación de esta mujer que se hizo pasar por una juez internacional.
1: Sí, el viernes.
0: Bueno, hay novedades. La imputaron y la mandaron a la cárcel a la jueza Trucha.
1: Sí.
0: Patricia Funes.
1: Bueno, creo que teníamos la duda de que si podía ser inimputable por alegar alguna situación mental, pero no.
0: No. Esta es la última novedad. Patricia Funes, la mujer, recordemos que se hizo pasar por una jueza internacional, fue imputada por usurpación de títulos y trasladada a la cárcel. ¿Por qué esto? Bueno, porque la Fiscalía consideró que existen riesgos procesales que pueden complicar la investigación de la causa que comenzó en agosto del 2025. Mayormente cuando esto ocurre es por dos motivos. Uno de ellos es que exista riesgo de fuga. Porque si no, viste, el proceso lo podés vivir en el domicilio, pero cuando hay riesgo de fuga, entre otros, mayormente se te envía a la cárcel. Bueno, Funes había sido detenida porque no concurrió a las situaciones para comparecer en la causa. Incluso se dispuso su traslado con intervención de la fuerza pública, aunque la medida tampoco pudo llevarse adelante. Paralelamente, los investigadores detectaron publicaciones realizadas por Funes en su perfil público de Facebook, en la que hacía referencia a las situaciones y manifestaba su negativa a presentarse. También quería generar una novela por redes sociales. Fuentes cercanas al expediente señalaron que la mujer también habría registrado en video algunas de las intervenciones realizadas para lograr su comparecencia, lo que habría generado situaciones de tensión durante los procedimientos. Su negativa motivó a que la mujer fuera detenida y trasladada a la comisaría 60, donde quedó alojada. Fue sometida a pericias psicológicas que van a determinar o que determinaron su imputabilidad. Acá está, este es me parece un punto para tener muy en cuenta, compa, ¿no? Las pericias psicológicas determinaron su imputabilidad. Ahora va a quedar detenida hasta que, bueno, se realice la audiencia de acusación donde se puede confirmar o no la prisión preventiva de la jueza Trucha.
1: Ahí seguimos al tanto de todo lo que vaya sucediendo, pero bueno, parecía de película cuando lo contábamos el viernes.
0: Total, la verdad que fue Alguien se animó tanto, tal cual, burlando sistemas que uno cree son de alta seguridad, como un penal, ¿no?
1: Claro.
0: Como un penal.
1: Sí, tal cual.
0: Pero bueno, esta es la última novedad, imputaron y mandaron a la cárcel a Patricia Funes, la jueza Trucha. Compa, tengo que ir con hallazgos extravíos y clasificados laborales. Usted tiene que vender y a la vuelta nos reencontramos, ¿le parece?
1: ¿Por acá estamos? Claro que sí. También nosotros hacemos nuestra parte.
0: Muy bien, ya volvemos con LB19, porque a esta hora compartimos, como es habitual, los servicios de la radio, comenzando con hallazgos y extravíos. En hallazgos, carnet PAMI de Norma Barreta, retirar en Ciber de Chile 80, DNI de Alejandra Garay, retirar en Comercio de Quiroga 1328, retirar en Mesa de Entradas de la emisora, DNI de Emanuel Olivera, Guadalupe Torres, billetera de Luis Alan Cruzate, patente, dominio A005RPPF. En extravíos, mochila negra con termo, fue olvidada en Plaza Francia, se ruega devolver al 154-82-51-25. Anteojos recetados, marco negro, Ray-Ban, se extravió en zona de escuela Manuel Ignacio Molina, devolver al 154-80-42-01. DNI, carnet de discapacidad de Federico Estrella, devolver en mesa de entradas de la emisora.

DNI de Mauricio Andrés Martínez, se ruega devolver, comunicándose al 154-59-86-39. Billetera con documentación de vehículo de Brian Ezequiel Amorós. Devolver, llamando al 154-62-65-75. DNI de Eliana Beatriz Arabia, se ruega devolver al 154-80-36-06. Billetera de Alejandro Miguel García, o extraviada en Dorrego, al 200, devolver al 2604-310407. Anteojos recetados marco negro, se perdió en trayecto del Parque de los Jóvenes a Plaza Francia, devolver comunicándose al 2604-398038. Billetera con documentación completa de Juan Carlos Torres, se extravió en zona de Barrio Quiroga, devolver al 2604-847402. Extravío de mascotas, perro adulto mestizo color negro, se extravió en Parque Hipólito Yrigoyen y fue visto en Bayo Fed y Perú. Se ruega devolver al 154-67-68-32. Hasta aquí, hallazgos y extravíos.

0: Los clasificados del EB4 son los siguientes, este martes 22 de septiembre. Clasificados laborales. Veterinario, ambos sexos, con o sin experiencia, interesados en enviar currículum vitae al siguiente mail, recurso.humano26.cv@gmail.com o bien comunicarse al 2604-3590-23. Casero, matrimonio jubilado, se ofrece vivienda en zona de rama caída, comunicarse solo vía WhatsApp al 2604-6098-94. Chofer de taxi, carnet profesional categoría D1, interesados comunicarse solo WhatsApp al 2604-584394. Fuesmen, San Rafael, solicita personal de enfermería, requisitos excluyentes, título de enfermero o enfermera o licenciado o licenciada en enfermería, matrícula profesional habilitante vigente. Requisitos deseables: experiencia previa en el ejercicio de la profesión y en tratamientos oncológicos. Interesados pueden postularse de las siguientes maneras: ingresando a las redes sociales oficiales de Fuesmen, donde en la biografía se encontrará el link para realizar la postulación, o ingresando a la página web institucional de Fuesmen en la sección Trabajar con nosotros, donde podrás completar la postulación correspondiente. Se necesita empleada doméstica, cama adentro, edad entre 45 y 60 años, referencias y experiencia comprobable. Mandar currículum vitae a domesticasanrafael@hotmail.com. En el apartado compra-venta de alquileres, dueña alquila casa en rama caída, dos habitaciones, cochera y patio amplio con lote. Se aceptan niños y mascotas pequeñas. Interesados comunicarse al 26 25 40 18 45. Y por último, se alquila departamento a persona sola, todos los servicios, comunicarse al 26 04 34 17 50. Hasta aquí compartimos los hallazgos extravíos y clasificados laborales.
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0: arriba, arriba, dale. 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Mis amigos del aire. El mejor de tarde. Esta linda obsesión que tenemos. Para Marcelo Quiroga y Karina Valeria. Aplauso para ellos. Y a los que se van sumando. Buenas tardes, bienvenidos. Gracias por elegirnos. Qué lindo, qué lindo. Bueno, aquí estamos, compa.
1: Lindo. Me gusta cómo alienta a la gente que está del otro lado. A levantarse, vamos.
0: A levantarse, vamos, que la siesta ya se terminó. Sin dormir. Bueno, saludos para los que Rosa por acá nos va dando el presente. Che, hay un montón de audios. La gente pregunta si hay charleta, por supuesto, como siempre.
1: Siempre. Siempre hay cosas de que charlar.
0: Siempre, siempre.
1: Es que no nos dejen charlando solitos.
0: No.
1: Mar también.
0: No. Hoy es martes de completame la frase, así que va a venir por ese lado.
1: Exacto.
0: Hoy es martes de completame la frase. Y hoy me parece que la producción la está picanteando. Pero vamos a ver. Ya nos van a pasar el guión, porque lo están laburando. No sé si la producción o el chat.
2: Que acá adentro va a haber lío, va a haber.
1: A ver. Igual se ha ido el más picante, y parece que Carlitos es más picante de todos.
0: No, Carlos es repicante. Sí.
1: Hay que esperarlo.
0: Sí.
1: Igual la puede picantear desde el móvil. Él no creo que tenga algún espacio físico.
0: No. Y lo vamos a hacer parte de la charleta del móvil también. Es en un ratito, porque ahora vamos a escuchar a nuestra gente en el 37 97 97, a ver qué tienen para decirnos. Hola.
3: Hola, Jesús, qué lindo programa. ¿Sabés que yo no lo puedo enganchar?
0: ¿Por qué?
3: Para cosas, porque se me ha salido la aplicación del teléfono. Lo pongo, no, de verdad. Me queda nada más que el logo de la LB4 nomás. Y yo quiero escucharlo por la LB4, no puedo escucharlo por el teléfono, porque se me ha roto el cable de la radio y tengo que estar con el cable tenido en la mano para poderlo escuchar en la radio. Así que por el teléfono puedo escuchar, porque siempre suben las fotos de usted y me llega la aplicación, no sé si es de cómo es de
0: WhatsApp. Ahí ven las fotos.
3: ¿Cómo que se llama?
0: WhatsApp.
3: No los puedo ver, pero no puedo ver por la radio, por el otro, por el teléfono. Sin escuchar música, nada en el teléfono. Porque se ha salido toda la aplicación. Muy lindo tu programa, te felicito.
0: Gracias.
3: Feliz día a la primavera.
0: Igual para vos.
3: Soy Rosa de Ramacay, así que mandame para poderte enganchar en la radio, en el teléfono.
0: Ahí te mandé la página.
3: Y la radio tiene que estar con el cable teniendo ropa, poder escuchar un ratito en carnet social y todo. Sí. Pues se me ha roto el cable de la radio y no me anda hasta los golpes, ¿no? Por sí, me dice por la radio, por el teléfono los puedo. No puedo ver, porque antes ponía y veía todo en el teléfono.
1: Claro.
3: Donde están hablando y todo.
0: Igual.
4: Hola, Jesús.
0: Hola.
4: Buenas tardes, mira, te mando flores de mi jardín.
0: Ay, qué
4: porque yo no pude mandar, te las mando ahora para que veas qué flores bonitas.
0: Qué bonito.
4: Feliz día de la primavera, soy Norma, Barrio El Verde.
0: Muy bien, gracias a todos y cada uno de ustedes por estar ahí. ¿Te queda algo más, Marce? ¿Estamos? Muy bien. Buenas tardes, Ariel y Jesús. Yo les puse la rosa y el clavel, muy lindo el ramo. ¡Ah! Porque Anita se ganó el ramo.
1: ¡Ah, claro! Ayer. Qué bueno. Y había quedado el compromiso ese de que nos enviaran fotos después.
0: Claro, mándenos fotitos los ganadores. Las ganadoras, fueron tres mujeres. Las ganadoras, mándenos.
1: Sí, Anita, Bren y Miriam.
0: Ahí está, ellas. Mari de los claveles nos manda. Marcela, un abrazo de oso y nos manda unas flores divinas también ahí, de una maceta. Qué bonito. Bueno, un montón de mensajes que van llegando para acá. Ah, bueno, Natalia apunta con respecto a la aplicación, tiene que desinstalarla y volverla a instalar. para que si por ahí se colgó lo puede hacer de esa manera, ¿no? Espero que pueda, Rosa, si nos escucha nuevamente por la aplicación, como mucha
1: sí,
0: gente lo hace.
1: Para que pueda. Uh-huh. Así no me rompe la radio, por favor. Uh-huh. Con el cable en la mano, ¿no?
0: Total. Bueno, ya se viene la charleta, ya se viene info que también tenemos, ya se viene don Eduardo. ¿Sí? Don Eduardo Jurijiu, pero por acá bueno nos pedían también algo de Andrea Bocelli, compa, porque es el cumpleaños.
1: Exactamente, así lo decíamos en las efemérides, nace un día como hoy el tenor y productor musical Andrea Bocelli, 1958. Obviamente revolucionó el canto lírico, ha grabado 10 célebres óperas completas, bueno, ha dejado grandes clásicos en la música y bueno, sería un placer escucharlo, ¿por qué no?
0: Sí, por supuesto, su hijo también el otro día escuchaba, del año pasado sacó con Gianluca Grignani, su hijo, el hijo de Andrea Bocelli también canta y canta muy bien, e hicieron una versión de Mi Historia Entre Tus Dedos nueva. Ah, no, nueva, la verdad que no la había escuchado y es del año pasado, del 2025, pero no sé qué bonita la versión del hijo de Andrea, no recuerdo el nombre ahora, pero es una versión muy muy actual, con un Gianluca Grignani ya obviamente adulto, más grande, pero una versión donde quedan muy bien las voces de los dos, y un clásico.
1: Mateo se llama.
0: Mateo. Bocelli. Es así, Mateo Bocelli, buenísima la versión, bueno, siguiendo los pasos del padre, y quizás en esta parte del mundo, la versión que más conocimos, o la canción que más conocimos fue la que hizo con Marta Sánchez, Vivo por Ella, ¿no?
1: Vivo por Ella, que... exacto, uh-huh. Sí.
0: Uh-huh. Canta. Escucha, ahí se escucha después, ahí aparece, mira.
1: Ay, qué bozarrón.
0: No, don Andrea. Aparte me gusta el nombre Andrea para hombre. No sé por qué siempre me gustó el nombre Andrea. Y esta es la versión, mirá, de Mateo Bocelli con Gianluca Grignani.

0: Este es Gianluca, ¿no? Este es Gianluca.
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0: Este es Mateo. Ahí va.

0: Todavía no aparece Gianluca. Ay, pongan ese tema Vivo por Ella, por favor, dicen por acá. Bueno, dale, vamos a salir con eso.
1: Bueno, que quedó completamente ciego, muy jovencito, era uh-huh. a los 12 años. Recordemos que tuvo un accidente jugando a la pelota en la escuela. Sí, bueno, sí. Quizá ese primer contacto que había tenido ya con los instrumentos antes de la ceguera hizo que por supuesto, siguiera ese amor por la música, por los instrumentos y demás. Y bueno, miren lo que se convirtió realmente. Eso de que no hay impedimentos para lograr los sueños.

0: Qué bonito, qué bonito. Bueno, camino a la pausa. No sé si Karina Valeria tiene algo ahí de Andrea como para irnos a la pausa.
1: Sí, ¿lo tiene con Marta Sánchez?
0: Bueno, ya lo están pidiendo.
1: Ahí está, lo piden, compartimos.
0: Lo tienen.

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0: tenía que tirarle la hierba al mate, che. Arrancamos el segundo termo. Sí, justo había aire y estaba tirando la hierba. 16:47, momento de habilitar la charlita porque ya viene Jurigiu, ya viene Carlos nuevamente. Y hoy es martes de completarme la frase, compa.
1: Sí, como siempre, como cada martes, queremos escucharlos a ustedes, queremos saber acerca de esas situaciones que muchas veces nos ponen incómodos.
0: Sí, sí, hoy va a ir por el lado de la incomodidad, que cuesta que, cuesta, bueno, justamente, es incómodo, pero muchas veces la retirada puede ser una buena opción, ¿o no?
1: Claro. Soldado que huye sirve para otra batalla.
0: Total, total, compa. Total.
1: Así que bueno, por ahí viene. Vamos a ver qué tan originales están o qué tan sinceros están, porque siempre lo decimos, las consignas que plantea nuestra producción tienen que ver con eso, con el que todos puedan contestar, porque son situaciones de la vida cotidiana.
0: Es así, porque más de una vez te ha pasado, más, lo damos por recontrahecho que te ha pasado. No sé, de estar en una reunión con mucha gente, o a veces nada, con una sola persona. Y de repente sale algo y decís... Prefiero no opinar.
1: Claro. Yo de acá me voy. O sea que, resumiendo un poquito, la situación sería la siguiente. Señora, señor, usted, complétenos la frase. Me retiro de una conversación cuando... ¿En qué momento?
0: Hay tres pilares en eso.
1: ¿O por qué situación?
0: Hay tres pilares, ¿viste? Que está la religión, la política y el fútbol.
1: El fútbol, sí. Y hay gente que no se retire y que igual la pudre.
0: Total. Pero bueno, vamos a ir por el otro lado, ¿no? En mi caso, si opino, yo me retiro de una conversación cuando noto, veo, escucho que empiezan a hablar mal de otra gente. No me gusta, claro. No me gusta, ¿no? Porque de última, generar charla hablando mal de gente que no está, me parece lo más vacío que hay.
1: Tal cual, que no se puede defender.
0: Y que no se puede defender.
1: Sí. Me parece bien. Apoyo ese retiro.
0: ¿Usted se retira de una conversación cuando?
1: Cuando el celular se vuelve protagonista.
0: Qué
1: y
0: bien.
1: Dejan de mirarlo a la cara.
0: Qué bien estuviste.
1: Entonces está cada uno con su celular y digo, ¿qué hago acá? Para eso me voy a charlar con el celular.
0: Qué bien estuviste. Marcelo Quiroga se retira de una conversación cuando... Se quedó pensando. No se retira usted habla. Habla nada más. Opina de todo. Bien.
1: Hola.
0: Él no se retira. Bueno, vamos a ver por dónde va la gente. Vamos a ver por dónde va la gente.
1: ¿Usted, Cari?
0: ¿Usted, Cari?
1: Cuando empiezan a hablar mal de los demás.
0: Bien.
1: También.
0: Somos
1: le apoyo a la...
0: del mismo team.
1: Sí, exactamente.
0: Del mismo team.
1: De acá me voy.
0: Juan
1: Yo
0: Pablo.
2: Anda máquina, no, nadie te detiene.
0: Por acá opinan, dice que... hola, ¿qué ciudad? Y me retiro cuando desprestigian a una persona en forma alevosa, o sea, lenguas viperinas. Mirá Juan la que mandó. Mirá, se puso los auriculares.
1: Yo creo que si más de uno hace lo mismo que Juan. Y por el contrario, hay quienes se prenden también.
0: Bueno, sí, total. Por eso las charletas son totalmente libres y abiertas. Puede que, como Marcelo Quiroga diga, la verdad es que no me retiro a ninguna. Converso y me adapto y soy una especie de camaleón. Y voy tomando... No es que sepa de todo, se queda nada más, se queda. Muy bien. ¿Qué dice usted, Carlos Díaz? Súmese a la charleta. ¿Usted se retira de alguna conversación en algún momento cuando algo le incomoda?
3: Cuando hablan de infidelidad.
0: Bien.
1: Papá.
0: Sí, chicos, pará. ¡Venga!
1: ¿No te me dije? Dije
0: todos.
1: Que la traía. La iba a picantear. ¿Vio?
0: Sí. Cuando hablan de infidelidad.
3: Ya me retiré, ya. Ya me fui.
0: ¿De la conversación o de la infidelidad?
3: De la conversación.
0: Ah, de la conversación. Si no te gusta cuando están hablando, un tipo casado en un asado y diciendo, che, no sabes la pinta de corazón.
3: Porque hay dos cosas que no entiendo en esta vida. Física cuántica,
0: sí,
3: y la infidelidad.
0: Muy bien.
3: No logro entenderlas.
0: Me parece muy bien, buen hombre. Me parece muy bien. Sí. Ah.
1: Se retira. Listo.
3: ¿Qué le pasa a Vázquez?
1: Tanto silencio.
0: Estamos generando un ambiente. Pero sean serios. Bueno, muy bien, muy bien. Vamos a ver si la gente...
1: Por eso le digo, ayer no sé cuándo creerle y cuándo no. Me cuesta todavía sacarle la ficha.
0: Sacarle la ficha. Y está bien, es la segunda vez que comparte aire con él. A mí me... Todavía no se la saco, hace 20 años.
4: Creo que el mago.
3: Vázquez.
0: No te esfuerces porque es en vano. No te esfuerces porque es en vano.
3: La última vez que mentí... Tenía 8 meses.
1: Encima no le puedo ver la cara, porque a usted, Jesús, le veo la cara. Entonces, ese se está riendo, ¿no? Pero ya le veo la parte trasera.
0: Sí, la espalda, el cuello, la espalda.
1: Claro.
5: Sí. Un baldazo, bueno, de agua fría para mí.
0: Decía usted que la última vez que mintió tenía 8 meses.
3: 8 meses. Uh-huh. Mamá me preguntó si me gustaba la leche y le dije que no. Para hacerla rabiar nada más. Uh-huh. Fue la última vez que mentí.
0: La última vez. Y la única.
3: Y la única vez. Sí, sí.
0: Muy bien. Sinceridad es un hombre. Segundo.
1: Esa es la sinceridad, claro. Exacto. Como Karina es la cara de la alegría, él es la cara de la sinceridad.
3: Ahí está. Estamos armando el equipo.
0: Otra más que voy a largar. Esta, largué la de...
3: Mira para que... disculpame, sí, no, querido conductor.
0: Por favor.
3: De los cuernos no se salva nadie, dice Antonio... Que cae así la frase, como no sé por qué, pero la acaba de tirar
0: Antonio.
3: Antonio.
0: Sí, no sé por qué lo largó.
3: No tengo.
6: No lo voy a perder. Que te mocos, insolente.
0: Sí, no sé. Yo creo que sí, hay gente que se salva. ¿Qué te iba a decir? Me retiro cuando noto que están hablando mal de alguien, de manera alevosa, como dice Juan. Y también me retiro de una conversación cuando, en vez de ida y vuelta que se puede dar, aún estando en totalmente desacuerdo, veo que me intentan imponer una idea y minimizar lo que estoy diciendo. Yo entonces, ¿sabes qué? Prefiero darte la razón y quedar como un boludo a seguir discutiendo algo que no va a tener ningún sentido.
3: Bien.
0: Ahí me retiro.
3: Perfecto. Hay gente que dice, hola, buenas tardes, yo me retiro cuando hay política, religión o menosprecio por alguien. Caso tuyo último.
0: Bien.
3: También cuando los que comen es lo único que es de buena calidad. Victoria, 989.
0: ¿Cómo es eso de que cuando comen?
3: No entendí eso. ¿Viste que hay gente que lo que ellos hacen es lo único que está bien hecho?
0: Ah, bueno.
3: Sí. El asado que yo como es premium. El auto que yo tengo es premium. Mi hijo es abanderado de los abanderados. ¿Viste que hay gente que tiene esa,
1: claro,
0: esa necesidad de querer impresionar permanentemente?
1: Sí, claro. Seguí con tu mundo, me retiro.
0: Claro, seguí en Disney, en Disney.
3: Bueno, acá me retiro cuando empiezan a hablar de grandezas, por ejemplo, de lo material que tiene más de los demás. Ahí me retiro. Hay gente que te dice, yo tengo tal cosa.
0: Sí.
3: Bueno.
0: Háblame de vos, no de lo que tenés.
3: Claro. De última.
1: Mira acá, escuche Oscar lo que dice. Chicos, yo me retiro cuando en mi grupo de amigos empiezan a hablar de las mujeres que han pasado por sus vidas. Un buen caballero se guarda todo para sí.
3: Absolutamente.
0: De hecho, me pasó, y esto es verdad, en un asado, con... dos amigos muy íntimos de toda la vida y unos 8 más que eran conocidos en realidad. Había uno cancherito, muy parecido a un jugador de fútbol uruguayo. Una facha, rubio pero largo, una facha, el flaco.
1: Orlán.
0: Y el loco no paraba de alardear de todas las mujeres que se había, en palabras textuales de él, comido. Y contaba.
3: Con nombre y apellido.
1: Qué poco caballero.
0: No, pero me pareció espantoso. Me fui desasado. Comí porque tenía hambre, obvio. Pero me terminé yendo.
3: Fuiste cuando terminó el asado, en realidad.
0: No, porque encima arrancó en el medio del asado en el pos, ahí después, ¿me entendés? Entonces digo, ¿qué hago acá? Pues este salame y estos aplaudidores, porque viste que mayormente cuando hay uno así, hay dos o tres que también aplauden y avalan todo eso y se pone más grosso el tipo. No, digo, ¿qué es que no?
1: Ahora.
0: Me fui. De verdad me pasó eso, es una situación, me pasó.
3: No me perezca más.
1: Buen caballero.
3: Buen caballero. Sí, salí con una flaca. Listo, si querés comentar algo. Una morocha espectacular, una rubia divina.
0: Sí.
3: Ahora, nombre, apellido, ubicación, algo que le ubique a la piba, no.
0: Pero ni siquiera hablando bien tampoco, porque...
3: No, tampoco. No, de ninguna forma. De ninguna forma.
0: De ninguna.
3: Claro. Ustedes... No, voy a salirme del tema, ¿no? Le iba a preguntar a las damas si ellas sí tiran nombres. Ellas sí tiran nombres, tiran todo.
1: No.
3: Discúlpeme, Vázquez, ¿eh?
0: No, yo creo que los hombres somos más cavernícolas.
1: La sociedad, claro, no. El hombre que ha tenido más mujeres es el ganador. En cambio, las mujeres,
3: sí, pero,
1: si las hacen calladitas.
3: Claro, pero
1: entonces
3: usted...
1: no andan por todos lados divulgando.
3: Alguna amiga le cuentan detalles. El hombre no cuenta detalles, ustedes cuentan detalles.
0: Te estás metiendo en terreno pantanoso.
3: ¿Por qué
1: no, yo
3: acá?
1: Creo que la mujer, hay que negarlo, Benjamín.
0: Hay que negarlo, Benjamín. Sí, bueno. Bueno, la gente está a full ahí opinando. Me retiro de una conversación cuando, y hay muchos puntos en común, ¿no? Parece que el hablar mal de otra persona no cae muy bien, no cae muy bien. Me retiro de una conversación cuando hablan de repostería. A mí no me gusta disfrutarla. A mí me gusta disfrutarla, no prepararla, dice Natalia.
3: Bien.
0: Claro, no me embolen contando cómo se hace un banana split. Tráemelo hecho, nada más.
1: Yo quiero el paso a paso, quiero el producto.
0: Total. Buenas y ventosa tarde, gente linda. Yo soy de retirarme cuando empiezan a taparte hablando sobre tu palabra o levantando la voz. O sea, cuando hablas con quienes mucho no escuchan.
3: Claro.
0: No hay una conversación ahí. Es como que te quieren imponer, permanentemente.
1: Un monólogo.
3: Sí, es verdad.
0: Es así. Sí, se vienen las noticias.
3: Nos retiramos.
0: Nosotros nos retiramos ahora.
3: Cuando vienen las noticias.
0: Ya venimos.

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1: Las 5 de la tarde en la República Argentina. Nuevas definiciones de la mesa política. Más información con Liliana Arias.
2: Durante la reunión de mesa política que encabezó la secretaria general de la presidencia, Karina Milei, se discutieron las diferencias que se expusieron públicamente la última semana relacionados con los distintos artículos del proyecto de presupuesto 2027. Así se informó oficialmente en Casa Rosada. Asimismo, se comunicó que cada integrante de la mesa planteó su posición al respecto y las diferencias quedaron aclaradas. Además, los 9 integrantes de la mesa política se comprometieron a continuar fortaleciendo el trabajo conjunto con miras a la agenda legislativa y política que lleva adelante el gobierno del presidente Javier Milei.
1: Buscan en Santa Teresita a 2 kayakistas que desaparecieron en el mar. Uno de los involucrados logró comunicarse con Prefectura Naval para pedir ayuda porque no podían regresar a la costa. Luego del llamado se activó un operativo para intentar localizar a los involucrados. Son 2 hombres de 64 y 43 años que salieron durante la mañana del lunes, pese a que regía una alerta meteorológica. Los fuertes vientos registrados en la zona dificultan las tareas de los efectivos en el mar. La información deportiva con Sergio Zarratea.
3: Terminó la reunión de comité ejecutivo en la AFA. Se definió que las semifinales de los torneos Apertura y Clausura de la temporada que viene se jugarán sus semifinales en estadio neutral, al igual que viene sucediendo con las finales. Además, en el 2027 comenzará a disputarse la Recopa de Campeones, un triangular entre los ganadores de la Copa Argentina, Supercopa Argentina y Supercopa Internacional. La propuesta presentada por el Club Atlético River Plate será evaluada para la temporada 2028.
1: Actualizamos la información del tránsito con Ernesto Arriaga.
4: El paso de La Quiaca a Villazón está totalmente habilitado. Recordemos que hay demoras de 30 minutos para personas. Por favor, acatar la zona de Gendarmería Nacional. Por otra parte, el paso de Iguazú a Foz de Iguazú, Brasil, ruta 12, normal, por favor, máxima 60 sobre el puente. Aeroparque y Ezeiza operan totalmente a horario.
1: En Radio Nacional Mendoza, donde podés escucharnos por AM960 y FM97.1, temperatura 20 grados, humedad 21%, cielo despejado. Y en la ciudad de Buenos Aires, cielo parcialmente nublado, temperatura actual 13 grados en 2 décimas, humedad 47%.
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0: El clásico de las 5 elegido por Carlos Vitoriano nos invita a ese 21 de octubre de 1982, cuando el mundo conoció África de Toto, lanzada en el cuarto álbum de estudio, Toto Cuarto, publicada como el tercer sencillo del disco, alcanzando la primera posición en el Billboard Hot 100 en febrero del 83 y distintas posiciones en distintos charters del mundo. Una canción que fue acompañada de un video musical dirigido por Steve Barron, quien había colaborado con el grupo en la canción Rosana. ¿Vos sabés que la idea inicial y la letra de la canción surgieron de David Page, que estaba experimentando con un nuevo teclado? El pibe se había comprado un teclado, un Yamaha CS80, y encontró un sonido metálico que lo convirtió en el riff inicial. Completó la melodía y la letra del estribillo en unos 10 minutos, para su sorpresa. La pulió luego durante meses, antes de mostrarle la canción al resto de la banda. Y hace muy poco, hace 10 años, Page explicó que la canción trata sobre el amor de un hombre por un continente, claro, África, más que sobre un simple romance personal. Basó la letra en un documental nocturno que describía la difícil situación y el sufrimiento de África. La experiencia de verlo también tuvo un impacto duradero en Page cuando conoció ese continente. Y claro, se basó también un poco en los sonidos que fue descubriendo en su paso para aquel continente. Año 1982, y hace poquito decíamos, la ciencia, y muchos estaban de acuerdo, otros no tanto, dice que a nivel métrico, a nivel de sensaciones, de lo que provoca en el cerebro, es como la mejor canción, según la ciencia. Clásico del año 1982, el clásico de las 5, elegido por Carlos Vitoriano, era África Toto. Bueno, bienvenidos a los que se van sumando, minuto a minuto, a los amigos del aire, mejor de estar. Estamos en el streaming, www.lv4.com.ar, con la gente que está, Carlos, Dali, a full opinando.
1: Bueno, me alegro, sí. Entonces, que no nos dejen charlando solo, que no se vayan de la charla.
0: Total. Bueno, Belén, que nos escucha desde Guaymallén, ahí trabajando.
2: ¿En Guaymallén estamos llegando?
0: Estamos llegando a Guaymallén, así es.
2: ¡No!
0: Por uno te imaginas dónde llegamos.
2: No, la verdad que no.
0: La radio llega por todos lados, Carlos.

0: charla cualquiera sea, ¿no? Se ponen como
1: violentos,
0: básicamente es eso.
1: Gente que grita, que golpea la mesa.
0: Claro, sí.
1: ¿Qué te pasa?
0: No hace falta. No hace falta.
1: ¿Cuál es tu historia, flaco? Claro.
0: ¿Con
1: o flaca?
0: ¿Con quién estás enojado?
1: No sé, con la vida.
0: ¿Con quién estás enojado? Bueno, va por ahí, va por ahí. Señor Sandro. Cuando se habla de política o religión desde el fanatismo, ahí me retiro, dice Victoria.
2: Chau, adiós, dice.
0: Sí, se retira cuando se habla de política o religión o se menosprecia a alguien. También cuando los que comen es lo único que es de buena calidad. Esto ya está ahí.
1: Sí, esto me gusta, la de Pau.
0: Dice,
1: me retiro cuando se quejan de todo.
0: Oh.
1: ¿Viste? No buscan otro tema de conversación que te saque del día a día.
0: Sí.
1: Es un tema ese. Viste que nosotros nos encontramos acá cuando nos encontramos, siempre hablando del mismo tema. Claro, pará un cachito, viejo.
0: No, y
1: cambia un poco.
0: Y pasa, que está bien, a ver, yo valido la queja, porque a veces es necesario como sacarla un poquito.
1: Yo amo ahora la queja.
0: Sí, pero cuando te volvés adicto al drama y te estás quejando permanentemente, ¿me entendés? Es como... Sí,
1: pues, es cansador para el resto.
0: Para el resto, sobre todo, no para el que se queja.
1: Claro, no, porque vos de una catarsis, ¿viste? Che, qué poco sí, que gano, che, qué mal que me va en la vida. Che, se me pinchó la bicicleta por octava vez en la mañana. Che, flaco... Cambia un poquito. Cambia el chip.
0: Cambia
1: el laburo, cambia bicicleta, cambia el recorrido. Cambia algo en tu vida.
0: Tal cual. Bueno, ¿qué más nos van contando? ¿Por ahí lo van contando cositas también, compa?
2: Sí, me van contando cositas también. Yo, dice, me voy cuando aparece el que yo conozco a uno que, y sé que esto va para otro lado. ¿Qué le habrán contado?
0: Epa, dejó como abierto, un final abierto, dijo ahí.
2: Me parece que esta la vamos a usar para un próximo, completame la frase.
1: El amigo del amigo.
2: Claro, exactamente. María dice, cuando empiezan a sacar trapitos al sol, ahí me voy. Bien, María, pero lo bien que hace.
1: Es la parte más
2: los
1: bonita.
2: Los trapitos se lavan en la casa, dice, se tienden en la casa.
0: No. Sí.
1: Pero
2: ¿cómo?
1: Es el mejor momento de la charla, por ejemplo.
2: Cuando sacan los trapitos al sol.
1: Claro, ¿sabes? Hace un rato estábamos con Jesús y Marcelo. No te lo iba a contar, pero sí te lo cuento.
0: Sacamos trapito, dale.
1: Creo que sos parte del grupo. Y hablábamos, el Jesús me dice, ¿en serio la remera es verde petróleo? Le digo, le mentí, ese verde es horrible. Y empezamos a sacar así la historia y nos enganchamos porque es la mejor parte. ¿Qué vamos a decir, che, la piba? Qué buena locutora que es, y muere ahí el comentario, pues es fenómena la Vázquez. Ahora, cuando empezás a tirar la mala onda, hay gente que le gusta.
3: Aparte, sos un bocón.
1: Es verdad. Porque hay gente que se retira en ese momento, pero hay otros que se quedan.
0: Ah, bueno.
1: Porque cuando se pone...
2: Claro.
1: Cada uno se pone más interesante.
2: Claro.
1: Vas que va pasando por...
2: Que gusta, sí.
1: Por la puerta de atrás, ahí del control del IB19, y escucha que Karina está hablando con alguien, y dice, ¿viste el flaco de la esquina que alguna vez pasó y ya la otra se frenó?
0: Oh.
1: Ya se frenó ahí como para ahí, y ya se suma.
0: ¿Vos sí que tenemos como algo que nos interesa saber un poquito cosas innecesarias?
1: Yo creo que sí.
2: Siempre.
1: Todos tenemos un poquito de eso. Sin exagerar. Sin exagerar.
2: ¿Cuál? Pero yo creo que eso, hay que los trapitos se quedan en casa. Si no, yo le podría contar todo lo que dijimos aquí con Karina de usted.
0: ¿Cómo? Están picanteando. Están divirtiendo la charla ustedes dos. Se están yendo para otro lado. ¿Por qué no se toman un café más tarde?
1: No, ¿quién paga el café? ¿Sí? ¿Quién paga el café?
0: Claro, usted, arreglo usted.
2: Tenemos auspiciante de alguna cafetería.
0: Bonjour la va a pagar.
1: Ah, bonjour, tenemos ahí lo de bonjour, negrito.
2: El pasaporte se ve, tiene que vender, Bel.
0: Claro, hay que vender.
2: Como anillo al dedo, Bel.
0: Sí, hay que vender, pues ya está pidiendo pista don Jurgiu.
1: Un cafecito, qué lindo, ahí está ahora.
0: ¿Dónde?
1: Viste que te dije, me cayó antipática de movida. 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
1: Saludos a la gente de Bonjour también. 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
0: 17, 15, uy, vamos a un PNT a horario. 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
1: Muy bien, gracias García Dueñas. 17:19. Bueno, momento ahora de presentarlo a nuestro querido compañero desde Alvear, Carlos, que va a potenciar la región y que Dalila habitualmente le da la bienvenida a don Eduardo Comba.
2: Sí, él sí me quiere. Así que lo vamos a presentar porque a esta hora es lindo saber lo que pasa por General Alvear. Con Eduardo Juregiú lo escuchamos. Eduardo, adelante.
3: Muchas gracias, Dalila, Jesús, Carlos, a todo el equipo y audiencia de LB4 Radio Nacional San Rafael y LB19 Radio Nacional Malargüe. El Hospital Enfermeros Argentinos dio a conocer el parte médico de internados como consecuencia de dos recientes hechos policiales. En relación con los cuatro pacientes ingresados como consecuencia del accidente vial entre dos camionetas en ruta 188 Sarmiento, se informó que de los cuatro ocupantes de una de las mismas, una joven de 20 años permanece internada en terapia intensiva con múltiples fracturas. Se ha dispuesto su traslado a su lugar de residencia, donde continuará el tratamiento quirúrgico y el posterior proceso de rehabilitación, teniendo en cuenta que requerirá un periodo prolongado de recuperación. En relación con los tres pacientes ingresados al servicio de emergencias por heridas de arma blanca en riña callejera ocurrida en calle San Juan, uno de los pacientes continúa internado en terapia intensiva, se encuentra estable y permanece con asistencia respiratoria mecánica, bajo seguimiento y control médico. Los otros dos pacientes presentaron evolución favorable y fueron dados de alta. La regularización dominial del barrio Santa Elena de Bowen dio un paso importante con el sorteo del agrimensor que tendrá a su cargo la mensura del sector, una instancia que permitirá avanzar hacia la escrituración de las viviendas. Así lo explicaba Ángel Martínez, director de Hábitat Municipal.
4: La verdad que muy contento porque se venía trabajando con la Unión Vecinal, la gente de la municipalidad y también la gente del IPB. Esto es un convenio por el plan que hace el IPB y el municipio con el Colegio de Agrimensores de la provincia de Mendoza, que es el agrimensor social. Se venía luchando en un barrio que está en el distrito de Bowen, el barrio Santa Elena, en la calle 19 y O. La verdad que vinieron muchos agrimensores de la provincia, también de General Alvear, y se hizo el sorteo para que se haga la mensura de ese barrio, que eso da para que la gente el día de mañana pueda escriturar y que el vecino pueda tener su casa ya bien escriturada, que pueda dársela de herencia a sus hijos, o pueda sacar un crédito, o pueda hacer un bien de familia. Es ya concretar con el sueño de tener, que ya la tiene en la casa propia, pero tenerla ya plasmada en papeles, digamos. Bueno, el agrimensor, esta mañana hubo una convocatoria en el barrio, 10 de la mañana, se presentaron, estaban 15 en la convocatoria, vinieron 11, la verdad que muy contentos porque vinieron, la mayoría son de Mendoza Capital, o aledaños, Maipú, Godoy Cruz, gente también, como te decía recién, de General Alvear, hicieron reconocimiento de campo, después se vino acá a sala de reuniones de intendencia, que estuvo el señor intendente, agradecerle a él, que la verdad que nos deja trabajar tranquilos y muy conformes nosotros con el trabajo. Hicimos el sorteo, ya se sorteó un titular y dos suplentes, y bueno, ahora tienen 180 días, le ha dado el Colegio de Agrimensores 180 días, pero hagan todo lo que es la mensura, sería del loteo, que son 20 lotes, que son 15 casas, un salón comunitario que tiene el barrio y algunos lotes más.
3: La mensura de los lotes es una tranquilidad para los vecinos del barrio Santa Elena de Boven, según lo aseguraba Oscar Moreno, presidente de la Unión Vecinal.
5: Y hoy es una tranquilidad porque si bien veníamos peleándola hace rato, se ha logrado un montón de cosas, pero bueno, nos estaba faltando esto que era terminar de cerrar para poder hacer el loteo que tenemos que hacer. De todas maneras, tengo que agradecer totalmente a la gente que ha estado al lado mío, que ha sido la esencial para poder hacer esto, que el municipio cumplió con todo. Nati, la gente del IPB, acá Paqui, bueno, toda la gente que tuvo que poner el granito de arena lo puso para que esto fuera una realidad. Hoy es una realidad y bueno, lo próximo que sigue son las escrituras.
3: En el Teatro Antonio La Falla se desarrolló la capacitación Camino al Empleo, una propuesta organizada por Producción de la Provincia junto a la Oficina de Empleo, dependiente de la Secretaría de Desarrollo Económico del municipio. La actividad estuvo orientada a brindar herramientas para la elaboración de currículos profesionales adaptados a los actuales procesos de selección laboral que incorporan sistemas de inteligencia artificial. Ustedes, Dalila, Jesús, Carlos, audiencia. Hasta luego. Muchas gracias.
1: Gracias, compañero. Hasta más tarde. Un abrazo muy grande. 17:24, la temperatura en San Rafael a esta hora. El termómetro marca 21 grados 7 décimas. Y por allí, Dali, ¿cómo se presenta la tarde en Malarguina?
2: Bien. Vamos repuntando. Es más, estamos muy cerquita de esa temperatura porque tenemos 20 grados 5 a esta hora. Se esperaba una máxima de 17 que ya hemos superado, ¿eh? 20 grados 5, la humedad 25% y la brisa del norte a 6 kilómetros en la hora. Hermosa la tarde en la ciudad de Malargüe.
0: 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Hay avenida San Martín entrando para Malargüe.
1: Claro, está Jocelyn.
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0: Olvídate, la dejé sin palabras, no lo puedo creer. O le cortaron,
2: no, la verdad que...
0: o le cortaron el micrófono. Nada. Lo logré.
2: La verdad que no.
0: El sueño de mi vida, dejar a una mujer callada.
2: De tener a alguien con esa sapiencia, la verdad que nos va, ¿no? Vamos de camino al Martín Fierro de una.
0: El Martín menos Fierro mal, viene hacia nosotros.
1: Sí, tal cual. Sí. Nosotros no vamos a ir en busca de él. Él va a venir a nosotros.
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1: Hoy es martes de Completame la Frase. ¿Cuál es la frase, compa, que la gente tiene que completar en esta tardecita de martes?
2: Muy fácil y que todos pueden participar. La frase del día de hoy sería: me retiro de una conversación cuando... puntito suspensivo, pipi, usted la llena como quiere, la completa como quiere. Me retiro de una conversación cuando...
1: va por ahí. Total libertad como siempre, para que vayan largando su parecer, su sentir, en el 37-97-97. Ahora es un buen momento para el lado B de la música.
2: Porque viste que... exactamente, porque...
1: sí.
2: Cuéntele un poquito, Carlitos, ¿de qué se trata?
1: Es una idea muy original que tenemos acá.
0: Me imagino.
1: Que nunca se hizo en radio.
0: ¿Viniendo de vos?
1: Sí, total. Vamos a conocer realmente lo que quiere decir una canción exitosa, super, archi, mega conocida, pero que quizás a veces, che, desconocemos un poquito que eso pudo tener una musa inspiradora, pudo tener una experiencia personal feliz o dolorosa, o pasaron cositas detrás de esa canción. Es el lado B justamente de la música y hoy creo que les va a gustar. Confieso que no sabía el detrás de escena de esta canción. No, la verdad que no, la verdad que no. Y le agradezco a quien la hizo de productora, que esta mañana me mandó el dato y me dice, mira, vi un reel de una chica explicando esta canción que no sabía que él se la había dedicado a ella. Y que pasó todo lo que pasó luego. Digo, a ver, y es verdad. Así que bueno, el crédito se lo doy a Belén, que la hizo de productora para nosotros en esta tarde.
0: Por fin alguien que labura en esta radio.
2: Ay, cuánto misterio. Así es que bueno, vamos a ver de qué canción se trata.
1: Uf, esta, escuchen.
2: Oh.
1: Hay canciones que no hace falta ni presentación alguna. Hoy vamos a conocer el lado B de Así Fue. Bueno.

0: que el Divo de Juárez, Juan Gabriel, escribió para la española Isabel Pantoja, ¿no? No. La primera versión, obviamente, fue la de Isabel Pantoja, luego Juan Gabriel también hizo la propia. Qué animal, ¿no? Qué animal de la música, de la composición, un artista, pero súper, súper completo. Y todo tiene una historia. A ver, empecemos por el principio. ¿Qué decir Isabel Pantoja? Cantante, actriz de Sevilla, España, reconocida como una de las intérpretes más importantes de los 70, 80 y 90, no solamente de ese país, sino en el mundo. Y vos sabés que a finales de los 70, Juan Gabriel e Isabel se conocieron. Y desde ese momento se hicieron grandes amigos, inseparables, de hecho. Y justo esta amistad y cercanía se dio poco después de que Rocío Dúrcal y el Divo de Juárez se distanciaran, ¿no? Que hubo algo ahí. Todavía no era el Juan Gabriel que luego libremente se mostró al mundo como él quería. En esos años, Juan Gabriel, bueno, estaba con Rocío. Se conocieron después de que él se distanció. Y luego de años de amistad, en 1988, Juan Gabriel le compuso un álbum completo a Isabel, el afamado Desde Andalucía, ¿no? Que contiene varios éxitos, por ejemplo, Hazme Tuya una vez más y Cuántos días más, pero la que más destaca precisamente en ese disco es Así fue. Y ahí es cuando Isabel Pantoja fue la primera intérprete de esta canción, íntima de Juan Gabriel, hasta el final de sus días. ¿Pero cómo nace esta canción? Bueno, a inicio del 88, el Divo le pidió a Pantoja que se casaran. La verdad que este dato no tenía, mira. Le propuso casamiento a Isabel Pantoja, pero ella lo rechazó rotundamente, claro.
1: No.
0: Y hacía muy poco, 4 años apenas, que Pantoja se había casado. En el 83 se casó con Francisco Rivera Pérez, conocido como Paquirri, con quien tuvo su hijo Kiko Rivera, pero al año siguiente, en el 84, el torero murió corneado en una plaza de toros de Andalucía, ¿no? Bueno, de ahí nació Marinero de Luces, por ejemplo, la canción que Perales le escribe a Pantoja, ¿no? Bueno, fue muy duro para Isabel, y a los 4 años de esa situación, ella quedó con el apodo que no sé si le gustaba mucho, la viuda de España, se la conocía por aquellos años. Y se tomó una pausa para sanar, obviamente, volvió a contar, salió al público, y en ese contexto, en el 88, Juan Gabriel le pidió el matrimonio. Le compuso el disco y le pide matrimonio. Y ella dice, no, de ninguna manera, de ninguna manera. Y de hecho, hace muy poquito, en el 2019, en una entrevista en un canal español, ella dijo lo siguiente: cuando mi hijo tenía 4 años, Juan Gabriel quería que yo fuera su esposa, y yo le dije, no puede ser, de ninguna manera, confesó la cantante. ¿Y qué dijo después? Y te lo confieso. Alberto era el conductor. Donde quiera que estés, muchas veces me he arrepentido de no haberlo hecho. Mira vos. Ya, obviamente, había muerto Juan Gabriel. Pero de ahí viene la historia, justamente, de él, Así fue. Y quizás ahora, al escucharla, vamos a entender un poquito más por qué ella canta lo que canta. Y aquí, a los dos juntos, en el Salón de Bellas Artes de México, una versión impresionante, Juan Gabriel, Isabel Pantoja, que no quiso ser su esposa, pero que de esa historia nació una de las grandes baladas de todos los tiempos. Y conocimos juntos el lado B de Así fue.

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0: Esto es lo nuevo de Juanes, del disco llamado Juan Esteban, que presentó este año Cuando Estamos, tú y yo. 17:44 en toda la Argentina. Nos informan, compa, por acá, bueno, nuestro querido compañero Fabián Espina, que está en planta transmisora, trabajando en la Nora. Incendio antes de la curva del Alto del Algarrobal, ahora por cruzar la ruta, existe cortafuego, pero hay mucho viento, lo que claramente dificulta. Es impresionante las proporciones de este incendio. Gracias, Fabi querido. Alguien también por acá nos manda un incendio grande, desde una viña se ve realmente el humo, bueno, Fabián nos aporta un video también, en la zona del Alto del Algarrobal, incendio importantísimo. Fabi, los bomberos todavía no se ven, o por lo menos en las imágenes no alcanzo a apreciarlos. Ya están trabajando los bomberos ahí, bueno, es impresionante el incendio, vamos a estar atentos. No han llegado, me dice, todavía los bomberos, calculo que irán camino a la zona del Alto del Algarrobal, porque hay un incendio de importantes proporciones. Vamos a estar atentos a esa situación. Se va despidiendo nuestro compañero de tareas, Carlos Díaz. Te escuchamos. Adelante, Carlos, ¿dónde andas?
1: Por la calle, otra vez, un ratito adentro, un ratito afuera.
0: Un poquito de esto, un poquito de aquí.
1: La posibilidad de estar aquí en el kilómetro, casi en el kilómetro cero, que comienza a nublar el cielo. Recién lo decías vos mirando la ventana, bueno, ha bajado un poquito la temperatura, está agradable todavía dentro de esta situación, pero mirando hacia el oeste y hacia el sur oeste, allí donde está el Malargüe, está el cielo algo nublado, ¿eh? No una nubación cerrada, pero sí que ha hecho que baje un poco la temperatura al no tener el sol, y una pequeña brisa en este momento. Bueno, tránsito normal, por lo menos en esta parte de la ciudad, ya con todos los negocios abiertos, el clima normal de laburo, cuando estamos llegando casi a las 6 de la tarde, así que si no pasa nada raro, nos encontraremos mañana. Eso no quieren.
0: No, claro que sí, acá te esperamos. Muy bien.
1: ¿Cómo demoraron en responder, muchachos? Me hacen sentir.
2: Es que a mí no me abría el micrófono, no es que demoré.
1: Gracias, chicos, gracias.
0: Te queremos, ¿no? Días, te queremos, Días, te queremos.
2: Nos mañana... hace las tardes más lindas.
3: ¡Chao, chao! ¡Nos vamos! ¡Dala!
1: Que la pasen bien.
0: Dale, Carlos, bueno, hasta mañana. Un abrazo.
1: Que la pasen bonito. Chao,
0: hasta mañana. Ahí está Carlos Díaz, bueno, con sus participaciones acá en el estudio, también desde la unidad móvil de LB4, 1747, cero visibilidad, atención, precaución, sobre todo para aquellos que estén circulando por esta zona. Reitero, incendio antes de la curva de Alto del Algarrobal, la información que nos hace llegar nuestro compañero de tarea, Fabián Espina, que está en el lugar, aún no han llegado los bomberos y hay cero visibilidad por el humo realmente importante que está atravesando la ruta a esta hora de la tarde, compa.
2: Bueno, ojalá pronto lleguen a trabajar aquí las autoridades pertinentes ante esta situación y que no pase a mayores, sobre todas las cosas.
0: Uh-huh, total. Bueno, estamos también con el completame la frase de cada martes. Hoy tenés que completar, me retiro de una conversación. ¿Cuándo? Nachito Aldave, mi amigo, dice, me retiro de una conversación o me aíslo cuando me siento ignorado. Es verdad, qué feo.
2: Incómodo,
0: porque de verdad, digo, estar en una mesa y que cuando vos hablés nadie te mira, nadie te debola, es horrible, no hagan eso, es horrible
2: hacerlo parte.
0: Claro, hacerlo parte, y si ves que el resto no le da bola, vos date cuenta y habla con él, habla con esa persona, no sé, preguntarle cualquier cosa, habla, hacerlo sentir parte, aunque sea uno, ¿me entendés? Porque no hay nada más triste que te ignoren. Y está bien que te retires, Nachito. Perfecto. Bien. Te bancamos un montón.
2: Chicos, yo me retiro de una conversación cuando empiezan a hablar de otras personas, dice alguien por aquí, que es Juancito Muñoz. Un abrazo. Juan, gracias por estar también y sumarse a esta consigna del día de hoy. Bueno, hay varios que van por ese lado.
0: Me parece,
2: cuando
0: ¿no?
2: ya se empieza a hablar mal de otra persona, listo. Vela en este entierro.
0: Ha sido como la respuesta más dada esa, me animo a decir.
2: Sí.
0: Me parece. Bueno, sigan, vamos, 37-97-97. La información también llega desde Malargüe. Compa, ¿qué tiene para contarnos?
2: Bueno, tenemos de todo. No sé si quiere que vayamos con el reporte meteorológico, okay, que vayamos con algo relacionado al turismo. Usted me dice.
0: No,
2: dígame.
0: Bueno, le cuento entonces que la temperatura aquí en San Rafael a esta hora es de 21 grados 7 décimas, humedad 10%, viento norte 28 kilómetros por hora, el cielo está algo nublado. Y por allí, antes de presentar el informe de don Walter...
2: Por acá la temperatura es de 20 grados 5 décimas, la humedad 25% y del norte la brisa a 6 kilómetros en la hora. Pero decíamos, parece que el viento llega para quedarse unos días más en la semana, después aparentemente llegarían algunas precipitaciones. ¿Le parece si le preguntamos a él? Lo presentamos primero.
0: Sí, el que más sabe, adelante.
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2: Adelante, Walter, estamos atentos, escuchando.
5: ¿Qué tal? ¿Cómo están? Muy buenas tardes a toda la audiencia del sur mendocino, Dalila, Jesús, a los operadores. Aquí para actualizar la información meteorológica en esta tarde del martes, como decíamos ayer, último informe en lo que respecta al invierno, últimas horitas de este invierno 2026, y ya dentro de un rato oficialmente ingresaremos a una de las estaciones tal vez más esperadas, como es la primavera. Y llegará a esta estación con algunos cambios, con un sistema de baja presión que empieza a afectar el sector cordillerano, este sistema de baja presión que viene avanzando del sur y que mañana va a tener presencia sobre la cordillera mendocina, particularmente el sur, General Alvear, perdón, San Rafael y Malargüe, sector cordillerano, con nevadas desde las primeras horas de la mañana. Este sistema frontal va a tener nevadas intermitentes, pero que se van a extender hasta el día viernes, al mediodía aproximadamente, donde en algunos sectores, y como explicábamos ayer también, estas nevadas se van a estar registrando a una altura superior a los 2.500 metros sobre el nivel del mar aproximadamente. Pero lo que es el norte de la cordillera Neuquina, el sur de Mendoza, incluido el Valle de Uco, se van a registrar nevadas con acumulados que van a variar entre los 30 y los 80 centímetros, por ejemplo, para el Paso Pehuenche, siendo por ahí el momento de mayor intensidad de este temporal el jueves al mediodía. El jueves en la mañana, jueves al mediodía, es cuando creemos es donde mayor intensidad va a tener este temporal en cordillera. Ahora bien, ¿qué puede pasar por debajo de esos 2.500 metros, pero siempre hablando del oeste, de la ruta 40 hacia el oeste? Siempre tomamos por allí a la ruta 40, en este caso como un eje imaginario. Bueno, vamos a tener lluvia. Obviamente que en la medida que nos vamos metiendo más en el corazón de la cordillera, esas lluvias van a ser más intensas. En algunos sectores, como Valle Los Molles, Valle Las Leñas, la lluvia puede alcanzar los 30, 40 milímetros, e incluso en algunos sectores puede precipitar agua nieve. Allí en la zona del Sosneado, por ejemplo, se esperan entre 5 y 7 milímetros, sobre todo para el día jueves. El jueves podríamos marcarlo como el día de mayor inestabilidad y con las precipitaciones más importantes. Por supuesto que en el medio va a estar el viento. El viento sonda como protagonista. Esto ya va a comenzar mañana en la tarde en la zona cordillerana. Aquí en la ciudad de Malargüe estimamos que si bien en la mañana y al mediodía ya vamos a tener algunas ráfagas de viento, el efecto sonda en altura ya se va a notar. De hecho, para las 9, 10 de la mañana esperamos una temperatura de 14, 15 grados mañana en la ciudad de Malargüe. Esto por el efecto sonda, ¿no? Pero es probable que a partir de las 5 o 6 de la tarde el sonda comience a descender al llano y tengamos algunas ráfagas importantes. Como lo habíamos anticipado en otros informes, por allí, hacia mañana en la noche, madrugada del jueves, el viento va a soplar con mayor intensidad hacia la zona este de Malargüe, zona del Cortaderal, Agua Escondida, La Salinilla, El Salitral, El Nevado. e inclusive hacia la zona este del Nihuil, el Nihuil, Trintrica, para ya el jueves al mediodía, el viento que sopla, va a soplar con mayor intensidad, viento del oeste, sobre San Rafael y General Alvear. Y aquí atento a este dato, y ojo, porque hay peligro de incendios. San Rafael, General Alvear, principalmente hacia el sur de San Rafael, por algunas ráfagas de viento sonda el día jueves, que pueden ser importantes. La lluvia, en el caso de San Rafael, por ahora estaría ausente, salvo el sector oeste, salvo el sector cordillerano, donde habría algo de lluvia y nieve, por cierto. Y bueno, después llegamos al fin de semana, incluido el viernes, el sábado y el domingo, donde las condiciones meteorológicas se estabilizan. De todas maneras, hacia el domingo en la noche, en lo que es la zona este de Malargüe, nuevamente la Salinilla, Agua Escondida, el Cortaderal, la zona de La Ahumada, en La Pampa, e incluso Punta del Agua y alrededores, domingo en la tarde, domingo en la noche, pueden registrarse algunas tormentas, algunos chaparrones, porque en ese momento va a estar ingresando aire un poco más fresco y húmedo proveniente del Atlántico, proveniente del sureste. Esto entonces es el pronóstico para los próximos días, hasta el fin de semana incluido. Veremos qué puede pasar la semana que viene, porque para el lunes 28, martes 29, esperamos nuevamente algunas nevadas intermitentes en el sector cordillerano, que incluso se pueden extender para el miércoles 30. Es decir, todo indica hasta ahora que, al menos en el sector cordillerano, tanto de San Rafael como de Malargüe, vamos a terminar septiembre y vamos a arrancar, o podríamos arrancar, octubre con nevadas en cordillera y, por ende, con viento en las partes más bajas, en la parte llana de estos departamentos, ¿no? Así que, bueno, mañana a esta hora estaremos actualizando nuevamente el panorama, seguramente ya con algunas precipitaciones a esta hora registrándose en el sector de cordillera. Por ahora nada más, que tengan una excelente jornada de martes y nos reencontramos mañana a esta hora aproximadamente.
2: Muy bien, perfecto. Muchas gracias, Walter.
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2: Bueno, muy bien, allí con el reporte de Walter, algo que más o menos se veía venir. Bueno, siempre lo decimos, nunca está dicha la última palabra, pero más o menos ese es el panorama.
0: Muy bien, como siempre, gracias don Samchuk. Y también le vamos diciendo gracias por este lado a Marcelo Oscar Quiroga, que se va retirando, dejándole el control calientito. A quien se va a sumar en un ratito.
2: Gracias, Marcelo.
0: Lo presentamos. Gracias, don Marcelo. Gracias, don Marcelo. Y también la despedimos a ella, querida compa.
2: También se va a ella. Gracias, Cari, por todo el aporte allí en el control. Matecito de por medio. Bueno, musiquita, todo el trabajo que se va realizando y que no se ve, que no se escucha, pero están allí ellos.
0: Total. Les agradecemos, como siempre, los aportes y por ser parte de los amigos del aire, mejor de tarde, LB4 y LB19. Nos queda un montón todavía, nos queda un ratico más. Se viene don Eduardo Jurigiu con su info, se viene la canción de las 6:30. Hoy tenemos décadas 60, 70. Género lo está definiendo la producción y a la vuelta nos vamos a enterar juntos, compa.
2: Ay, bueno, Pele, ojalá que sea algo lindo. Bueno, y con respecto a algo lindo también, el hockey argentino arrasó en los Juegos Suramericanos. Tanto los leones como las leonas se quedaron con el loto.
0: Muy bien. Ahí por la Argentina, en lo más alto en materia deportiva. Ahí Ingrid nos mandaba también un poco la info en a través del WhatsApp. Bueno, se van despidiendo ellos, nosotros vamos cerrando esta hora de cara a las noticias de Radio Nacional y nos reencontramos en un ratito, compa.
2: Sí, claro, nos quedan todavía 45 minutos de juego, 45 minutos de programa, así es que por favor, acompáñenos, allá vamos.

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1: Las 6:00 p.m. en la República Argentina. Agenda del presidente Javier Milei en los Estados Unidos, el informe de Liliana Arias.
2: En el marco de su viaje a Norteamérica, el presidente Javier Milei participó en la sede de las Naciones Unidas de una sesión extraordinaria de Escudo de las Américas, impulsada por la Casa Blanca con el objetivo de combatir el narcotráfico y el terrorismo en la región. Del encuentro también participaron mandatarios del continente americano, entre ellos la presidente peruana Keiko Fujimori y el paraguayo Santiago Peña, con quienes Milei mantuvo un cálido saludo. En esta primera actividad, el jefe de Estado argentino estuvo acompañado por el canciller Pablo Arquirno y el ministro de Economía, Luis Caputo.
1: La información deportiva con Sergio Zarratea.
3: El cordobés Agustín Destribats, ganador de la medalla de oro en los Juegos Sudamericanos en 65 kilos en lucha libre, dijo lo siguiente hoy en Pasión Nacional.
4: El tema mentalidad, creo que la madurez, ya tengo 28 años, mi mente ha cambiado un poco más, estoy más seguro, sé manejar un poco mejor la lucha, los entrenamientos, yo creo que estamos bien, estamos cerca desde el año pasado que no pierdo una competencia. Obviamente que es un camino largo, que faltan 2 años, pero venimos bastante bien.
1: El tránsito con Ernesto Arriaga.
5: Mucho tránsito en el puente Rosal Victoria de camiones hacia los tres puertos de Rosario. Por favor, pernoctar y estacionar en los lugares indicados en zona de puerto. Por otra parte, la ruta 34, desde Santa Fe hacia Santiago del Estero en La Banda, después del 7 de octubre, comienza la concesión con peaje nueva para ese sector. Aro Parque de Seiza operan con normalidad.
1: En Tosmalal, en donde nos escuchás por AM670, las temperaturas de 19 grados con cielo nublado. Aquí en Buenos Aires, 13 grados 6 décimas, humedad 45%, cielo parcialmente nublado. En la provincia de San Luis.
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0: así abrimos esta nueva hora, damas y caballeros, que nos encuentra juntos. 18:08 en todo el país. Bienvenidos a los que se van sumando en esta parte final para los amigos del aire, el mejor de tarde, LB4, LB19. Ahora con el señor, querida Darida Vázquez, que se va sumando por acá, Mariano José Espina.
1: El mago.
0: ¿Cómo anda, Marito? ¿Todo bien?
1: ¡El diablo! ¡El mago!
0: ¿Qué diablo? ¿Qué es lo que? Pónganse de acuerdo. ¿El mago o el diablo?
1: ¡El diablo!
0: Bueno, bienvenido, Mariano. Por acá, dando el presente, mando saluditos. Y por allí, compa, ¿quién?
1: Y acá se suma, él ya se empezó a tirar flores ya con Mariano, claro, pero él trae voz propia, él tiene su voz que se presenta.
2: Hola.
0: Señor. ¿Cómo andas,
1: don
0: señor?
1: Claudio.
2: ¡Hola!
1: El de las múltiples voces, el señor Claudio.
2: ¡Hola, niño!
1: Valentín Córdoba, hola, niño, ¿cómo anda?
3: La verdad, te admiro, sos un tipo de referente para mí.
0: Muy bien. Veamos si florean de los dos, ¿no? Se tiran, no paran de tirarse centros. No paran de tirarse centros. Qué bien. Bienvenido Claudio Valentín Córdoba, bienvenido a Mariana Espina y a los que se van sumando a esta nueva obra. Gracias por elegirnos. Gracias por elegirnos. Ya se vieron en un ratito la canción de las 6:30, pero tenemos que apurar el trámite porque usted tiene info para compartir ahí, compa, ¿no?
1: Sí, compa, tenemos info que nos ha dejado nuestro equipo de prensa y en esta oportunidad tiene que ver con el turismo, como le había anticipado, porque Mendoza se prepara para la Feria Internacional de Turismo 2026 con una propuesta que va a reunir al Emetur, a los municipios y al sector privado. La provincia participa con un stand propio de esta 30ª edición de la Feria Internacional de Turismo que se va a desarrollar del 26 al 29 de septiembre en la rural de Buenos Aires. Bueno, Malargo estará presente y precisamente desde la específica de turismo de la Cámara de Comercio vamos a escuchar a su presidente, a Johnny Albino, que esto nos anticipa.
4: Otra vez nuevamente en la FIT, en la Feria Internacional de Turismo, en el stand de Mendoza, se desarrolla sábado, domingo para público en general y lunes y martes para prestadores, digamos, para agencias de viaje. Y es muy importante tener en cuenta que si bien vamos a algunos privados que nos bancamos nosotros todos los gastos que tenemos, vamos en representación de Malargüe. Esto lo estamos haciendo a través del EMAT, que es el ente mixto de turismo. La municipalidad está poniendo el traslado, los privados que vamos ponemos nuestro alojamiento, comida y nuestro tiempo sobre todo. Y lo que le estamos pidiendo al sector privado es que colaboren con noches de alojamiento, comida, excursiones y demás, que muchos ya lo han hecho, pero también necesitamos más para poder sortear, digamos, y para poder regalar en la feria. Hay que tener en cuenta que es la feria más importante de Latinoamérica y, digamos, son dos días donde uno de los mayores emisores que tenemos, que es la Capital Federal y Buenos Aires, visitan, porque van de vacaciones ahí a la feria, ¿no? Se ha involucrado más el sector, pero necesitamos de una vez por todas entender que de acá nadie se salva solo, que en definitiva somos algunos los que vamos y ponemos nuestro tiempo, pero también esto nos beneficia a todos. Y hay que entender también que el turismo es una actividad que inmediatamente, digamos, se vuelca a la economía local, es decir, vos te das cuenta cuando hay turistas en Malargüe, porque van a la feria, van a la farmacia, van al kiosco, no tan solo se benefician los prestadores directos, sino se beneficia el pueblo, y eso es muy importante que lo entendamos, que Malargüe puede vivir hoy del turismo, no potencial de lo que puede vivir dentro de 10, 15 años, sino hoy puede vivir del turismo.
1: Johnny, con respecto a las degustaciones, por ejemplo, productores que nos estén escuchando y que sean apicultores, que tengan dulces, o sea, productos habilitados, ¿pueden donarlo para que ustedes lo lleven?
4: Totalmente. Gracias por hacerme acordar. Nosotros estamos dentro de lo que es el Foro Gastronómico de Malargüe, que participamos en el Foro Provincial, y fueron los primeros que dijeron que sí, traernos dulces, quesos, miel, caramelos, ahora nos van a dar hidromiel, alfajores, y eso es muy importante. Porque en definitiva la gente produce eso, ve su marca, sacan fotos y entonces esa marca...

0: mejor manera. Nosotros estamos saliendo el viernes a las 6 de la mañana y estamos regresando el próximo miércoles a la tarde. Vamos 6 privados, 7 privados en una camioneta que ha previsto la Municipalidad de Malargüe.
1: Bueno, de esta manera escuchábamos al presidente del ente turismo de la Cámara de Comercio, Johnny Albino, haciendo esta invitación en la que decíamos toda Mendoza estará presente con su stand, incluido, claro, todos los departamentos que participen de esta 30ª edición de la Feria Internacional de Turismo. Municipios de todo el territorio de la provincia, representantes del sector privado que van a ofrecer degustaciones, activaciones y reuniones estratégicas. Así que, bueno, seguramente toda la provincia muy bien representada por cada uno de los entes de turismo, gastronomía y afines.
2: Muy bien, ahí está toda la info, reiteramos, precaución en la zona del Algarrobal, en la curva del Alto del Algarrobal, porque hay un incendio de proporciones realmente muy, muy importante, nos llegan imágenes de nuestros oyentes, Fabián Espina también estuvo más temprano, también mandando imágenes y videos, precaución en la zona del Alto del Algarrobal, incendio de importantes proporciones. 18:15, a esta hora cierra su participación en el LB4 y el LB19 desde Alvear, don Eduardo Jurigiu, compa.
1: Bueno, lo vamos a escuchar entonces una vez más. Adelante, Eduardo, con todo lo que sucede por allí por Alvear.
3: Muchas gracias, Dalila, Jesús, audiencia. En el Teatro Antonio La Falla se desarrolló la capacitación denominada Camino al Empleo, una propuesta organizada por Producción de la Provincia junto a la Oficina de Empleo, dependiente de la Secretaría de Desarrollo Económico del municipio. La actividad estuvo orientada a brindar herramientas para la elaboración de currículums profesionales adaptados a los actuales procesos de selección laboral que incorporan sistemas de inteligencia artificial, según lo explicaba Guillermo Bodón, Secretario de Desarrollo Económico.
4: Bueno, sí, es una capacitación que está organizada por el Ministerio de la Producción con la Oficina de Empleo del municipio, dependiente de la Secretaría de Desarrollo. Bueno, ha tenido muy buena convocatoria, muchos jóvenes, en el cual, bueno, se brinda una herramienta fundamental, que es el armado de un currículum profesional en el cual pueda poder evadir los controles de lo que hoy utilizan las empresas con el tema de la inteligencia artificial. Así que es una herramienta que potencia las habilidades de los postulantes a la hora de buscar un trabajo. Hoy las empresas usan el sistema de selección de postulante a través de la inteligencia artificial, así que es fundamental tener un currículum que esté adaptado, en el cual la inteligencia artificial a la hora de leer el currículum pueda evadir ese postulante todos los filtros que la inteligencia te va poniendo. Ya venimos haciendo algunas capacitaciones respecto a este tema y, bueno, a su vez le vamos sumando distintas etapas para poder mejorar el potencial que tiene una persona que busca empleo, ¿no?
3: Por otra parte, Guillermo Modón, Secretario de Desarrollo Económico Municipal, hizo referencia a una capacitación destinada a emprendedores y cooperativas enfocada en el uso de herramientas de inteligencia artificial aplicada a los negocios.
4: Estamos dando una capacitación para emprendedores y para cooperativas en el cual estamos brindando, bueno, una herramienta de inteligencia artificial aplicada a los negocios, en el cual, bueno, los emprendedores aprenden a usar esta herramienta para poder mejorar sus emprendimientos. El fin de todo esto es poder familiarizar a todos aquellos emprendedores con las nuevas tecnologías, con lo que se está usando hoy, para que, bueno, puedan tener otra alternativa a la hora de mejorar sus emprendimientos, ¿no? Sobre todo en la parte comercial. La idea es que, bueno, ellos puedan hacer mucho más visible lo que ellos hacen, sus emprendimientos sobre todo, que puedan usar redes sociales, que puedan ser más eficientes a la hora de comunicar y de poder exponer los productos que ellos comercializan.
3: En la plaza del barrio San Carlos se realizó una jornada de concientización destinada a acercar a la comunidad información y herramientas para el cuidado de la salud mental y reproductiva. Durante la actividad, personal de la Oficina Municipal del Barrio y de Enfermería Comunitaria brindó orientación sobre prevención de infecciones de transmisión sexual, embarazos no intencionales y los servicios de salud disponibles en General Alvear. La propuesta

0: permite fortalecer el acceso a información y promover prácticas de prevención entre vecinos y vecinas. En lo cultural y artístico, decir que en el marco de una nueva edición de Tardecitas de Biblioteca, la Dirección de Cultura llevó adelante dos actividades simultáneas. Una de ellas, en Bowen, se realizó entre libros y maestros, orientada a revalorizar la tarea docente, mientras que en el Cine Teatro La Falla se presentó Resolviendo Crímenes, una experiencia interactiva de temática policial. Desde la organización dieron a conocer los precios de las entradas para participar de la fiesta de la cerveza, que tendrá lugar el próximo 26 de septiembre. Hasta 5 años, los niños ingresan gratis. De 6 a 11 años, el costo de la entrada es 25.000 pesos, y desde 12 años, 55.000 pesos. Dalila, Jesús, audiencia, es todo por ahora desde Alvear. Si Dios quiere, será hasta mañana. Muchas gracias. Que sigan pasando una excelente, mejor de tarde. Muchas gracias.
1: Gracias.
0: Un abrazo para todos.
1: Abrazo muy grande para usted también. Gracias, gracias. 18:19 minutos. Habemos género, compa.
2: Sí, señor, hay género. La producción se puso de acuerdo en un tire y afloje.
1: Sí,
2: y bueno,
1: sí, estaba peleado.
2: Sí, ha dejado mucho la música 60-70, pero bueno, se orientaron más por la balada romántica.
1: Ay, señor. Muy bien. Bueno, vamos a ver entonces cuáles serán las canciones que compitan en un ratito nada más. Recuerden, 18:30, venimos con la canción de las 6:30, como bien dijo Dalila, balada romántica, géneros, ese es el género, décadas 60-70, y hay material, por supuesto que hay material. Pero ahora don Claudio Valentín Córdoba nos invita a la musiquita que también nos comparte en el aire de LB4 y LB19.

0: estaba una participación. Sase, Pablo Alborán juntitos, pasos de cero. 24 minutos ya han pasado de las 6 de la tarde. Se acerca el momento, compa.
1: Así es, mientras Sergio por acá, que siempre está atento a la radio, cortada la ruta 146 a la altura del Algarrobal. Imagino que ya llegaron los bomberos. Mario nos manda videos también. Jorge dice, hola chicos, buenas tardes. Antes me retiraba si no estaba de acuerdo, no me gustaba la charla. Hoy, no, con 60 años digo lo que pienso o no me gusta. Jorge, 180, que no se hace mucho drama. Y bueno, también va a depender de cómo te encuentre la vida en este momento. Y está bien, a veces también, de acuerdo, pensaba, ¿no? De acuerdo al día también, que te agarre. A veces decís, bueno, la verdad que sí, me voy, me retiro. Y a veces por ahí cuando te tocan un poquito y estás teniendo un día complicado, decís, bueno, largo todo. Si se tiene que complicar, que se complique todo.
0: Que se pudra.
1: Que se pudra. Es buenísima. Sí.
0: Hay días, hay momentos, circunstancias de la vida y las etapas mismas de la vida también que...
1: Total.
0: Uno va aprendiendo algunas cuestiones también con el paso del tiempo.
1: Absolutamente. Bueno, agradecemos ahí a todos ustedes que han estado muy participativos durante toda la tarde, como siempre, como cada día. 20 grados 6 décimos la temperatura, humedad 12%, viento noreste a 19 kilómetros, el cielo está mayormente nublado. Para mañana miércoles se espera mínima de 9 grados, una máxima de 24 grados, ascenso de la temperatura con un cielo parcialmente a mayormente nublado.
0: Muy bien, por acá 19 grados 6, la temperatura, cielo parcialmente nublado, y para mañana miércoles se anticipan 7 grados de mínima, 20 grados de máxima y ventoso por la tarde y por la noche.
1: Total. Bueno, 18:26, para no andar apurado, para que la gente pueda pensar bien, pueda escuchar bien, momento de tensión. Nerviosismo.
0: Sí, señor.
1: Dejamos de lado la diplomacia.
0: Llega el momento culmen de la tarde.
1: La canción de las 6:30.
0: Sí, señor.
1: Hoy, décadas 60, 70 y género.
0: Balada romántica.
1: Señora mía.
0: Para arrancar.
1: Recuerden, tienen que votar. Apenas damos la voz de orden, votos que entren antes, indefectiblemente quedan afuera. No cuenta.
0: Es así. Sí, señor. Así es que, bueno, sea para quien sea el voto.
1: Total.
0: Que ingrese antes de Laura, de la voz de Aura, queda afuera.
1: Bueno. ¿Quiere arrancar?
0: Bueno, ¿a qué número hay que votar?
1: Ah, bien. 26-04-37-97-97. Repito, sobre todo Malargüe, no voten al WhatsApp de LB19, voten al WhatsApp de LB4, porque acá contamos los votos y darí la nota. 26-04-37-97-97.
0: Perfecto. Bueno, llegó el momento de presentar las cartas, de poner las cartas
1: sobre la mesa.
0: ¿Quiere arrancar o quiere que arranque?
1: Usted decida.
0: Bueno, le voy. Me mando.
1: La escucho atentamente.
0: Bueno, querida audiencia, esta canción es una de las baladas románticas más emblemáticas de este intérprete que elegí en el día de hoy. De hecho, la canción vio la luz en 1978 como parte fundamental de su aclamado álbum Sentimientos. Y eso queremos tocar, los sentimientos de cada uno de ustedes que están allí del otro lado. Un artista que personalmente me gusta mucho, don Camilo Blanes Cortés, conocido como Camilo VI. Y esta letra, profunda y desgarradora, dice así: el amor de mi vida.

0: hace que alguien le mire los ojos y le cante así como Camilo VI, el amor de mi vida, ha sido tú. Bueno, si la quiere escuchar, la tiene que votar.
1: Básicamente, eso es lo único que tienen que hacer. Pero esperen, porque quizás les guste más mi canción, mi carta, no sé, la verdad la tienen ustedes. ¿Qué año dijo, disculpe compa?
0: 78.
1: Bien, yo me voy a ir 12 años atrás. 66. 1966, para esta canción interpretada, uff, qué animal, qué bestia, por el niño, la interpreta el niño. La compuso Manuel Alejandro, interpretada por el cantante español Rafael, con la que se presentó en el Festival de la Canción de Eurovisión del 66 con esta canción y que la gente amó de entrada. Tiene que ver con una descripción de un hombre que está totalmente enamorado, obsesionado, si se quiere, por esa persona, y se describe básicamente, ¿no? Mirá, yo soy este. Yo quiero hacer esto. Yo soy todo esto para vos. Básicamente, Rafael, yo soy aquel.

0: gracias Marianito. Rafael, año 66. Yo soy aquel.
1: Camilo VI, 1978, canción que le pertenece, El amor de mi vida.
0: La Lala. Mira, ya hay gente, no. Rafael, Iris, María Isabel, Raúl, no sé quién más, Claudia. Están afuera todos, lamentablemente. No, siguen votando, perdón, que me da lástima. Laurita.
1: Ay, Fede, no vote todavía. No. Solo
0: Gladys, votando. No nos escuchan. Me siento frustrado, perdón.
1: Abandonemos la charla.
0: Gladys, Laurita, Iris, Rafael, María Isabel, Claudia, Raúl. Sus votos no cuentan, van a tener que votar de vuelta, chicos, perdón. En esto somos estrictos.
1: Estrictos, sí. No hay grises.
0: No hay grises.
1: Así es que, bueno, va a tener que volver a enviar el mensaje si es que llega.
0: Total. Y siguen votando. Ay, Dios. No voten todavía. No voten. No cuenten los votos que están entrando ahora. No voten todavía.
1: Es que
0: es verdad. Quizás no nos hacemos entender nosotros.
1: No. Yo creo que no. Porque si no, no tendríamos que explicarlo cada día. Usted, señora, señor, puede empezar a votar solo cuando vemos la voz de ahora.
0: Claro.
1: Todos los votos que llegan antes no cuentan.
0: No cuentan. Y todavía no hemos dado la voz de Aura. ¿Por qué lo hacemos para darle?
2: Te van a encontrar. ¿En qué idioma querés que te hable?
0: Claro.
2: ¿En español?
0: Y lo hacemos para que todos voten al mismo momento y sea como parejo para todos. Esa es la idea.
1: Exacto.
0: Dicho esto,
1: pueden comenzar a votar a partir de este momento. ¡Ya!
0: ¡Ya!
1: ¡Ahora sí!
0: Ahora sí a votar.
1: Ahora sí, ahora no votaba. ¿Será yo soy aquel? ¿Será el amor de mi vida? ¿Será Camilo VI?
0: Qué loco que están. Están muy locos.
1: ¿Cómo les gustaría sumarlo a Carlos a esta trastienda?
0: Sí. A ver, para. 6:31, no. Cuento a partir de 33. 1, 2, 3, 4, 5, 6, 7, 8, 9, 10, 11, 12, 13, 14, 15, 16, 17, 18, 19, 20, 21, 22, 23, 24,
1: 25,
0: 50 votos hasta ahora ahí. ¿Arranco?
1: Ajá. Dele, arranque.
0: Buenas tardes, voto por Dali. Saludos, chicos, Natalia.
1: 01.
0: Hola, voto por Dali, la bella primavera. Saludos, Mónica.
1: 02.
0: Soy Ingrid Rafael.
1: 1, 2.
0: Voto por el número 2, Rafael Victoria.
1: 2, 2.
0: Buenas tardes, voto número 1, dice María Victoria.
1: 2, 3.
0: Sigo por acá. Belén, voto a Jesús.
1: 3, 3.
0: Sigo. Voto por Dali, Camilo.
1: 4.
0: Hola, voto por Dalila, dice Bruno.
1: 3, 5.
0: Voto por Yo Soy Aquel.
1: 4, 5.
0: Juan Pablo, mi voto es para Rafael. Mi vieja era fanática
1: 5,
0: de él.
1: 5.
0: Ah. Hola, voto por Dalila, dice Claudia.
1: 5, 6.
0: Voto por Dalila Ana de Gush.
1: 5, 7.
0: Voto por Jesús, dice Olga.
1: 6, 7.
0: No puedo votar porque me gustan los dos. Me he reído mucho hoy, dice Viviana. Ay, qué... ¡Tibia! ¿Ah? Hola chicos, muy lindas las canciones, pero voto por Jesús, dice Gaby.
1: 7, 7.
0: Voto por Dalila, Gladys.
1: 7, 8.
0: Ay. Yo voto por el amor de mi vida. Hola chicos, los dos súper buena onda. Hoy Dali. Las dos hermosas canciones, muy difícil.
1: Qué día es, compa.
0: Pensé que me lo
1: llevaba. Estuvo peleado igual.
0: Pensé que me lo llevaba. Pero no.
1: Una canción, sí.
0: No, pero sí. Dalila. Camilo C. Fuerte. Felicitaciones.
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0: Eran dos tanquecitos.
1: Ay, que esa época y especialmente la balada romántica tiene millones, linda. Bueno, yo creo que la gente la tuvo difícil, nosotros también la tuvimos difícil para quedarnos con una sola de todas las canciones que había. Pero bueno.
0: Sí, compa. Bueno, merecido. Arrancó muy bien la semana, pero esto recién arranca.
1: Y sí, claro, queda todavía. Ojalá sigamos así.
0: Bueno, todo suyo, lo escuchamos. Voy a disfrutar también de Camilo VI.
1: Claro, eso es lo que tenemos que hacer. Señoras y señores, pónganse cómodos, disfruten de este espacio, porque usted lo votó, usted lo quería escuchar, llega del álbum Sentimientos, él, Camilo VI, una canción que él mismo compuso. A ella, no saber a quién, pero definitivamente al amor de su vida.

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2: 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Bueno, hay que pensar seriamente, compa, en llevarlo a 20, porque me parece que con 10 nos quedamos muy corto, queda mucha gente afuera en la votación, y bueno, queremos agradecer en primer lugar que se copen con la canción de las 6:30, ¿no? Pero bueno, vamos a pensar seriamente que la producción se encargue. Nosotros pensamos mucho, ¿o no? Bueno, tenemos que bajar la persiana. Hasta acá llegamos los amigos del aire, mejor de tarde, LB4, LB19. Una gran, gran tarde. Mañana intentaremos repetir, o mejor aún, hacerlo mejor a partir de las 3 de la tarde, compa. ¿Anda por ahí?
3: Estoy exactamente. Mañana a las 15 aquí volveremos para seguir acompañándole. Por ahora, simplemente agradecer el hecho de que nos hayan permitido ser su compañía.
2: Así es. Mañana volvemos. Querida compa, un abrazo gigante, un besote a Karina Valeria. En primer lugar, estuvo don Claudio Valentín también sumándose. Por acá Mariano y Marcelo Quiroga en principio. Mañana nos reencontramos.
3: Así será, si Dios quiere. Por aquí estaremos.
2: Sigan en la radio, en LB4 y en LB19. Gracias por tanto. Hasta mañana.

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1: 18:45 en la República Argentina, temperatura 12 grados 4 décimas, humedad 50%, cielo ligeramente nublado. Estas son las voces del día.
2: El presidente Javier Milei participó en la sede de las Naciones Unidas de una sesión extraordinaria de Juro de las Américas.
3: He tomado una decisión, un acuerdo con Irán, o aniquilo la República Islámica y lo hago rápido, sin darles nunca más la oportunidad de matar y aniquilar personas y países.
4: El mensaje para las familias de las personas con discapacidad es que se queden tranquilas, no van a perder el beneficio mientras Javier Milei sea presidente.
5: Se le hace un daño a los argentinos, eso es lo que tenemos que entender. Porque sabemos que la solución no es dejarlo suelto que siga cometiendo, porque no es por ahí.
6: Se agarró un auto y chocó contra una persona que estaba cargando nafta y se llevó la documentación del vehículo y todo lo que está ahí, pero no sé exactamente si tiene vencido o no el registro.
7: Queremos que todo el que se acerque a la misa en Luján se sienta muy bien recibido.
8: Javier Milei inició su agenda en Nueva York.
1: El informe de Liliana Arias.
2: El presidente Javier Milei comenzó a desarrollar su agenda oficial en los Estados Unidos en el marco del viaje que realizó para participar de la Asamblea General de las Naciones Unidas. La primera actividad fue su participación de una sesión extraordinaria de la iniciativa denominada Escudo de las Américas, que recordemos fue impulsada por la Casa Blanca con el objetivo de combatir el narcotráfico y el terrorismo en la región. Luego Milei disertó ante alumnos de una institución educativa judía, donde fue galardonado, y posteriormente de un encuentro con el economista mexicano Roberto Salinas, con quien busca reforzar el vínculo con aquellos que promueven las ideas de la libertad económica a nivel mundial. En tanto, hay expectativas por el encuentro que mantendrá en minutos el presidente Milei con el secretario de Estado de Norteamérica, Marco Rubio. Esta reunión se produce luego del encuentro que mantuvo el estadounidense Donald Trump con el primer ministro británico Andy Burnham, quien confirmó a la prensa que el tema relacionado con el estatus de las Malvinas estuvo presente en esa reunión. A todo esto, tanto el canciller Pablo Quirno como el ministro de Economía Luis Caputo llevaron una agenda propia más allá de acompañar al presidente Javier Milei.
8: La campaña agrícola 2026-2027 alcanzaría las 158 millones de toneladas.
1: Así lo anunció la Bolsa de Cereales en el lanzamiento de la campaña gruesa.
8: Argentina podría alcanzar una producción de 157.900 millones de toneladas en la campaña 2026-2027 y volvería así a ubicarse en niveles récord de producción.
1: En tanto, las exportaciones crecerían 6,9% hasta alcanzar los 41.497 millones de dólares. Mientras que el Producto Bruto Agroindustrial llegaría a 54.297 millones de dólares.
8: La entidad destacó el impacto positivo de la reducción de los derechos de exportación y una agenda orientada a seguir mejorando la competitividad.
1: Se suman los cuestionamientos a la jueza porteña que liberó a un adolescente de 14 años.
8: La ministra de Seguridad, Alejandra Monteoliva, criticó la decisión de la jueza Laura Beatriz de Marinis, quien declaró inconstitucional un artículo del nuevo régimen penal juvenil.
1: De esta forma, la magistrada sobreselló a un adolescente de 14 años acusado de tentativa de robo y dispuso su libertad.
8: Además, afirmó que este tipo de definiciones le hacen daño a la justicia y a las víctimas.
5: Más allá de que yo esté en desacuerdo como funcionaria, se le hace un daño a los argentinos, eso es lo que tenemos que entender. Todos tenemos claro que este tipo de respuestas no le hacen bien a nadie, no le hacen bien a la víctima, no le hacen bien ni siquiera al mismo perpetrador, porque es una discusión que nosotros hemos dado eternamente cuando abordábamos el nuevo régimen penal juvenil, porque sabemos que la solución no es dejarlo suelto que siga cometiendo, porque no es por ahí. Y creo que hay que evaluar muy bien qué herramientas se pueden tomar para revertir este tipo de situaciones.
1: Desde el gobierno porteño anticiparon que pedirán un jury contra la jueza de Marinis.
8: El ministro de Justicia de la Ciudad de Buenos Aires, Gabino Tapia, anunció que hará la presentación a título personal ante el Consejo de la Magistratura de la Ciudad.
1: El fiscal general adjunto penal y contravencional porteño, Eduardo Riggi, explicó cuál es el error que cometió la jueza de Marinis.
9: La jueza solo declara un artículo, que es el que fijaba bajarlo a 14 años la responsabilidad, o sea, la punibilidad, ¿no? Y en consecuencia termina sobreseyendo a uno de los adolescentes que intervino en el caso por considerarlo no punible. ¿Pero qué hace? Aplica el régimen anterior, la 22.278. Para eso toma en cuenta la edad, la vulnerabilidad, el grado de tentativa y que no hubo lesiones, como que la víctima solo se estresó, ¿no? No voy a negar que un juez puede hacer un control de constitucionalidad, pero según la Corte es el acto de suma gravedad y extremo, es lo último. Es decir, si no le queda ninguna otra salida, podría llegar a declarar la inconstitucionalidad. Ahora bien, nosotros hallamos una debilidad enorme en varios de los fundamentos de esa decisión.
8: Pablo Dilicia es el nuevo secretario nacional de discapacidad.
1: El Ministerio de Salud informó en un comunicado que Dilicia cuenta con una amplia trayectoria en la gestión pública y privada y recordó que entre 2017 y 2019 fue presidente de IOMA en la provincia de Buenos Aires.
8: El nuevo secretario tendrá como prioridad optimizar el acceso a las prestaciones para las personas con discapacidad, fortalecer los procesos de gestión y control del organismo y garantizar la administración eficiente de los recursos.
1: Por su parte, el vocero presidencial aseguró que para este gobierno las personas con discapacidad son una prioridad.
8: De esta forma, Adrián Rabier señaló que mientras Javier Milei sea presidente, nadie va a perder los beneficios.
4: El mensaje para las familias de las personas con discapacidad es que se queden tranquilas, no van a perder el beneficio mientras Javier Milei sea presidente, que los valores por lo menos se van a actualizar por inflación, por lo menos. En relación al nomenclador con el cual se actualiza, puede haber negociaciones, puede haber una ayuda en algún momento mayor, son definiciones políticas, pero como mínimo va a acompañar el IPC.
1: Declaró el último testigo en el juicio por la muerte de Diego Maradona.
8: Se trata de Pablo Ferrari, un perito oficial citado por el neurocirujano Leopoldo Luque, que concluyó que el paciente murió súbitamente.
1: Además, descartó, entre otras cuestiones, que haya habido estudios médicos previos que advirtieran un riesgo cardíaco en Maradona o que haya sufrido agonía prolongada.
8: El juicio transcurre su etapa final y desde la semana que viene los imputados ampliarán sus indagatorias por última vez antes de los alegatos.
0: Deportes.
1: La información con Nicolás Álvarez.
10: Desde este jueves se venden las entradas a través de deportic.com para los dos partidos que la selección argentina va a jugar en la ciudad de Buenos Aires en el estadio de River. Desde la AFA hay optimismo por la continuidad de Lionel Scaloni para el año que viene en la selección. River volvió a la reunión de comité ejecutivo que se hizo hoy en Ezeiza. Boca espera el fallo del partido frente a Vélez por Copa Argentina. Independiente tendrá varios candidatos a presidente. San Lorenzo se presentaría a concurso de acreedores.
8: Más medallas de oro para Argentina en los Juegos Suramericanos.
1: Desde Rosario, el informe de Fernando Paredes.
11: Con el hockey sobre césped llegaron más medallas de oro para la delegación argentina en los Juegos Suramericanos. Tanto los leones como las leonas vencieron a los seleccionados masculinos y femeninos de Chile, con lo que Argentina alcanzó 48 medallas doradas en lo que va de la competencia. Hoy comenzó el atletismo con medalla de plata para Matías Reinaga en los 10.000 metros. Mismo premio consiguió el equipo argentino en la prueba de relevos mixto 4%. En bádminton, Argentina sumó medalla de bronce con el equipo mixto. En vóley masculino fue victoria sin atenuantes ante Colombia. En tenis, Luisina Giovannini y Jazmín Hortensi ganaron su partido de cuartos de final del dobles femenino. También fue victoria para el dobles mixto que integran Luciana Moyano y Luciano Ambrosi. La jornada cierra con el handball masculino. Argentina-Paraguay jugarán desde las 19:30.
8: Se reunió la mesa política.
1: Desde Casa Rosada nos informa Liliana Arias.
12: Durante la reunión de mesa política que encabezó la secretaria general de la presidencia, Karina Milei, se discutieron las diferencias que se expusieron públicamente durante la última semana sobre distintos artículos del proyecto de presupuesto 2027. Cada integrante de la mesa planteó su posición y las diferencias quedaron aclaradas, se informó oficialmente en Casa Rosada. También los miembros de la mesa política se comprometieron a continuar fortaleciendo el trabajo conjunto con miras a la agenda legislativa y política que lleva adelante el gobierno. Y en lo que hace a la estrategia legislativa, tanto la senadora Patricia Bullrich como el presidente de la Cámara de Diputados, Martín Menem, informaron sobre el avance de iniciativas enviadas por el gobierno nacional al Congreso.
8: En la ONU, Donald Trump amenazó a Irán.
1: El presidente de Estados Unidos aseguró: Teherán tiene que estar dispuesto a firmar un acuerdo o será aniquilado.
8: Lo advirtió al hablar en la 81ª Asamblea Anual de Naciones Unidas que se desarrolla en Nueva York.
3: He tomado una decisión, un acuerdo con Irán que le permita reconstruir y crear un país mucho más grande que nunca. O aniquilo la República Islámica y lo hago rápido, sin darles nunca más la oportunidad de matar y aniquilar personas y países, o los llevo al infierno sin ninguna posibilidad de supervivencia y sin esperanza de grandeza o generaciones futuras.
1: En tanto, el presidente de Francia busca mediar entre Estados Unidos e Irán.
8: Emmanuel Macron informó que ambos países coordinan acciones para reducir las tensiones en los mercados energéticos y proteger infraestructuras críticas en Medio Oriente.
1: Macron aseguró que también buscarán garantizar la libertad de navegación en el Estrecho de Hormuz, una vía estratégica para el transporte mundial de petróleo y gas.
8: El gobierno ratificó el proyecto de seguridad nacional.
1: El vocero presidencial Adrián Rabier le pidió al Congreso un debate urgente de la iniciativa.
4: Este proyecto, enviado al Congreso la semana pasada, constituye un hito en el proceso de recuperación de las Islas Malvinas, Georgias del Sur y Sandwich del Sur, y un avance legal sin precedentes en la historia de nuestro país. Por eso es fundamental que el Poder Legislativo aborde su tratamiento con la mayor celeridad posible.
8: En conferencia de prensa, Rabier enumeró los principales puntos del proyecto.
4: En primer lugar, castigar a quienes exploten nuestros recursos naturales de manera ilegítima en las Islas Malvinas, Georgias del Sur y Sandwich del Sur, en los espacios marítimos e insulares circundantes y en la plataforma continental argentina. En segundo lugar, generar los incentivos necesarios para que quienes participen de estas actividades cesen en dicha conducta. Y en tercer lugar, dotar al Estado Nacional de las herramientas indispensables para protegerse frente a amenazas externas.
1: En tanto, la Cancillería emitió una protesta ante el Reino Unido por la ilegítima extensión de licencias hidrocarburíferas en la plataforma continental argentina.
8: Es en respuesta a la decisión de Londres de extender por 5 años más a la compañía Navitas que opera en la cuenca norte de las Islas Malvinas.
1: El gobierno trabaja en los preparativos para recibir al León 14, nos informa Cristian Varela. Cristian, te escuchamos.
13: Se encuentran reunidos en el Ministerio de Seguridad en un encuentro que encabeza la Secretaria General de la Presidencia, Karina Milei, con representantes de la Conferencia Episcopal Argentina y representantes del área de seguridad de la provincia de Córdoba, de Buenos Aires y de la ciudad de Buenos Aires. En el balance del encuentro vamos a escuchar a la Ministra de Seguridad, Montiolivo.
14: Por supuesto, acompañados con la Iglesia y toda el área de Nación, definiendo y avanzando en esta visita histórica y en este evento histórico que tenemos para todos los argentinos. Yo voy a hacer referencia a 2 puntos y luego le voy a dar la palabra a el resto para que podamos todos detallar. En primer lugar, lo que hemos definido frente a la situación de los días feriados para la visita papal. El día lunes 9 de noviembre será feriado nacional. Lunes 9 de noviembre. Los días martes y miércoles se trabajará dentro de cada una de las jurisdicciones, Ciudad de Buenos Aires, Provincia de Buenos Aires, Provincia de Córdoba, en feriados limitados a las jurisdicciones específicas.
13: La confirmación de la ministra de Seguridad, Alejandra Montioliva, el lunes, el primer día hábil de la visita del Papa León XIV, será feriado nacional y los 2 días siguientes serán feriados, pero localizados a las localidades y ciudades donde se traslade el sumo pontífice.
8: La información del tránsito con Ernesto Arriaga.
15: El paso internacional a Uruguay de Gualeguaychú, el puente General San Martín, está a las 24 horas abierto. Por favor, acatar la zona de Gendarmería Nacional para el orden de paso. Por otra parte, la autovía del Mercosur, totalmente habilitada, máxima para camiones 80 kilómetros por hora. La ruta 5, con muchos camiones que van a Vaca Muerta y primero a Neuquén, por favor, respetar el peso por camión y la velocidad. Aeroparque y Ezeiza operan con normalidad.
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0: familia amiga, oyentes de este espacio, tengan todos ustedes muy buenas tardes. A partir de este momento les ofrecemos el mundo social de la hora 19. Comenzamos con cumpleaños. Hoy cumple 70 años Alicia Beatriz González. La saludan con mucho cariño sus sobrinos Claudia, Anielén y Adriel, que le desean muchas felicidades en su día. Misas. Parroquia San Antonio de Padua invita los días jueves a la hora 18 al rezo del Santo Rosario en la Ermita de la Virgen. Este viernes, el día de la Virgen del Rosario de San Nicolás, su imagen podrá ser visitada en el kilómetro cero desde la hora 9 hasta las 19 horas, momento en el que partirá la tradicional caravana de vehículos rumbo al Santuario de la Divina Misericordia de Barrio Limeb, donde a la hora 20 se celebrará la Santa Misa. Catedral San Rafael Arcángel comunica que el depósito de cenizas se realizará hoy a las 19:30, luego rezo de la Santa Misa. Para la inscripción concurrir a la Secretaría Parroquial. Agradecimientos. Betty agradece a San Cayetano, San Expedito y San Judas Tadeo. María da las gracias a la Virgen de San Nicolás y San Cayetano. Recordatorios. Cumplirse un mes más del deceso de Gregoria Galdames de González. Sus hijas, nietos y bisnietos la recuerdan con el amor de siempre y piden una plegaria en su querida memoria. Con motivo de cumplirse un año más del fallecimiento de Victoria Baigorria de Acevedo, la recuerdan con mucho amor sus hijos y nietos que ruegan elevar una oración por la paz de su alma.
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0: Fallecimiento. Ha dejado de existir a la edad de 84 años la señora Norma Emilia Salinas, viuda de Tucito, domiciliada en nuestra ciudad. Sus restos se velaron en sala de velatorios de Avenida 9 de Julio 242 y fueron llevados a cremación. A la edad de 75 años ha fallecido la señora María Esther Almecija, viuda de Arano, Pirula, quien se domiciliaba en nuestra ciudad. Sus restos fueron velados en sala de velatorios de Avenida 9 de Julio, de Avenida Hipólito Yrigoyen 995 y trasladados a cremación. A la edad de 91 años ha dejado de existir la señora Amelia Mulera, domiciliada en nuestra ciudad. Sus restos fueron velados en sala de velatorios de Avenida Rivadavia 769 e inhumados en el cementerio de Real del Padre. Ha fallecido a la edad de 66 años en la provincia de Buenos Aires el señor Luis Alfredo Fuentes, quien pertenecía a conocidas familias del medio y se domiciliaba en San Rafael. Sus restos fueron trasladados a nuestra ciudad y son velados hasta la hora 21:30 en sala de velatorios de Avenida 9 de Julio 242 para ser llevados a cremación. Ha dejado de existir en la localidad de Villa Mercedes, San Luis, a la edad de 96 años, la señora Felisa González, viuda de Mirazo. Sus restos fueron trasladados a nuestra ciudad y velados en sala de velatorios de Avenida Hipólito Yrigoyen 995 para luego ser inhumados en el cementerio central. La señora Felisa González, viuda de Mirazo, se domiciliaba en Villa Mercedes, provincia de San Luis. Hasta aquí les ofrecimos el mundo social de la hora 19. Un espacio similar lo invitamos a compartir mañana a la hora 11. Por su atención, muchísimas gracias.

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Muy, pero muy buenas tardes. ¿Cómo se encuentran? Como cada día, bueno, nosotros aquí juntos compartiendo esto que es Tiempos de Radio con Gente de la Ciudad. Quien te habla, Carlos Salati. Y en los controles, hoy un amigo de todos ustedes, Marianito Espina, transmitiendo para toda la ciudad de San Rafael, los distritos y distintos parajes, zonas aledañas, hasta donde podamos estar llegando. Ahí queremos estar con ustedes compartiendo este tiempo de radio, ¿eh? Bueno, Antonia Toledano ya se empieza a comunicar con nosotros. Bueno, muy bien, Antonia, gracias por estar ahí. Y son la primera que vamos a anotar en este día, ¿eh? Así que gracias, gracias por haber hecho este esfuerzo y estar ahí como primera en la grilla para el sorteo en este día. 2604-379797, el teléfono de la radio. Estamos saliendo a través de frecuencia modulada 97.3 y a través de AM620 en amplitud modulada. Gracias a todos los que se comunican, a todos los que están viajando, llegando a San Rafael, viajando hacia San Rafael, otros yéndose de San Rafael hacia otro lugar, hacia otro punto por allí. Bueno, como sea, que Dios los cuide y los guarde en la ruta, ¿eh? Tengan cuidado con la ruta, especialmente con la que va a Mendoza, que está en total refacción, y hay que tener cuidado porque, bueno, por allí hay que mermar la velocidad y ir con bastante prudencia por las cosas que pueden llegar a pasar, ¿eh? Bueno, y así, dando este consejo, comenzamos con todos ustedes, nos unimos para que esta tarde, por lo menos en estos 120 minutos que vamos a compartir con ustedes, sean los mejores de los mejores, y con la buena música amenizando este programa, comenzamos de esta manera.

en este día. Hola Carlitos, acá firme escuchándolo, me dice Claudia la enfermera. Saludos a mi compañera oyente Hilda Álvarez, un saludo especial para ella. Sigo participando con el 521. Bueno, Claudia, gracias por estar ahí. Gracias por Hilda también. Gracias por ser parte de la audiencia selecta de la radio en este día. Y bueno, gracias por esas bendiciones y ese abrazo que tú nos envías. 521 entonces, para Claudia en este día. Juana Barroso, que nos dice: hola, buenas tardes, quería participar por el perfume. Soy Juana con el 305, bendiciones para todos. Bueno, muchas gracias Juana. Estás participando entonces, ¿sí? Hola Carlos, dice Omar: muy bendecido programa, excelente martes, una tarde hermosa de primavera. Omar con el 025. Bueno, gracias Omar por estar allí y ser parte de la radio y la programación también, por supuesto. Aquí que nos dice el amigo Alejandro con el 418, dice: hola, buenas tardes, muy lindos los programas. Bueno, muchas gracias por estar ahí. Norma, que se comunica con nosotros también al 379797 y nos dice: hola, buenas tardes, ¿cómo está don Carlos? Quiero participar por los bombones y los escucho todas las tardes. Soy Norma con el 814. Muy bien, Norma, ya estás participando entonces. Puede ser que tenga suerte y me gane los bombones. Dice: muchas bendiciones para todos los que hacen este hermoso programa. Bueno, muy bien, gracias Norma. Patricia Ávila, que también ingresa al WhatsApp de la radio y nos dice: buenas tardes Carlos, hermoso el programa, quiero participar por los bombones. Patricia con el 459, ya estás participando también. Roberto Pocho, que nos dice: hola gente linda, acá esperando el programa, soy Pocho con el 579 para participar por o en los sorteos. Bueno, muchas gracias Pocho. Antonia Toledano, que también nos hacía llegar su mensaje y es la primera en la grilla, ya que ella es la que entró con su mensaje a la hora 19:02 minutos como primera ahí en la grilla de para el sorteo en este día. Rubén, ¿qué nos dice Rubén? Hola, dice: voy por los bombones con el 690. Bueno Rubén, gracias por estar ahí y ser parte de el programa de la radio también. Ya estás participando, gracias por tu participación y tu llamado. Y gracias a todos los que se toman este tiempo para poder comunicarse, enviarnos su WhatsApp y de esta manera participar y hacernos saber que están allí pegaditos a la sintonía de la radio. Buenas tardes Carlos, ¿cómo estás? Te esperaba Mónica con el 528. Bueno Mónica, gracias por estar ahí y te anoto con tus últimos tres, 528. Gracias por esos mates que estás cebando. ¿Quién más tenemos por aquí? Tulio, que se comunica y dice: hola Carlos. Tulio, soy Tulio, dice: que tengas un lindo programa hoy, qué linda música, mis tres son 698. Bueno Tulio, gracias por estar ahí y ser parte, por supuesto, de la programación de la radio también. Y como decimos siempre, no tan solamente usted participa por los premios, por los bombones, sino que usted participa dentro de la radio compartiendo con un montón de personas, mucha gente que se suma a la audiencia, ¿eh? En esta tarde, bueno, Gladys, que también entra aquí y nos dice con el 520, quiero participar por el premio mis últimos 520. Bueno, Gladys, gracias, gracias porque ya estás participando con tus últimos 13, 520. Bueno, a ver a quién más tenemos por acá. Marcela. Hola, don Carlos, ¿qué nos dice? A ver, Marcela. Acá escuchando, como siempre, el programa. Somos Juan y Marcela, mis últimas son 546. Bueno, Marcela, gracias por estar ahí. Y, bueno, vamos a anotar también.

también a Juan 546 y Juan con el 024. Bueno, muy bien. En esta tarde damos gracias por toda la gente que está en la sintonía. Héctor Leonardo Martínez me manda una foto con el bombón allí sobre su pecho, los que se ganó su esposa hace unos días atrás. Ya vamos a escuchar su mensaje de voz. Leandro, ¿qué nos dice Leandro aquí en el mensaje? Hola Carlos, buenas tardes. Gracias por la buena compañía que me haces mientras viajo. En este momento cruzando Río Cuarto, Córdoba. Soy Leandro el camionero. Bueno, muy bien Leandro, gracias por estar allí recorriendo esas rutas. Río Cuarto, Córdoba, bueno, muy bien. Hermosa ruta ahí, el desvío, muy bueno, todo aquello allí, toda esa zona, hermosa, ¿no? Leandro, gracias por estar ahí y ser parte de la programación también. Te deseamos que te vaya muy bien y que puedas volver, regresar con todo allí a tu casa, ¿eh? Hola, Carlos, te pregunto, el sorteo de los bombones se hace todos los días o los viernes, porque me bajé del auto, te estaba despidiendo y no escuché si hubo sorteo. Jorge con el 926, te escucho todos los días. Bueno, Jorge, todos los días estamos sorteando los bombones, ¿eh? Ya cuando le damos lugar hasta las 20:45, 20:50 a la gente para que se comunique, y después con un tema musical hacemos el sorteo para ver quién se lo gana y ahí decimos quién es el favorecido o la favorecida del día, ¿eh? Todos los días sorteamos los bombones. Lo que sorteamos una vez a la semana son los choripán, ¿eh? Y atención, porque, bueno, todos ustedes están participando por los choripán. Ayer se lo ganó, ¿quién, el choripán? No lo hemos sorteado todavía. Ayer Horacio con el 729 se ganó los bombones. Y bueno, todos los que participaron ayer y los que participaron hoy, vamos a sortear los dos choripanes para el próximo sábado con las porciones de papa frita para compartir, ¿eh? 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Bueno, Jorge, ahí estamos entonces todos los días compartiendo, por supuesto, el mensaje y todo lo que hacemos a través de la radio, ¿eh? Jorge Herrero, gracias por estar ahí, hermano. Hola, Carlos, quiero participar, dice Roberto con el 629. Bueno, Roberto, gracias, porque ahí te anotamos con el 629. Y bueno, acá tenemos a Jorgito que dice 6, 9, 9, 26, 9, 26, los últimos tres, ahí está. Bueno, muy bien, aquí tenemos otro mensaje que nos mandan, pero es mensaje de voz, así que ya lo vamos a estar leyendo. Y a ver quién más tenemos por acá. Sebastián, ¿qué nos dice Sebastián? Hola, dice, buenas tardes, ¿cómo está don Carlos? Soy Seba,
con el 928. Bueno, Sebastián, gracias. Y ahí estás participando con tus últimos tres, 928. Ahí estás. Y con Sebastián nos vamos a ir a la buena música seleccionada, en este caso por Marianito Espina, un amigo de todos ustedes, un hombre emblemático aquí en la radio y, por supuesto, uno de los mejores operadores que tenemos en nuestra ciudad. La música que suena así, a través de tu radio amiga, LB4, Radio Nacional San Rafael.

0: Hola amigo, ¿cómo anda? Me llamo Mateo. No sé por qué lo que están sorteando ahí, quiero participar ahí. Mi última 3, 2, 17. Y quiero preguntarme algún tema de los rancheros. Mujer, si puede ser. Muchas gracias. Bueno, ahí quiero participar por los bombones ahí. Y con el tema de los rancheros, si puede ser.
1: Bueno, Roberto con el 629 está participando, Sebastián con el 928, Mateo con el 217, Mari con el 047, ahí están siendo parte de la programación, Daira con el 294, Eva que nos manda su mensajito con el 218, gracias por estar allí y ser parte de la programación de la radio. Hola Carlos, quiero participar por los bombones, nos dice. Bueno, muy bien, muchas gracias por estar ahí, ser parte de la radio también. Eva, María, ¿qué me dice María acá? Hola, buenas tardes, Carlos, hermoso su programa, no participo porque no puedo comer bombones, pero lo escucho todos los días. Bueno, muchas gracias, María, cariño, nos manda María, gracias igualmente. Estamos aquí y te enviamos la mejor de las bendiciones, ¿eh? Bueno, Mauricio, ¿qué nos dice Mauricio? Quiero participar por los sorteos, Mauricio, con el 659. Bueno, Mauricio, entonces, estás participando por los bombones con el 659. Y acuérdense que todos los que estén participando acá también van a participar por los choripanes para el día sábado, ¿eh? El día sábado, dos choripanes con papas fritas para compartir allí en el carro argentino. Osvaldo los espera. Así que vayan a buscar los premios que se ganan. Y una cosa importante que les quiero dejar aclarado. Si ustedes no vienen dentro de la semana que se ganan los premios, a retirarlos, digo, bueno, quedan sin efecto, porque cada uno de ustedes tienen que procurar que apenas se los gana. Por ejemplo, ayer se los ganó Horacio, creo que esta mañana lo vino a buscar, y así, cada uno que gana el premio y está en la sintonía y se entera que ganó, inmediatamente tiene que venir a buscarlos al otro día, si puede ser, o dentro de la semana, por supuesto, para que no se acumule, porque si no después se arma lío, la señora tiene que ir anotando todo, yo también, y por ahí se nos entrepapelan todas las cosas, y no es bueno eso. Entonces, para que no se vaya esto de la coordinación que tiene que tener, usted sepa que si hoy se lo gana, bueno, a más tardar el lunes lo tiene que venir a buscar, ¿eh? El premio, para que no se escape. Y que usted pueda disfrutar de lo que, bueno, usted se ha ganado. ¿Quién más tenemos por acá? Natalia García, ¿qué nos dice Natalia? Hola, buenas tardes, Carlos. Me gustaría participar por los bombones. Soy Nati con el 024. Bien, Nati, entonces ya estás participando con tus últimos 3, 024. Gracias por estar ahí, pegadita a la sintonía de la radio en este día. Ivana también. Hola, ¿cómo están? Dice, a ver, me gustaría participar por los bombones, Valeria con el 889. Bien, Valeria, entonces, ahí te anotamos, 889. Le envío un saludo a todos los que están, de alguna manera, transitando las calles de la ciudad. Una persona me decía, siempre que ando repartiendo, te estoy escuchando cuando estoy en mi reparto. Bueno, muy bien. Si le podemos hacer la compañía, la buena compañía, por supuesto, a través de la radio, pero de primera, para eso estamos aquí. Ya vamos a leer, escuchar el mensaje de Oscar y también de Rosa que nos mandan en este día. Vamos a leer, hola, quiero participar, soy Guillermina de Villa Tuel. Lindo programa, mis últimas 3 son 498. Bueno, Guillermina, ahí estás participando entonces con tus últimos tres. Gracias por estar ahí y ser parte de la radio también con el 498, ya estás participando. ¿Quién más tenemos por aquí? Hola, buenas tardes. Lo felicito por su programa, lo escucho todos los días. Me pasa un tema de Ramona Galarza, kilómetro 11. Soy Antonio con el 446, le deseo lo mejor. Bueno, Antonio, gracias por tus deseos, ¿eh? Y vamos al encuentro de la música y ya regresamos nuevamente con ustedes cuando han pasado exactamente 34 minutos sobre la hora 19. 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

0: Dayana, muchas gracias.
1: Fuerte aplauso para Dayana, gracias.

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0: Señor Carlos Zalatti, espero que esté todo bien. Saludo para todos los de la radio. Un día lindo. Espero que nos siga corriendo viento. Y bueno, yo le deseo lo mejor de lo mejor, que Dios lo bendiga a todos los de San Rafael, a toda la gente. Nuestro Señor Jesucristo, que los cubra con su hermosa sangre. Soy Victoria, 790.
1: Hola, buenas tardes, don Carlitos Zalatti. Muy lindo su programa. Quiero participar por los bombones. Mi número es 4445, Rosa Ramacaía. Muchas bendiciones. Que Dios lo bendiga y que siempre siga así. Muy rico que son sus bombones, porque yo hace mucho me los saqué. Y así que ahora yo le mando este mensaje, porque le mando un mensaje de voz, porque yo no sé leer ni escribir. Sé que usted lo va. Así que muy lindo su programa. Todos los días esperando la música, esperando lo que usted con cuenta. Mucha felicidad.
2: Muchas gracias a toda la gente linda que se comunica con nosotros, nos envían todas esas buenas ondas que nos llegan y nos hacen muy bien, ¿no? Buenas tardes, dice, la verdad me gusta mucho su programa, lo escucho, me gustaría ganarme los bombones, dice, con el 264. Luisa, gracias, ya estás participando, muchas gracias por estar allí y compartiendo con nosotros. Natalia, bueno, que recién, Nati, recién la habíamos puesto allí. Oscar, que también nos mandó su mensaje de voz, gracias por ese mensaje, muy alentador por cierto. Lo felicito por su programa, lo escucho todos los días, dice Ramona. Bueno, muy bien, gracias por estar ahí y ser parte de la radio también. Alicia, que nos dice, buenas tardes don Carlos, quiero participar de los bombones, soy Alicia con el DNI 796. Bueno, Alicia, gracias porque estás participando con el 796. Gracias a todos los que participan y que son parte de la radio también. 48 minutos sobre la hora 19 en la República Argentina. Hoy, martes, una muy buena temperatura. Ya le vamos a pedir a nuestro compañero que trabaja acá, Eduardo López, que él nos va a estar dando el pronóstico para los próximos días, y hay que prepararse porque poquito a poco los fríos van a ir cesando y el calorcito se va a ir sintiendo. El sol en este próximo verano yo creo que va a calentar bastante, ¿no? Bueno, dice, hola, soy Horacio. ¿Qué nos dice Horacio? De Las Paredes, quiero participar del sorteo de los bombones. Para mi señora, un tema de Los Iracundos. Para mi señora, Con Amor. Y mis tres últimas son 207. Bueno, Horacio, gracias. Y claro que sí, se lo vamos a dedicar desde aquí, ese tema para tu esposa, ¿eh? Gracias, muchas gracias. ¿Quién más? Jorge Roberto. A ver qué nos dice. Soy Jorge y quiero participar del sorteo. Muy bueno el programa, 474. Bueno, Roberto, gracias por estar ahí. Jorge, vamos a anotarte como Jorge, 474. Gracias por estar en la sintonía de la radio. ¿Quién más tenemos por acá? A ver, otro mensaje nuevo. Dice, buenas tardes, Carlos, soy Mari y quiero participar del sorteo 629, mi número. Bueno, muy bien. Te anotamos aquí, Mari, para que participes y seas parte de, por supuesto, la radio también en este día, el programa, y que participes del sorteo 629. Bueno, muy bien. Ahí estamos. Isabel, que también se comunica con nosotros, nos manda un mensaje de voz al 379797, ya lo vamos a estar leyendo. Roberto Monardi, que se comunica con nosotros y él participa por los premios con su DNI 037. Bueno, Roberto, bueno, muy bien, gracias por estar ahí. 037 entonces para vos, y ya estás participando, por supuesto. Mónica, ¿qué nos dice Mónica? A ver, muy bueno el programa, soy Mónica, quiero participar con el 780. Bueno, Mónica, gracias por estar ahí con el 780, entonces te anotamos y ya estás participando. Valeria, ¿qué nos dice? Buenas tardes, quiero participar por alguno de los premios. Valeria con el 423. Bueno, Valeria, gracias. Con el 423 estás participando entonces. 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Bueno, buenas tardes, quiero participar por alguno de los premios. Bueno, muy bien. Lorena dice, Chiqui, a ver, hola, buenas tardes, Carlos, quiero participar. Soy Domingo, mis tres son 8:43. Saludo a mis amigos Daniel y Mateo. ¿Puede pasar un lindo tema? Gracias. Claro que sí, los mejores temas los tenemos aquí. Y no tan solamente tenemos los mejores temas, tenemos el mejor operador de turno en este día, Marianito Espina también. Domingo, con tus últimas tres ya estás participando, y saludo a Daniel y a Mateo. 8:43 entonces para vos. A Pochito Méndez, que también nos mandaba un mensaje recién, muchas gracias por estar ahí y ser parte del programa, gracias. Y con este muchacho Domingo vamos a irnos al encuentro de la música, música que suena así, de esta manera, a través de tu radio amiga 97.3 LB4, Radio Nacional San Rafael.

0: 56 minutos sobre la hora 19 en la República Argentina. Recuerden que vamos hasta la hora 21 en este día. Y bueno, vamos a estar aquí compartiendo también en esta tarde con Miguel Mora, integrante de Los Fronterizos, ¿eh? Ya vamos a estar conversando con él en algún momento más. Lorenz, que también se comunica con nosotros, buenas tardes, los escucho todos los días, recién llego de la finca, cansada, pero acá firme escuchando, linda música, Lore, con el 377. Bueno, muy bien, Lore, gracias por estar ahí y hacer el esfuerzo, ¿no?, de llegar de la finca y seguir escuchando la radio. Bueno, te queremos en la compañía y que te relajes un poco con la buena música que Marianito Spin está colocando en este día. Si hay algún premio, dice, bonita tarde, soy del Salto. Bueno, muy bien, gracias. Muchas gracias y gracias por estar compartiendo con nosotros. Claudia, ¿qué nos dice? Hola, Carlitos, buenas tardes. Quiero participar por los bombones para regalarle a mi nieta, que hoy es su cumple. Soy Claudia. Bueno, muy bien. Claudia, saludos a tu nieta. Y bueno, 7 años está cumpliendo ella. Gracias, ¿eh? Seguramente que esa nieta la regaló a la tuya. Bueno, le enviamos un saludo desde aquí, de la radio también, ¿eh? Nadine dice, hola, don Carlos, quiero participar por el choripán para 2 personas y los bombones. Soy Nadine con el 150. Vamos, Nadine, nomás. Ve, Nadine es arriesgada. Y ella va para adelante y dice, yo quiero participar por todo lo que hay. Bueno, les estaba comentando de la venida de Miguel Mora. En momentos más vamos a estar después del boletín informativo, ¿eh? ¿Me podrías poner el tema que me tengo que ir a trabajar? Dice, hola, soy Nerea de Las Paredes. Quiero participar por el sorteo de los bombones 8328. Bueno, Nerea, gracias por el 328, ahí está. A ver qué más nos dice. Quiero escuchar el tema Vos y Yo de Valentín Vargas. Bueno, vamos a ver si tenemos tiempo. No creo que no tengamos tiempo. Vamos a ir al boletín informativo en 2 minutos, así que no vamos a tener tiempo para... Pero si lo escuchás después, ahí lo ponemos para que lo puedas disfrutar. Bueno, Susi, ¿qué dice? Hola, pongan el tema del tercer cielo. Yo extrañaré para mi hijo que está en el cielo. Susana 813. Bueno, Susana, gracias por estar allí. Y bueno, también un saludo desde aquí, desde la radio. Gracias por tu participación también. Nélida, a ver qué nos dice Nélida. Buenas tardes, don Carlos. Bendiciones. 164, Nélida, bonito martes, hermosa tarde. Bueno, Nélida, gracias. Claro que sí, una tarde hermosa en este día, ¿eh? Como para irse a tomar unos mates al parque y disfrutar de toda esa vegetación que tenemos aquí los sanrafaelinos, ¿eh? Que en otros lados no lo tienen y nosotros muchas veces no lo aprovechamos. Bueno, muchísimos números y llamados.
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2: Las 8 de la noche en la República Argentina. Karina Milei dijo que el Papa es de todos los argentinos. El informe de Cristian Varela.
3: La secretaria general de la Presidencia, Karina Milei, encabezó un encuentro de coordinación entre las áreas de seguridad de los gobiernos nacional, de la Ciudad de Buenos Aires, la Provincia de Buenos Aires y Córdoba, en el marco de la visita del Papa León XIV en noviembre próximo. En ese contexto, Karina Milei afirmó:
4: el Papa es para todos los argentinos. Fíjense que nos hemos juntado toda la fuerza, hemos llegado a una muy buena relación, así que me parece algo muy productivo.
5: Que la grieta, digamos, lo que pedía la Iglesia, ¿no? Que la grieta no llegue...
4: Por supuesto, el Papa es de todos los argentinos, no es de un partido político ni de un color político. Creo que es lo más importante que tenemos que destacar de estas reuniones.
6: ¿Cómo es el presidente Javier Milei sentarse con todos?
4: Es lo que corresponde cuando es algo que es general para todos. Es para todos los argentinos y el presidente Milei es el presidente de todos los argentinos.
2: Eligieron a la reina nacional de los estudiantes en Jujuy, el informe de Alejandra Bejarano.
7: En el marco de la 25ª edición de la Fiesta Nacional de los Estudiantes, Morela Gira López, embajadora del Departamento del Carmen, fue elegida representante por la provincia, donde también fueron distinguidas las embajadoras de las regiones Quebrada, Yungas y Puna, en una jornada que reunió a 16 departamentos provinciales. Con esta elección, Morela participará de la elección nacional de la Fiesta Nacional de los Estudiantes el próximo viernes 25 de septiembre en el Estadio 23 de Agosto.
2: El tránsito con Ernesto Arriaga.
8: Continúa lloviendo en la zona de Camino Siete Lagos, ruta 40 en Neuquén. Por favor, mucha precaución. Visibilidad reducida y suelo muy viscoso. Recordemos también que el paso internacional de Futaleufú en Esquel abre mañana a las 9 de la mañana a Chile. Aeroparque de Ezeiza operan con normalidad, al igual que los subtes.
2: En Santa Rosa, La Pampa, en donde nos escuchás por AM730, la temperatura es de 16 grados con cielo nublado. Aquí en Buenos Aires, 11 grados 2 décimas, humedad 54%, cielo despejado.
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Bueno, estábamos escuchando la buena música seleccionada en esta oportunidad por nuestro técnico operador y puesta al aire, Marianito Espina. Carlito, fui a buscar mis bombones, dice, excelente atención de la señorita que me atendió. Vamos, LB4 todavía, dice. Hoy no participo, dice Horacio, porque se ganó los bombones en el día de ayer. Bueno, muy buen gesto, Horacio. Gracias por estar allí y ser parte. Y bueno, sí, Gabriela, con muy buena voluntad, atiende todos los pedidos y la gente que viene a buscar allí lo que se han ganado. Gracias a todos los que participan. 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Bueno, ahí tenemos más mensajes que nos están llegando aquí en este día. 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Bueno, a ver quién más. Elida se comunica con nosotros. Norma, ¿qué nos dice Norma? Acá vamos a ver. Bueno, Elida, que se comunica también con nosotros. Ya vamos a escuchar el mensaje de Elida, que nos manda un mensaje de voz. Gracias, Elida, por estar ahí, fiel oyente de LB4. Norma, que dice, buenas tardes, quiero participar por los bombones, soy Norma con el 992. Bueno, ahí está participando Norma, gracias. 992, entonces, para Norma. Estela, que también se comunica con nosotros. Buenas tardes, Carlitos, muy lindo tu programa, quiero participar por el sorteo. Estela con el 609. Bueno, gracias, Estelita, por estar ahí en la sintonía de la radio. En 609. Y les comunico que ya está con nosotros en exclusiva en esta tarde en el programa nuestro amigo Miguel Mora, integrante de Los Fronterizos, con amplia trayectoria en el canto y, por supuesto, en todos los festivales donde han podido participar. Hola, Carlos, todos los días escuchamos su programa con mi padre mientras le paso el alimento por la sonda nasogástrica. Bueno, lo felicitamos por su programa y queremos participar por los bombones. Ana con el 722.

0: Claudia con el 877. Bueno, Juana, gracias por estar allí con el 153 y Claudia con el 877. Gracias a todos los que se comunican con nosotros. Bueno, está Miguelito Mora con nosotros aquí en los estudios de la radio. Vamos a charlar un poquito con él acerca de su trayectoria y todo lo vivido en todos estos años que él lleva recorriendo distintos escenarios en distintos lugares, ¿no?, del país y fuera del país también. Él nos va a contar un poquito acerca de todas estas cosas en algunos minutos más. Luisa nos dice con el 656, quiero participar por alguna cosita. Dice, bueno, Luisa, vamos a participar por los bombones, ¿eh? 656 entonces. Gracias a todos los que están allí en la sintonía de la radio. 16 minutos, ya pasaron de la hora 20 en la República Argentina. Silvia, que también se comunica con nosotros, con el 440, anóteme, dice, yo voy por el chori. Bueno, muy bien, dos choripán para compartir para el día sábado. María Isabel, ¿qué nos dice? A ver, hola, dice, ¿cómo estás? Es la primera vez que escucho tu programa, quiero participar por el regalito. Bueno, 622, María Isabel. Bueno, dice, gracias, gracias por estar ahí en la sintonía de la radio. Con el 622 está participando por el sorteo de los bombones en este día. Carmen, que también se comunica con nosotros. Eduardo Magui, hola, que estén bien, dice, por algo para comer, que sea, soy Edu con el 213. Bueno, muy bien, Edu quiere algo salado, parece. Carmen, que también se comunica, estoy escuchando muy linda la música, Carmen. Bueno, gracias, le tiramos todos estos halagos a Marianito Espina en esta tarde que está compartiendo con nosotros. Bueno, es una entrevista ahora, dice uno, ¿no? En vivo y en directo. Miguel Mora, ¿cómo le va? ¿Cómo está?
1: Bueno.
0: ¿Qué piensa que está grabado? No, ahí está, lo agarré.
1: Buenas noches, acá
0: bueno, estamos. Le damos la muy buena noche y la mejor de las bienvenidas a este programa que es Tiempos de Radio con gente de la ciudad. Estamos en vivo y en directo, comuníquele a su amigo, su amiga, que estamos con Miguel Mora, integrante de Los Fronterizos. Bueno, como decía recién, con mucha trayectoria, y él nos va a estar contando sus experiencias, anécdotas. Vamos a estar charlando. ¿Cómo anda todo, Miguel? ¿Cómo estamos? Una alegría tenerte por acá.
1: Bueno, bien, la verdad que estoy descansando estos días. Estuve por otra provincia, la ciudad de Buenos Aires.
0: Estuve viajando mucho.
1: En Mercedes, la provincia de Buenos Aires también, uh-huh. Valcárcel. Estuve en Neuquén, bueno, varios lugares, Malargüe también acá.
0: Festivales por muchos lados.
1: Por todos lados, así que bueno, y ahora, bueno, se viene la temporada esa de que se duerme poco y se viaja mucho. Así que bueno, poniéndole la actitud sobre todas las cosas, ¿no? Porque, bueno, uno ya está grande como para tanto viaje, pero bueno, mientras que el corazón, la pasión, las ganas de cantar y de vivir, nunca lo voy a dejar de hacer mientras que tenga todo eso, ¿no? Así que bueno, para mí hoy estar nuevamente aquí en San Rafael, que vamos a estar el 10 de octubre, donde mucha gente hermosa, algunas personas hermosas tuvieron la iniciativa de hacerme un homenaje en vida, ¿no? Por lo poco que he hecho en todos estos años de andar por tantos caminos, ¿no? Países y cosas bonitas.
0: Bueno, comenzaste de muy chico, muchos te conocen, pero la idea del programa es poder interpelar al artista y conocer un poquito más de lo que es su vida, sus sueños, sus anhelos. Vos empezaste muy chico, por allá, a los 14 años, 12 años, 13.
1: No, 7 años, yo estuve en la televisión en Mendoza por primera vez, a los 7 años.
0: A los 7 años, mira.
1: Y bueno, conocí, gracias a Dios, alcancé a conocer la vieja LB4 que estaba allá.
0: La primera. En Bernardo de Irigoyen.
1: Ajá, este era un edificio bajo.
0: Claro.
1: No era como... Bueno, y después ya...

0: los pasos más fuertes que di acá para mi gente, para mi pueblo, fue acá en la Irigoyen.
1: ¿Cuál es,
0: ¿no?,
1: Irigoyen?
0: Ahí, bueno, ahí conocí a tantas personas bonitas, tantas personas que quedaron grabadas en mi conciencia, en mi corazón, porque fueron los que me abrieron las puertas de esa radio tan hermosa, ¿no?, tan influyente en nuestra sociedad.
1: Claro.
0: Porque en ese entonces no había la tecnología que hoy hay, y entonces era la radio la que informaba. Muy poca gente tenía televisor, y los pocos que tenían era blanco y negro. Y bueno, y ahí empezamos a cantar con mi hermano.
1: Y algunos de buena voluntad los sacaban a la puerta de la casa para que vieran los vecinos.
0: Los vecinos,
1: ¿viste?
0: Y claro. Esas radios a lámpara, claro. Que eran a pilas. Mi viejo tenía una de esas, ¿no? Y después,
1: ahí, Miguel, con todos esos comentarios que estás haciendo, nos estamos descubriendo la edad.
0: Sí, la
1: ¿cuánto
0: verdad
1: años
0: que...
1: tiene Miguel Mora en este momento?
0: Y hoy tengo 63, voy a cumplir 64 en un par de meses.
1: Muy bien, le queda poquito para jubilarse, así que...
0: Sí, no creo que me jubile, no sé, solo claro. Dios mira a sacar la voz.
1: Claro.
0: Cuando te tenga, no te pueda cantar, bueno, veré qué hago, venderé papa en una esquina por ahí, pero...
1: Claro.
0: Porque, uno no tiene
1: sí, el cantor,
0: ese título de grandeza, de cosas, ah, que muchos hoy por hoy lo tienen, ¿no? Yo vengo desde una cuna humilde, y por eso a veces yo veo que nosotros, en los tiempos que empezamos a cantar con mi hermano José, éramos los pigmeos. Porque, bueno,
2: venimos de la isla del Río Diamante.
0: Éramos
2: los pigmeos.
1: Mirá vos.
0: Hicimos los duendes del folclore, y bueno, y ahí ya tenía 11, 12 años, yo 13 años.
1: Bueno,
0: así que
1: vamos a. Hola, Juan, dice: quiero saludar y participar por los regalos. Soy Angélica con el 105 desde Malargüe, y bueno, le enviamos un saludo especial. Te voy a pedir que te cambies al micrófono, aquel, para que podamos. Salir y no tener interrupciones, y vamos a escuchar un tema de Los Fronterizos, así nos vamos ubicando y vamos entrando en clima de Fronterizo, ¿eh? Vamos nomás, hoy con Miguelito Mora aquí compartiendo este mensaje y esta nota que queremos hacerle a Miguel en esta tarde.

0: 26 minutos han pasado sobre la hora 20 en la República Argentina. Bueno, estamos transmitiendo a través de LB19 Radio Nacional Malargüe en su frecuencia modulada de 88.1 en AM790, y allí tenemos nada más y nada menos que la coordinación, la operación técnica de Claudio Córdoba, a quien le damos las muy buenas noches, y también le pedimos que, bueno, se prepare algún temita allí, lo tenga en punta para que en cualquier momento le damos lugar para que desde el sur de la provincia salga la buena música. Hola, qué bueno escuchar, dice a Miguel Mora. Yo lo escucho siempre en casa con los duendes del folclore, dice. Y lo he visto en casa del Negro Mancilla en Villatuel.
1: Ah,
0: mira vos, ¿viste? Te tienen junado.
1: Lelia.
0: Dice, a ver, ¿qué nos dice acá? Buenas noches, LB4, soy Rosana Muñoz. Quería enviarle saludos a Miguel. Hacía 30 años que no lo veía. Saludos a ustedes, excelente programa. Soy hija de Miguel Muñoz.
1: Ah, mira.
0: Mira, Miguelito también, recordado, claro, exactamente. Bueno, un saludo entonces para Rosana, también que está en la sintonía de la radio. Omar Méndez, el que me decía esto. Mabel Salazar, que nos dice, hola, qué bueno escuchar a Miguel. Felicitaciones, Mabel, con el 231, está participando. Silvia, dice, hola, buenas tardes. ¿Podrán informar acerca de un accidente en calle Paunero, casi Pueyrredón? Sí, por supuesto. Contanos a ver de qué se trata y con mucho gusto lo vamos a estar informando. Silvia Rocuré nos manda esto, por eso que le damos el crédito, ¿no? Para poder informar de este accidente. Hola a todo el equipo, quiero dejar un gran saludo para Miguelito, felicitarlo por su extraordinaria trayectoria y agradecer su amistad. Damián Esquivel.
1: Oh, Damián, sí.
0: Damián, bueno, muy bien.
1: Héctor, el Héctor Esquivel. Bueno, toda la familia. ¿Vale?
0: Muy bien, muy bien. Le enviamos un saludo, ¿no es cierto?
1: Más bien.
0: Miguel dice, Carlito, qué gusto de escuchar por la radio al Miguelito. Preguntale si se acuerda de la calle Álvarez Condarco cuando le decíamos el Cosa. Abrazo, dice.
1: El Cosita.
0: El Cosita.
1: Claro.
0: Bueno, muy bien, muy bien.
1: Mi padrino me puso el Cosita.
0: Exactamente. Hola, Carlitos. Son mi compañía todos los días, están conmigo. Quiero participar por el Chori. Soy Arminda con el 910. Bendiciones. Bueno, muchas gracias, Arminda. Silvia, que también se comunica con nosotros. Hola, quiero participar, dice Angélica. Bueno, están participando todos. Silvia también. Débora, buenas tardes, quiero participar. Soy Débora con el 729. Bien, Débora ahí. Un abrazo enorme para quién. A ver, lo escuchamos todos los días con mi padre. Bueno, gracias, gracias por estar ahí. Mirta, que también se comunica con nosotros. Bueno, y toda la gente que se está comunicando. Tenemos a Miguel Mora en esta tarde, en este día aquí, compartiendo con él su vida, sus logros y también aquellas cosas que por ahí nos salen también en esto de andar por ahí con la música, ¿no? Recorriendo distintos escenarios. Bueno, Miguelito, ¿cómo estamos con lo que se viene? Muchos festivales, muchos recorridos. He visto que en este último tiempo has andado bastante atareado, ¿no?
1: Sí, sí, sí. Vengo ahora de cantar en Valcárcel, allá al pago de Fangio, que siempre nos cobijan ahí, nos quiere mucho la gente en ese lugar. Y bueno, y alrededores también, porque cada vez que van los fronterizos viene gente de otros lugares, ¿no? Y también estuvimos en una fiesta muy grande ahora, la fiesta del Salame, Festival del Salame.
0: Ajá.
1: En Mercedes, provincia de Buenos Aires. O sea que tantos años cantando, tantos lugares que anduve, me llamó mucho la atención de llegar a un parque que es como el nuestro de acá, Moreno, por ejemplo, pero capaz que son 3 o 4 parques de eso, de grande o más.
0: Grandísimo.
1: Todo lleno de auto, todo increíblemente lleno, no sé, 7, 8 kilómetros de cola para poder ingresar, la gente caminando, era un infierno de gente, ¿no? Infernal. Nunca vi una cosa tan así, que haya ido tanta gente. Y bueno, compartir escenarios ahí, desean la gente, las autoridades ahí, de lo que es la policía, el municipio, todo, ¿no? Que habían más de 80.000 personas ahí. me llamó muchísimo la atención decir qué fiesta, esa es una fiesta popular de verdad, donde intercalan o mezclan los diferentes estilos de música. Claro. Tuvo Antonio Río, que hacía muchos años que no los veía, porque estuvimos en la Peña de Morphy, me acuerdo, la última vez que estuve, compartimos ahí, y después con los Palmeras, ahí, hicimos el cierre nosotros, los Fronterizos.
0: Qué bueno.
1: Y era increíble la gente, una cosa que me va a quedar grabado para siempre en mi corazón, ¿no? Y bueno, nosotros acá lo más grande que tenemos, o a lo que es único que se le da importancia, digamos, es a la fiesta de la Vendimia, ¿no? Que bueno, ya sabemos que es cruel esto, porque ya no quedan viñedos, ya no queda casi nada. Los que cultivaban la vid, la tierra, que sembraban frutas, frutales, llámese pera, manzana, uva, todo lo que teníamos, ya no queda nada. Se ha destruido todo, ¿no? Porque ahora todo arranca en la viña, porque no les alcanza lo que le pagan por el cultivo de sus frutos. Y claro, desmontan todo, venden para que hagan cabaña o barrio, casas.
0: Claro, cambian un poquito la actividad.
1: Sí.
0: Aquí, aparte de la fiesta de la Vendimia, han habido otras fiestas también. Y el director de aquí, Nicolás Zapata, de LB4, él lleva adelante una fiesta hace mucho tiempo, que es Las Naciones y el Vino. Este año estuvo ahí, acá en el parque.
1: Ajá.
0: Mariano Moreno se llevó a cabo ahí, donde se hacen todos los festivales. Y bueno, fueron tres noches, o cuatro, no recuerdo bien, de mucha gente que estuvo participando de este festival también. Aparentemente, creo que este año lo quieren hacer más grande, más popularizado, con más artistas, y bueno, ir trayendo gente. En uno de los festivales estuvo los cantores de Los Mensajeros de Cuyo, y bueno, y otros artistas más de aquí, de locales, y bueno, como un número especial. Así que quizás este año se pueda hacer mucho más grande, según lo que tengo entendido, pero bueno, todo también tiene un costo y muchas veces eso también complica un poquito, ¿no? Hola, Carlos, quiero participar por los bombones, me dice Victoria. Saludo a Miguel Mora, dice, soy hermana de Carmen.
1: Carmen.
0: Carmen.
1: ¿Cuál Carmen?
0: Vaya, sabés, claro, eso es lo que...
1: Conozco a Carmen, Carmencita.
0: Elsa, dice, hola, Miguelito querido, te mando muchas bendiciones, me alegra mucho escucharte. Manolo y Chani, te queremos mucho, para usted también, Carlos.
1: Un abrazo enorme.
0: Bueno, ahí está. La gente que te bendice, mira, si nos pudiéramos bendecir más nosotros, sería muy bueno, ¿no? Silvia, ¿qué dice? Hola, muy linda tarde, noche, quiero participar por algún premio. Qué buen invitado este día, con el 909. Bueno, muchas gracias, Silvia, por estar ahí en la sintonía de la radio también. Marco, que nos manda un mensaje de voz, ya lo vamos a estar escuchando. Silvia Roculé, que nos mandaba este mensaje, haciéndonos saber que había un accidente grande allí en calle Paunero, casi Pueyrredón. Ya vamos a ver de qué se trata, quedó de avisarnos, a ver qué es lo que ha estado pasando por allí. Buenas noches, dice, estoy escuchando, quiero participar por el premio. Saludos para Miguel Mora. Bueno, muy bien, te tengo que dar todos estos saludos, porque si no la gente dice, no pasa los saludos míos. Bueno, Carmen Bustos, de Aravena.
1: A Carmen Bustos.
0: Ahí está la Carmen. Bueno, estábamos hablando ahora ya de, bueno, de los isleños, después de los duendes. Recorrieron varios escenarios también con los duendes, ¿no?
1: Sí, bueno, los primeros pasos que dimos a nivel nacional fue con los duendes, claro.
0: Claro.
1: Grabamos tres oportunidades y ahí nos dimos a conocer, ¿no? Con grandes cantores. Y bueno, empezamos a actuar allá en Capital, porque todo, bueno, en todos lados está Dios, pero tiende en Buenos Aires, como es el
0: caso, claro,
1: ¿no? Entonces nosotros tuvimos que irnos allí porque no eran estos tiempos que hoy hay un artista, conjunto, dúo, solista, que llámese como sea, y sube a las redes una canción y bueno, y se hacen populares.
0: Y si pega, ya listo.
1: Claro, ya con una canción son grandes artistas, ¿no?
0: Claro.
1: Entonces, en ese momento nosotros teníamos que ir, como siempre lo digo, con el casecito o el acetato ese del 38, 45 que se grababa, a los pueblos. Y había a veces que irse a dedo o como pudiésemos para dejar el disquito en alguna radio más conocida de ese lugar.
0: Para que lo difundieran.
1: Ajá, y así nos hicimos conocer con grandes artistas en Buenos Aires, porque cantando como los duendes nos hicimos conocer por muchos artistas muy nombrados. Cantábamos en una peña que se llamaba El Palo Borracho, ¿no? Y El Hormiguero, todos esos lugares, el Patio de San Telmo. Donde, bueno, ahí conocí a Teresa Parodi, que era solista, y bueno, no era la Teresa que después terminó siendo, ¿no? Y ahí iba con sus hijos, su marido, me acuerdo, los Patios San Telmo. Bueno, conocí en esa época los cantores aquellos del Alba, los Quillahuasi, los Tucutucu, Guaraní, Hernán Figueroa Reyes.
0: Claro.
1: Todos esos
0: mirá
1: monstruos
0: si han pasado
1: que
0: años.
1: Cantaban ahí. Y bueno, y ahí cantábamos nosotros como número soporte siempre, ¿no?
0: Claro.
1: Y ahí nos dimos a conocer muchísimo. Y bueno, y después tuvimos la suerte de ir a Cosquín y esas cosas con la Casa de los Sueños. ¿Y
0: cómo se da esta cuestión de los fronterizos? Porque ya llevas 34 años, hablábamos, con los fronterizos.
1: Sí.
0: Parece que fuera ayer, ¿no? Pero han pasado.
1: Para mí es antes de ayer. No ayer, antes de ayer, un poco más antes. Y bueno, nosotros, como te dije, estábamos en esa época dando nuestros primeros pasos. Y ahí conocí a muchos, los de Salta, varios conjuntos, y ahí conocí a David Aputa, que cantaba como solista, era David Delfín Quiroga.
0: Mira.
1: Y bueno, ahí conocí a Roberto Medina, que cantaba con los de Salta, venía de los Nombradores, con Daniel Toro, todos esos cantorazos que habían en esa época. Y bueno, éramos amigos, entonces ahí me conocieron. Y en un momento doloroso, trágico, de los frontes, que falleció Pepe del Río, me acuerdo. A mí me anduvieron buscando antes de que entrara Pepe, pero yo me había venido acá a San Rafael, fue en el 85, más o menos, 86. Y bueno, no me encontraron. Entonces, estando allá en la fiesta del Chivo, me acuerdo, estábamos cantando ahí, estaba cantando como solista, y me encontré con los Carabajal, con Mulla, Cali, en ese entonces estaba Mario Álvarez Quiroga, Luisito Paredes, bueno, los que ellos Carabajal de antes, ¿no? Y ellos me dijeron que los fronterizos me habían andado buscando, y se llevaron el número de teléfono, ¿no? Y justo dio la casualidad que los contratan acá en San Rafael a cantar, en un negocio acá muy lindo, no me acuerdo el nombre, y bueno, ahí nos encontramos, y bueno, y ahí tuvimos una charla, compartimos acá casas de algunos amigos que anduvimos comiendo, que todos te invitan, esas cosas, y bueno, y la desgracia de Pepe fallecer al mes y medio, por ahí, dos meses, que habían estado acá, así que ahí me llamaron y me fui, me fui con los frontes.
0: Y ahí en adelante...
1: A andar.
0: A andar. Hola, buenas noches. Carlos dice que invitado de lujo hoy. Un saludo para Miguel Mora. Cuando él empezó éramos vecinos, dice, del barrio Quiroga, con su canción La Casa de los Sueños. Hermosa canción. Y con los fronterizos. Tiene una voz muy linda, que Dios lo bendiga, dice también. Acá nos manda este mensaje.
1: Y Diego, mi tía
0: Marta,
1: Juana.
0: Marta.
1: Ajá. La Juanita, hermana de mi padre. Ajá. Yo le digo la Oma porque es rubia, ojos celeste.
0: Oh,
1: como el cielo, preciosa era.
0: No sacaste esa genética vos.
1: No, yo soy.
0: ¿Viste? Claro.
1: Yo soy más guarpe que otra cosa.
0: Claro.
1: Medio indio también.
0: Dice, buenas noches, lindo, qué gusto escuchar a Miguel Mora. Hay que seguir con esa hermosa música que es folclore. Dice, ayer lo vi a Miguel, pero me dio vergüenza saludarlo. Dice, no sé si él se acuerda de Héctor Olivares.
1: Héctor
0: Olivares. Su sobrenombre era Chicharra. Gracias a ese hombre, que es mi padre, aprendí a escuchar folclore. Agradezco siempre ser una persona más que escucha esta bendecida música. Y bueno, vamos a escuchar algo más de los fronterizos, para ir ambientándonos a lo que tenemos en este día, que es nada más y nada menos que a Miguelito Mora aquí en el programa.

0: Bueno, estábamos escuchando Los Fronterizos, 44 minutos sobre la hora 20. Estamos con Miguel Mora, integrante de Los Fronterizos, cantante. Bueno, acaban mandando mensajes. Dice, soy Eduardo. Carmen, los estoy escuchando, dice. Muy linda música, Carmen. Bueno, muchas gracias. Entrevista a Miguel Mora, dice. Gracias. Gracias, muchas gracias por estar ahí y ser parte de la radio en este día también. Jesús, quiero participar, dice con el 610. Viviana también, que se comunica con nosotros. Quiero participar, dice, y ser parte del sorteo con el 944. Bueno, ahí están la gente comunicándose con nosotros al 37 97 97. Carlito, gusto de escuchar, dice, a Miguelito Mora en la radio. Preguntaba si se acuerda de la calle Álvarez Condarco. Bueno, eso es lo que me preguntaba recién. Y aquel que dice que fueron a buscar un auto que había chocado, había volcado ahí en la Cuesta de los Terneros. Bueno, ahí tenemos el mensaje y ya lo vamos a escuchar. Gracias, Miguel, y a Los Fronterizos por dejar que compartamos escenario con ustedes. Va a ser un honor estar esa noche del 10 de octubre junto a Jariales. Bueno, muy bien.
1: José María Urgeira. Dúo Guardamonte.
0: Sergio Mirón también nos manda este Sergito mensaje. Sí. Bueno, contanos un poquito. Bueno, estamos hablando de tu trayectoria. Porque, bueno, estos muchachos han decidido hacerte un homenaje, porque, bueno, los homenajes se hacen siempre en vida, ¿no? Y queremos mandar un saludo al Tato Sánchez, que recién pasó por acá y nos golpeó el vidrio. Saludo, Tato. Quédate por ahí a ver si paga los cafés para Miguel Mora acá y nosotros. Claro. Bueno, ya que estaba golpeando la puerta. Claro.
1: No me dejen afuera, dice.
0: Claro. Claro. Mirá. Bueno. Dice, hace poco, bueno, también tuvieron una baja en Los Fronterizos.
1: Sí.
0: ¿Cuál de los muchachos fue el que...?
1: El que tocaba el bombo, tocaba la quena, el cícul, el bombo. Bueno, era músico completo, no tocaba todo. Sí. Alberto Bando, salteño de la ciudad de Salta. Sí, tuvimos la desgracia hace un mes y medio, más o menos, ya. Sí. Por ahí, que fuimos a actuar a San Miguel de Tucumán. San Miguel, la capital de Tucumán, y cantamos allí en la noche del día viernes 17, ¿no? Y el 18 estábamos en Simoca, así que bueno, cantábamos y en la mañana me despertó y estábamos compartiendo la habitación. Después que salió de la ducha, se sentó y falleció. Se nos fue un compañero. Está feo, fue porque... Bueno, una cosa que nunca olvidaré, ¿no? Que no pudimos hacer nada por él. Y bueno, más feo...
0: ¿Que le dio un ataque y qué fue lo que
1: sí,
0: pasó?
1: Sí, tuvo un infarto.
0: Un infarto.
1: Masivo. Y, bueno, lo peor fue no verlo fallecer, ¿no? Sino todo lo que hubo que hacer después para trasladar el cuerpo hasta Córdoba, hasta su casa, donde estaban esperándolo su señora, sus hijas, su familia, ¿va?
0: ¿Qué edad tenía,
1: Che? Tenía 62, 63.
0: Joven. Sí.
1: Y bueno, y andábamos en su auto. Yo había viajado de ahí, porque a veces me cansa un poco, ¿no? Me voy en auto y, bueno, me paso al auto de alguno de ellos.
0: Claro.
1: Y así no manejo y esas cosas. Andábamos en su auto y fue muy feo porque hoy todo está en un teléfono, ¿viste lo que es?
0: Claro.
1: Hoy la tecnología ha destruido muchas cosas importantes, no tanto en esto, sino en la vida del hombre, ¿no? Porque el teléfono le ha complicado la cabeza a las criaturas y a tanta gente, ¿no? Y claro, a los grandes también, porque por un teléfono hoy por hoy ya no hay... No hay sobremesa, no hay una charla de familia, ni siquiera en la noche, ni en el mediodía, ni nada. O sea, el teléfono ha hecho bien y ha hecho mucho daño en la humanidad, en el mundo entero.
0: Es una herramienta muy buena,
1: Pero claro,
0: si se sabe usar, si claro. No se sabe usar, claro,
1: yo a ver,
0: completamente nociva.
1: Claro, yo por ejemplo a veces, uno viene de otros tiempos, ¿no? Pero no entiendo que un padre, una madre o un abuelo o abuela le regale a una criatura de 5 o 6 años un teléfono y lo idioticen, enseñándole cómo se pone en dibujito, y están todo el día con eso, ¿no?
0: Claro.
1: Y que, no sé, hoy no estudian, lo miran en el teléfono, las cosas y todas esas cosas. Por eso te digo, lo bueno y lo malo, ¿no?, de la tecnología.
0: El mundo que viene va...
1: Y bueno, y mi compañero, volviendo al tema, tenía todo en su teléfono, la cédula, en una página que se llama Mi Argentina.
0: Claro.
1: Que yo también lo tengo, porque el día que fui a hacer la transferencia no tenían para darme la cédula. Entonces vas a la página nomás. Entonces, si vos no tenés teléfono o no tenés señal o no sé, se te apagó o se te quedó sin carga.
0: No tenés datos.
1: Sí, claro. Si no tenés datos y te paran en una caminera por ahí, capaz que te tenés que quedar ahí porque no tenés cómo justificar que el auto está a nombre, que tenés el seguro, todo
0: claro,
1: ahí,
0: ¿no? Sí, sí, sí.
1: Y entonces ese día nosotros teníamos ese problema de ingresar de Tucumán a Córdoba, a llegar con todos los controles que hay, ¿no?
0: Y así que son Santiago, conocidos los fronterizos. Y
1: sí, pero mucha gente, ¿viste? Hemos dicho, mira, nosotros somos los fronterizos, y te dice, yo soy de los Rolling Stones, ¿viste?
0: Claro.
1: Porque hay gente para todo, ¿no? Gente
0: claro,
1: buena, sí. Y gente mala en todo sentido. Y bueno, y hay algunos que te toman como una joda, que vos le digas, mira, el teléfono no me anda, ¿viste? Pero no es culpa de ellos. Pero tampoco es culpa del que lo tiene que mostrar.
0: Bueno.
1: Entonces, llegar hasta Córdoba con su auto, su vestimenta,
0: estar
1: su instrumento.
0: Con la familia.
1: Llegar con su auto sin su chofer, su marido,
0: claro.
1: su padre, en el caso de sus hijas que estaban ahí.
0: Claro.
1: Bajar su bombo, sus instrumentos, la maleta con su ropa, todo. Muy triste fue para mí,
0: claro.
1: Y para mis compañeros también, ¿no? Porque es un momento que no se lo deseo a nadie. Y bueno, llegó el cuerpo, llegó atrás del nuestro.
0: Claro.
1: A la hora y media llegó Albertito.
0: Lo que pasa, Miguel, es que cuando las personas salen o andan así recorriendo los caminos, como el caso de ustedes, te pueden pasar muchas cosas en ese andar, ¿no? Eso es importante poderlo asimilar de la mejor manera posible, aunque es muy difícil. Una situación de esa, es como decir, no se lo deseo a nadie, porque hay que ir y poner la cara ante la familia, porque es un momento de desesperación, de angustia, de tristeza. Bueno, Carlos, felicito por el programa. Nunca mando mensajes, dice, pero escucho siempre. Realmente mis felicitaciones. Nuevamente, no voy a participar, dice. Hoy voy a participar, dice. ¿Puedo con el 522, Liliana? Claro que sí. Miguel, es lógico que no recuerdes a tantas personas, pero para mí no pasa el tiempo cada vez que escucho cada tema en los fronterizos. Dice, gracias por hacer folclore. Muchas gracias por estar con el folclore allí. Liliana Olivares nos manda eso.
1: Gracias.
0: A ver qué nos dice. Bueno, acá está el enlace para sacar las entradas de este festival reconociendo en homenaje a Miguel Mora, y van a venir los fronterizos también.
1: Así es. Bueno, te voy a hablar un poquito de eso. Me decías que la semana que viene ya...
0: La semana que viene vamos a invitar
1: a los organizadores.
0: Exactamente.
1: A Daniela, a los chicos de Jarillales, a Sergio... a los chicos de Guardamonte.
0: Es importante que se hayan acordado hacer esto, porque los homenajes hay que hacerlos en vida, ¿viste? Normalmente
1: sí, digo,
0: los homenajes
1: siempre.
0: Lo hacemos, ¿viste?, cuando ya la gente
1: no tiene sentido.
0: Se murió de todo, y ya el homenajeado no va a escuchar ni va a saber absolutamente nada. Muchas veces por ahí la familia, ¿viste?, pero lo mejor es en vida, que el homenajeado se lleve esa alegría, ¿no?
1: Nosotros ya me llama un amigo de Arrecifes, allá en la provincia de Buenos Aires, de donde son los corredores, uno de los corredores más importantes, la familia más importante, Di Palma, que yo tuve la suerte de ser amigo de Luisito, el loco de Palma.
0: Luis de Palma, claro.
1: Tengo fotos, conservo fotos aún con Luis. Bueno, ahora conocí a Marco, a Yusito, al Pato, bueno, a toda la familia de Palma, ¿no? Porque he ido a compartir en su casa, asado, cosas bonitas con ellos. Y me llamó un amigo diciendo, qué lindo lo que están haciendo esta gente por mí, que se los agradezco de corazón, seguro me lo voy a llevar. El día que no cante me voy a acordar de este homenaje, donde hay sorpresas también, que vienen otros cantores, no sé quién. Pero bueno, todavía no me quieren decir, o lo iré a saber en la noche, bueno, con la gente.
0: Es que es bueno, pero estar siempre
1: consagrados,
0: tener sorpresa.
1: Consagrados,
0: claro.
1: Así que, que me decía, que bueno que en mi tierra, en mi pueblo, me hayan hecho este homenaje, me estén organizando este homenaje por todo lo poquito que he hecho, ¿no? En mi vida, cantando y lo que he dejado grabado, volcado en un disco, que seguramente eso es lo que te hace eterno a veces, ¿no? Porque
0: claro.
1: Siempre le digo a mis hijos que el ser buena persona es no morir nunca, porque siempre va a haber una persona que te va a recordar
0: siempre
1: con amor y te va a tener vivo en su corazón, en su mente, y ahí vas a salir seguramente tu nombre, ¿no?
0: Claro.
1: Y bueno, me decía él que bueno, no es una cosa muy linda, muy importante, ¿no? Y justo me tocó el tema de que me contaba que al chaqueño le han puesto en la calle, el chaqueño palavecino, en la calle de ahí, el nombre de Oscar Palavecino, o sea,
0: claro.
1: Es Oscar Palavecino, y bueno, y por ejemplo a Charlie, un montón de gente le han puesto donde viven ellos el nombre de su calle, ¿no?
0: Claro.
1: En homenaje.
0: Y bueno, por ahí en algún momento tenemos una calle que se llama Miguel Mora. Mirá, dice, hola, buenas noches, saludo
1: no,
0: a Miguel.
1: No va a pasar nadie.
0: Un gran amigo, mucha suerte con el agasajo, Dios lo bendiga, Noemí y Lencho. Un
1: Lencho
0: gran abrazo
1: Barro.
0: Para ellos.
1: Lenchito, Barro, sí, ¿no? Grandes bueno, amigos, grandes. Pero hace mucho que no los voy a ver, soy un ingrato siempre. Digo, pasa que
0: un saludo
1: por ahí
0: especial.
1: No puedo.
0: Claro. Y muchas veces no puedo ir a todos los lugares que te invitan, tampoco, porque uno el tiempo es tirano. Miguel, son las 20:56 minutos, nosotros vamos a la hora 21. Pero para mí ha sido un placer estar nuevamente con vos aquí en los micrófonos de la radio. Sos uno de los pocos o muchos, no sé, que han trascendido de esta tierra a otros lugares, teniendo éxito y, bueno, siguiendo todavía vigente con esto del canto folclórico a través de este gran conjunto como es Los Fronterizos, que es una institución, ¿no?
1: Así es, siempre lo digo.
0: Claro. Así que la mejor para ustedes y, bueno, vamos a estar ahí en el Cine Teatro Roma, creo que va a ser esto. Ya creo que está la marquesina ahí con una foto tuya.
1: Y las
0: tuya.
1: Entradas también están a la venta en física, o sea, vas y te tiras la entrada ahí en el Cine Roma y también en una página de no sé, no entiendo mucho, también están que se pueden conseguir de esa forma.
0: Bueno.
1: Y bueno, ahí los esperamos, está vendiendo mucha gente está comprando entradas, viene mucha gente de afuera, de Mendoza, de San Carlos, de Consulta, de San Luis, de La Pampa,
0: de
1: Neuquén, vienen. Así que hoy me tengo que empezar a preocupar y conseguir el hospedaje a un montón de amigos que vienen,
0: bueno.
1: Gente que me quiere mucho.
0: 58 minutos, ya pasaron de la hora 20 en la República Argentina. Nos vamos a despedir, lamentablemente el tiempo es tirano, nos tenemos que ir. Pero, bueno, vamos a dejar otro encuentro para la próxima semana, por ahí.
1: Bueno.
0: Estamos nuevamente. Así que muchas gracias por venir, por estar y ser parte del programa. Y a todos los que están allí, escuchando de una u otra manera, que Dios los bendiga a todos. Si hay gente en el hospital, gente que está pasando algún momento difícil, bueno,
1: bendiciones.
0: También.
1: Bendiciones.
0: Claro, que puedan aferrarse a la fe, a Dios, para que puedan salir adelante, junto con la tecnología, los médicos, toda la gente. Necesitamos verdaderamente esas manos. Así que, Mariano Espina, gracias por estar ahí. Claudio
1: Marianito.
0: Córdoba, gracias por estar ahí en Malargüe. Y a toda la gente linda de Malargüe, de San
1: no
0: Rafael,
1: contar.
0: De Alvear.
1: Pero estuvimos allí, quedó mucha gente afuera. Malargüe, tengo mucha gente que conoce los fronterizos y bueno, a Miguel Mora también.
0: Hermoso Malargüe.
1: Así que, un abrazo para todos.
0: Exactamente.
1: Y bendiciones para toda la gente que, como dijiste vos, necesita hoy la mano de Dios y que se aferra a Dios, que Dios existe.
0: Exactamente. Así que bueno, nos vamos. Que Dios los bendiga a todos.